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1: De cabeza Canavo, jugando para Elías Torres, la aguanta Alex Aldosivi, la puntea Torres, rebotes para Ortegoza, Ortegoza con el rodeo, la puede perder, está arrinconado contra un costado, la hace rebotar en Lautaro Cano. El partido, ¿qué análisis tenés, Nicolás Álvarez, cuando algo pasó ahí? Ojo Hernán, algo pasó sin pelota.
2: Y va el árbitro con una tarjeta.
1: Ojo Hernán Valdés. ¿Y qué, joven? ¿Qué?
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3: Por pegarle sin pelota al número 16, Ulises Ortegoza, segundo amonestado en la academia.
1: Está tirado el número 7, Lisandro Piñero. Ya nos va a contar el Ariel Díaz en su posición. Si algo muestra la televisación, fue claramente un golpe sin pelota.
4: Sí, sí, se ve la televisión, está repitiendo la jugada, hace un manotazo en la cara al futbolista de Banfield.
2: Bueno, lo que quiero decir es que Racing sintió el impacto del gol de Banfield en el partido, porque justamente después del gol de Machado no generó situación en la academia del partido.
1: Repasamos amonestados, Hernán, en el lado de Racing.
3: Son dos, Craneviter y Ortegoza.
1: Y por el lado de Banfield.
3: Uno, el 35, Ignacio País.
1: Acá la aguanta Torres, Torres descargó para Ortegoza, la perdió entre dos. Y se va armando la contra de Banfield, puede ser buena. Traslada País, apertura a la derecha. Quedó mal parado en el fondo de la academia nuevamente. Ataca Medina, Medina, el remate blandito de Federico Medina, que se animó al impacto en puerta de área. Buena respuesta de Cambeses.
2: Guarda, porque Racing vuelve muy mal. Diga que no tuvo buena resolución el remate de Medina y va increciendo la impaciencia del hincha de Racing con el equipo.
1: Con Agni por izquierda, recibió el 17, va con Agni, entregó para Mijevic, el centro para Torres, de sobrepique despejaba en el fondo Ignacio Pais, no podía Marcos Rojo, se la punteaba Medina, el agarrón de Marcos Rojo, dice que no hay infracción de Andrés Merlo, lo empujaban a Nacho Rodríguez, lateral para el taladro que lo gana 1-0.
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1: Ariel Díaz, rapidito, ¿cómo arranca el sábado en Fútbol Show Nacional?
4: Mucha actividad en la jornada de sábado. Aldosivi Tigre en el Minela, 14:30 horas. Y al igual que San Lorenzo, Unión de Santa Fe, 16:45 en La Plata, el clásico, Estudiantes Gimnasia, 19 horas en Córdoba, Belgrano, Independiente Rivadavia y Newell's Old Boys en Rosario ante Deportivo Riestra. Cierran en Vicente López, 21:15, Platense Boca.
1: Con Andy jugando para Marcos Rojo. Rojo Capura con Mateo Martínez. Estamos en 34 y fracción del primer tiempo. En el cilindro Racing 0, Banfield 1. La pelota para Martínez. De Martínez para Craneviter. Craneviter y la pelota del círculo central. Tocando a la izquierda la apertura para Marcos Rojo. Rojo que entrega más abierto por la izquierda para Marco Mijevic. Arranca perfil invertido el 10 de Racing. Que no tiene pase, que no tiene descarga. La cambia de frente para Mateo Martínez. Muy replegado el equipo de Troglio. Va Mateo, va Martínez para abajo. Entregó para Ortegoza. El enganche de Ortegoza. Se la obsequió a las manos de Gio Santilli. No patea el arco Racing, Nicolás Álvarez.
2: Es todo un inconveniente. Fíjate que lo veo muy solo a Miljevic. Él solo no puede armar el fútbol de Racing. No tiene compañía. Se equivocó recién Ortegoza en la resolución.
1: Ayúdame, Nico. Ayúdame, Hernán. Las únicas chances de gol de Racing fueron los disparos de Miljevic.
2: Claro, esas dos oportunidades que tuvo el 10 de Racing.
3: No entró el área Racing todavía, todas afuera.
1: No puede patear el arco la academia. En rodeo de Marco, entregó para Ortegoza, lo mató Mijevic a Ortegoza.
2: Salvo la de Conegni, que salió cerca del palo izquierdo de Santilli. Esa sí fue adentro del área.
1: Ese zurdazo cruzado.
2: Claro.
1: La pelota es del arquero de Banfield, que le gana Racing en la Avellaneda, 1-0.
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2: De todas formas, me parece demasiado premio para Banfield estar ganando el partido.
1: Por ahora le sale a la perfección el plan a Pedro Troglio. Racing empieza a perder la paciencia. 36 del primer tiempo. Dame una, Gustavo.
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1: La perdió Mijevic. Recupera Pais. Trabó. Ganó. Y recupera Tello. El remate de Tello. El desvío del camino. La pelota pica. Y evita el córner. El arquero Gino Santilli. Salida para Banfield. Se tuvo confianza, Nico, el pibe Alejandro Tello en Racing.
2: Sí, y está bien que se tenga confianza. También bien por el arquero que evitó el córner. Mirá.
1: Buen pase para Machado. Machado que no pudo dominar. No pudo controlar la pelota. Alexander Machado. Qué lindo pase en cortada. Había puesto Federico Medina.
2: Una muy buena habilitación para Machado. Y atención con los centrales de Racing. La inexperiencia de Martínez y toda la trayectoria de Marcos Rojo.
1: Se lamenta a Troglio, Hernán Valdés.
3: Se lamentó por esa jugada, igual aplaudió a su dirigido.
1: Kraneviter jugando para Marcos Rojo. Rojo para Kraneviter. Kraneviter que levanta sus ojos, levanta su mirada. Entregando la derecha para Mateo Martínez. De primera jugando para Konegny. Konegny que va en tres cuartos de cancha. Por abajo para Tello. Ortegoza y el empate. Y el remate blandicto. En remate fofito, en remate que amortiguó el pie izquierdo de Nicolás Mediano. Muy sencillo para Gino Santilli. Llegó al área Racing, esa es noticia.
2: Sí, claro, se volvió a equivocar Ortegoza porque estaba con mejores posibilidades por el medio Torres para marcar la igualdad.
1: La quiere aguantar Machado, rebote para que se venga Medina. Medina para Machado por el segundo. En remate de zurda, se estiró con su botín derecho. Mateo Martínez. Tiro de esquina para Banfield. Dame una, joven.
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1: ¿Cómo está Alexander Machado? Gira y patea, Valdés.
3: Todo lo que tiene para pegarle, le pega el delantero de Banfield, que tendrá un tiro de esquina, es el primero para el taladro.
2: Caminante, no hay camino, se hace camino al andar.
1: Piñeiro para darles el sector izquierdo, va el 7 del taladro. Para este tiro de esquina para Banfield, que busca el segundo. La orden del árbitro, la mete Piñeiro, cerradito el envío. Ay, qué desperdicio de Piñeiro. Con lo que le cuesta a Banfield cruzar mitad de cancha, Nico, un tiro de esquina no le embocó al área.
2: Bueno, totalmente desaprovechado, insisto, Machado. No solamente marcó el gol, sino que le generó un lío a la última línea de Racing.
1: Tello la baja de cabeza para Mijevic, que aceleró, entregó para Torres, el taco para Mijevic. Falta, falta, ah no, el rebote, la recupera Racing, la corre Tello, la dejó en cancha, se viene Tello por izquierda, recorta para adentro, se apoya en Mijevic. Mijevic en la pelota, clarificó para que se venga Nacho Rodríguez. Con la de palo, la cambió de frente para Canavo. Le persigue el ex Defensa y Justicia. Canavo por derecha. La va punteando Canavo. Por abajo entregó para Kraneviter. Kraneviter amagó. La mete al área. El cabezazo de Tello. Sin ningún tipo de complicación. La pelota pica y se va perdiendo lentamente por línea final. Saque de arco para el taladro.
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1: 39-30 de este primer tiempo en el cilindro. Racing 0, Banfield 1. Sacó Maya el arquero, recuperó Pais. Pais iba a correr por izquierda con Machado. Machado desbordó, la metió al área. La pelota recorre toda la misma. Le queda por el segundo palo a Alfaro. Rebota en Nacho Rodríguez. Evitó lateral, no le evitó Alfaro. Lateral para Racing, que está mal parado en el fondo.
2: Sí, claro, tiene muchos inconvenientes el equipo de Boivoda y guarda que Banfield se agranda en el partido por los errores de Racing.
1: Está agazapado el equipo de Trovio, comentarista. Está expectante.
2: Sí, está replegado, pero me parece que con el correr de los minutos se anima más y se animan a buscarlo a Machado, que aparece en soledad ahí arriba.
1: Banfield le gana a Racing 1-0 en 40 del primer tiempo.
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1: La metió Rojo para Konegny, que la controló en el área, la bajó muy bien Konegny. Entregó para Canavo, Canavo que se desprende por derecha. La pelota en puerta de área para Konegny. La mete de zurda, rebote. El Lisandro Piñeiro la quiere Martínez, buen rodeo del pibe, buen control orientado. Se manda Martínez por derecha, se anima el central. Entregó para Canavo, Canavo por abajo. Saca la defensa, saca Santiago Daniele. Recuperó rápidamente la pelota Racing. Canavo jugando para Marcos Rojo. Rojo jugando a la izquierda para Nacho Rodríguez. Rodríguez. Dentro de la cancha la Academia, se levanta el cilindro. Va para el empate Racing. Nacho Rodríguez jugando para Matías Calneviter. Calneviter jugando para Matilde Martínez. Martínez por derecha, por abajo para Canao. Canao y la pelota por abajo juega la Academia. Canao para Mijevic, entregó para Tello. Mijevic por abajo, el centro busca pie. Lo están agarrando con Enni. El rebote para con Enni. Le dio mordido en el rebote. Tomás con Enni. ¿Tiro de esquina? No. Me parece que era arco para Banfield.
2: Completamente de acuerdo, Luca. La pelota había rebotado en Conegni. Todo lo bueno de Racing en el partido pasa por los pies de Miljevic, que necesita compañía. Hasta el momento no gravitó Torres, algo de Conegni, pero no le alcanza a Racing.
1: Se levanta el cilindro, Oyarzabal. Se levanta el aire de Radio Nacional. Se levanta el pool académico, va por el empate Racing, lo gana Banfield 1-0, error en el fondo de la Academia, apaga el incendio Marcos Rojo, por abajo para Calneviter, salida para el equipo de Juan Pablo Boivoda.
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1: Calneviter para Mateo Martínez. Y Mateo Martínez para Canavo. No podía dominar Tillo. La persigue Elías Torres. Dieron nombre al número 22 de Racing, Nico, al que entró por el lesionado Roperito Díaz.
2: La verdad que tuvo poca gravitación Torres hasta el momento. Sí me había gustado lo del Ropero Díaz mientras estuvo.
1: Aparece Alfaro libre por derecha, la mete al área Alfaro, de cabeza devolvía Marcos Rojo, el rebote para Alfaro, Alfaro que recorta para adentro, lo persigue Nacho Rodríguez, entregando para Ignacio Pais, de Pais para Oviedo, buena marca de Marcos Rojo, el rebote favorece al taladro, de cabeza, falta, dice que el árbitro, recupera Alfaro por derecha, después caía el propio Alfaro, para mí había clara falta de Alfaro, quedó descompensado en el fondo, Banfield lo puede tener de contra Racing. Apertura para Torres. Torres la metió para Miljevic. La baja Marco y tiene el empate Racing. Controló Miljevic el área. Va Marco, va Miljevic. Tiene el remate Tello en puerta de área. La apertura para Nacho Rodríguez. Se va cruyendo el ataque de la Academia. Nacho Rodríguez por izquierda. Por izquierda juega Alex Banfield. Entrega para Miljevic. En rodeo de Marco que le puede pegar. Miljevic la cuchareó al área. La bajaron. Y la atrapa el arquero. La atrapa el arquero Gino Santilli. No se animó Racing a empatarlo.
2: Pero por lo menos generó una situación importante. Se encontró con la seguridad del arquero. La gente alienta para que justamente el grito llegue adentro de la cancha.
1: Se levanta el público Valdés.
3: Porque ve otra reacción del equipo. Boivoda también aplaudió la jugada recién.
1: Dame una foto.
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1: 44 y fracción del primer tiempo. La falta. La falta de Tomás Conegni. Tiro libre para Banfield. ¿Y qué dice Pedro Trovi en el banco de taladro?
3: Se pone como loco, no quiere infracciones. Sonza para el equipo de Banfield.
1: Apuró el taladro por izquierda. La descarga no es buena para Cano. Recupera Tello. Falta y tarjeta. Falta y tarjeta. Agarrón de atrás. Debería ser tarjeta amarilla esto, Valdés.
3: Sí, pero Merlo dijo no, siga.
1: Ariel Díaz, era para tarjeta amarilla, fue otro tackle en la defensa de Banfield.
4: Coincido plenamente.
1: ¿Qué pasa con la crema, Díaz?
4: Ya sobre el final de la primera etapa, siguen en cero. Atlético Rafael y Defensores Belgrano.
1: ¿Cuánto más, Valdés?
3: 2 minutos más, relator.
1: Lo gana Banfield 1-0. En este cierre del primer tiempo. La pelota para Calneviter en mitad de cancha. A salir a Calneviter. Apertura en la izquierda para Miljevic. Miljevic y la pelota. Perfil invertido. Escapa el 10. La metió de zurda. Tiene el empate con Andy. La pelota recorre toda el área. Esto será córner. Córner para Racing en el final del primer tiempo. Dame uno, Gustavo.
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1: ¿Quién le va a pegar esa pelota? Hernán.
3: El número 10, Matko Miljevic.
2: Viene Racing en el final del primer tiempo para empatar el partido.
1: 46 del primer tiempo. Tiro de esquina para la Academia. Del sector derecho le va a pegar Mijevic. Va para arriba. La Academia de Boivoda. La metió Marco. El centro se va abriendo. Recorre todo el área. Le erró el área Mijevic. La persigue el pibe. Kraneviter, no, no, pibe, me confundí con Tello, es Kraneviter, jugando por abajo para Canavo, de Canavo para Mijevic, tiró un sombrero, pasó Marco, se la lleva de cabeza, va Mijevic, se mete al área, recortó para adentro, rebote favorece a Banfield, recupera Canavo, que arremete por derecha, se la encontró el arquero, se la encontró el arquero, tuvo el empate Tello, una jugada fortuita, el centro atrás de Canavo, conectó de primera Tello, casi que con la rodilla se la encontró el arquero Gio Santilli. La pelota fue girando y se detuvo arriba de la línea. Tuvo el empate Racing. Milagro en el área de Banfield. Va trepando Ortigosa por derecha. Ley de ventaja. Ahora tiene que retocar él. El árbitro Vergo dice que no. Era falta.
2: Milagro en el VAR Unión, hubiera dicho Cairo. El centro de Canavo. La decisión de Tello. El arquero que da un rebote, parecía gol y la vuelve a agarrar Santilli. Se terminó.
1: Se terminó el primer tiempo del cilindro y el tiro del final. Le salió a Racing. Es puro murmullo el cilindro mágico de Avellaneda. Por ahora, batacazo de Trogli y compañía. Por ahora, en el descanso en Avellaneda, Banfield le gana a Racing 1-0.
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1: Se retiran los jugadores, Hernán Valdés.
3: Por el lado de la Academia, indiferencias entre la gente y los jugadores. Dos amonestados tuvo el dueño de casa, Kraneviter y Ortigosa. Un cambio obligado, el ingreso de Elías Torres por Lautaro Díaz. Junto a Boivoda, Tagliamonte, Rubio, Martirena, Escudero, Espino... Leonel Pérez, Ezequiel Pérez, Lodico Aguirre, Campo y Fraga, enfrente Banfield, que se va victorioso con el gol de Alexander Machado, tuvo un amonestado el taladro, Ignacio Pay, junto a Troglio en el banco, Sanguinetti, López García, Abraham Villegas, Chivel, Lautaro Gómez, Salazar, Moreno, Gutiérrez, Sepúlveda, Anselmo y Matías Hernández.
1: El título de Nicolás Álvarez.
2: Mira, me encontré con Julián Wells. Sorpresa y media.
1: Oh, muy bien, me gustó. Un título retro, Gustavo Jove.
6: Sí, sí, sí. Para ustedes, muchachos, sigue subiendo la temperatura en Avellaneda. 13 grados.
2: No me diga eso, Jove, que yo cada vez siento más frío.
6: Bueno.
2: Mandé a cerrar la puerta de la cabina de manera hermética porque no se soporta aquí adentro.
6: 13 grados, 96% la humedad en Avellaneda, cielo mayormente nublado.
2: Trate de sumar el domingo, Jove, le pido por favor.
6: Siempre sumando.
1: No hay posibilidad de que haya 13 grados en este escenario.
6: Bueno.
1: No hay ninguna posibilidad.
6: ¿Usted está Son los datos de la hora 21 emitidos por el Servicio Meteorológico Nacional.
1: Usted está viendo el clima en Río de Janeiro.
6: Esa Avellaneda, Buenos Aires.
1: No hay ninguna posibilidad. Voy al puesto de estudios centrales, voy a la posición de Ariel Díaz, en repaso del Pela Díaz, el canalla del Fútbol Show Nacional.
4: Entre tiempo en Avellaneda, estás escuchando los relatos de Luca de Jesús, los comentarios de Nicolás Álvarez con lo que es por ahora esta victoria parcial de Banfield, del equipo de Trovio, gol de Machado, 1-0. En esta jornada había actividad en la Primera Nacional, hoy a primer turno en San Isidro, Acassuso y Midland. Igualaron 1-1, Bulacio para Midland, lo empató a 10 del final Velati para Acassuso. En el entretiempo, en la Perla del Oeste, santafesino, Atlético, Rafael y Defensores de Belgrano están igualando 0-0. Hoy por la Primera C Metropolitana, Puerto Nuevo y Yupanqui igualaron 2-2. Para continuar repasando cómo se viene este nuevo capítulo, el quinto del torneo Clausura 2026. La fecha va a continuar mañana, arranca tempranito en el Minela, el Mar del Plata, 14:30 horas. Van a jugar al Docivi frente a Tigre, mismo horario para San Lorenzo de Almagro, recibiendo a Unión de Santa Fe. 16:45 es la hora para el clásico platense, sí, Estudiantes de La Plata en uno, recibe al Lobo, a Gimnasia. 19 horas continuará la jornada en Córdoba. Belgrano va a estar recibiendo a Independiente Rivadavia de Mendoza. Mismo horario en el Coloso del Parque, Marcelo Bielsa. Newell será local ante Deportivo Riestra. cerrarán la jornada de sábado 21-15 en Vicente López, Platense frente al Ceneice a Boca. Además, el domingo seguirá la actividad, esta fecha 5 de clausura en Junín. A partir de las 15 horas van a jugar Sarmiento frente a Huracán, 18 horas en el más monumental River. El tan necesitado River va a recibir a Argentinos Juniors, 20-15 horas será el turno para que en el Chiquitapia Barraca Central reciba a Rosario Central. Mismo horario en el Madre de Ciudades de Santiago del Estero, Central Córdoba va a estar recibiendo a Instituto de Córdoba. La fecha cerrará el lunes feriado en la República Argentina, 14:45 en Río Cuarto, León del Imperio Estudiantes va a estar recibiendo a Atlético Tucumán, 17 horas en el Néstor Díaz Pérez Lanús va a recibir a Independiente, 19:15 en el José Amalfitani Vélez hará lo propio ante Defensa y Justicia y cerrarán esta fecha 5, 21:30 en Mendoza, Gimnasia ante Talleres. Hasta aquí con estos resultados, el resultado parcial en Avellaneda arrancando la fecha 5 en el grupo A, comanda las acciones Vélez, que tiene 10 unidades, Instituto 9, Defensa 7, y en la zona B, el líder es Argentinos Juniors, hasta aquí el único equipo con puntaje ideal de esta liga profesional, 12 unidades, 9 para Gimnasia y para Barracas.
1: Presentamos el comentario de este primer tiempo, el comentario de Nicolás Álvarez.
5: Llegó el comentario nacional en el show con Nicolás Álvarez. 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
2: 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Con gol de Alexander Medina, Banfield le está ganando a Racing 1-0 aquí en Avellaneda. Ante la sorpresa de propios y extraños, créame, lo marcamos durante el relato de Luca de Jesús en Nacional, que es demasiado premio para Banfield llevarse esta victoria parcial, porque salvo el gol, prácticamente no hizo nada el equipo de Pedro Troglio. Mientras los hinchas de Racing miran perplejos la luna de Avellaneda y piden explicaciones entre sí de por qué estamos perdiendo, por qué otra derrota. ¿Qué pasa en este ciclo de Diego Milito? Bueno, se fue lesionado el ropero Díaz. Nos habíamos ilusionado con los primeros 10 minutos de Racing en el partido. Planteo pragmático el de Juan Pablo Boivoda, teniendo en cuenta la cantidad de modificaciones, la expulsión de Maravilla Martínez, algunas lesiones, el debut de algunos juveniles. Racing depende demasiado del fútbol de Miljevic, del encuentro de Miljevic con Egni. Me gustó hasta donde jugó el ropero Díaz, justamente jugando de espaldas al arco. Había generado Racing alguna situación por un remate de Miljevic, justamente de un centro de con Egni por la derecha y el remate de Miljevic. Claro, y marcamos que Banfield vino a empatar. Y cuando vos venís a empatar, generalmente perdés. Pero son las cosas que tiene el fútbol, que no tiene explicación. Banfield lo está ganando porque capitalizó al máximo un error defensivo de Racing. La aparición de Cano por el sector izquierdo, el cabezazo de Álvarez lo ve adelantado a Cambeses, la pelota dada en el travesaño y en el rebote ahí estaba para empujarla Alexander Machado y generar el estupor y la preocupación en Avellaneda por esa victoria parcial de Banfield. Creció el taladro con el correr de los minutos porque ganó en confianza y me parece que se dio cuenta que podía aprovechar a un Racing que quedaba mal parado. Manejó mal un par de contras y Racing en el final, con aquel centro de Canavo y esa media vuelta de Tello, que la pelota se le escapa al arquero Santilli y la vuelve a agarrar en la línea del arco. Me parece que para Racing es demasiado el castigo por esta derrota en el cilindro, que genera preocupación entre los propios hinchas. E insisto con el concepto, para Banfield es demasiado premio esta victoria. Por aquel empujón hacia la pelota de Machado, lo gana el taladro. Creo que no es hermosa la noche, Franchella, ¿verdad, no?
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8: Las 9 de la noche, 27 minutos en la República Argentina. YPF confirmó el RIGI más grande para la producción de GNL. Es un proyecto de producción de gas natural licuado por 51 mil millones de dólares que es impulsado por la empresa de bandera en el marco del régimen de incentivo para grandes inversiones. Javier Milei encabezará el acto en conmemoración a José de San Martín. El jefe de Estado presidirá el lunes el acto oficial que se realizará en la Plaza San Martín de la Ciudad de Buenos Aires y lo acompañarán ministros, funcionarios y delegaciones oficiales. Alertas meteorológicas rigen para la cordillera y precordillera de Mendoza, sur de San Juan, La Rioja, Catamarca y Jujuy, donde se esperan nevadas persistentes y vientos de 120 kilómetros por hora. Se elevó a 287 el número de fallecidos por el terremoto en Colombia. Hay un total de 3.975 personas heridas, 379 desaparecidos, 354 fueron rescatadas y 102.000 personas afectadas.
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2: Muy bien, volvemos al estadio Presidente Perón mientras esperamos el relato de Luca de Jesús para este segundo tiempo, donde Racing está perdiendo con Banfield 1-0. Voy al sector de Hernán Valdés, vamos a buscar repercusiones, a ver Hernán qué dice la gente de Racing, qué opina en este momento esperando por el equipo de Boivoda para la parte final.
10: A ver, la gente está enojada, pero no impaciente, porque vieron un primer tiempo importante para Racing, sabe que tuvo la fatalidad del gol de Banfield, por eso se fue en silencio la academia, no hubo murmullos cuando dejaba la primer mitad del partido y espera cambio, esperanzado por los juveniles, la gente de Racing por ahora tranquila, no hubo muchos cantos contra los jugadores, sí contra la dirigencia.
2: Bien, no se sabe todavía la lesión del ropero Díaz, no hay precisiones todavía.
10: No, se vio que sintió el pinchazo, pero bueno, o es una contractura fuerte o un desgarro.
6: Nico,
10: será el delantero.
2: Sí,
6: cumplimos con la tanda, puede ser, y volvemos.
2: Sí. Claro, claro, por supuesto.
6: Vamos.
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7: Regresamos. Retornamos al estadio Presidente Perón. Desde Avellaneda ya reaparece Racing. Hernán Valdés.
8: Adentro de la academia, en principio sin cambio, Lucas, recordando que salió Lautaro Díaz con su problema muscular. Adentro el número 22, Elías Torres, el único cambio que tuvo el conjunto dueño de casa.
7: Y ahí reaparece lentamente Banfield, vestido de negro, con la franja verde, la alternativa del taladro. Este Banfield, que creo va a tener una modificación, Hernán. Ya veo ahí alguien parado al lado del cuarto hombre. ¿Será por el amonestado Fais, el volante central que vio la tarjeta?
8: Puede ser. Ahora, cuando levanten el cartelito, seguramente tendremos el cambio.
7: Los números de Banfield no ayudan demasiado.
8: No, verde, no ayudan.
7: Verde en camiseta negra. Complicado.
9: Sí, pareciera que lo hicieran a propósito, ¿no? Porque si la camiseta es negra, los números deben ser en color blanco. No es difícil.
7: Tiene razón, comentarista. Tiene toda la razón. ¿Levanta el cartel o no? El cuarto.
8: Ahora sí. Ahora sí. Quiera, repasamos el cambio.
7: Vamos.
8: Afuera el 35, Ignacio Pais, el que estaba molestado. Adentro el 21, Lautaro Villegas.
7: Moverá la academia, va a arrancar el segundo tiempo. El cambio en Banfield, entonces, en el entretiempo. Chequeando todo Merlo, la orden del árbitro, mueve Racing y arranca el segundo tiempo.
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7: Lo comenta Nicolás Álvarez con el trabajo de Hernán Valdés en campo de juego. Locución comercial de Gustavo Jove y en estudios centrales Ariel Díaz. Se viene calado por derecha, la pelota es por abajo para Mateo Martínez. Martínez entregando para Marcos Rojo, estaba en la mitad de la cancha. Abriendo la izquierda para Marco Mijevic. Mijevic y el balón. Otra vez para Marcos Rojo. La trata bien en las pelotas por el medio campo. El equipo de Juan Pablo Voivoda. Lo gana Banfield 1-0. Primeros segundos de esta parte complementaria. Rojo punteándola para que se venga Nacho Rodríguez por la banda izquierda. El pase no es bueno. Se pierde por línea de costado o no. Queda dentro del campo de juego. Persigue y mete presión el jugador de Racing. La cobertura defensiva de Brandon Oviedo. Salida para Banfield.
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7: El lateral que ya hace efectivo el faro, buscando el autor del gol por arriba, a Machado, que con ese cabezazo del primer tiempo estampó este 1-0 parcial de Banfield. No podía recuperar la Ortigosa, de flojo partido el ex Talleres de Córdoba, saliendo por izquierda Cano, buscaba la infracción, marcaba medias Ortigosa, rebote favorece a Piñero. Piñero que arrancó por izquierda, buen regate, buena pisadita. Ah, le pisaron el botín, se lo sacaron, quedó en pata. El número 7, Lisandro Piñero.
9: Con el frío que hace Colipsi, dice que hace calor.
7: No, terrible.
8: 13 grados.
7: Sí, dejen de mentir, viejo.
9: Acá se sienten 3 grados de sensación térmica, pero en serio lo digo.
8: No, pero no hay térmica en superficie.
9: le impresiona bien Piñero, juega sí. bien y además como no quererlo, más petizo que yo.
7: Escurridizo Piñero, jugó rápido Banfield, hay que ver si está habilitado o no. El centro es para abajo para Machado. Ahora sí, el delay de bandera, salida para Racing, había quedado en pata. Lisandro Piñero, Valdés.
8: Correcto, 1.69 mide Piñero, es chiquitito.
7: Escurridizo, gambeteador. Interesante, el número 7 de Banfield. Dame una, Gustavo.
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7: De Rojo para Conegni, Conegni para Marcos Rojo. Por abajo, Kranevitter entregando la apertura a la derecha para Mateo Martínez. Entregando también de primera para Tomás Conegni, que arranca como enlace ahora. Cruza toda la cancha el zurdo. Va Conegni, que tiene remate en puerta de área. Conegni entregado por abajo para Nacho Rodríguez. Abrió la cancha para Mijevic. No la pudo dominar con su botín derecho. Juega Marco, juega Mijevic. El cambio de frente a la ubicación de Mateo Martínez. Martínez que traslada para adelante. La mete Martínez al área, sacando de cabeza a Villegas. El rebote es para Mijevic. Por abajo, tiró esta Cortegosa. Ganamos por el segundo palo. Nadie la pudo empujar. Nadie la pudo empujar. El centro rasante. Desde el sector derecho de Canavo y nadie pudo soplar abajo del arco.
9: La verdad que fue buena la intención, la aparición por sorpresa de Canavo por el sector derecho y estaba Mijevic al acecho.
7: ¿Quién le pega, Hernán?
8: El número 10, Matko Mijevic.
7: Todos del sector derecho, tiro de esquina para Racing, que busca el empate en 3.30 de este segundo tiempo. La mete al área Mijevic, el cabezazo. El cabezazo desviado del número 22, Elías Torres. Saque de arco para Banfield.
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7: 4 minutos de este segundo tiempo. Lo gana Banfield 1-0. Parecía plancha, parecía infracción del atacante de Banfield contra el rostro del pibe Mateo Martínez, Nico.
9: Sí, sí, la impresión que teníamos desde esta posición, no sé, Hernández, de la suya, ¿qué opina?
8: Había falta, por eso se lo reclama todo Racing.
7: Había jugada peligrosa contra el rostro del central de Racing, tocando por abajo en terreno propio de la academia, sale Marcos Rojo.
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7: Se viene Canavo por derecha, remate. Tuvo el empate Racing. Tuvo el empate Racing. Apareció como una flecha por el sector derecho. Ezequiel Canavo. Buena pared habían armado con Elías Torres en remate furibundo de Ezequiel Canavo. Pasó cerquita del palo derecho.
9: Bueno, otro llamado de atención para la última línea de Banfield. Tiene muchos problemas por ese sector. Buen remate de Canavo. Estuvo cerca la academia una vez más de la igualdad.
7: No podía Elías Torres. La pelota favorece a la defensa de Banfield. Jugando Daniele, Daniele por izquierda con Cano, Cano Camaga, la revolea de zurda, para que se las ingenie ahora Piñero, va por izquierda la marca del pibe Mateo Martínez, de los más aplaudidos, Hernán Valdés, Martínez en Racing.
8: El número 38 es el que más aplaudió la gente de la academia durante todo el primer tiempo y este segundo.
7: Ariel Díaz, la pelota de Canavo, pegó, rozó en el palo derecho.
10: Ya lo conectamos, ya estamos, ¿eh?
7: Saliendo Mijevic, entregando por derecha para Mateo Martínez, el pase filtrado, no llega a destino, no podía Piñero, la pelota no le dura nada a Banfield, el balón llega para Facundo Cambeses, salida para la academia.
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7: Va Ortegosa por derecha, buscaba el buscapié. El rebote para Lisandro Piñero. La revolea directamente para afuera, para un costado lateral para la academia. Apura Martínez jugando para Marcos Rojo. Rojo en 6.30 de este segundo tiempo. Lo gana el taladro en el cilindro. 1-0. Gol de Machado en el primer tiempo. En rodeo de Conegni, punteó para Nacho Rodríguez. Se entregaron para Mijevic. Mijevic y la pelota. Clarificó el juego para Kranevitter. Kranevitter tocando a la derecha para Canavo. Canavo y el balón. Canavo para abajo para Kranevitter. La mete Kranevitter. El rebote y la marca de Piñero. Tiro de esquina para la academia Capura. Nico Álvarez.
9: Es un monólogo de Racing en este segundo tiempo. equipo busca la igualdad antes de llegar a los 10 minutos.
7: ¿Quién le va a pegar a Hernán Valdés a esa pelota?
8: El número 10, Matko Mihevic.
7: Va por arriba, va con la fuerza aérea la academia. El tiro de esquina para Racing desde el sector derecho. Lo gana Banfield 1-0. La metió Mihevic, el cabezazo. Tiene el empate Racing. Tapó el arquero. Tapó el arquero, nada valía. Offside. Offside de Matías Kraneviter. Se jugaba la humanidad. Gino Santilli, se jugaba el cuerpo. Buena defensa del arquero de Banfield, Nico.
9: Cobró la posición adelantada el árbitro asistente de Matías Kraneviter, pero dio seguridad el arquero de Banfield.
7: Saca el taladro en el fondo. Racing va por el empate, pero no puede contra Santilli.
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7: ¿Qué dice Juan Pablo Boivá en el banco de la academia?
8: Se arrepintió de recién de la jugada, se pone como loco, le pide más tranquilidad a la hora de definir.
7: ¿Y qué dice Pedro Troglio?
8: Habla permanentemente con sus ayudantes. Hay algo en la mitad de la cancha que no le gusta a Troglio, por eso ahora aprovechan y llama a su dirigido.
7: Feo choque de cabezas en la mitad de la cancha, un jugador tendido por lado.
8: Nacho Rodríguez es el jugador de Racing y el número 4, Juan Alfaro, el jugador de Banfield.
7: Entran rápidamente los médicos. Aprovechamos y vendemos con Gustavo Jove.
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7: Hernán Valdés, en tu posición.
8: Tirado en el piso, Alfaro es como que se va levantando de a poco. El problema es el jugador de Racing, por eso Andrés Merlo espera que se recomponga.
7: ¿Vendemos, Gustavo?
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7: 9 minutos de este segundo tiempo en el cilindro. Racing 0, Banfield 1. ¿Reaparecen o no reaparecen los jugadores, Hernán?
8: Ahora sí, Andrés Merlo le dijo de entrenar a los dos.
7: Bueno, muy bien. Fue solamente un golpe, un susto, Valdés.
8: Sí, tiene un cortecito, Nacho, por eso tiene un apósito sobre su ceja.
7: Jugando justamente Nacho Rodríguez, entregando para Matko Mihevic. Mihevic y la pelota, el cambio de frente, arriesgando pero efectivo para Mateo Martínez. Va Martínez, traslada el pibe, el pase para Canavo, abierto por derecha, hasta el fondo, falta y tarjeta, debería ser para el jugador de Banfield. Agarrón de arriba contra Ezequiel Canavo. Presentamos la tarjeta amarilla del taladro.
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8: Será la segunda en el conjunto visitante. Es para el número 19, Lautaro Cano.
7: Nico, las proyecciones de Canavo por derecha, de lo mejor de Racing.
9: Sí, porque por lo menos son una sorpresa en el equipo de Boivoda. Bueno, no estuvo atento Cano, tuvo que recurrir a la falta. Y Racing tiene ejerce un dominio territorial en el partido y se acerca cada vez más al arco de Santilli.
7: Es un córner corto desde el sector derecho para Racing. Mihevic de derecha, Nacho Rodríguez de zurda. Le acomoda el zurdo, Alex Banfield. ¿Esto será centro o arco? Es la pregunta que lanzo al aire en Radio Nacional. Tiro libre para Racing, que busca desesperadamente el empate. Banfield solamente se dedica a defender. Bandera de dos hombres. Pone Santilli. Tiro de esquina, corto para la academia. Desde el sector derecho le va a pegar el envío cerrado a Nacho Rodríguez. La orden de Merlos, que después advierte que no se sujete en el área. La orden del árbitro. Va Rodríguez. La metió por abajo. Nacho está en empate. Remate mordido. Le quedó Mihevic. Y en segundo término. Tampoco pudo Racing, que parece no ligar nada a Álvarez. No,
9: la verdad, porque apareció prácticamente en soledad Mihevic cuando parecía que verdaderamente estaba la igualdad en el partido para la academia.
7: Insiste Mihevic. Tiro de esquina en el sector derecho para la academia. Le va a pegar el 10 de Racing. el envío al área, el primer palo, la sacó de cabeza el chiquito Piñeiro, y se puede gestar la contra para Banfield. Quedó mal parado en el fondo, la Academia traslada la pelota a Medina, Medina pasó mitad de cancha, al piso no podía, Rojo, ataca Piñeiro, recortó para adentro, filtró el pase, está el segundo, el taladro, quedó mal parado Cambeses, no hay arquero en el arco, ay, lo que hizo Banfield Álvarez. Le perdonó la vida a Banfield, a Racing, tuvo el segundo taladro.
9: Sí, porque lo manejó con inteligencia, pero no resolvió bien Banfield ante la salida de Cambeses. Estuvo cerca el segundo del taladro.
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7: traslada Nacho Rodríguez, se viene por izquierda ahora con Agni por abajo. El rebote para Marco Mijevic, apertura a la derecha para que se venga Canavo. Canavo que levanta su mirada, la metió al segundo palo para Elías Torres, el centro no fue para nada bueno, la persigue el pibe Tello, que la deja en cancha, tira un taco, no prospera, recupera el faro, salida para Banfield.
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7: Estamos en 13 minutos del segundo tiempo, Racing 0, Banfield 1, ¿qué pasa en la Primera Nacional?
11: La Primera Nacional en 15 minutos de juego de la segunda etapa, Atlético Rafael y Defensores de Belgrano siguen 0-0.
7: Hay un jugador sentido en el campo, Hernán Valdés.
8: Sí, es el número 7, Piñeiro, uno de las figuras de Banfield, por eso Troglio le pregunta cómo está.
7: Lo atienden al número 7 del taladro, a Lisandro Piñeiro, el reloj marca 13:30, casi 14 de este segundo tiempo. En el cilindro Banfield le gana Racing 1-0.
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7: Creo que se viene otro debut absoluto en Racing. Hernán Valdés, lo veo al atacante de la reserva, el número 35.
8: Sí, y también se va a venir un cambio en Banfield cuando de la orden se va a venir Santiago López García.
7: Nicolás Álvarez, los pibes de Racing a la cancha.
9: Bueno, no le queda otra Voivoda, es el último recurso que tiene el técnico de la Academia. Vamos a los cambios.
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8: Afuera el 7, Lisandro Piñeiro. Adentro el 24, Santiago López García.
7: Se van a venir dos cambios en Racing. Esperamos el cartel. Presentamos Gustavo Jove.
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8: Los dos cambios en la Academia serán adentro el número 35, Alberto Campo, y el número 20, con el debut de Gastón Lodico, afuera. El número 46, Alejandro Tello, y el segundo, ya te lo confirmo, Luca.
7: El número 16, Ortegoza.
8: Afuera el 16, Lucas Ortegoza.
9: Bien, ahí están todos los aplausos para Lodico, es una esperanza importante, no jugó en el partido de Ortegoza, y Tello tuvo una situación importante de gol justamente para la Academia.
7: Bueno, qué momento para el pibe Campo, Valdés, de la reserva campeona a su estreno en primera.
8: El hombre de Esmeralda en Ecuador, 1.86, 19 años, goleador de la reserva.
7: Bueno, ¿con qué número ingresó, me dijiste?
8: Con el 35.
7: Bueno, de buen porte, ¿eh? De buen lomo.
8: 1.86,
7: mire. Sí,
9: sí. El más alto de la cancha, me parece. Aunque el arquero de Banfield, te digo, tiene una altura considerable también.
7: Estamos en el complemento, pero que toca Lodico, entregaba a Campo, descargó Torres de mala manera, después dejaba la patita, despejando del fondo estaba ya Daniel. El rebote favorece al taladro, que va trepando por izquierda, el balón para Villegas, apertura para Cano, el pase fue bueno, falta.
9: Falta de tarjeta.
7: Dice que no, Merlo.
9: No, era falta, Merlo.
7: Era falta de Conegni, lo tocó arriba, a la carrera, al número 19, amonestado Lautaro Cano. Balón para Mijic. Entregando la derecha para Canavo en 16 del segundo tiempo. Racing busca de manera desesperada, de manera urgente, el empate. El cambio de frente de Mijevic para Nacho Rodríguez. Rodríguez que trepa por la banda izquierda. Por abajo entregó para el rodeo de Conegni. Jugó para Mijevic en puerta de área. Entregó la derecha para Canavo. De Canavo para Matko Mijevic. Mijevic que va con el remate de zurda. apenas por encima del travesaño, sacó un latigazo Mihajlovic, estirada que parecía no tener ningún tipo de efecto. De Gino Santilli estuvo

0: Con Mijevic, he cambiado frente, no fue bueno. Recuperó Banfield, que busca el segundo con Machado. Machado puntea para Medina. Se viene ahora también López García. Buena marca de Marcos Rojo.
1: Sí, pero te digo algo, se equivocan con Mijevic porque es uno de los pocos que intenta jugar al fútbol en la academia.
0: Coincido con el comentarista. Mal pase de Lodico. Retrocede Marcos Rojo.
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0: Mijevic, la pelota de apertura para Canavo, que tiene campo para recorrer para adelante. Entregó para Konechny, pero fue cambiado. Va el zurdo, la mete al área, rebote para Konechny, jugó para Mijevic, entregando la derecha para Gato Lodico. La mete por abajo, en rebote en el cuerpo de Álvarez. Tiro de esquina para Racing, dame una.
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0: ¿Quién le va a pegar, Hernán?
3: El número 10, Marco Mijevic.
0: No viene certero con los envíos al área por ahora, Marco. A ver, está para Racing, que quiere empatarlo. Gana Banfield 1-0. El córner. ¿Qué hace Mijevic al corazón del área? Se le alcanzó las manos. Allí no, Santilli. Pelota y tranquilidad para el arquero de Banfield.
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0: 19 del segundo tiempo, recupera Nacho Rodríguez. Banfield le gana a Racing en el cilindro 1-0. El pase de primera del pibe Campo, el ecuatoriano de 19 años, me dijiste, Hernán.
3: 19 años, nacido en Esmeralda, de las inferiores de Racing.
0: En Esmeralda, el ecuatoriano. Mijevic, que llegó hace muy poco a la reserva de Racing, no es que está desde novena, octava, llegó hace un par de meses nada más.
3: A principio de año llegó de una prueba y quedó en la academia.
1: Ecuador es la selección que lo quiera Marcelo Gallardo.
0: ¿Le podrán pagar al muñeco?
1: Sí, bueno, le pagaron al Faro en su momento, a su bel día.
0: Juega el Gato Lodico, entregando la derecha para Mateo Martínez. Martínez, que juega cortito y seguro con Matías Kraneviter. Kraneviter para Marcos Rojo. Rojo, que traslada de zurda. Puntea para Marco Mijevic. Mijevic por abajo para Lodico. Otra vez con Marco. De Marco jugando para el pibe Martínez. Martínez, que juega por abajo, abriendo para Canavo. Canavo para Lodico. El rebote en la marca desesperada de Cano. El rebote favorece a la academia con Mateo Martínez. Jugando de central para central. De Rojo, jugando por abajo para... que se venga Konechny. Konechny, que traslada, acelera Tomás Konechny. Apertura para Nacho Rodríguez. De Rodríguez para el ecuatoriano Campo. Va Alberto, juega Campo, juega ecuatoriano. Amaga de aquí para allá, la metió el pibe Campo. Al segundo para, le bajaron de cabeza. Busca el empate Racing con Konechny. Se lo perdió Konechny. Se lo perdió Konechny. La gente se lo quiere comer, el ex Lorenzo Almagro. Quedó cara a cara con el arquero, la tiró por arriba. Era por abajo, me parece, Konechny. Le achicó justo Gino Santilli, se quedó sin ángulo de remate con Konechny, tuvo el empate el equipo de la academia.
1: Hay un gran mérito del arquero, estaba perfectamente habilitado con Konechny, lo vio adelantado a Santilli, que lo atoró y tuvo que definir por arriba. En esta, quiere que le diga la verdad, estoy con la gente de Racing, en enojarse con Konechny, en esta tiene razón.
0: Saque de arco para Banfield.
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0: Mueve el banco Pedro Trovio. Dos variantes más en el taladro, las presentamos.
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0: Báncame, que se viene Mijevic. ¡El remate! Todo controlado por el arquero Gino Santilli, no pasó demasiado lejos del caño izquierdo. Ahora sí los cambios, Valdés.
3: Afuera el 19, Lautaro Cano, y el número 11, Fabio Álvarez, adentro. Con la 5, Santiago Esquivel, y con la 27, Luis Abraham.
1: Bien, quiere proteger el resultado favorable Troglio. Lo sacó a Cano, que había perdido la marca con Canavo. Busca quedarse con la victoria Troglio y proteger este resultado favorable.
0: El taco positivo por el sector izquierdo del ecuatoriano Alberto Campo. La pelota rebota en Konechny. Lateral para Banfield o para Racing. Para Racing, dame una.
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0: Y último para otra.
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0: Muy rápido, sí, Hernán.
1: El amarillo es para Gustavo Reggi, el ayudante de campo de Pedro Troglio.
0: Hasta esa presentamos, joven, todo se presenta. No,
2: yo veo una amarilla volando y...
0: Es tremendo, es tremendo. Perdón, yo me metía en el informa, pero todo vende el locutor comercial.
2: Y hay que vender.
0: No, está muy bien, venimos bien o no.
2: Bárbaro.
0: Campo aparece por izquierda en cara, el pibe Campo hasta el fondo, desbordó, dos para marcarlo, la tiran por un costado, lateral para Racing, apura, es el momento de la academia, Nicolás.
3: Claro, Campo aparece por el sector izquierdo, pero digo, Racing debiera aprovechar su altura y buscarlo de cabeza, el tema es que no entra al área.
0: Arranca como extremo por izquierda, las pelotas todas de Racing, Herreros marca 23 de este segundo tiempo, Banfield lo gana 1-0, gol de Alexander Machado, este el primer tiempo, a los 24 minutos de la parte inicial, Racing va por la igualdad, de rojo jugando para el gato Lodico que arranca muy retrasado, por abajo para Mateo Martínez, la mueve la academia, no presiona, espera, agazapado Banfield, rojo jugando para Mijevich, se desprende Nacho Rodríguez por izquierda, Mijevich jugando para Mateo Martínez. Martínez y la pelota jugando a la derecha para Lodico, para abajo, conectó con Conegni. Conegni que recorta para adentro. Va el zurdo, Conegni jugó el juego, la limpió para Nacho Rodríguez. Por abajo para Campo. De Campo para que se venga Kraneviter. Kraneviter en la pelota, filtró para abajo para Nacho. Buena descarga de primera. El rebote para Rodríguez. La metió para abajo. ¡Está! La sacaron sobre la línea. La sacaron abajo del arco. Tuvo el empate Elías Torres. No liga nada Racing y liga absolutamente todo Banfield.
3: Bueno, evidentemente no es en la noche de Racing, el pie de Torres lo salvó uno de los centrales, otra vez cerca la academia.
0: Tiro de esquina para Racing desde la izquierda, la metió Rodríguez, de sobrepique despejaba, en recién ingresado Abraham, lateral para la academia.
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0: ¿Cómo está Juan Pablo Boivoda Valdés?
1: Como loco, va, viene, da indicaciones, no quiere retroceso, todos al ataque.
0: ¿Y qué dice Pedro Troglio?
1: Punta líneas, argumenta, no quiere pelotazos. Sí, que jueguen por los costados.
3: ¿Sabés lo que pasa, Luca? El sí. Público de Racing se dio cuenta que le faltan 20 minutos al partido, de que su equipo ha generado alguna que otra situación en esta parte final, y Banfield, de manera increíble, se encuentra con una victoria que nunca buscó en la noche de Avellaneda.
0: El buen clima fomenta la buena fortuna. El mal clima interno Racing fomenta lo poco que está ligando el equipo de Boivoda. La revienta por un costado Mateo Martínez, lateral para Banfield. El reloj indica que estamos en 25 y medio del segundo tiempo. En el cilindro, Racing 0, Banfield 1.
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0: ¿Qué pasa en la primera nacional, Ariel Díaz?
5: El 0 a 0 en 25 minutos desde la segunda etapa, Rafael y Defensores de Belgrano.
0: Jugando por el sector derecho, Ezequiel Canavo. Va Canavo, contra dos, contra la raya. Entregó para Conegni. Buen enganche para adentro, le puede pegar de zurda. Va Conegni, no se amagó en remate. Jugó para Nacho Rodríguez, todo para banda izquierda. Entregó para abajo para el ecuatoriano Campo, que sale del área. Jugó para Nacho Rodríguez. El pase no fue bueno. Del pibe de 19 años para Alex Banfield. Saque de arco para Gino Santilli. Ariel Díaz, te pregunto por el primer partido de mañana, por la primera transmisión de mañana del Fútbol Show Nacional.
5: Sí, señor, mañana tempranito, a primer turno, Aldo Civi Tigres, San Lorenzo, Unión de Santa Fe, pero claro, el epicentro de mañana estará en La Plata, en el clásico platense, en uno, Estudiantes y Gimnasia Esgrima La Plata, 16:45, el horario de este partido.
0: Ojo, Hernán, porque cuando sacó el arquero en la última que le pegó al piso, me parece que se lesionó Santilli.
1: Se lesionó Santilli, se le tiró el músculo de la pierna derecha. Por eso preocupación y mandaron a calentar a Facundo Sanguinetti.
0: Acá dijo creerle al arquero porque pateó el piso. Por eso sacó mordido el portero de Banfield, una de las figuras, Nicolás.
3: Sí, la verdad que sí, porque le ha dado seguridad. Usted elige creer, yo voy por muchachos, ¿eh? La dupla del Mundial, las dos películas argentinas después de la consagración en Qatar.
0: Hay tiempo para que venda, Gustavo Jove.
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0: ¿Quién se prepara en Racing, Valdés?
1: El número 43, Gonzalo Escudero.
0: Bueno, veremos quién sale. Si un central, si Craneviter, que está amonestado. Hay que ver qué decide Voivoda.
3: Craneviter, que jugó condicionado prácticamente todo el partido porque la amarilla fue al inicio del partido.
0: Ahora, Nicolás, con este esquema de Banfield, absolutamente replegado con los 10 de campo defendiendo cerca de su área, ¿no le sobra un defensor a Racing?
3: Sí, es probable. Tiene que ser más ambicioso Voivoda. Está jugando de local. Necesita urgente, por lo menos, no perder el partido.
0: Escapaba Lodico. Falta contra el gato Lodico. Lo talaron abajo. Tiro libre para Racing. Dame una.
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0: Se vienen dos cambios en Racing. Agota las ventanas Juan Pablo Voivoda. Los presentamos.
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1: Afuera el número 38, Mateo Martínez. Adentro el 43, Gonzalo Escudero. Y el segundo cambio en la academia, el último en esta ventana, que lo va a votar cuando levante el cartelito. Adentro, Leonel Pérez, que debuta. El que se va es el número 5, Matías Craneviter.
3: Bien, Pérez, que justamente fue habilitado esta tarde, lo saca Martínez. Seguramente defenderá con 3 en el fondo Racing.
0: Resiste Banfield, el centro de Lodico, el cabezazo. Al techo del arco, al techo del arco, el golpe de cabeza de Marcos Rojo. Igualmente estaba todo invalidado por posición adelantada. Saque de arco, salida para Banfield, que respira.
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0: Entregaba mal la pelota a Nacho Rodríguez por izquierda. Revoleaba por un costado Esquivel. Lateral Capura a la academia, que cae por 1-0. Lo ganaba Banfield desde el primer tiempo a los 24. Gol de Alexander Machado. Racing que va sin demasiadas ideas, pero con la posesión de la pelota. El reloj marca 30 minutos. Viste, segundo tiempo. La gente intenta no perder la paciencia en el cilindro de Avellaneda. Jugando Mijevic para Lodico. Lodico cambiando de frente para Escudero, que recibe libre por el sector derecho. Va Escudero, por abajo jugó para Conegni, la perdió Tomás Conegni, uno de los apuntados por la gente, Valdés.
1: Conegni ya empieza a perder el crédito con la gente.
0: No le dura nada la posición a Banfield, es todo Racing que intenta inclinar la cancha. No podía rebotar Mijevic. Nacho Rodríguez en el rebote. Rodríguez jugando a la derecha para que la corra uno de los que debuta, el refuerzo Leonel Pérez, el ex Gremio y Huracán. Entrega para otro de los refuerzos que debuta, para Gato Lodico. Lodico para Rojo, de Rojo para Miljevic, todo por la banda izquierda. No la mete al área Racing, le falta peso en ofensiva al equipo de Juan Pablo Voivoda. Está sentido con Agni, que va rengueando el área. La metió Escudero para Miljevic, que la bajó de cabeza. Tiene el empate Racing, giró y no pudo escapar Nacho Rodríguez dentro del área. No pudo controlar el ex Banfield, acomoda Luca. Con todo el tiempo, sí, Hernán.
1: Con Agni no pisa bien, recibió un pisotón, pero ya Racing hizo los 5 cambios.
3: Y además le cuesta mucho ahora al equipo de Voivoda llegar con claridad al arco de Santini. Me parece que está cansado Racing, hizo el gasto, siente impotencia porque pierde de manera injusta frente a Banfield, que en todo el partido pateó una sola vez al arco y metió el gol.
0: La bajaba de cabeza, Elías Torres puntea para Campo, va Campo al piso con todo el faro, lateral para Racing que apura, dame una Gustavo.
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0: ¿Cómo habla Merlo Álvarez? ¿Cómo habla el árbitro del partido?
3: La verdad que estoy tan concentrado en el partido que hoy me olvidé del árbitro.
0: ¿Eso es una buena noticia o mala?
3: No, es una buena noticia.
0: Lateral para Racing. Ah, no, cambió la decisión del árbitro. Va a ser para Banfield entonces. Juego de manos para Juan Luis Alfaro. Salida para el taladro que gana 1-0.
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0: Lionel Pérez y la pelota, entregando a la derecha para Canavo, va el ex Defensa y Justicia, Canavo jugó para Lodico, Lodico en puerta de área, Lodico tocó a la derecha para Canavo, de primera entregando para atrás para Escudero, Escudero para Mijevic, como enlace, filtró por abajo para Conegni, la perdió Conegni, y ya rápidamente la perdió Machado, es todo de Racing Nicolás Álvarez.
3: Sí, hay un solo protagonista en la cancha que es Racing, Banfield lo único que hace en el partido es defenderse, por el momento le da resultado.
0: La busca y la aguanta Campos por derecha, lo están empujando el ecuatoriano, aguanta el pibe, aguanta el de 19 años, busca la infracción, lo están camiseteando, aguanta Campos por ahora sin falta, esto va a ser lateral o infracción. Lateral, dice Merlo. Lateral para Racing, dame una.
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0: De Escudero para Marcos Rojo. De Rojo, jugando a la derecha para Mijevic, que aparece ahora por este sector. Mijevic trasladando la pelota. La puntería para Marcos Rojo, que va casi como doble enganche. Rojo la cuchareó para Rodríguez. Quedó corto el envío. Saca la defensa de Banfield. Los 10 jugadores de campo del taladro en campo propio, en 20 metros. Todo abroquilado está el equipo,
3: sí,
0: de Troglio.
3: Sí. Fíjate que prácticamente no cruzan la mitad de la cancha. Racing por momento defiende con 2.
0: Le rebotó la pelota a campo, recupera Banfield. A ver si puede meterla contra el equipo de Troglio. La controla Machado en mitad de cancha. Entregando para atrás para Esquivel. El cambio de frente lo mató. Ah, el número 27, Abraham. Lateral para Ezequiel Canavo.
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1: Quinto y último cambio en Banfield. Afuera el 22, el autor del gol, Alexander Machado. Adentro el 5, el de Viedma, Bruno Sepúlveda.
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0: ¿Qué pasa en la primera nacional, Ariel Díaz?
5: Tenemos a 35 minutos desde la segunda etapa. Siguen 0-0 Rafael y Defensores de Belgrano.
3: Falta que entre Troglio también para jugar en función defensiva. Bien defensivo el cambio para defender la victoria.
0: Los pibes de Banfield dando el golpazo en el cilindro de Avellaneda. Gana Banfield 1-0 ante Racing. Se viene por izquierda. Lodico para Campos. Campos que no la pudo aguantar el ecuatoriano. A ver si Banfield puede meter la contra. Aorta esa posibilidad. Marcos Rojo. De cabeza no podía Campo. De cabeza devolvía a Juan Luis Alfaro. De cabeza anticipa Marcos Rojo. La pelota que sale disparada. Sale volando. Cobertura de Escudero. Que controla salidas para la academia. Que busca el empate.
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0: La lleva Mijevic por izquierda, se le va terminando el tiempo a Racing, que cae por la mínima.
3: Hay un hombre caído en Banfield.
0: Se viene Escudero por derecha, va Gonzalo, juega Escudero, lo mató en el pase a Lodico. Marcaba firme en el fondo Mariano, la revolea territorio de Facundo Cambeses, dame una Gustavo.
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0: 36 del segundo tiempo. Racing pierde por 1-0 en el cilindro contra Banfield. El balón llega para Pérez. Pérez abriendo la derecha para Escudero. Escudero que controla con su botín diestro y juega con la zurda. Cortito para Lodico. Lodico que la mete al área para Torres. El centro no fue para nada bueno. Se le alcanzó las manos a Gino Santilli. Se va quedando sin ideas. Nicolás Álvarez, el equipo de Juan Pablo Voivoda.
3: Bueno, entre un equipo que no puede y el otro que no quiere, así está el partido. Hernán, hay un jugador de Banfield que no puede pisar prácticamente con un pie.
1: El 18, Federico Medina, por eso Troglio le dijo levántate y estate adentro.
3: No, pero no puede seguir, ¿eh? No puede pisar bien con el...
1: El problema es que Banfield no tiene más cambios.
3: Y bueno, pero no sé hasta cuándo va a aguantar.
0: Se quedó rápidamente sin cambios el equipo de Pedro Troglio. Racing con la pelota, Mijevic por el sector derecho, por abajo para Lodico. Lodico que traslada, apertura a la izquierda para Nacho Rodríguez, recibe el lateral izquierdo de la academia, apertura para el extremo por izquierda para el ecuatoriano que debuta, Alberto Campo, el pibe de 19 años, el pibe campeón con la reserva. entregando a la derecha el cambio de frente para Escudero. Racing la mueve por todo el ancho, pero no puede profundizar. La quiere aguantar Elías Torres. Torres para Miljevic. Escapó por derecha, rebote para Canavo. Canavo que amaga, recortó para afuera. Va Canavo, se apoya en Escudero. Escudero que no la puede meter al área. Banfield espera, agazapado. Por abajo entregó para Torres, giró Elías. Trabó Miljevic. Rebote para Rodico. Apertura para Canavo. Canavo hasta el fondo. Canavo, buena marca de Luis Abraham. Lateral para Racing, que intenta como claro. puede, con poquito Álvarez.
3: Sí, sí, con poco fútbol intenta algo Miljevic. Banfield defiende con 9.
0: Aguantaba la pelota Lodico. Enganchaba Escudero, quedó en cancha. El rebote favorece a Lodico, que se mete por derecha. Enganchó para adentro. Trabó, recuperó el gato. La metió a Lodico. El rebote está. Se lo perdió Torres. Se lo perdió increíblemente Elías Torres. Como en la paternal. El domingo pasado. En el punto penal. Casi que abajo del arco, llegó mal pisado, llegó desacomodado Elías Torres, tenía que empujarla de zurda y le erró por bastante al arco.
3: Con un rebote totalmente innecesario que dio el arquero de Banfield, era empujarla. ¿Cómo se equivocó Torres? Los hinchas de Racing no lo pueden creer, Hernán.
1: No pueden creer lo que acaba de errar el jugador de Racing, aplaudas igual y vamos que falta, dijeron.
0: Se le fue la pelota a Escudero por la banda derecha. Lateral para Banfield, que va a ser su número 27, Luis Abraham.
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0: Buena descarga de Torres para Colagni. Mejor la marca de Abraham, que entró bien en el bloque defensivo de Banfield. Jugando para abajo para Esquivel. Esquivel abriendo a la izquierda para que juegue López García. Recupera la pelota Escudero. Escudero jugando a la izquierda para que ya acelere Nacho Rodríguez. Cruza mitad de cancha. Juega Nacho Rodríguez. Apertura para Alberto Campo. Va al extremo ecuatoriano. Campo para abajo para Miljevic. Recibe en posición de enganche Matko. El cambio de frente de Miljevic. Aparece libre Canavo por la banda derecha. Va Canavo. Amaga el 4. Puntea para el gato Lodico. Lodico que va recortando para afuera. Amaga de aquí para Yalex, Instituto de Córdoba. Lodico jugando para Escudero.
3: El tema es que Racing no profundiza demasiado, toqueteo intrascendente en la academia.
0: Miljevic que comanda la ofensiva, filtró para Nacho Rodríguez, el rebote para el ecuatoriano, para Campo, dejó para Nacho, Nacho en puerta de área, filtró para Matko, buena descarga para Nacho Rodríguez, controló, giró el zurdo, entregó para Matko que le puede pegar, va Miljevic, lo está marcando el árbitro Merlo, le fue tapando el ángulo de remate, el árbitro va a Matko Miljevic, Campo de primera para Miljevic, el rebote para Campo, parece adelantado, Matko Miljevic, sí, nada vale, esto será salida para Banfield que lo gana 1-0.
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3: Lo que valoro de Miljevic en el partido es que buscó, fue insistente, trató de generar el fútbol de Racing. El tema es que no tuvo compañía y tampoco las resolvió todas.
0: Se le va acabando el tiempo al equipo de Juan Pablo Voivoda. Casi 41 de este segundo tiempo. Racing no puede con Banfield. Luego en el taladro 1-0 y resiste. Solamente resiste el equipo de Troglio. Acá en Avellaneda. Jugando Pires. Abriendo para Nacho Rodríguez. Controla el zurdo por la banda izquierda. Va Rodríguez. La mete con la de palo por abajo. Un centro muy malo. Para que despeje Brandon Oviedo. La pelota ya es de Facundo Cambeses. Dame una Gustavo Jove.
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0: Las pelotas de rojo. Se cansó la gente, Hernán.
1: Se cansó la gente. Empiezan los gritos de las cuatro tribunas.
0: Lodico en posición de engancha tocando para Escudero. Escudero la metió al área. Lindo envío de zurda para Elías Torres. El rebote para Miljevic. Primero de cabeza sacaba Oviedo. Recuperó Nacho Rodríguez por izquierda, enganchó para la de palo, la mete Nacho, jugó para Miljevic, Miljevic que va para afuera, la puede perder en rodeo de Matko, que es un poco atropellado, un poco atolendrado y la perdiendo más, y se arma la contra, Banfield que lo puede liquidar, si la cambian puede ser el segundo del taladro, va jugando Sepúlveda por la derecha, entregó para López García, ahora para Sepúlveda que tiene el segundo en el área, el remate cruzado.
3: Y estaba en posición adelantada Sepúlveda, de todas formas la gente se la agarra con Miljevic, que es uno de los pocos que intenta jugar al fútbol en Racing. El hincha tiene que ser más racional, más allá de la pasión.
0: salidas para la Academia, el cambio de frente no es bueno. Insiste en el rebote Alberto Campos, la perdió el pibe, recupera el taladro con todo firme, Rojo en la mitad de la cancha. Va jugando Marcos Rojo, que cruza la mitad del terreno de juego. Lodico entregando para Canavo. Canavo que se desprende por derecha, recortó para adentro. Puntea para Torres, busca la descarga, busca la pared. No la pudo jugar Elías Torres, que es livianito. Y quedó ahora descompensado en la última línea. El equipo Académico traslada por derecha el taladro. ¿Había agarrón? No. Claro, no puede más.
1: No puede más.
0: Es Medina.
3: Pero hace 5 minutos que no puede seguir en la cancha Medina.
0: Lo tenés que dejar que de 9 quietito, estático. Se viene Canavo por derecha, se le va acabando el tiempo a Racing con Egni. Por ese sector recortó para la zurda, se posa con Canavo, la meta al área Canavo, la bajaron de cabeza. En el rebote la aguanta Bruno Sepúlveda, no podía recuperar Escudero, tampoco podía Lionel Pérez.
3: Con 10 Banfield.
0: Cambiando por derecha, ahora para López García, no podía Nacho Rodríguez, buen desborde de López García por el sector derecho. Lo cruza ahí a su compañero que está tendido en el campo. Al que no da más, a Federico Medina. La hace rebotar, lateral para la Academia.
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0: Casi, casi aparecía con Agni de cabeza. Firme, derriba el arquero Gio Santilli. El reloj indica que estamos en 44. 44 minutos del segundo tiempo en el cilindro. Racing 0, Banfield 1. El fútbol te lo comenta Nicolás Álvarez.
3: Bueno, insisto con el concepto. Me parece demasiado castigo para Racing la derrota y demasiado premio para Banfield la victoria. No hizo nada el taladro para quedarse con los 3 puntos.
0: Tocando por derecha Canavo para Escudero. Escudero para Marco Mijevic. Mijevic en posición de enlace. La puntilla para Escudero. Escudero para Lionel Pérez. La gente ya se impacientó del todo con el equipo. Racing está sufriendo una nueva caída en condición de local contra el humilde Banfield. La metió al área Rodríguez. La bajaba Elías Torres de cabeza. Firme arriba. Firme arriba Chino Santilli. El arquero de Banfield, que lo festeja como un gol, resiste, aguanta el taladro que lo gana 1-0.
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3: Flojo el partido, flojo. Floja la noche de fútbol.
0: El rebote para que se venga avance por el segundo. Buena marca de Marcos Rojo como último hombre. Entregando para Conegni. El rodeo de Conegni. Conegni en la mitad de la cancha. Espera la descarga. Aparece como si fuera un lateral brasileño. Marcos Rojo filtró el pase para Campo. Trastabillaba el pibe Campo. La corre, la persigue. Esto va a ser saque de arco para Banfield.
1: Luca.
0: Sí.
1: 5 minutos más.
0: Saque de arco para el taladro que lo gana 1-0.
3: Mirá la gente, Hernán, en tu sector, ¿cómo se empieza a ir?
1: Se empieza a ir, levantó el cartelito y rápidamente la gente se va ofuscada.
0: Venda Jove.
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3: Ahí están los insultos, Hernán, para Milito.
0: Se viene el centro de Rojo al área, el cabezazo de Torres. La busca arriba Santilli. Salga por arquero, tiene el empate Racing. Iniesta le sale a la Academia. Blooper insólito de Santilli. Se le escurrió entre las manos. Había que soplarla y no apareció ningún botón Académico.
3: Tiene cosas de Álvaro Montero, el arquero de Banfield. No da seguridad,
0: La regala Cambeses, el rebote para Elías Torres en el piso. La punteaba como podía Medina. Un rebote para Rojo. Se manda por izquierda ahora. Lodico. Traslada el gato. Juega Lodico. Apertura para Escudero. Se le consume el tiempo a Racing, que cae por 1-0. Escudero en rodeo. Puntea para que se venga con Egni. Con Egni por abajo. Para su perfil. Menos hábil, enganchó con Egni. No la puede meter al área. Entregó para Lodico. Lodico para Escudero. Escudero para abajo. Para con Egni en puerta de área. Va con Egni. La filtró de buena manera. Ahora sí, Racing. La metieron por abajo. Se lo perdió abajo del arco. Se lo perdió abajo del arco la Academia. Ni el tiro del final. Le sale a Racing. Un centro magnífico por abajo de Nacho Rodríguez. Y apareció por el segundo palo El Gato lo dijo en su debut con la camiseta de Racing. Ni el tiro del final le va a salir al Racing Club de Avellaneda.
3: Como dice la letra del tango de izquierda a derecha de Nacho Rodríguez a Lodico, con el arco solo, ni esta le salió Racing.
0: 47 infracción del segundo tiempo. Aguanta Banfield. Racing lo quiere empatar. Gana el taladro 1-0. La pelota es de campo por izquierda. La aguanta el ecuatoriano. Atrás entregó para Lionel Pérez. Pérez en la mitad de la cancha. El cambio de frente para Escudero. Va el central zurdo, amaga Escudero, piso para adentro, la perdió, recuperó Banfield, que va consumiendo segundos, sin infracción, recuperó con Agni, con todo metida Marcos Rojo, lateral para Racing, dame una, Gustavo.
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0: La mete Rojo por abajo, jugando para el Gato Lodico. Lodico que tiene campo para recorrer para adelante. Lodico va, últimos 2 minutos de partido. Juega el Gato, filtró el pase para Canavo, que recibe por derecha. Canavo para el Gato, de primera para Canavo. La metió por abajo para Torres. El despeje de la defensa de Banfield. El rebote para Marcos Rojo. Rojo al arco de zurda. Y la gente se lo quiere comer. Hernán a Marcos Rojo.
1: No puede creer, se agarra la cabeza con lo que acaba de hacer Marcos Rojo. Son todos técnicos acá en la platea.
3: Claro, el tema es que Racing lo buscó por derecha, por izquierda, por el centro, por arriba, por abajo. No encontró la forma, no encontró la manera, no alcanzó solamente con el fútbol de Miljevic. Y Banfield capitalizó al máximo el error defensivo de Racing en el primer tiempo para encontrarse con una victoria inesperada.
0: Ojo el ambiente, Sorzábal. Se cansó la gente, ¿eh? Levante, Sorzábal, levante. Se cansó la gente con los jugadores. Puntea por izquierda Nacho Rodríguez para campo. La aguanta de campo, se tiró. No cobró falta a Merlo. La lleva Sepúlveda para la contra. La aguanta Bruno, juega Sepúlveda. No puede, giro entre dos, falta de campo. Falta del pibe ecuatoriano, infracción para Banfield. Es un clima caliente en Cilindro, Hernán Valdés.
1: Está todo enardecido, te digo que las dos populares son los que comandan el canto contra los jugadores y algunos contra los dirigentes.
0: Va a ganar el partido Banfield, un triunfo absolutamente valioso el equipo de Trovio. Veremos si tiene una más. Racing la tiene que meter larga. Escudero para Lodico, Lodico para Conegni. Conegni que va por derecha. Será la última de la noche. Va por el empate Racing con Conegni. Por abajo para Mijevic. Mijevic la pelota en puerta de área. Será la última. Merlo se lo termina. Y ya hago silencio. Escuchamos al cilindro. Y explota contra la dirigencia. Silencio, habla el cilindro. Final del partido del cilindro. Patacazo de Banfield. 100% de efectividad para el equipo de Troglio, que se lo ganó a la Academia por el gol de Alexander Machado en el primer tiempo. Final de la historia en Avellaneda. Ganó Banfield y otra vez perdió Racing.
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0: Lo último en tu posición, Hernán Valdés.
1: Tercera derrota consecutiva para la Academia. Próximo compromiso el miércoles 7:15 en la Pedrera de San Luis ante Belgrano y por el torneo local. Va el domingo 21:30 en este estadio recibiendo a Boca en frente a Belgrano, Banfield, que también tiene Copa Argentina el martes 9:15 en el Francisco Urbano ante Midland y por el torneo juega el sábado 9 de la noche como visitante de Newell's.
0: Con esa cortina de silbidos se retira Racing Nicolás Álvarez.
3: La silbatina es generalizada, la bronca estalla en el hincha de Racing en cada sector del estadio. Acaba de perder con Banfield 1-0 con el gol de Machado y se van de la cancha caminante. No hay camino, pero en esta no se hace camino al andar. No es responsable Boivoda, por lo menos no es el máximo responsable. Hay un cúmulo de responsabilidades. Para mí el más importante del presidente Diego Milito, que decidió terminar con el proyecto de Gustavo Costas, lo trajo a Boivoda, aquí en rendimiento muy por debajo del nivel. Se enojaron mucho con Milkevich, que para mí fue uno de los pocos en Racing que intentó jugar al fútbol. En el primer tiempo, aquel centro de Cano por el sector izquierdo, el cabezazo de Álvarez que dio en el travesaño, y en la aproximación estaba Machado para empujarla al gol. Banfield capitalizó al máximo el error defensivo de Racing, prácticamente no cruzó la mitad de la cancha el equipo de Troglio, no generó situaciones en el resto del partido. Hizo las modificaciones del caso el técnico Boivoda, hoy no lo tuvo Maravilla Martínez, justamente sancionado por el Tribunal de Disciplina. Bueno, y como nos contaba Hernán, se viene la Copa Argentina para la Academia. Espero que lo sostengan a Boivoda, porque aquí la solución no es echar entrenadores. El fútbol argentino tiene que cambiar la metodología. Entiendo y comprendo la bronca de los hinchas de Racing por otra derrota consecutiva en el campeonato. Pero créame que echar a un técnico no es la solución.
0: El comentario de Nicolás Álvarez. Vamos cerrando nuestra posición, Gustavo Jove, porque ya pide pista Juan Ignacio Miñotti.
7: Sí, sí.
0: Con esas maravillosas historias de vida.
7: Está todo bien, sí.
0: Y me aporta Miñotti que ya para la próxima semana, prepárense, oyentes de Fútbol Show Nacional, porque hay estrenos de historias de vida en esta nueva temporada con Juan y Miñotti en la radio más grande de la Argentina. Nicolás Álvarez, un placer como siempre.
3: La verdad que el placer ha sido mío trabajar por primera vez contigo, mi querido Luca de Jesús.
0: El trabajo en la parte técnica de Oyarzábal, Hernán Valdés en campo de juego. Los saludo a la distancia, Ariel Díaz. Cerramos nuestro puesto en el cilindro. Victoria, triunfazo de Banfield. El Banfield de Troglio hunde aún más a la Academia de Boivoda. El cierre con Gustavo Jove.
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0: Bienvenidos a un nuevo capítulo de Historias de Vida con un poco de fútbol, el ciclo que ustedes ya conocen. Si están como corresponde, siempre prendidos a Radio Nacional, escuchándonos cada fin de semana con media horita en estas historias particulares vinculadas al mundo del deporte, muchas al mundo del fútbol, ocultas, escondidas, no tan sencillas, no tan visibles, que les llevamos desde nuestro humilde lugar para entretenerlos y tenerlos contenidos un ratito más dentro del ámbito, del universo del Fútbol Show Nacional con todas las transmisiones deportivas. Soy Juan Iminotti y una vez más voy a estar llevándole durante media hora una de estas historias, agradeciéndoles una vez más por estar ahí del otro lado. Nos encanta ser la compañía de todos los oyentes y que al mismo tiempo ustedes sean nuestra compañía en el Fútbol Show Nacional, en Historias de Vida, en la semana, con los programas vinculados al fútbol también. Muchas gracias por estar del otro lado. Nos pueden seguir en nuestras redes, en las mías personales, @jiminotti, en Instagram y Twitter, y fundamentalmente en el YouTube de Fútbol Show Nacional, @FútbolShow870, donde tienen las transmisiones en vivo de todos los partidos, si no tienen una radio a mano, donde tienen también la playlist de Historias de Vida con un poco de fútbol, con los episodios que va subiendo el querido Luca de Jesús, al que le mandamos un abrazo, y va ordenando en esa playlist para que se prendan, para que revivan alguna historia, o para que encuentren alguna que se les haya escapado, si es que quizás se sumaron tarde a este ciclo, o si no pudieron escuchar alguno. Totalmente entendible, ahí tienen el recurso para ir a buscar y revivir alguna de las historias. Ya nos metemos en la historia del día, otra vez, una historia bien futbolera. Ustedes saben con el nombre que nos vamos para otro lado, que ya nos metimos en el básquet, en la Fórmula 1, en el atletismo, en el tenis, pero hoy vamos a respetar una vez más el nombre de nuestro programa y la historia va a ir por el lado del fútbol. Historia futbolera, historia reciente, historia con nombres conocidos para el futbolero promedio. De hecho, el protagonista es, si se quiere, una suerte de villano para la historia reciente de la selección argentina. Esta es la historia del futbolista que le anticipó a una cámara de televisión durante un partido que el árbitro lo estaba queriendo expulsar. Y les cuento un poco el final. El árbitro lo expulsó. Repito, la historia del futbolista, del jugador, que le anticipó una cámara de televisión en vivo y durante el partido que el árbitro lo estaba queriendo expulsar. Les anticipo algo más. Como la historia es reciente, de todo esto van a tener el audio. Y como sucedió en un país hispanoparlante, también van a poder disfrutar sin ningún problema, sin que haya que traducir nada, del testimonio de lo que les estoy contando, de lo que pasó en el campo de juego. Nos vamos a ir al año 2006. La historia se desarrolla en el fútbol chileno, que atravesaba por entonces uno de los mejores momentos de su historia, al menos al nivel de la liga local. Yo sé que la mayoría de ustedes estará pensando en la época dorada de la selección de Chile, que viene unos años después, con esas Copas América que es mejor olvidar, que le ganan a la selección argentina. Pero muchos de los fenómenos, de los cracks mundiales que integraron esa selección de Chile y que nos ganó dos finales, empezaron a jugar en la liga chilena, muy jovencitos, en esa época, 2005-2006. Eran muchos jóvenes talentos que después se fueron a brillar a los mejores clubes del mundo. Por ejemplo, Alexis Sánchez la rompía en Cobreloa y en 2006 pasó a Colo-Colo. Arturo Vidal debutaba también en Colo-Colo. Gary Medel hacía lo propio en la U Católica de Chile. El Chelo Díaz, aquel que después jugara en Alemania y pasara por Racing también, hacía lo propio en la U de Chile. Todos grandes jugadores que por esa época empezaban a tener sus primeras participaciones, y algunos ya a brillar, en el fútbol de Chile. Los grandes fenómenos de la historia de Chile andaban todos juntos por ahí compitiendo en los equipos grandes. Y para esa época también volvió al fútbol chileno el protagonista de nuestra historia, uno que era un poquito más grande. Mi favorito en toda esta generación dorada de Chile, por cómo jugaba, por sus características, su desparpajo, su sapiencia, también su rebeldía, a veces innecesaria. Jorge el Mago Valdivia, el 10 de aquel Chile. Quizás no el más destacado, porque después Alexis jugando en el Barcelona, Arturo Vidal lo mismo, Barcelona, Juventus, Bayern Múnich, Gary Medel por haber pasado por Boca, seguramente tengan otro grado de popularidad en la Argentina. Pero Valdivia era un talentosísimo futbolista que por ser un poquito más grande también agarró la etapa inicial de Marcelo Bielsa en la selección chilena y se fue afianzando como uno de los jugadores más interesantes del continente. Valdivia fue, como les decía, un 10 habilidosísimo, aunque siempre un poco díscolo. Siempre generaba algún inconveniente, quejoso, molesto, jugador incómodo. Debutó en el año 2003 con la camiseta de la Universidad de Concepción de Chile. Estuvo un solo año, pero la rompió tanto en ese año que fue vendido directamente a España. Era una época en la que no era nada común, quizás hoy tampoco, pero en esa época menos, que un futbolista pasara de un equipo chico de Chile directamente al fútbol europeo. Pasó al Rayo Vallecano, jugó en Rayo Vallecano, jugó poco en el Rayo Vallecano, lo prestaron al Servette de Suiza, ahí jugó un poquito más, pero ya estaba algo incómodo con la experiencia en el viejo continente y decidió pegar la vuelta para no regresar más a donde se dice se juega mejor al fútbol habitualmente en estos tiempos. Valdivia decidió que jugaba un tiempo ahí y se volvía para acá. En el 2005 pegó la vuelta, ya no para jugar en la Universidad de Concepción, sino para ser el 10, estrella y figura del equipo más grande de su país. Colo Colo. Una curiosidad, en ese mercado de pases del año 2005, lo quiso Boca. Estuvo cerca de traerlo Boca. Ofertó $1.5 millones, una cifra muy alta para aquella época. Pero el mago quería volver a Chile, quería volver a vivir en Santiago, sin pasar por algún otro país en el medio, aunque estuviese cerca a Buenos Aires. Y la jugada le salió bastante bien, porque al volver a Chile, relanzó de alguna manera su carrera. Arrancó de a poco en el Cacique, en Colo-Colo. En 2005, los primeros meses le costaba jugar. Ya hacia fines de 2005 estaba afianzado y la rompía. Y para el 2006 ya era la figura indiscutible del equipo. Ahí fue cuando llegó a Colo-Colo Claudio El Bichi Borghi, ídolo de la institución, que después dirigiría Boca, que después dirigiría Argentinos Juniors, pero que como técnico de Colo-Colo le fue bárbaro, extraordinario. Y en aquel equipo de principios del 2006, la figura indiscutible era el número 10, Jorge Valdivia. Si tenía alguien de quien aprender Valdivia, era El Bichi Borghi. En ese torneo, en esa apertura 2006, tiene lugar nuestra historia. Colo-Colo se jugaba el campeonato. Eran los últimos partidos del torneo, al menos de la fase regular del torneo. Y los últimos partidos de Valdivia en la institución chilena, al menos en esa primera etapa. Porque ya se rumoreaba una venta al fútbol brasileño, al Palmeiras, que un tiempo después se terminaría concretando. Ese era el último campeonato de Valdivia en su primera etapa en Colo-Colo. Vamos al día del partido que nos atañe. 23 de abril del 2006, fecha 13 de la apertura chileno. Se enfrentaban en el Estadio Nacional de Chile, Colo-Colo y la U Católica, un clásico. No el clásico, que es Colo-Colo U de Chile, pero uno de los grandes partidos del país trasandino, Colo-Colo U Católica. Claro, como era un partido con un equipo que se estaba jugando el campeonato, como era un clásico, como se iba a jugar a cancha llena, con Colo-Colo de local, los muchachos dirigentes de la Federación Chilena designaron un árbitro específico, el otro gran protagonista de nuestra historia. Un árbitro pesado, con experiencia, con personalidad, reconocido, histriónico y bastante mediático. Rubén Selman. Selman falleció en el año 2020, pero se retiró como árbitro en el año 2008. Es decir, estaba cerca del final de su carrera. Ya tenía una larga trayectoria, había dirigido internacionalmente mucho en Libertadores y en eliminatorias, partidos pesados. Y era conocido por ser muy estricto y por no quedarse nunca callado. Era de esos árbitros que les contestaba a los jugadores, que hablaba con los jugadores, pero no de un modo paternal. Les marcaba la cancha, se les plantaba mano a mano, le bajaba los humos muchas veces. Y le gustaba hablar postpartido, declaraba postpartido y si tenía que criticar a un jugador lo hacía sin problema. Un árbitro picante. Y Valdivia, ya algo les dije, era un fastidioso. Un protestón, un tipo al que le hacían muchas faltas, es verdad, muchas no se las cobraban, pero vivía quejándose y haciendo berrinche y se peleaba mucho con los árbitros. Eso, más el clásico, más la cancha llena de hinchas de Colo-Colo, más la posibilidad de que empiece a definirse un campeonato, era un combo explosivo. Con nuestros dos protagonistas, como mechas, quieren saber cómo detona, este combo explosivo. Quédense que ya se los voy a contar. Pero antes, vamos a hacer una pequeña pausita vinculada a la música. Nos vamos a guiar por el año. Yo en general, ustedes saben, me voy para el lado del rock. Pero, en este caso, es momento de introducir otros dos monstruos, dos poetas extraordinarios, gigantes de la historia mundial, pero claramente con un peso específico en los países hispanoparlantes. En el año 2006, en una de esas reuniones nocturnas a las que uno le hubiera gustado asistir callado, sin hacer ruido, simplemente para escuchar, se reunieron Joan Manuel Serrat y Joaquín Sabina y empezaron a pergeniar algo que parecía imposible. Se llevaban bárbaro, obvio, pero una gira juntos, con lo que eran dos semejantes artistas, con la ambición que tenían de viajar por diversos países, los repertorios conjuntos, las bandas de uno y otro, parecía impensable. Pero en el 2007 finalmente lo concretaron y se transformaron en una tradición que tuvimos la fortuna de recibir en la Argentina en más de una oportunidad. Como producto de esa primera gira surgió, entre tantos otros, un tema icónico de Joan Manuel Serrat en una versión conjunta hermosa, Cantares.
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0: Cantares, versión del año 2007, ese disco, Dos pájaros de un tiro, sale en el 2008. Después hay muchas giras juntos de Sabina y Serrat, que ya no giran más, han tenido sus giras despedidas individualmente, tocan solamente en su país. Tuvimos la fortuna de tenerlos varias veces en la Argentina, e incluso de que grabaran un disco en el Estadio Luna Park, también un disco muy bello, y esta es una canción extraordinaria que valía la pena que estuviese en nuestro programa. Retomamos un poquito el contexto y el momento en el que estábamos. Estaba por empezar a disputar el partido entre Colo-Colo y la Católica en el Estadio Nacional de Chile, partido clásico, partido picante. Y de un lado estaba el fastidioso y talentoso número 10, Jorge Valdivia, y del otro, el árbitro estricto, bocón, molesto, Rubén Selman. Arranca el partido. Partido duro, parejo, disputado, friccionado, características propias de un clásico. Ya habían ocurrido un par de cruces fuertes entre jugadores, con el árbitro también, cuando a los 25 minutos del primer tiempo, Valdivia desborda como puntero por izquierda, lo marcan, cae al piso, y pasa esto, que prefiero que primero lo escuchen y yo después se los explico.
1: Estadio Monumental de Santiago de Chile, Colo Colo y Universidad Católica, ya pitó Rubén Marcos Selman, movió la Católica a las 4:09 minutos de la tarde. La proyección, la subida de Valdivia, metió para Cris, pide penal los Almos, me parece que fue fuera.
2: Iba a sacar la tarjeta y la muestra a Nicolás Núñez ahí.
1: La primera del partido para Nico Núñez. Se llena de incertidumbre la portería del Tati José María. Acá está Valdivia y la miraba el Tati. Cerca. Es otro de banda para la Católica. A Ruiz. El taco para Nico Núñez. La proyección de Núñez. El centro está para Quinteros. Pero qué solo estaba. Pero qué solo estaba el Nacho Quinteros. Le dio débil. Espera Suazo. Ahí está Suazo. Media vuelta. Percutó. Y en el primer palo está el Tati.
3: Sin desesperarse.
1: Lo va buscando Ormeño. Acá está el Mago Valdivia, que quería pasar entre dos. Muñoz. Esta semana está el Mago.
4: Y eso le va a significar amarilla por parte de Rubén Selman.
2: Ahí está mostrada para Valdivia, la segunda del partido.
5: Y lo decíamos, tiene que superar esa frustración de algunas jugadas que no le pueden cobrar, porque si no va a complicar. Ya tiene tarjeta amarilla.
3: Y hay un llamado
2: al asistente.
4: Yo creo que va a expulsar a Valdivia.
2: Probablemente
4: la segunda amarilla. Sí. ¿Sabes por qué? Porque cuando le mostró la amarilla, corrió durante largos metros Jorge Valdivia, se puso frente a una de nuestras cámaras, luego le dio la cámara. Estaba cerca el cuarto árbitro de Eduardo Rojas, y eso fue lo que le mandó, el cual le consultó la venta de Valdivia.
5: Valdivia ha sido un jugador que había superado de alguna forma esto y vuelve
2: sí, a caer en lo mismo.
6: ¿Por qué le expulsó a Jorge? Porque vino a la cámara, me amenazó y me va a expulsar. Y vino a decirle a la cámara, le digo que me va a expulsar, se me amenazó y me echó.
4: Ahí está, la explicación de Jorge Valdivia.
0: Bueno, ahí tenían un poco de lo que pasaba de la mano de la transmisión de la televisión chilena. Algo que yo nunca había visto ni escuchado en mi vida. Les explico y les repaso un poco. Desborda por izquierda Valdivia. Quiere gambetear ante la marca y cae. Se levanta protestando, pidiendo falta, es cierto, haciendo ademanes ampulosos, mucho gesto, cosas que en general a los árbitros no les gusta nada, los incomoda, los saca de quicio. Y el árbitro Selman, que ya habíamos dicho, no se le escapaba nada, ante la protesta, se le va encima y lo amonesta. En cuanto lo amonesta, Valdivia empieza a correr. Recordemos, estaba en posición de puntero izquierdo. Corre cruzando toda la cancha hacia la zona derecha y hacia la zona central. Es decir, imagínense, franja derecha, pero la zona de la mitad de la cancha. Nadie entendía nada. ¿Por qué cruzaba esa zona si estaba jugando de 10 del medio hacia la izquierda? ¿Por qué se venía para la zona de los bancos? No entendían si estaba dolorido, si quería atención médica, si quería hablar con el técnico, pedir el cambio, buscar agua, charlar con el asistente y reclamarle al asistente que estaba de este lado y que podría haber visto la acción que él reclamaba falta. Nadie terminaba de entender, pero no. Se fue hasta la mitad de la cancha, se paró ante la cámara principal de la televisión que transmitía el partido y les dijo lo que escuchaban recién, textualmente. Acuérdense, Selman ya me amenazó, me va a expulsar, me quiere expulsar. Yo eso, insisto, nunca lo vi en mi vida. Que un jugador le hable de lleno a la cámara es algo que yo jamás vi. Hemos visto notas en momentos incómodos a lo largo de la historia del fútbol argentino, ya nos meteremos también con eso, pero que un jugador encare a una cámara con micrófonos un poco lejos, por eso también se escuchaba medio de lejos, medio raro el sonido, y le diga algo directamente a la cámara, yo nunca lo había visto. Y claro, Selman primero no entiende qué es lo que está pasando. No termina de entender, porque no ve clara la imagen de lo que hace Valdivia. Duda,

aire porque tenía un jugador de menos por la expulsión de Valdivia. Algunos le echaban la culpa al 10, otros al árbitro. Se habló durante toda la semana, durante todo el mes y durante años se siguió debatiendo qué era lo que había pasado con esa jugada. Y si estaba bien, si estaba mal, ¿qué corresponde reglamentariamente? ¿Se puede expulsar a un jugador o amonestar a un jugador por hablarle a una cámara? Lo cierto es que no le faltó el respeto a Selma, no lo insultó, no le dijo nada fuera de tono. Quizás menoscabó su autoridad, es una interpretación un tanto tirada de los pelos. Y claro, no hay antecedentes, no había antecedentes ni para amonestarlo o expulsarlo, ni para la sanción posterior que le correspondió al futbolista de Colo-Colo. El reglamento no habla, no está escrito por una cuestión de época, pensado con la televisión de por medio. Hay artículos reglamentarios pensados para los hinchas, para el diálogo que no se debe permitir entre futbolista e hincha, para que no contesten una agresión, para que no se trencen en una discusión, pero jamás con la televisión, y mucho menos no diciendo algo fuera de lugar. Bueno, desde entonces Valdivia se agarró a su versión, dijo que Selman lo amenazaba, en algún momento se refirió irónicamente al tema porque era muy picante Valdivia también, y dijo, me da haber echado porque le gusto a la hija de Selman era muy chiquita, tenía 3 años, algo que obviamente el árbitro se tomó mal, pero Valdivia no quiso hablar mucho más del tema que aquella vez en caliente, y Selman, por el contrario, le gustaba un poquito el tema mediático, la cámara, el micrófono, y fue invitado sucesivamente a diversos programas a dar su versión de los hechos, a contar alguna cuestión más. No ventiló mucho, por lo menos hasta que se retiró. Recordemos, el partido fue en 2006, Selman se retira en 2008, y pasa un largo tiempo hasta que finalmente cuenta del todo alguno de los hechos que se había guardado ese año. En una entrevista que se hizo 11 años después del partido, en el año 2017. ¿Por qué? Porque Valdivia, después de un largo paso por el fútbol brasileño, por Palmeira, por Inter, después de haber jugado también en el fútbol árabe, iba a volver a Colo-Colo. Y bueno, claro, los medios de comunicación no perdieron oportunidad de ir a buscar a Selman y tratar de revivir la historia, y Selman tampoco perdió la oportunidad de sentarse en la televisión y ventilar un poquito más de lo que había pasado y tener un poquito más de cámara un rato más. Pero dijo algunas cosas interesantes y reveladoras. Para mí, después de 11 años, lo que ayer fue tragedia ahora es lúdico, una anécdota. No hubo ni hay rencores con Valdivia. Siempre he respetado los códigos del fútbol. No lo amenacé ni nada. Primer dato interesante aquí. Está negando la amenaza de expulsarlo de la que habla Valdivia. Fue una situación bastante particular. Hemos hablado del tema. Lo había amonestado y cuando me enteré que le habló a la cámara lo volví a amonestar. Y 2 amarillas son una roja, dice Selman. Y acaba uno de los detalles fundamentales de la historia. Fue un periodista el que lo acusó, dice Selman. Él me dijo que Valdivia le había dicho algo a la cámara. Yo no lo vi porque estaba de espaldas a esa acción y mis asistentes tampoco. ¡El botón fue un periodista! Raro un periodista vigilante, ¿no? Perdón, se me escapó. No esperen de mí de todas maneras una defensa indiscriminada del gremio. Cada uno se hace cargo de lo que dice y hace. No lo mandó al frente directamente, no dijo fue tal periodista, no dio el nombre. Tampoco clarificó si fue un periodista de campo de juego, si fue un productor, si fue alguien que estaba cerca del camarógrafo, pero sí dio cuenta de que fue un periodista quien le dijo que Valdivia había hecho un comentario frente a la cámara, sin mucho detalle. En ese momento también, dejando en claro que Selman obró por calentura, no tenía idea si Valdivia lo había insultado, si le había faltado el respeto, si se había referido a él. Le dijo algo a la cámara e intuyó, bien, Selman, que estaban hablando de él, y lo expulsó. No fue el único episodio de mucha repercusión de Selman en el fútbol chileno. Y obviamente, con este otro episodio que les voy a contar, no era un árbitro muy querido por los hinchas de Colo-Colo. Como les dije, y a pesar de estar roto, Colo-Colo ganó la Apertura 2006. También ganó el Clausura 2006. Y también ganó los 2 torneos posteriores, los del 2007, Apertura y Clausura. Era un equipazo el de Borghi en aquel momento. Y en 2008 iba por el pentacampeonato. Llegó a la final, frente a Everton de Viña del Mar, y en la final, Everton se impuso 3-0. Pero aquel partido es recordado por una imagen icónica,

el árbitro de ese partido, en uno de los últimos momentos de su carrera, Rubén Selman, da el pitazo final, y cuando da el pitazo final, Johnny Herrera, el arquero de Everton que salía campeón esa noche, le pega un abrazo bárbaro. Salía campeón ante Colo-Colo. El arquero lo abraza, el juez se muestra absolutamente incómodo, da el pitazo igual, pone cara de me van a matar por esto, pero se come el abrazo de Johnny Herrera y queda aún más marcado de cara a los hinchas de Colo-Colo. En ese momento no pasó nada, pero digamos que no es el hombre favorito de la gente del Cacique. La historia del jugador que le anticipó en vivo a una cámara de televisión mientras estaba jugando el partido que el árbitro lo estaba queriendo expulsar. Y el juez cumplió. Hasta aquí hemos llegado con una nueva historia de vida, de estas historias de vida con un poco de fútbol. Soy Juan Minotti. Ha sido un placer inmenso acompañarlos una vez más por la enorme Radio Nacional, entretenerlos media horita, y nos reencontramos en cualquiera de estos fines de semana con más historias, con más transmisiones de fútbol. Me van a escuchar comentando, pero si no, me van a escuchar en Historias de Vida con un poco de fútbol. Chau.

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1: Las 11 de la noche en la República Argentina. Catástrofe en Indonesia, un terremoto de 7,7 grados en la escala de Richter se sintió esta noche en la región de Flores, en Indonesia, causando grandes daños materiales. El temblor se produjo frente a una de las áreas más sensibles del país por su ubicación sobre el llamado Anillo de Fuego del Pacífico, una franja de intensa actividad sísmica y volcánica. Gran movimiento de micros de larga distancia para este fin de semana. Adelante, Cristian Varela.
2: Entre hoy y el martes tienen previsto pasar por la terminal de ómnibus de Retiro 5.085 micros de larga distancia entre arribos y partidas en el marco del fin de semana largo, y los destinos más elegidos son la ciudad de Buenos Aires, la costa atlántica donde el punto central es Mar del Plata, el litoral donde se destaca Paraná, Entre Ríos y luego Puerto Iguazú en Misiones, y Córdoba donde las ciudades más elegidas son Capilla del Monte y Córdoba Capital.
1: Nueva compra de divisas del Banco Central, adquirió 80 millones en el mercado oficial, su mayor monto diario de agosto. Por su parte, el dólar oficial cerró en 1.510 pesos y el paralelo a 1.545. La información de tránsito con Ernesto Arriaga.
3: Comienza hoy el fin de semana largo, una ruta 2 con bastante tránsito en la costa atlántica sin demoras. La ruta 12 y 14, la autovía del Mercosur, con bastante tránsito al litoral, Uruguay y toda la zona de influencia en Entre Ríos y Corrientes. Mucha gente está llegando a Bariloche, Villa Angostura y San Martín de los Andes, a la zona de esquí, en el Cerro Valle y en el Catedral. Por favor, utilizar cadenas para evitar siniestros viales.
1: En Formosa, donde nos escuchás por AM 820, 11 grados la temperatura, el cielo algo nublado. En Buenos Aires, el cielo está nublado, 13 grados 3 décimos la temperatura, humedad 95%.
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1: Tómate tu tiempo, disfruta, escucha con atención. Ellos son Héctor Larrea y Bobby Flores, mostrándonos, proponiéndonos a sus músicos favoritos.
2: Mirá lo que te trajo.
3: Ay, ¿cómo le va, Héctor?
2: Flores.
3: Yo tengo esta música ya de despertador, me la pongo.
2: ¿Por qué?
3: Porque ya me pongo, la escucho y ya mi cerebro empieza a activarse.
2: Ah, eso es un caso digno de estudio.
3: Yo cuando lo veo a usted, hay una parte de mi cerebro que permanece dormida durante...
2: Para no registrarme.
3: Durante horas de la semana la tengo dormida como muerta. Hasta que lo cruza Ud.
2: Tengo que...
3: Y ahí se me activa.
2: Tengo que confesarte algunas de mis tribulaciones.
3: Sí. ¿Tribulaciones que tiene que respecto de qué?
2: Respecto al armado del programa.
3: ¿Tribula mucho usted?
2: Sí, tribulo.
3: Usted es tribulador, ¿no?
2: Soy tribulador porque mis tribulaciones, ¿en qué consisten? En mis dudas. ¿Sí? Armo un programa.
3: Sí.
2: Armo los programas, las canciones que voy a traer acá.
3: Sí.
2: Para decirte, mirá lo que te traje.
3: Las busca.
2: Las busco, sí. Después que armo todo me arrepiento.
3: Sí, claro.
2: Y digo, esto no va a andar bien, o esto no combina con esto, o esto es muy lento, o esto es muy aparatoso. Y bueno, ¿querés que te hable de lo que armé?
3: De sus tribulaciones para armar el programa, me interesa mucho.
2: Sí. Vengo, armo un programa.
3: Sí.
2: Digo, no, esto no funciona. El programa empezaba con un trompetista, Winston Marsalis.
3: Winston Marsalis, un grande.
2: Después iba otro artista, no sé de qué son nacionalidad, después otro artista, no de qué, no sé, no me acuerdo de qué género ni de qué nacionalidad.
3: Yo trabajé con Winston Marsalis. Es más, lo voy a encontrar un día, en un cassette que todavía no encontré, pero sé que está en mi casa, tengo el cumpleaños feliz tocado por Winston Marsalis para mí.
2: ¿Y dónde?
3: En el Paseo La Plaza lo hizo. Había venido a Buenos Aires.
2: ¿Acá?
3: Sí, había venido, todavía no era tan famoso, ¿eh? Justo era mi cumpleaños, yo creo que cumplía 31 años por ahí. Y me tocó el feliz cumpleaños. Y no, después lo encontré trabajando para Turner.
2: ¿Por qué? ¿En la actuación?
3: No, porque lo llevé al programa de radio de la tarde.
2: Ajá.
3: ¿Se acuerda? Yo tenía un programa de radio que hacía yo en el Paseo de la Plaza.
2: ¿En el Paseo de la Plaza?
3: Claro, ahí en el anfiteatro del Paseo de la Plaza.
2: Ah, ahora no me acordaba de eso.
3: Y ahí lo llevamos a Winton, que había venido a tocar a Buenos Aires, y me tocó feliz cumpleaños porque era justo mi cumpleaños. Bueno, y después con el tiempo, trabajando para Turner, montamos un espectáculo en el Lincoln Center de Nueva York, ¿sí? De la empresa era.
2: ¿En
3: el Lincoln Center?
2: ¿Del Paseo de la Plaza al Lincoln Center?
3: Claro. Porque...
2: Has recorrido un largo camino, muchacha.
3: Sí, no fue inmediato, hubo 20 años en el medio.
2: Ah, bueno.
3: Bueno, y el director musical del Lincoln Center es Winston Marsalis.
2: ¿Hoy?
3: Sí, no sé si hoy, pero hasta hace unos años por lo menos fue él.
2: Bueno, es una familia de músicos, son tipos confiables, ¿no?
3: Y él era el director musical del Lincoln Center. Cualquier espectáculo que tuviera música en el Lincoln Center era, él se tenía que enterar de todo. Había que mostrarle todo a él.
2: ¿Ah, sí?
3: Y no ponían cualquier cosa ahí.
2: No, hay una vara...
3: una vara alta, sí.
2: Y claro, porque hay mucho turismo que va ahí. Ah, no podés defraudar al turismo.
3: Sí. Nosotros, ¿sabes qué pusimos? Fuerza Bruta. Habíamos llevado Fuerza Bruta. ¿Se acuerda del espectáculo ese de...?
2: ¿El espectáculo? ¿Pero qué tiene que ver con lo musical?
3: Bueno, tenía música en el...
2: Siempre tiene, pero claro. ¿Por qué vos?
3: Porque...
2: ¿No me dirás que era uno de los integrantes de Fuerza Bruta que te podés matar si se tirás de ahí?
3: No, porque era el único...
2: Yo nunca te vi en Fuerza Bruta.
3: No, era el único argentino que estaba trabajando en Turner en ese momento a nivel directivo, ¿sí?
2: Sí.
3: Y lo habían visto acá algunos y querían llevarlo allá. Claro. Y yo hice el nexo.
2: Fuerza Bruta.
3: Bueno, y ahí lo encontré a Winston Marsalis y le dije, usted me tocó el cumpleaños. No se acordaba, pero bueno. Ahí estaba.
2: ¿Y cuál es más popular? ¿Winston, Bedford o Ellis?
3: Branford Marsalis es el padre es Ellis. El padre de los Marsalis.
2: Ellis.
3: Branford es el saxofonista y Winton es el trompetista.
2: Pero el otro toca la trompeta también, ¿no?
3: Sí, los tres tocan todos. Sí, Winton tocando el piano es bárbaro, pero no toca el piano. Él no quiere tocar en público.
2: Tocan todo.
3: Sí, yo lo vi en el inconsciente probando el piano, era genial lo que estaba, parecía Bill Evans.
2: No.
3: Pero y saben, tienen oído, Héctor.
2: Sí, sí. Y son músicos. Primero son músicos y después son humanos.
3: Claro, sí, sí, obvio. Sí,
2: primero
3: sí.
2: Son músicos.
3: Primero son músicos.
2: Sí, andás a ver en qué, dónde duermen, en qué planeta.
3: No,
2: se teletransportan estos tipos.
3: Sí, sí, también los sueños. Contaban que el gato Barbieri soñaba partituras completas.
2: No.
3: En la cabeza, sí. Se despertaba y tiene una partitura en la cabeza.
2: Toda esa gente...
3: Sí, puede ser.
2: Es de oído absoluto. Charlie, creo que dijo, yo tengo oído absoluto y todo. Sí. Charlie tiene oído absoluto, Charlie. Sí. Y es cierto.
3: Es cierto.
2: Pero entre los músicos, sí. El 80%, 90% tiene oído absoluto.
3: Claro.
2: Vos lo que me estás diciendo de Gato Barbieri,
3: sí.
2: Es una maravilla lo que me estás diciendo.
3: Sí,
2: porque
3: sí.
2: Viven en la música.
3: Sí, sí, sí.
2: Son parecidos a nosotros, pero no son como nosotros. No, tienen dos brazos, dos pies.
3: Salvando las distancias, yo he soñado programas. Cuando hacían los musicales de 3 horas, los sábados a la noche.
2: No me digas.
3: Soñaba una secuencia de canciones.
2: Oído absoluto.
3: Que no, sí, oído, sí, sí, oído especulador.
2: Ojos absolutos.
3: Sí, pero también Beethoven era sordo.
2: Sí.
3: O sea, no quiere decir nada.
2: Eso dicen, a lo mejor era un elemento de marketing. Bueno, te voy a contar mi tribulación última.
3: Tribule.
2: ¿Qué me pasó? Armé un programa de 3 artistas de diversos géneros.
3: Sí.
2: Que comenzaba con Wynton Marsalis.
3: Wynton.
2: Entonces me pongo a buscar, a ver si... No me gustaba el disco que había programado de Wynton Marsalis. Me pongo a buscar otros en Marsalis. Y están todos, Marsalis y otros grupos. Y aparece un disco que se llama Play the Blues.
3: Sí.
2: Tocando blues.
3: En vivo.
2: En vivo en el Lincoln Center. ¿Por quiénes? Wynton Marsalis y Eric Clapton.
3: Eric Clapton.
2: Eric Clapton, sí, amigo mío.
3: Famoso el show, sí, sí.
2: ¿No?
3: Sí, sí, fue un show famoso que en cuanto se anunció se vendió todo.
2: Yo ni me acordaba que tenía el disco.
3: Entonces, sí, el disco debe tener 15 años, 10 años.
2: Desde el 11.
3: Del 2011.
2: Del 2011. Claro. Ahora, armaron una orquesta, que vos escuchás esos solos. Hacen un jazz tipo blues, lento, más rápido, pero el jazz tradicional es...
3: Que el invitado era Eric Clapton.
2: Claro.
3: Wynton era el director de esa banda.
2: Claro, una banda que te podés imaginar cómo suena.
3: Y una lista
2: lo sabés cómo suena.
3: Y una lista de temas también.
2: Sí, y él usa 2 guitarras, una eléctrica, otra no.
3: Varias usa Clapton.
2: Otra acústica.
3: Sí, sí. Está el DVD de esto, si lo quiere ver.
2: Existe. ¿Está el DVD?
3: En YouTube está, sí, sí, sí.
2: Ah, lo quiero ver.
3: Está.
2: Bueno, por de pronto me di cuenta que tenía el disco, cosa que yo me había olvidado.
3: Sí.
2: Y lo quise programar para hoy, si vos me lo consentís.
3: Sí, cómo no.
2: Es el únicos artistas. Toda mi programación es Marsalis Clapton, porque todo es imprescindible,
3: Dios.
2: Mi querido Bobby.
3: Sí, sí.
2: En la primera... ¿Querés que comience yo con esta acá?
3: Claro.
2: Con una canción de estos dos chicos. Bueno,
3: hay que tener en cuenta que quiero esto solamente, voy a agregar, Héctor, después alocute usted, lo que quiera. Hay que tener en cuenta que son de totalmente diferente extracción los dos.
2: Sí, claro.
3: Clapton es un inglés de clase media, crecido en la posguerra.
2: Blanco.
3: Blanco. Y Wynton es un negro de Brooklyn, de nada. Es,
2: y acá cantan los dos.
3: Y los dos parejos están, sí, sí, sí.
2: ¿Viste que parece negro?
3: Sí, sí, sí. Sí,
2: Clapton parece negro.
3: Y Marsalis parece blanco.
2: No, no, está muy cerca de Armstrong. Me hace acordar a Armstrong.
3: Sí, sí.
2: Tiene mucho aprendido de Armstrong.
3: Sí, sí. Es un
2: Acá se juntaron los dos tipos. Saben mucho de música, saben mucho de show, porque vas a ver la polenta que tiene esta apertura. Es como se debe hacer un show. Un show tiene que arrancar muy arriba. Eso es básico para todos. Bajar, bajar, bajar hasta donde sea necesario y después terminar arriba.
3: Más con la expectativa que había generado. Yo me acuerdo la expectativa que había generado este show. Sí, se anunció mucho este show.
2: Te invito a escuchar Ice Cream, que es un clásico de clásicos. ¿Querés?
3: Sí, cómo no.
2: Bueno, dale.

0: Tengo más, sí, sí, sí. Señoras y señores, para luego.
1: Va a tener más, Marcelo. Bueno, está bien.
0: ¿Qué dice Udo? ¿Udo trajo también algo o no?
1: Traje. Sí, tengo los bolsillos llenos de discos. ¿Sabe que le traje Cabo Verde?
0: ¿Lo qué?
1: Cabo Verde.
0: ¿Ah, sí?
1: Cabo Verde, sí. Cesárea Évora.
0: Cabo Verde.
1: Cabo Verde, ¿qué dije?
0: Cabo Verdeana. ¿Sabes que hay una comunidad caboverdeana en Buenos Aires?
1: Sí, bastante.
0: Yo los conozco, son bastante.
1: Vienen a la radio, vienen a la radio a veces.
0: Sí, gente macanuda.
1: Gente macanuda. Qué altos que son todos.
0: Cabo Verdeano. ¿Cómo?
1: Qué altos.
0: Ah, sí.
1: Son altos todos.
0: Sí.
1: Bueno, nada, Cesárea Évora, una cantante de Cesárea Évora. Una cantante que fue iniciática en el fado, en todo tipo de... Una mujer también que ha abarcado un repertorio muy amplio a lo largo de su vida artística y que cada tanto es reconocida por nuevas generaciones de artistas que en algún momento se acercan a su repertorio, ¿sí? Lo más cercano que tenemos acá en Buenos Aires, en Argentina, digamos, son los brasileros. Caetano Veloso, Chico Buarque, todos ellos han escuchado mucho Cesárea Évora. Sí. Y es parte ya de su sonido, si se quiere, ¿no? Los ha influido hasta ahí. Vamos a escuchar a Cesárea Évora, que tiene muchos discos de duetos. Muchas veces la llaman estos artistas para que colabore con ellos, ¿eh? Para que los apoye de alguna manera. Y la vamos a escuchar con un cantante africano, ¿sí? Yo creo que... Yo no tengo muchos datos de Bonga. Me dijeron que es de Sudáfrica profunda. Uh-huh. De la Sudáfrica profunda, ¿sí? No de la ciudad plena, llena de rascacielos, sino de, más bien del campo. Con un estilo muy particular.
0: Pero ya toda la profundidad de la música.
1: Bueno, claro. Ya se va a dar cuenta porque se lo digo. Se juntaron Cesárea Évora y Bonga. E hicieron una versión maravillosa de una canción que es clásica ya en el repertorio de Cesárea, que se llama Sodade. Soledad, creo que es Sodade. ¿Quiere escuchar este dueto de Cesárea y Bonga?
0: Ya que hemos venido,
1: vamos.

0: canta, ¿eh?
1: Qué raro la voz, ¿no?, del africano. Canta como
0: torsado. ¿Cuánto tiene que ver con la voz de ella?
1: Bueno, claro.
0: Bueno, por algo religión,
1: ¿no? Claro, sí, además lo puso en esta canción justamente, ¿no? Que es, sabía que iba a ir al frente, digamos.
0: Sí.
1: Cuando estaba haciendo el disco, cuando estaba armando los temas, más o menos ellos saben, los productores, cuál va a ser la canción que se va a difundir, digamos. Que es Odadi. Sí. Y meter a este bonga, que no es un tipo muy famoso en nuestro mundo occidental.
0: Pero es típicamente africano.
1: Muy linda versión, sí.
0: Digo, ¿te acordás que una vez hablamos de hacer programas temáticos?
1: Sí, vamos a hacerlo. Estamos haciendo.
0: En alguna medida lo estamos haciendo.
1: Sí.
0: Acá estoy viendo la... Eric Clapton parece un empresario.
1: Está loco con este disco, ¿eh?
0: Sí, estoy loco. Además, están
1: los dos... Clapton, sí.
0: Wynton Marsalis y él.
1: Sí.
0: Y Eric Clapton.
1: Eric está con un traje y una corbata.
0: Están vestidos de traje y corbata.
1: Y es el Lincoln Center, sí, Héctor.
0: ¿Qué tiene que ver? Yo creía que iban a usar ropa informal.
1: No sé.
0: Está bien, está todo
1: sabe
0: bien.
1: Que ya el lugar llama, ¿eh?
0: Pero no parece un artista. Mira,
1: Eric Clapton, bueno.
0: Parece...
1: Nunca tuvo una postura
0: un
1: así de
0: empresario, parece, sí.
1: Está lejos de ser Prince, de ser Michael Jackson, una estrella Eric Clapton pasa por otro lado.
0: Qué músico, maestro.
1: Es un genio. Yo no vi jamás tocar a alguien la guitarra con la... Están, ¿saben quién noté yo en dos o tres tipos? En Clapton, en Keith Richards. Mm. ¿Y saben quién más? En Sky, de Los Redondos, de Ricota, ¿sí? Que la guitarra la llevan de una manera tan natural, de un lado a otro, que parece que no llevaran nada. Si nosotros andamos llevando la guitarra, estamos incómodos.
0: Que no solo la guitarra, sino que llevan la música, pues.
1: Claro, sí. Se calzan la guitarra y no cambian el paso ni nada. Es como que lo tienen tan incorporado, es como un brazo más. ¿Me explico? No se esfuerzan para nada.
0: No.
1: Y Clapton, usted lo ve, hace un solo que cuando lo escucha en el disco se lo imagina de rodillas, apretando los dientes, pegando la cabeza contra el piso.
0: No, más piola, está moviendo piola. Los deditos, tranquilo, sí, mira para arriba,
1: sí.
0: Es como Salgani del lío.
1: Lo mismo, sí.
0: ¿Viste cómo atacaban esos tipos?
1: Claro.
0: Delío miraba para arriba. Pareciera que estaba distraído y metido a cada cosa.
1: Sí. Bueno, esa gente a mí me seduce mucho.
0: Estaba viendo acá una foto muy linda que hay de esta orquesta.
1: Sí.
0: De
1: no es muy numerosa.
0: Wynton y Eric. No, son 10 tipos.
1: Sí.
0: Con él, 10 tipos.
1: Sí,
0: tiene dos trompetas, incluido este Wynton. Un bajo, un banjo que hace solo.
1: Sí.
0: Este, un pianista. Con el piano,
1: claro.
0: un saxo, un trombón a vara, percusión, batería y un teclado.
1: Sí.
0: Vos has visto cómo sonaba esa apertura.
1: Sí.
0: Y ahora te programé un blues más lento,
1: claro.
0: Donde hay unos solos que, francamente, yo creo que te van a escuchar.
1: La especialidad del invitado, digamos.
0: Carlis Love. ¿Qué quiere decir?
1: Carlis Love es Amor Descuidado.
0: Amor Descuidado.
1: Sí, es de un disco de Eric Clapton de los años 80.
0: Uh-huh.
1: Un disco que le produjo. ¿Sabe quién le produjo ese disco? El que tiene el original de este tema, digamos. A Clapton, Phil Collins.
0: Ajá.
1: En una unión bastante rara en esa época que se discutió bastante porque Phil Collins venía de una música pop más tirando para el soul, ¿sí? En los discos de Phil Collins estaba en la sección de vientos de Earth, Wind and Fire, por ejemplo.
0: Ah, bueno.
1: Y había tenido muchísimo éxito. Y Clapton venía medio de bajón. Había hecho un par de discos que no habían sido el éxito que esperaban.
0: ¿Clapton de bajón?
1: Bueno, Clapton de bajón es lo mismo que Messi de bajón, ¿no? En vez de hacer 4 goles, hace 1, pero... entonces, en una decisión que se discutió mucho, le hacen producir el disco de Eric Clapton a Phil Collins.
0: Sí.
1: Que es un disco que a los fans de Clapton no les gustó, pero que lo hizo famosísimo.
0: Mirá vos,
1: fue una decisión muy acertada comercialmente, muy discutida artísticamente, ¿sí?
0: Uh-huh.
1: Ahora, de ese disco salieron canciones como esta,
0: uh-huh,
1: que después, con el tiempo, fueron reconocidas ya como un gran...
0: Amor Descuidado,
1: sí.
0: ¿Vos tenés presente este disco?
1: Sí.
0: Hay solos.
1: Sí.
0: Espectaculares. Esos solos, ¿son improvisaciones o son escritos?
1: Nunca se sabe. Con Clapton nunca se sabe. Porque a veces los hace igual y a veces no.
0: Es ¿Los verde. Otros músicos?
1: No, los otros, los de
0: Porque
1: la orquesta
0: hay cada
1: tienen...
0: solo.
1: No, no, yo creo que los de los de la orquesta lo tienen, por lo menos lo tienen manchado ya entre ellos el solo. Pero sí, a mí me parece que Clapton por momentos lo miraban como para ver, si usted mira el DVD, va a ver que lo miran como diciendo, ¿dónde termina esto, no?
0: ¿Y dónde consigo el DVD?
1: Está, sí, en YouTube está.
0: Ah, me dijiste que en YouTube.
1: En YouTube está, sí. Si no sabe dónde, entra en el Lincoln Center, en la página del Lincoln Center, y ahí hay una guía de dónde puede conseguir los conciertos.
0: Ah, fantástico. Sí, bueno, sí. Te invito a escuchar Amor Descuidado.
1: Sí, divino.
0: Que es un tipo de blues más morrocotudo, más.
1: Morrocotudo es la palabra, sí, que no, en inglés es morrocotús.
0: Morrocotús.
1: Morrocotudo, sí.
0: Bueno, más morrocotudo. Como me decía una vez Carlitos Infante, y fulano de tal tuvo un infarto. Digo, muy grave. Sí, tuvo un infarto morrocotudo. Lo hizo pelota el infarto.
1: Sí,
0: bueno, ahora te escucho algo que no es para el infarto, pero sí para disfrutar. Amor Descuidado, Carl's Love, por Wynton y Eric.

0: Qué maravilla, Tatito.
1: Sí,
0: bueno,
1: sí, sí.
0: Este...
1: Mira, nos tenemos que ir unos minutos porque hay gente que quiere ir al baño, Héctor.
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0: Ah, mirá lo que te traje.
1: Qué lindo. Sí, así es, Héctor. Hemos decidido cambiarle el nombre hoy.
0: Sí, ¿no?
1: Mirá lo que te traje.
0: A partir de hoy este programa se llama Mirá lo que te traje.
1: Mirá lo que te traje. Y próximamente se llamará El regreso del hijo de Mirá lo que te traje.
0: Y después Mirá lo que te truje para variar.
1: Para tener una variación, Héctor, porque si no la gente se aburre.
0: Se aburre. A propósito, ¿has traído algo?
1: Le traje un...
0: No es por molestar,
1: ¿no? No, le traje algo muy especial que no está en un disco. Sí, esto lo conseguí yo, no me pregunte dónde, no me mire así porque no le voy a decir dónde, porque no le puedo decir dónde, porque la verdad no me acuerdo. Sé de dónde salió, salió de la consola de un teatro, ¿sí? Usted sabe que...
0: Sí, me entiendo.
1: Sí, y yo tenía cierta amistad con Luis Alberto Spinetta,
0: sí,
1: que cada tanto lo visitaba.
0: Hay tantas cosas que han salido así.
1: Sí, sí.
0: En la vida de la gente.
1: Bueno.
0: En diversos géneros, ¿eh?
1: Sí, claro, en todos, digamos. Lo que le traje es un concierto del año... Esto yo calculo que debe ser del principio de los 80, ¿sí? Es Spinetta Jade, una de las mejores formaciones de Luis Alberto Spinetta. Que ya había tenido Almendra, había tenido Pescado Rabioso.
0: ¿Fue la última?
1: Invisible. No, la última fue Los Socios del Desierto.
0: ¿Por qué cambiaban? ¿Cambiaban el sonido también?
1: Sí, y cambiaba el estilo. Sí, sí.
0: Cosa, qué talentoso ese hombre.
1: Sí, Luis era, aparte se aburría él mismo. él mismo se aburría ya de tocar sin la misma canción. Era famoso, le pedía a la gente, le pedía temas y decía, no, no, yo...
0: Y hay músicos que se soportan ellos a sí mismos, ¿sí? Porque se cansan de lo que hacen y no se atreven a cambiar.
1: No, no, Luis.
0: No se atreven. Yo he conocido gente que me daba cuenta que estaba cansada de tocar lo mismo siempre.
1: Y lo seguía tocando, sí, bueno. Luis no, Luis esquivaba.
0: No vale nombre, ¿no?
1: Pero no.
0: Nombres importantísimos, no ni... que estaban aburridos.
1: Pero no es ni bueno ni malo, son formas diferentes. Sí, son formas diferentes de encarar un repertorio propio, ¿no?
0: Sí.
1: Hay tipos que encuentran cómo darle vuelta a la misma canción 70... Clapton. Clapton sigue tocando Laila desde el año 69.
0: Pero además hay artistas que padecen la condena, sí, de tocar siempre lo mismo,
1: sí,
0: a pedido de los empresarios que lo contratan. Oiga, no me cambie el repertorio, mire que usted me cuesta mucha plata, sí, para traerlo acá. Sí. Pero lo que la gente quiere escuchar es esto.
1: Sí, sí.
0: ¿Cómo puede superar eso Spinetta?
1: Generando, componiendo, componiendo todo el tiempo en diferentes...
0: Y ofreciendo, pero qué aceptación, ¿no?
1: Claro, pasa que Luis...
0: ¿Qué confianza tenía la gente en su talento?
1: Sí, bueno. Bueno, es que también respondía Luis, ¿eh?
0: Sí, ¿no?
1: Sí, sí. Luis era un tipo que sacaba un disco, inmediatamente se ponía primero en las listas de ventas porque vendía 25.000 discos la primera semana, ¿sí? Después no vendía más.
0: ¿Eso por qué?
1: Porque igual que Piazzolla, igual que Miles Davis.
0: Sí.
1: Hay 25.000 fanáticos que le van a comprar todo.
0: Sí, sí,
1: después
0: sí,
1: hay gente que se agrega, ¿no? Pero
0: sí, sí, sí.
1: Luis tenía eso, tenía un público que estaba ansioso de ver lo nuevo de Luis. Es muy raro.
0: ¿Vos decís 25.000 por un número cualquiera? ¿Es un número interesante,
1: sí,
0: para una venta?
1: Y sostiene.
0: Era, lo era, ahora ya ha cambiado todo. No
1: sostiene, una, sostenía una carrera. Sí, sí, uno puede sostener una carrera con ese público. Spinetta. Esto yo creo que es en el Teatro Coliseo, principio de los años 80. Calculo 81.
0: Alguien metió los gaganchos.
1: Alguien siempre graba el disco. Sí. Lo bueno que tiene es que se lo daba al artista primero, después. Mira, te grabé con...
0: Está bien.
1: Y este era un concierto que Luis quería mucho. Luis quería mucho, pero le había salido muy bien. Siempre decía, le había salido, este salió bárbaro. Sí. ¿Y sabe quién está de invitado en esta canción? Nada menos Pedro Aznar.
0: Ah, sí.
1: Año 81, le estoy diciendo. Pedro Aznar, recién salido de Serú Girán, ¿sí? Y había encarado una gira contratado por Pat Metheny, el genial guitarrista de jazz.
0: Pedro se reía porque yo le decía antes, hace mucho, que no tenía pinta de rockero.
1: No, no tenía
0: pinta. Peleaba con raya, sí, a la, sí, izquierda, como un pibe que va al colegio.
1: Claro, un genio.
0: Sí, eso me dice.
1: Sí, sí, bueno, Pedro Aznar volvía de una gira con Pat Metheny, que lo había contratado de percusionista. Se lo llevó como percusionista Pat Metheny, a Pedro Aznar.
0: ¿A Pedro?
1: Claro, sí.
0: Ah, ¿sí?
1: Sí, y después lo hizo cantar, Pat Metheny.
0: Ah, bueno.
1: Sí, Pedro volvió, era otro tipo, te lo juro, yo me acuerdo de verlo y cuando volvió dije, este es Pedro. Y sabe cómo estaba, ¿no?
0: ¿Pero por qué?
1: Porque una gira con Pat Metheny en esos escenarios...
0: Ah, palmado, volvió palmado, cansado.
1: Y con reseteado volvió.
0: Ah, ¿sí?
1: ¿Me explico? O sea, volvió con cosas que no tenía antes. Había estado en los escenarios, en Montreux.
0: Ah,
1: entonces...
0: fue beneficioso.
1: Claro.
0: Ah, bueno.
1: Imagínese una gira con Pat Metheny, sí, sí, en Europa, sí, sí, Festival, sí, sí, de Montreux, Festival de Viena.
0: Sí.
1: Bueno,
0: cosas que ni tenía imaginada.
1: No, nadie. Ni nosotros, que nos enteramos por él que existía.
0: ¿Mm?
1: Bueno, ¿quiere escuchar en vivo? Este es casi una exclusividad nuestra, ¿no? Spinetta Jade con Pedro Aznar de invitado. Están ansiosos ahí, ¿no?
0: Dale, dale, dale.
1: Ay, no lo traje, me lo olvidé. Vamos.
0: Dale.

0: Buenísimo, ¿eh? Buenísimo, maestro.
1: Sí, la verdad, un show.
2: Pedro Aznar.
1: Sí, sí, me acuerdo del show, me acuerdo.
0: Sí, sí. ¿Quieres escuchar algo más de...?
3: Esto ha sido todo por hoy.
1: Ahí está. No, era para Luis. Ahí terminaba el show, claro. Vamos, Héctor, cómo no.
0: Bien.
1: Más Clapton.
0: Marsalis Clapton.
1: Qué dudo.
0: Y te reservé otro blues.
1: Blanco
0: ¿Dónde?
1: Y negro. Blanco y negro.
0: Los, sí, blanco y negro. Donde los solos son verdaderamente impresionantes. Es lo que a mí más me impulsó. Primero, los arreglos, ¿viste? Los tutti.
1: Sí.
0: Los tutti son de una calidad y de alta escuela, ¿no? De gusto son quienes son.
1: Claro, claro.
0: Y después, los solos, te digo, son maravillosos. Y discretos, que es lo más lindo. Sí, no, se ponen los tipos a decir, miren lo que hago. No, es discreto.
1: No necesitan mostrar nada.
0: Vos viste que Clapton es muy discreto con sus solos.
1: ¿Usted sabe cómo le dicen a Clapton? El apodo que tiene históricamente. No. Dios, bueno, es el público, pero entre los músicos.
0: No sé.
1: Slow hand, mano lenta.
0: Pues, eso mano para mí es introspección. Es el tipo... Vive la música, la lleva puesta y la expresa como es él.
1: Sí,
0: seguramente
1: sí.
0: Que es él. Lo que traje ahora es otro blues que se llama Kidman Blues.
1: Kidman Blues.
0: No va a ser una chacarera ni un tango, esta vez.
1: Sí. Podrían.
0: Sí. Marsalis y Clapton tocando chacareras, pero en el próximo programa. Ahora Kidman Blues.

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1: Vamos a cantarles un estreno, ya el segundo estreno. Se llama Costumbres Argentinas y dice así.

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0: Muy, pero muy buenos días. Bienvenidos, bienvenidas a esta mañana de Aire de Campo. Aquí estamos iniciando nuestro programa habitual de cada sábado durante dos horas, durante 60 minutos. Vamos a hacer la primera hora. 120 serán los minutos que completaremos cuando lleguen las 9 de la mañana, cuando llegue Ale Gallo con todo su programa de sábados nacionales. Estamos atravesando una jornada donde en un ratito vamos a estar preguntando los datos del tiempo, donde me parece que la humedad supera ampliamente el 100%, me parece, por lo menos en piel, en cuerpo. Pero bueno, vamos a ir viendo y repasando todo el país para ver cómo comenzamos este fin de semana. Berenice Vieto está en los controles. Buen día, Bere. Está Mariana Antoñanza allí en los controles del canal de YouTube. Saludamos a nuestros compañeros aquí en la mesa de trabajo, el señor Numa. Buen día, señor, ¿cómo le va?
1: Muy bien, ¿qué tal, César? Buen día a todos, también los que nos están escuchando y siguiendo por radionacional.com.ar, en YouTube, en el canal de Radio Nacional, y hasta las 9, Aire de Campo, sí, en esta mañana con cielo cubierto.

0: 13 grados de temperatura, y lo que debería empezar a medirse, como antes se llamaba, la sensación térmica, la sensación de humedad.
1: Claro.
0: Ahora, ¿no? Como se siente uno. 89 el porcentaje, pero seguramente mucho más.
1: Sí.
0: Eso
1: sí.
0: Que uno siente. Y hoy está pronosticado lluvias durante toda la jornada, aisladas, leves, fuertes. Hay para elegir. Hay
1: para elegir, todo. Sí. Mientras que sean lluvias, va a tener todas sus variantes.
0: El menú completo hoy de humedad.
1: Claro, te tenemos para ofrecer el menú completo, así que hoy podés elegir en este sábado. Cristian, mira, ¿cómo le va? Buen día.
2: Buen día, César. Buen día, amigos, y a todos nuestros oyentes.
1: ¿Todo bien?
2: Muy bien, bueno, muy bien.
1: Me alegro que después de los resultados de estudiantes siga con ese ánimo.
2: Sí, me he ido con alguna preocupación del estadio, pero bueno.
1: Ah, fue a ver.
2: Sí, fue.
1: Está muy bien. Hay que acompañar en las buenas y en las malas.
2: Sí. Y en las regulares. Pero claro. Bueno, daremos pelea en la semana, así que.
1: Bueno. Saludo al señor Esteban Fuente, que está un poquito mejor, más contento que
2: un poco más contento, ¿no?
3: ¿Cómo va? Buen día para
1: todos. ¿Bien?
3: Muy bien.
1: Bueno.
3: Bien, ahora tenemos un equipo que va para adelante.
1: Ajá.
3: Habíamos arrancado.
1: Por fin.
3: Habíamos arrancado por mal fin. Contra los paraguayos el martes.
1: Claro.
3: Con 1-0 abajo, sí. Sorpresivo. Tuvieron que echarle a uno a los paraguayos para que podamos.
1: Se hizo echar, sí.
3: Qué de manera tonta, pero bueno. Pudimos dar vuelta al resultado.
1: Sí, ni hablar. Bueno, aquí estamos iniciando este día. Obviamente que la charla de inicio siempre quizás es futbolera desde ese lugar, por eso relajamos un poco para arrancar la mañana aquí en aire de campo. Muy bien, hoy tenemos mucha información para poder compartir con todos ustedes. Vamos a ir con todo lo que tiene que ver con el sector agroindustrial, con varios aspectos. Ha quedado un poco atrás toda la movilización de la rural, APRESID, bueno. Por lo menos esta semana bajamos un poquito la intensidad, pero vamos a hablar de varios temas. Vamos a dar las vías de comunicación. Hoy vamos a hacer entrega de la SADASO Federal del mes de julio, así que en un ratito estaremos hablando con el señor Horacio Pampeano, el de Quemú, que fue el ganador de julio. Estaremos hablando en el día de hoy. También estaremos hablando de la tecnología aplicada en el campo, que tiene que ver con drones y todo el desarrollo que se viene plasmando, así que estaremos hablando de eso. Y también hablando un poco del clima, muchos se preguntan, ¿ya está el niño? No. Bueno, las emergencias que han llegado en algunos casos, algunas ciudades como Vera en la provincia de Santa Fe, que parecen ya estar en alerta y en algunos casos también sacando la hacienda del campo porque hay pisos que ya están saturados, una campaña que nunca termina, no sé, vamos a estar 31 de diciembre y cosechando maíz todavía, parece que eso es lo que va a suceder, y vamos a hablar de los seguros multirriesgo. Bueno, finalmente llegan, no llegan, lo vamos a debatir en un ratito nada más aquí en Aire de Campo. Pero antes, damos las vías de comunicación y también la pregunta del día de hoy para que todos puedan participar con el asadazo federal. Tenemos nuestro asadazo del mes de agosto. Tienen que participar, obviamente, mandándonos un mensaje.
0: Nuestro WhatsApp, donde recibimos sus mensajes precisamente, 11-3870-7485. Y también mensajes en el canal de YouTube. Allí a la derecha en YouTube está el chat y pueden participar también.
1: Exacto, y denle a la campanita, ¿sí? Se suscriben ahí al canal, así les llegan todas las notificaciones.
0: Por ahora gratis.
1: Por ahora, solamente por ahora. Bueno, mañana será otro día, diría. Bueno, la pregunta del día de hoy tiene que ver más con... Hay muchas celebraciones este fin de semana largo. Estamos en fin de semana largo, ¿no?
0: Sí, claro.
1: Así que el lunes, obviamente, por el 17 de agosto.
0: Hablando del niño, mañana Día del Niño.
1: Mañana el Día del Niño también, exactamente. No sé si quiere contar algo de su niñez o no. Sí. El otro día me acordé de usted.
0: Ah, mira.
1: Esto de que hablamos de las mascotas,
0: sí.
1: Gatos, perros, todo.
0: Sí.
1: ¿Usted ya tiene el DNI?
0: Salió el DNI en una
1: Salió
0: ciudad,
1: el DNI,
0: ¿no?
1: Claro. Cuando salió el DNI me acordé de jamón y queso.
0: Sí. Sí, miraron raro. Bueno, Si yo voy a hacer el DNI, sí, no voy a tener ningún problema. Si a mí me pusieron Numa en el DNI...
1: Claro.
0: Es cualquier cosa.
1: Así claro, que, claro. Cuando sí, le diga...
0: No me extraña, dice.
1: No le está...
0: Claro. Y viniendo de usted, dice.
1: Claro. Lo mínimo que podría pensar de usted.
0: Claro, sí.
1: ¿Eh? Está muy bien.
0: Estamos tramitando.
1: Está tramitándolo. Está muy bien. No, digo, más allá de las infancias, que me parece que... Ahora cambian, ¿no? Volvió a ser el Día del Niño.
0: Ah, sí, sí. Claro, claro,
3: parece que sí.
1: Antes
2: era el Día de las Infancias, ¿no?
1: Bueno, claro.
3: Ahora volvimos, el Día del Niño.
1: Infancia, vuelve el Día del Niño. Bueno, van y vienen. Basta que lo celebren, que la pasen bien. Eso es muy importante. Uh-huh. Bueno, si es Día del Niño, obviamente podemos abrir la temática, pero veía que este fin de semana cada vez hay más fiestas populares este fin de semana. Bueno, está lo de Vípora de Lázaro Caballero allí en por su Formosa natal, con muchos artistas. Está el cumpleaños de la abuela María Luisa Paz de Carabajal en Santiago del Estero. Está también en Ruiz, partido creo que es de San Andrés de Giles, si no equivoco, San Andrés de Giles, Luján. Uh-huh. Ahí están las fiestas patronales y hacen, acá yo ya sé a quién les va a gustar cuando diga el término, el rojelazo.
2: El rojelazo.
1: Está. Y no por Rogelio, ningún Rogelio, ¿no?
0: Claro. Bienvenido, si quiere venir.
1: Claro, si quiere venir, Rogelio, lo invitamos, obviamente. No,
2: el rojelazo.
1: Sí, hacen un rogel gigante. ¿Eh? Ahí se anotan varios. Oh.
0: Miles y miles de capas.
1: de rogel.
2: Tapa el pueblo.
1: Claro, y sí. No, ni hablar. Para todo eso, van para todos lados. Así que, bueno, hay muchas celebraciones este fin de semana. Hay que ver aquellas que se puedan realizar o no, viste, por el tema del clima. Que esto siempre lo que decimos es, cuando estés por salir para alguno de esos lugares, ten en cuenta, chequea las redes sociales, a veces se anuncia a último momento. Entonces, la pregunta es, si se han participado de alguna fiesta popular o alguna celebración que les haya llamado la atención, que quizás no es una fiesta que se difunda tanto, pero es una fiesta popular. Y aprovechar también para difundir alguna que tengan en su lugar, ¿sí? Así que, bueno, por ahí viene la pregunta del día de hoy. Si quieren sumar algo por el Día de la Niñez, bienvenidos. Ahí están abiertos los teléfonos para que puedan participar. ¿Le parece bien que sea el Día del Niño, el Día de la Niñez, de las infancias? En ese gusto también. Uh-huh. ¿Le parece?
0: Me parece muy bien.
1: Bueno, ¿ha participado también alguna fiesta popular usted o no?
0: La fiesta del pan en Carué.
1: Claro.
0: Sí. Yo todo lo que tenga que ver con cocina, comidas.
1: Claro. Ah, bien.
0: Y todo lo que sea fiesta.
1: Claro.
0: Esa combinación.
1: Sí, sinónimos. Son sinónimos.
0: Sí, ¿eh? Sí, presente siempre.
1: Está muy bien.
0: Sí,
1: me gusta. Del pan en... Ah, claro, me hizo acordar de la harina, pero esa es acá en... Es en Rivas, el partido de Suipacha. Ajá. Ahí hacen la harina.
0: Pocos kilómetros.
1: ¿Cristian? ¿Participó alguna?
2: Uribe Larrea, hace unos años, había una fiesta de...
1: El dulce de leche.
2: De la cerveza artesanal.
1: Sí, la picada y la cerveza.
2: Sí, ¿no?
1: La picada y la cerveza.
2: Muy, en
1: Uribe.
2: Muy lindo, sí, muy lindo.
3: En Uribe Larrea este año hicieron el asado más grande, creo que...
1: Claro.
3: Creo que había como...
1: Costillares.
3: Creo que fue en abril, mayo, sí. Pero sí, impresionante. Sí. No me acuerdo la cantidad de kilos de carne, pero...
1: Claro.
3: Es un pueblo gastronómico muy importante, Uribe Larrea.
1: Tremendo.
3: Muy cerca acá de Capital Federal.
2: Muy cerca de Capital Federal.
1: No, y aparte
2: Federal.
1: Lo que ha crecido Uribe con respecto a la gente que emigró a esos lugares. Claro. Ya no había gente ahí, ¿no? Qué llamativo eso.
3: Uh-huh. La pandemia.
1: La pandemia y además llamativo de gente que vive en los pueblos y que dice, el pensamiento es este, ¿no? De los pueblos, me voy de acá, ya no queda nada.
0: Sí.
1: Ya no queda nadie, esto es un desierto. Y de repente se repobla el lugar... Una repoblación con gente que huye de la ciudad. Eso es un fenómeno. Sí. Uribe es un ejemplo. Todos hablan de esto, lo gastronómico, todo de ir el fin de semana. Pero hay que vivir ahí. Hay que vivir durante toda la semana.
0: Claro.
1: Sí. Y muchos dicen, está la famosa que parrilla que hoy le da mucha difusión, Rocco. Un parrillero de ahí que hace todos los fines de semana y que gente que le reserva y va... Pero gente que se fue a vivir directamente a estos pueblos donde gente emigró, donde quedaron muchas casas. Bueno, lo arquitectónico que llama la atención, a lo mejor que va a ser el fin de semana, es hermoso. Pero vivir durante todo el año ahí y encontrarte con no hay nada acá, me voy a la ciudad, eso fue algo después de la drástica decisión del de los trenes, ¿no? Ramal que para, ramal que cierra, y eso hizo mucho dolor, hizo mucho daño en esos lugares.
3: Sí. Exactamente, Larrea está muy cerca hoy de Cañuelas. Sí. Y Cañuelas está convirtiendo también en una ciudad muy importante, también está muy cerca acá de la ciudad de, uh-huh, autónoma de Buenos Aires. Uh-huh. Pero están llegando muchas marcas. De comidas rápidas está la más importante.
4: Sí, es
3: después está la de las medialunas famosas, no quiero decir marcas por las dudas. Uh-huh. Llegó también un bar de café, uh-huh, muy importante. O sea, más allá de que es un pueblo, está cerquita de una ciudad, sí, muy importante que no se está convirtiendo en la ciudad autónoma de Buenos Aires, pero que están llegando marcas importantes que por lo menos el que se va al pueblo y dice, no, acá no hay nada, no, haces 10 kilómetros y tenés...
0: Y hay un centro comercial importante.
3: Centro comercial, sí, tipo un shopping, o sea... Sí,
0: exacto, también.
3: Que, bueno, ya Cañuelas no sé si es un pueblo, es una ciudad grande ya.
1: Sí, ni hablar.
3: No sé si se puede comparar con otros pueblos de la provincia de Buenos Aires o de otras provincias.
1: ¿Del crecimiento decís vos?
3: Claro.
1: No, el crecimiento, claro, se ha ido dando exponencialmente, sí. Ahí hay decisiones también, acá, más allá de... Yo como no lidero ni me embandero con ningún partido político, pero hay decisiones que en algunos casos se toman desde intendencia y demás que benefician desde esos lugares. A ver, una decisión muy grande fue la del mercado agroganadero,
2: claro,
1: de Cañuelas.
2: Claro, sí.
1: A ver, esto hay que decirlo, por más que mucha gente dice, no, porque esto, porque lo otro, todo lo que vos quieras, pero vos hablás con la gente del mercado agroganadero de Cañuelas cuando... De otros lugares lo rechazaban, no, acá no vengan, terminó en Cañuelas, terminó abriéndose, habilitándose en momento récord. Gente, a ver, yo seguí todo el proceso, desde Liniers donde se fueron allá, y haber estado 3 o 4 veces antes que se inaugurara, y toda la gente te decía, no, la verdad que en el municipio de Cañuelas nos sacamos el sombrero porque habilitaciones, que impacto ambiental, un montón de cosas había que hacer y se pusieron a disposición, siempre. Más allá de que después puedes tener una mirada, otra, sos productor, sos esto, bueno, pero lo que es, hay que decirlo, no hay que ocultarlo desde ese lugar. Y el mercado agroganadero de Cañuelas, para aquellos que no conocen, era el mercado de Hacienda de Liniers, aquí... durante más de 100 años en Liniers, que se trasladó allí, que hubo que levantarlo de cero, y que está pensado como, cuando se termine de plasmar, está pensado más que un pueblo.
3: Una mini ciudad, parece.
1: Una mini ciudad. Ganadero, ¿sí? Claro, con, no me acuerdo las hectáreas ahora, pero con un barrio de 200 casas, con un hotel, el de la H,
3: sí,
1: que tiene...
3: 5 estrellas. Así,
1: claro, ¿verdad? 5 estrellas, una estación de servicio que ya está habilitada. Sí.
3: La exposición de Angus.
1: Claro, y las consignatarias que ya se empezaron a abrir sus lugares ahí alrededor, con 2 salas para recibir Hacienda, que se está utilizando por ahora por el ingreso que hay de cantidad, una sola ala, pero hay 2 salas para recibir animales. Es un desarrollo que se fue dando, y eso también impacta, ¿no? Todo lo que genera. Porque hay otros municipios también que han dado beneficios, inclusive hay un municipio de la provincia de Buenos Aires, que Esteban Echeverría creo que es el que da impuesto cero hasta no sé qué tiempo.
3: 10 años, sí.
1: ¿10 años? Bueno, 10 años para que las industrias vayan a instalarse ahí también. Bueno, me parece que son decisiones que cada uno va tomando y eso termina impactando, ¿no?
2: Sí, hoy también con internet, con la mejora de las comunicaciones, el aumento del trabajo en casa, ¿no? Claro. Del llamado home office, que hay muchas empresas que lo permiten, después hubo una vuelta de eso también ayuda. Pero es muy importante también para los pueblos que, bueno, vayan recibiendo gente de la ciudad. También pasa en zona norte con San Antonio de Areco, Carmen de Areco, hay gente de Exaltación de la Cruz.
1: Ahí hay una dicotomía, ¿viste?
2: Hay gente que dice que no.
1: Y hay gente que dice que no.
3: ¿Qué iba a decir eso? Hay que ver si la gente del pueblo quiere recibir, claro, a la gente de la ciudad.
1: No, en algún momento dice, no encontramos gente que venga a trabajar, Todos se quejan que no hay trabajo, vengan acá a ver si no hay trabajo. Eso por un lado, se ha acostumbrado en muchos casos mal a la gente. Hoy por hoy también el tema del trabajo no es tan fácil, porque equiparar, mucho se habla del campo, quieren que vaya a trabajar al campo, pero no se pagan buenos sueldos. Esto es todo de uno recorrer. Uno va, se mueve y encuentra ahí y habla con los empleados, y estas son las realidades que se viven hoy en el campo. Pero por el otro lado, también los nuevos trabajos que han ido apareciendo, porque había mucha preocupación de, ya no hay trabajo de esto en el campo, pero van sustituyéndose trabajos, ¿no? Y hay mucha gente que dice, bueno, para ganar 10, me siento frente a una computadora, soy community manager o soy esto, y gano el doble que lo que gano en el campo. Y contra esas realidades, estoy dando un ejemplo, sí, ¿no? Sí. Contra esas realidades no hay con qué darle. Y más lo que decís vos, Cris, hoy ese trabajo lo podés hacer desde cualquier lugar. Hoy sí se puede decir desde cualquier lugar, porque lo que hemos hablado de esto de Starlink y todo lo demás, eso te permite estar en cualquier lugar. Sí. Estás en Cañuela o en Uribe, lo estás haciendo, tenés que venir una vez, dos veces, te tomás una combi, no tenés que tener auto, te venís con algo, venís, cumplís y te volvés y estás en el medio del campo. Entonces es una realidad que la tecnología ha impuesto en un país que necesita mano de obra, porque necesitan puestos de trabajo. Cuando vos hablás, cuando vamos a las expo, vos hablás, hay gente que dice, che, no encuentro gente para tolvero, no encuentro gente para esto, para estar 10, 15, 20 días en el campo, en una campaña.
3: Sí, recuerdo una empresa de maquinaria agrícola muy importante, Sembradora, que vive en un pueblo, la fábrica está instalada en un pueblo muy chico de Córdoba, sí. Dice, no puedo conseguir un ingeniero, porque vienen un mes, dos meses, y la vida acá es muy diferente a la que es en una ciudad. Y se me va, se va.
1: Y tenés conexión, y en los lugares que tenés
3: conectado,
1: que tenés ruta y todo lo demás.
3: Todo, pero
1: imagínate algunos pueblos de tierra.
2: Claro.
3: O sea, era como una vida muy monótona, que por ahí la gente de la ciudad no está acostumbrada.
1: El impacto es fuertísimo.
3: En un pueblo, entonces,
1: siempre digo lo mismo, Esteban. Es más fácil irse a vivir del campo a la ciudad que la ciudad al campo. El impacto de haber vivido en la ciudad y llegar a las comunidades chicas, donde todo dependés de todo. Vos acá en la ciudad no dependés de nadie. ¿O querés movilizarte donde quieras?
3: Sí, sí.
1: No tenés ningún problema. Ahora, vos estás en el pueblo y vos me tenés que llevarte bien conmigo, porque yo soy el docente de tu hijo, o soy el panadero, o soy... En algún momento, por más que tengas plata, por más que sea, terminás dando vuelta en el mismo lugar. Si no te ayornás al pueblo y a la metodología del pueblo, el pueblo te expulsa, solo.
2: Claro. Ahora, igual, más allá de esto, hay un tema acá en la Argentina que venimos de años, décadas de un sistema impositivo muy regresivo, en el caso del campo castigado por las retenciones, más de 20 años de retenciones altas, que los ingresos que genera la actividad agropecuaria van a parar al Estado Nacional, es decir,
1: claro,
2: no quedan en los lugares donde se originan. Uh-huh. Y eso también podría cambiar un poco el perfil de la calidad de vida de esos lugares.
1: La coparticipación, ¿no? La famosa.
2: Claro, o sea, pero además, no solo el tema de la coparticipación, el hecho de que si no hubiera, si la plata quedara en esos lugares, bueno, habría más inversión en el interior. Y sumado a, no solo el caso de las retenciones, tenés también ingresos brutos, toda una escalada de impuestos, de una presión impositiva sobre la actividad privada, y que se concentra todo alrededor de Capital Federal y el Gran Buenos Aires. Bueno, 60-70% de la población argentina vive acá.
1: Sí, lo que pasa, Cris, ahí yo... A ver, esto del ida y vuelta, de generar el ida y vuelta, y está bueno, porque gente dice, bueno, mañana cualquiera te va a decir, bueno, vos querés vivir de los impuestos que me pagás, listo, hacete cargo de los médicos, hacete cargo de los caminos rurales, yo te dejo, no me coparticipes más un... Digo, porque esto es hablado, está bueno el tema, esto es hablado con intendentes, con todo. Bueno, ok, vos querés todos los vos querés que no querés pagar más impuestos, listo, te doy la, la independencia, no me aportes más al municipio, nada, ahora sí, hacete cargo del delegado y hacete cargo de los médicos, hacete cargo de los caminos rurales, hacete cargo de todo en líneas generales así, y no le pidas más nada ni a Nación, ni al municipio, ni a provincia. Entonces, hay pequeñas localidades que dicen, no, acá hay aporta el 50% y el otro 50% no podemos mantenernos. Entonces, por eso digo de la famosa... Acá lo que me parece, esto es una opinión personal, lo que parece que está mal en la Argentina es los extremos. Ni todo ni el nada. Entonces, cuando se aporta, viene migajas. Y cuando no se aporta, porque directamente no aportas nada porque no viene... Y termina perjudicando a todo e implosiona todo. Entonces, no logramos de que haya, no digo el 100% de impuestos que se pague, y si se pagara el 80%, el 90%, porque está conforme, que vuelva ese famoso 20% y demás cuando se coparticipa, porque la otra parte es para que una nación funcione en líneas generales. Ese es el punto. Si no, me parece que es fácil hacerlo. O sea, muchachos, no nadie más, saquemos la claro, nación.
3: No, pero ahí pero, una linda comparación es con Brasil.
2: Claro.
3: Porque vos vas a Brasil y hay infraestructura, tenés autopistas, no de dos manos, tenés de cinco manos.
1: Sí, sí.
3: No sé, hoy justamente en La Nación salió una nota de Mato Grosso, ¿no? Uh-huh. Que una de las principales regiones productivas. Cómo creció tanto la producción, pero también cómo nació las ciudades. Vos vas a una ciudad común, Riberau Preto, que estuve el año pasado, uh-huh. que está Grishow en esa ciudad, y es una ciudad que nació a partir del campo, y es una ciudad linda, o sea, claro. Y tiene toda la conectividad, y tiene infraestructura, y vas a Londrina, donde está una empresa acá también de Argentina, y es otra ciudad que nació a partir de la producción agropecuaria, y es otra de las ciudades que más creció, y son, a ver, cuando vos las comparás con acá, que hay unos pueblos acá, digámoslo en serio, son parecen fantasmas algunos sí, pueblos, sí, sí. Cuando vos entrás es frío, claro, y en Brasil es todo lo contrario.
1: Claro.
3: Por eso está buena la comparación de acá, retenciones versus Brasil, que no hay retenciones, claro. Y cómo...
2: Pero, y en otros países, inclusive Estados Unidos, te vas al medio oeste
1: claro.
2: De Estados Unidos, Iowa, Missouri, todos esos estados. Están desarrollados los pueblos,
1: claro.
2: Los lugares internos, claro. Es decir, la gente no se tiene que ir a Nueva York, sí o sí, porque claro. O a Chicago, porque... No hace otra cosa. Es cierto.
1: El famoso federalismo, ¿no?
2: Tenés, claro, tenés mucha vida. Sí, es cierto. Si tenés, no sé, 20 años, si querés ir a los boliches todos los fines de semana, bueno, sí, en esos lugares claro, encontrás. En claro. Los pueblos encontrás menos. Pero hay buena calidad de vida
1: en
2: las ciudades.
1: Yo me parece que todo voy. Lo que vaya con lo impositivo y todo lo demás está perfecto. Si lo mal utilizás, por más que tenga retenciones menos 10,
3: para mí el
1: problema es de la mala utilización y la mala distribución de eso. ¿Para qué se utiliza? Pues si eso lo utilizás para otras cosas, por más que te ponga retenciones cero, diga, mañana te bajo las retenciones y lo que ingrese... se va para otra cosa, no está federalizado. Para mí hay una buena administración, más allá del 10, 20%, cero. Hay productores que dicen, yo pagaría 50% de retenciones, pero si eso vuelve, ¿para qué? Porque también hay que hablar sinceramente. Es una hipocresía aquellos que dicen, che, que vuelva la plata. ¿Para qué la pagas si querés que vuelva? No va a volver toda. Eso es una hipocresía muy grande. Productor que dice, che, que vuelva todo lo que pagamos. ¿Para qué lo pagás? Invertilo. Ahora tampoco lo invertís. No vas a pagar, pero no lo invertís tampoco. Esa es la hipocresía, gente, del argentino. Eso es verdaderamente porque mañana, si no pudieran pagar nada, no pagan nada, ahora la querés toda para vos. Ese es el gran debate de lo que hacen. No, yo lo produzco. Bueno, listo, hacete cargo de todo lo demás. Ahora, también vivís en una sociedad en la cual tenés que coparticipar. Si no, toda la querés como tu pensamiento. Y yo no quiero que todos sean hinchas de un cuadro, sino es como que vos lo querés hacer. Como varios intendentes que dicen, llegan y dicen, no, esto lo voy a hacer de esta manera. Pero porque a vos te gusta, pero tenés una población a la cual estás representando. Si no, mañana tenés que decir, no, yo soy el intendente, el presidente, y quiero que todos sean de tal equipo. Todo. No, paren, están administrando un lugar. Digo, pero eso que vos pagás, eso que vos tenés una responsabilidad contributiva, me parece que hay alguien que administra para que lo pueda dosificar en las cosas que vos tengas para hacer. El gran problema es que de todo ese 100% que vos pagás, no vuelve, vuelve cada vez menos y lo expone a toda la sociedad y a los productores. Y esa es la bronca, porque el productor, en otros tiempos, vos ibas y le pedías una vaquillona para cosas, tomá, te la regalaba. ¿Querés? Aportaba leche para cosas. Oye, el productor dice, no, si me tengo las retenciones, tengo esto, ya no puedo aportar para la escuela, para esto, ya me cuesta un montón. Entonces se fue achicando todo eso. El lado de la participación en líneas generales que va sucediendo. Bueno, aquí llegamos.
3: Lo que provocó la fiesta, sí, de la Cristian
2: fiesta,
3: Mira.
2: La fiesta de, hablábamos de...
1: Sí, de las fiestas. Hablábamos de la fiesta. Bueno, esa era la idea.
2: Nos pusimos serios.
0: El Rogel más grande del mundo. Y qué
1: Rogelazo y todo lo demás. Bueno, fiestas populares que hayan visitado, si les ha gustado, si no, si les gustaría ir alguna en particular, me parece que está bueno.
3: ¿Para que yo meto el chivo de la fiesta de la galleta de piso en Saladillo?
1: Ah, de la galleta de piso, claro.
2: ¿Vos? De la galleta de piso.
3: La galleta de piso.
1: Explíquele, porque...
3: Porque se dice que en Saladillo arrancó, es una galleta media... redonda,
1: la
3: grande.
1: Galleta collera se llama.
3: Pues claro, es, tiene tostadito abajo y después todo como miga, pero son galletas grandes. Obviamente ahora en Saladillo hay chiquitas también, hay de todos tamaños, pero se dice que se creó en Saladillo, ¿no?
1: De esas claro, le dicen de piso porque el horno de material que es, se hace en el piso, estás en el piso, por eso. Y le fueron buscando variantes porque ahí está la galleta de campo, está... Entonces,
3: claro, esta es...
1: Tienen que buscar sí, una...
2: Claro, 2.0.
1: Claro.
2: 3.0.
3: Bueno, y el fin de semana pasado estuvo la fiesta del buñuelo en Del Carril.
1: Claro,
3: pueblo de,
1: claro,
3: de Saladillo, del partido de Saladillo. Oh, pero bueno, estaba fijándome que hay otra fiesta del buñuelo en otra
1: Navarro.
3: Ciudad, en Navarro.
1: En Navarro está la del buñuelo, sí, también. La de la tortita negra en Las Marianas, eso es partido de Navarro también. Otro pueblito chiquito.
0: Hablando
1: chiquito.
0: De Suipacha, se viene la de la mermelada ahora en comienzos de septiembre.
1: ¿En serio?
0: También fiesta de la mermelada. Sí.
2: Claro. Bueno, la del dulce de leche en Cañuelas.
1: Claro, también. Sí, claro. Es en
2: famosa.
1: Noviembre.
2: Sí.
1: Hay muchas, y el crecimiento que se ha dado de
2: la de chancho con pelo, no sé
1: sí,
2: dónde
1: desapareció.
2: Es. Desapareció.
1: San Andrés de Giles.
0: Se hace después de la mermelada.
1: Claro.
0: Se combinan las dos.
1: Se combinan. No,
3: ¿cómo? ¿Chancho con pelo era?
1: Sí. Chancho asado con pelo.
2: Chancho asado con pelo.
1: Así era el nombre. ¿Sí? Se la llevó puesta, las grillas se la llevaron puesta a eso.
0: Sí.
1: Se suspendieron 2 años por el caso y se tuvo que erradicar. La estaban queriendo porque ahora San Andrés de Giles ya le ganó mucho lo del salame más largo, ¿viste?
3: Ah,
1: que
3: claro.
1: Ahora
2: sí,
1: ganó,
2: hay una controversia.
1: Claro.
3: Hay una disputa, ¿no? Con Tandil.
2: Sí, sí, con Tandil.
1: Pará, hay otro, Oncativo, me parece.
2: Oncativo, sí.
1: Me parece
2: sí,
1: que
2: sí,
1: hay
2: sí,
1: un
2: sí.
1: triángulo ahí de disputa, como el triángulo de las Bermudas.
2: Geopolítico.
1: Geopolítico, sí.
2: Geopolítico.
1: No, pará,
0: conflicto
1: le vamos
0: entre salames.
1: Claro, lo vamos a buscar. Sería un... geogastronómico.
2: Claro.
1: Geopolítico.
2: Sí, sí.
1: Claro.
0: Sí,
1: ahí,
0: sí, sí.
1: Las
0: sí.
1: provincias... Bueno, en realidad la provincia de Buenos Aires tiene dos. Hay Tandil y San Andrés de Giles.
0: Sí.
1: Pero...
0: Es de, en raíz del estrecho de Hormuz.
1: Claro.
2: No.
0: Una cosa que... No. Salame. Ahí.
2: Porque en San Andrés de Giles lograron superar el tamaño del salame que habían elaborado en Tandil. Y ahora en Tandil dicen que se preparan para... superar el de San Andrés de Giles.
0: Sí, lo tomaron como una provocación.
2: Sí,
0: claro,
2: sí.
0: Vienen a tocar los intereses de la ciudad, ¿no?
2: Sí.
1: 500 metros por ahí fue.
0: Qué
1: el de este año. Bueno, pero si es algo gastronómico, cultural, estaba bueno. Pero no lo dejen afuera a un cativo, porque ya los veo,
2: también, ¿eh?
1: Ya estoy viendo de acá que no, y a nosotros nos están dejando afuera.
0: Por
1: no.
0: acá, etcétera.
1: Pero bueno, hay que elaborar. Bueno, 7:32, en un ratito ya empezamos a girar con los principales temas del día de hoy, pero antes vías de comunicación para participar del Asadazo Federal.
0: Ya están llegando los primeros mensajes al 11-38-70-74-85, nos dejan su nombre, desde dónde nos están escuchando, y sí, como dijo César, participan del sorteo por el Asadazo Federal a fin de mes.
1: Muy bien, pausa y ya volvemos.
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0: 8:38, aquí estamos en este aire de campo compartiendo toda la información del sector agroindustrial, escuchando al señor Lázaro Caballero, que está allí por su Formosa natal con Ivípora, su quinta edición de este festival que han visitado muchos músicos e inclusive estuvo ayer llegando la Sole, llegó para celebrar, seguramente hoy y mañana tendrá la visita de muchos más. Vías de comunicación y algunos mensajitos, Numa.
1: 11-3870-7485 es nuestro WhatsApp. También gente que se está sumando al canal de YouTube. Un panadero, Onis, fue el que produjo la galleta de piso en Saladillo, ganando un premio importante en Italia. En la fiesta se consume ahuecando y se rellena con carne, cerdo, chorizo, etcétera.
2: Mirá vos.
1: Mirá, ¿tendrá Esteban la receta precisa de la galleta de piso? Mirá vos.
2: Bueno.
1: Buen día, gente de campo. Soy Gladys, Noemí Álvarez de Villa del Parque. Los escucho siempre mientras trabajo. Yo siempre participaba en el Prado de Montevideo en todos los juegos de mi niñez. Me gustaría participar por el asado y, por supuesto, lo estás haciendo. Buen día, ¿cómo están todos? Acá preparando todo para salir a trabajar. Así se levanta un país. Unos buenos mates y la energía positiva, siempre escuchando su programa, Antonio desde Chaco.
0: Muy bien, chaqueño, así se hace, ¿eh? Bien, ahí, tomando unos mates y arrancando. Hay que enfrentar el día con todo. Nuestro Asadazo Federal tiene, obviamente, una pregunta en el día de hoy, ya que hay tantas festividades. Si hay alguna que quisieras participar, si participaste, contanos tu experiencia a estas vías de comunicación.
1: 11-3870-7485, nuestro WhatsApp, y también en el canal de YouTube de Radio Nacional AM870.
0: Exacto, Asadazo Federal, que se fue en el mes de julio, que pedimos las disculpas del caso la semana pasada, pero teníamos un vagón cargado de información y que obviamente lo pasamos para el día de hoy, y fue el ganador, un pampeano de Quemú Quemú, el señor Horacio Raúl Lucero, que está del otro lado. Horacio, ¿cómo le va? Buen día, César Tapia y todo el equipo, lo saludamos.
3: Buen día, muy bien, muy bien.
0: Bueno, me alegro, me alegro. ¿Usted nacido ahí en Quemú Quemú?
3: No. Mira, yo soy nacido en La Pampa, pero en la localidad de Rucanelo.
0: Rucanelo, mira, nunca había escuchado Rucanelo. ¿Está muy lejos de ahí?
3: Más o menos unos 130 kilómetros al sur.
0: Al sur, muy bien, muy bien. Bueno, recibió la noticia, tenemos que terminar de contactar para la carnicería, para que se haga del asado, pero bueno, va a poder compartir un lindo asado. ¿Cortes preferidos para el asado?
3: ¿Cortes preferidos?
0: Sí.
3: Sí, mirá, nosotros somos 7 acá nomás en la familia.
0: Son bastante, son bastante. ¿Y qué le gusta, un vacío, una costilla, qué le gusta?
3: Una costillita voy a traerme, sí.
0: Claro, bueno, hay que ir por ese lado entonces para que se celebre un rico asado. ¿Y de carne vacuna o en el último tiempo han diversificado un poco, comen un poco de todo?
3: No, todo vacuno.
0: Todo vacuno, muy bien.
3: Sí.
0: Está muy bien.
4: ¿Lo hace usted, Horacio?
3: ¿Sí?
4: ¿Lo hace usted el asado?
3: El asado sí, lo hago yo y todo a parrilla y en el suelo, a leña.
0: Ah, no. Otro bueno. Que lo hace el piso.
1: Asados de piso.
3: Bien a lo criollo.
2: A lo criollo, apa.
0: Bien camperito, dijo Foti.
3: Bien podiente.
4: ¿Con el chapa? ¿Una chapa o en el suelo directamente?
3: ¿Cómo?
4: ¿Pone alguna chapa en el suelo o lo hace directamente?
3: No, directamente en la tierra del juego y ponemos la palilla y la cajita arriba.
2: Qué grande. Apurar el fuego nunca, ¿no? Apurar el fuego nunca.
3: No. La chapita es para cuando uno vio que anda en movimiento en otra cosa o algo así, o hay viento o eso, ¿vio?
2: Claro.
3: Nada más, pero al final nada.
4: Bueno, ¿al asador lo hace o...? ¿O parrilla?
3: No, la parrilla.
0: Parrilla. Ahí tienen buena leña, tienen caldén, tienen buena leña. ¿Hay alguna
3: acá
0: preferida?
3: Acá la leña que se usa acá en Quemú Quemú es el olmo.
0: El olmo, bien, bien. ¿Y esa hace buena brasa?
3: Sí, muy buena brasa, sí.
0: Claro, cuando te hace buena brasa.
3: Tiene muy buena torta, la escolta también.
0: Ah, claro.
3: Sí.
0: Lo del asado
3: ya
0: mucho...
3: Ya viene todo de allá de Rucanelo, La Pampa.
0: Claro. Mucho lo del asado tienen sus técnicas, todo lo demás, pero algo primordial para el asado tiene que ver si hace buena brasa, si no renegás un montón. Sí. Tenés leña, renegás.
4: Y si hay viento, te consume la brasa. Por eso la chapa.
0: Bueno, ¿con quién lo va a compartir el asado? ¿Con la familia, no?
3: Sí, con la familia.
0: Está muy bien.
3: Tengo dos chicas, dos señoras conocidas que van a la iglesia, ¿viste?
0: Ajá.
3: El otro día, el sábado pasado, me dice una, dice, Horacio, dice, ¿vos te ganaste un asado? Dice, en Radio Nacional, dice, porque yo la escucho.
0: Ah, mirá.
3: La escuché, sí, le digo, yo hace años le digo que le mando mensajes.
0: Claro.
3: A Sonia, le digo, a Sonia Ferrari.
0: Claro.
1: En la trasnoche.
3: Dice, claro. Va a la radio, ¿viste?
0: Sí, la trasnoche.
3: Sí. Así que agarré y le mandé, le escribí a Sonia y que le mandara saludos a las chicas. Está más contenta las chicas.
0: De... sí. Claro, ahí sí.
3: Lo que pasa es que uno la escucha siempre en Radio Nacional, ¿viste? Claro. Como nosotros la tenemos acá en Santa Rosa.
0: Claro. Llega muy bien por ahí.
3: A la mañana escuchamos la radio de ustedes y después a la tarde escuchamos algo de acá de La Pampa.
0: Está muy bien. Hay que informarse también con los programas de ahí, ni hablar.
3: Sí.
0: Claro, muy bien. Bueno, Horacio, después vamos a seguir en contacto, así ya podemos hacer esa transferencia a la carnicería que usted diga y entonces pasa a retirar el asado, ¿le parece?
3: Ajá.
0: Así que quedamos en contacto. Un abrazo grande y que disfrute y gracias por mandar el mensaje, ¿eh?
3: ¿Cómo es tu nombre?
0: César. Sí.
3: ¿César?
0: Sí, César Tapia.
3: ¿Tapia?
0: Exactamente. No pago cuenta a esta hora, lo único. ¿Sí?
3: Ah.
0: Bueno, un abrazo grande, que tenga buen día.
3: Así que yo cuando vos me das la mapa que yo lo retire.
0: Claro, exactamente. Sí. Después ya lo coordinamos y usted lo pasa a retirar por la carnicería.
3: Bueno, querido. Bueno, muy bien, César.
0: Un abrazo grande. Que tenga buen día.
3: Igualmente para ustedes, che, que la pasen bien. Muchas gracias.
0: Chau, gracias. Horacio, Raúl Lucero, el ganador de este asadazo del mes de julio, ¿no? Ahora todos están participando por el mes de agosto.
1: Sí, claro, y envían sus mensajes, como hizo él mismo, al 11-38-70-74-85. Y están llegando muchos mensajes en esta primera hora de Aire de Campo.
0: Muy bien, aproveche ahora mientras nos metemos en los principales temas para hablar.
1: Se comunicó Javi. Hola, gente.
0: Dice?
1: Muy buen día. La disputa entre Tandil y la otra localidad por el salame más largo está, pero el que tiene el mejor sabor está acá en Mercedes, en Buenos Aires.
0: Ay, empezaron a aparecer.
1: Te dije. Empezó esto, no se para más. Ahora viene el 12 de septiembre, la fiesta nacional del salame.
0: Quintero.
1: Y a la fiesta más rara que he ido fue la fiesta del chorizo seco. Bueno,
0: Comodoro Pi.
1: Maravilloso.
0: Embragado. Se hace este fin de semana también.
1: Las tiene anotadas todas. Es una agenda impresionante.
0: No, desde 2004 recorriendo fiestas populares, imagínate, si no tengo la agenda.
1: Conoce.
0: Comodoro Pi tiene este fin de semana. Ahí, y no es de los tribunales.
2: No.
0: Aviso por la duda, a veces aparecen entre los tribunales de Comodoro Pi.
2: Se puede ir en libertad, aclaremos.
0: Claro, imagínate.
2: Por ahí hay gente que dice, no, Comodoro Pi no voy.
0: Imagínate mañana a la mañana te levantás a las 8, 9, ponerle acá y dices, cola en Comodoro Pi para la fiesta del chorizo seco. No,
1: sí.
0: No, muchacho, era un partido de Bragado.
1: Los jurados ahí son muy importantes, ¿no?
0: Sí.
1: Se toman
0: sí.
1: muy en serio.
0: Sí, sí,
1: quiero
0: sí.
1: participar por el asadazo.
0: Sí.
1: Los escucho en Paso de los Libres Corrientes. Soy José Ruiz. Aquí nuestro Festival del Guiso. Atrae mucha gente de zona sur, este de la provincia.
0: Qué bueno el guiso.
1: Felicitaciones.
0: No, está la del guiso carrero también.
1: Uh-huh.
0: Sí.
1: En La Puna, en Casa Bindo, la fiesta del toreo y la vincha, que es hoy, dice Ariel.
0: Toreo de la vincha.
1: Sí. El
0: toreo de la vincha, donde el torero, o sea, no se maltrata al animal, solamente que el torero tiene que cansarlo al toro y después sacarle la vincha, que tiene monedas de plata, y la ofrenda a la Virgen que se le hace.
1: Está muy bien. Participo por el asado. Franco Morales, muchas gracias.
0: ¿Vos sabés que ese toreo? Perdón que me quedo con eso.
4: ¿Dónde
0: vos
4: era?
0: Vas a Casabindo, Jujuy.
1: Sí, Jujuy.
0: Vos vas y dices, ¿dónde la fiesta? Ahí está la gente y vos no ves el toreo porque se hace en un pozo. Vos vas y te sentás arriba, al costadito, y sí, el toreo es de abajo. Entonces vos mirás y Casabino está la gente, pero no ves la fiesta. Entonces abajo, en un hueco.
1: Soy Eli, escuchándolos, muy buen programa. Y 20 años estando presente en la Marcha de los Bombos. Sí. Encuentro cultural con la emoción a flor de piel. Participo por el Asadazo en Santiago del Estero, en el patio del Indio Froilán, con su esposa la Tere. Fue la el 19 Tere. De julio.
0: La Tere Castronovo. Bueno, la Marcha de los Bombos se ha diseminado en muchos lugares. Se hace en Santiago, obviamente, con Eduardo Misoguchi, que fue el original, el que la creó. Pero ahora esa es trasladada a muchos lugares, inclusive Moreno está preparando la Marcha de los Bombos. Ajá. Acá, en varios lugares se ha hecho.
1: Claro, sí, claro. Sí. Quiero participar, sí, por el asado, no me pierdo las fiestas de la zona. Soy Antonio, Helen también, Aire de Campo, buen día, César y equipo, feliz día de la Virgen, bendecido programa, hermoso. Gracias también a Juan, que se comunica, nos manda saludos desde muy temprano. Quiero participar por el asado. Los escucho por LRA 25, Radio Nacional Tartagal.
0: Muy bien.
1: Y también participa por el asadazo desde ya, ¿eh? 11-38-70-7485 es nuestro WhatsApp.
0: Exactamente. Aquellos que se van sumando, recuerden, asadazo federal que entregamos. Ustedes participan todos los sábados. Fin de agosto, juntamos todos los que participaron. Quién es el ganador o la ganadora, nos comunicamos, como lo hemos hecho en el día de hoy. Nos dicen en qué carnicería compran ustedes. Pedimos los datos para hacer la transferencia y ustedes van y retiran el asado. Este es el asadazo, el premio, el obsequio que nosotros tratamos de compartir con todos ustedes por seguirnos y acompañarnos en cada mañana de sábado. Temas de la semana. Hablábamos del clima recién. Bueno, el impacto que se está dando en algunas zonas, inclusive en algunas regiones del país, quizás van apareciendo estas recomendaciones. Hablábamos fines de semanas atrás, donde en Corrientes ya se hablaba de estas sugerencias que se están dando, este mapeo que se pastoree en los más bajos para resguardar las lomas, lo más alto, por la crecida o por lo que por lo menos se avizora como el niño que se vendría. Bueno, Vera, en la provincia de Santa Fe, que hay algunas personas y algunos productores que ya parece que están llevando hacienda, pero en algunos lugares ya está un poco saturado y están vendiendo, mal vendiendo, obviamente, porque si tenés que vender hacienda que no está preparada para la venta, después va y obviamente oferta-demanda, se paga muy por debajo esos precios, pero que está generando ese impacto, y también en la campaña de grano, ¿no? En la campaña que el otro día hablábamos, que la Bolsa de Cereales hablaba de un retraso de puntos porcentuales, que le llama la bolsa, de 11 puntos, hablábamos la semana pasada, y ahora hablaba de entre 14 y 22 puntos. Es increíble, una campaña de maíz que viene muy retrasada.
2: Sí, sí. Prácticamente ya, bueno, el mes que viene comienza el nuevo ciclo. Uh-huh. Y también, César, esta semana el nuevo presidente de Carvap, Pablo Ginestet, reclamó a los gobiernos municipales en la provincia, sí, de Buenos Aires, también a la provincia de Buenos Aires, acelerar medidas para prepararse por posible aumento de lluvias a partir de septiembre, octubre, como se espera, a raíz del evento del Niño,
0: sí,
2: ¿no?
0: Sí.
2: Que acá lo venimos mencionando desde hace tiempo, para mitigar posibles daños de inundaciones, anegamientos, que tanto en los pueblos como en la actividad productiva puede ser bastante delicado, sobre todo, sí, en las zonas bajas, ¿no?
0: Claro, totalmente.
4: Sí, y justamente hablabas de Vera, al norte de la provincia de Santa Fe.
0: Sí.
4: El gobierno de Santa Fe lanzó una plataforma, uh-huh, que conecta los campos que tienen mayor oferta y que tienen lugar para guardar esa hacienda, ¿no? Es
0: claro,
4: como una plataforma que, uh-huh, se conecta entre productores para que el productor que esté no malvenda esa hacienda, uh-huh, que necesita sacar porque está inundado o lo que fuese, lo puede llevar a otro sector de otro campo que tiene, sobre todo, oferta forrajera, que es lo principal, ¿no?
0: Claro.
4: Y que no esté inundado. Así que algunos gobiernos empiezan a ver que este fenómeno del Niño puede impactar más que otros años, y ya empiezan a tomar medidas preventivas.
0: Claro, claro. No, porque después tenés que salir a dar emergencias, salir a dar lo que se pueda prever. Insistimos siempre, ¿no? Cuando llegan efectos que tienen un impacto muy fuerte cada medida. Lo que pasa es que esas medidas que vos tomes, el impacto puede ser menor ante esa situación. Lo que sí uno piensa hacia adelante, y con respecto a la ganadería, venía tan bien, venía recuperándose tanto, y lo que a muchos se apunta que tiene que ver con el stock ganadero, ¿no? Que tanto se viene hablando, que no se puede recuperar ese stock, que se perdieron 10 millones de cabezas, digo, en líneas generales, y hoy con una ganadería que está repuntando, mucha gente generando vientres, todo lo demás, para recuperar ese stock ganadero, y ahora que se frene con esta situación, porque siempre decimos lo que genera la ganadería, ¿no? No es como la agricultura u otra producción, que lo interrumpís y sembrás de acá 6 meses y restableces algo que te puede impactar. El tema de la ganadería, interrumpís un ciclo y después volver a ponerlo en marcha, eso es muy complicado.
4: Sí, sí, porque más allá de hoy la hacienda tiene un valor muy muy alto, ya sea vaca, vallona, lo, lo que fuese, es una inversión muy alta, y además necesitas aguada, alambres, instalaciones, sí. Lleva la agricultura, es una inversión a 6 meses, como decías, hay contratistas que si querés te siembran, te cosechan, te pulverizan, obviamente tenés que pagar, pero o sea no es que vos tenés que hacer todo o disponer de maquinaria.
0: No, tenés que levantar un teléfono,
4: claro,
0: y listo.
4: Claro.
0: Si querés, y hay gente que lo hace.
4: O si querés lo podés decir propio, lo arrendás, una campaña para recuperarte y después volvés. O sea,
0: no hay fabricantes de animales. No es que apretás un botón y mañana
2: todavía,
0: tenés 10, 100 vacas.
4: Todavía no. ¿Eh? Y a propósito de eso, empieza a crecer el stock de búfalos.
0: Claro, exactamente.
4: Una noticia interesante porque es una especie que viene creciendo, sobre todo en el norte del país, porque tiene aptitudes que son más propensas a lo que es el calor intenso y sobre todo a la humedad,
0: sí.
4: Que por ahí el rodeo vacuno es más propenso a enfermarse. Bueno, el rodeo bubalino es más resistente, entonces empieza a crecer en zonas que son más, no tan típicas ganaderas, como es Formosa, norte de Chaco, y todo lo que es un poquito de Misiones y Corrientes. Ya el stock bubalino supera las 200.000 cabezas, y hablan de una carne diferente a la vacuna, pero que es interesante también para poder comer. No sé si los oyentes lo van a meter en su parrilla del asadazo nuestro, pero
0: yo no
4: es
0: sé
4: una
0: si
4: carne
0: el...
4: que,
0: claro,
4: obviamente mucho más barata, ¿no? Más accesible que lo que es la vacuna.
0: Claro. Nosotros, en líneas generales, porque en el campo se come lo que hay, ¿no? Acá no sean. Pero digo, si uno abre el mercado, es de comprar, es como, por ejemplo, cuando vas a la verdulería y decís, dame esa manzana. No, pero esta es más chiquita y es más deliciosa. No, pero esa es grande, brillante, mirá qué lindo. Hasta inclusive las mismas frutas le han sumado, hasta las lustran algunas, para que vos las veas y consumimos eso. Con respecto a la carne de búfalo es una carne más oscura. Si vos vas a la carnicería y la ves, decís, no, esa carne está fea. A mí dame la rosadita, que es carne de ternera, que dicen, no existe más la carne de ternera. Le ponen el título para que vos vayas y el carnicero, y en líneas generales se compra desde ese lugar. Entonces, lo de búfalo, más allá de lo que sea delicioso, lo que hablan también muchos es que es mucho más magra, mucho más nutritiva de ese lado, tiene una carne más blanca, pero digo, le va a costar entrar en un mercado de consumo a la vista que se pueda dar, por lo menos aquí en la Argentina, me parece.
2: Claro. Pero es bueno que haya más alternativas, ¿no?
0: Sí, claro.
2: A disposición, ¿no?
4: Sí, claro, por ahí más regional, porque
0: claro,
4: más para el norte,
0: claro,
4: no, claro, yo no lo veo acá en la... En Cava, gente comiendo carne de búfalo.
2: Pero están haciendo cosas gourmet también.
0: Sí, claro.
2: Con carne de búfalo. Sí.
0: Bueno, cuando tanto se ha hablado del guayu, todo lo demás, ¿no? Creo que son algunas cosas puntuales que
4: sí, guayu es la raza vacuna, que la carne es la más valiosa, ¿no? Son animales de 700 kilos, que acá en Argentina hay varios productores que la hacen, pero bueno, no llega masivamente a las góndolas de los argentinos, sino que se consume en el exterior y a veces algunos exportan y algunos la venden acá, pero bueno, es un precio un poco... poquito más alto que lo que es, como solemos consumir los argentinos todos los días.
0: Vamos a ver cómo viene la semana que viene el tema de noticias. Esta semana, cuando preparamos la preproducción con los compañeros, siempre tiramos los temas principales, y por eso ha quedado un poco más rezagada lo de la nota, pero vamos a ver si podemos hablar con María Silva, la encantadora de Búfalo, ¿no?
4: Estuve en la rural.
0: Ah, claro.
4: Tengo un video muy bueno. Tengo un video en medio de la pista, ella domando un búfalo, como un tipo caballo, en medio de la pista de Palermo, impresionante.
0: Tremendo, tremendo.
2: Bravo, porque tienen mal carácter los búfalos. No,
4: no, no, no, son mansos.
2: Ah, ¿sí? Sí, sí. Bueno, ahora vienen más un poco.

0: para de alguna manera reproducir quienes compren, obviamente, para tener en su campo. Pero no vas a ver búfalos en cualquier parte de la República Argentina, porque si bien se alimentan en los campos comunes, después necesitan esos espacios de que tengan lagunas y que tengan lugares donde se puedan movilizar. Así que lo vamos a agendar para la semana que viene, para poder hablar también de esta producción. Ese es el top de las 8 de la mañana. Cumplimos con las noticias y ya volvemos para la última hora que tenemos por delante de este aire de campo.
1: 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Alerta por nevadas. El aviso de color naranja afecta a la cordillera de Mendoza y otro amarillo a Neuquén. Las autoridades manifestaron su preocupación por la posibilidad de mortandad del ganado bovino y ya hay más de 3.000 camiones varados. Y recomendaron mantener la calma, evitar salir del hogar y, en caso de circular, solicitaron hacerlo solo en vehículos aptos con una pala a bordo y equipados para transitar sobre hielo y nieve. El gobierno de Neuquén a todo esto se prepara para iniciar una nueva etapa de asistencia con unos 400 millones de pesos para ampliar el acompañamiento a unas 1.400 familias rurales agrupadas en 70 organizaciones. Terremoto en Indonesia. El movimiento telúrico tuvo una magnitud de 7,7 grados en la escala de Richter en las costas del país asiático y dejó 38 muertos y unas 2.000 personas que tuvieron que abandonar la zona ante peligro de derrumbe. Hay alerta de tsunami. El estado del tránsito, coronel Farriaga.
2: A partir de las 9 de la mañana va a quedar habilitado el paso Carranza Moré de Villa Angostura Hornos a Chile en la ruta 231 y también que se llega por la 40. Por favor, acatar las órdenes de Gendarmería Nacional. El paso Cristo Redentor y el paso Pehuenche Mendoza siguen cerrados para todo tipo de vehículos por nevadas.
1: El tiempo. En las Ovejas, Neuquén, donde nos escuchás por M670 kHz y FM 103.3, cielo mayormente nublado, la térmica 1,5 grados, humedad 79%, en tanto en Buenos Aires y alrededores, mal tiempo, lluvias hasta mañana a la madrugada, semana también lluviosa en la mitad y muy nublado, casi no vamos a ver el sol todavía, los porteños. Ahora cubierto, la máxima 15, mañana 18, el lunes feriado también 15, ahora 13 grados y medio, humedad 88%. 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

Sí, buen día para toda la gente, buen sábado para todos. Acá estamos comenzando la propuesta de Radio Nacional Hachal. Apenas 6 minutitos han pasado de las 8 de la mañana. ¿Cómo están? Bienvenidos. Una nueva propuesta, un nuevo programa en la mañana del sábado hasta la hora 13 en Radio Nacional Hachal Buenaventura.

Bueno, con buena música, como siempre, cada sábado. Esa es la idea, que ustedes del otro lado nos acompañen desde muy tempranito. Ya la gente, los que tienen que ir obviamente a trabajar, los que tienen actividad, ya hemos visto el movimiento en las calles de nuestro departamento, a pesar que está fresquito a esta hora de la mañana. 4 grados tenemos, pero positivo, eso es importante, cielo despejado. Ya luego le contaremos cómo vendrá el pronóstico del tiempo hacia el fin de semana largo que está comenzando hoy.

Bueno, con la música de la Sole Arequito, que en esta semana nos estuvo visitando, principalmente ahí la tierra de Don Buena. Así que bueno, un saludo grande a toda la gente que ya está comunicándose con nosotros, que ya está esperando el sábado acá en la radio, previo a lo que va a ser mañana, el Día del Niño, mañana domingo 16 de agosto, porque recuerde que todos llevamos un niño adentro. Ya estamos trabajando con Santi Emi Agüero, allí en planta transmisora, en Ruta Internacional 150, que nos está dando el ok.

toda esta música vamos a tener, obviamente, que va a estar ahí preparada, elegida como siempre para cada sábado, de las manos de Cristian Daniel Bravo, quien está a cargo de la consola, puesta en el aire y bueno, atendiendo también allí los llamados del 420-028 en esta jornada del sábado, ya 15 de agosto 2026. Recuerden que pasando agosto, como dice el abuelito, seremos de vida.

Bueno, ahí está el himno a nuestro prócer, el general don José San Martín. Por eso el feriado el próximo lunes, ¿no? 17 de agosto. Y bueno, en este, en el mes sanmartiniano, que también lo hemos venido recordando acá cada jornada, cada día en la radio. Así que bueno, estamos ya completando el equipo con la propuesta hasta la hora 13. Recuerde que después en la siesta viene allí Santi Emi Agüero, también de 13 hasta las 15, con Se Siente Allí la Música, ¿no? Porque bueno, esa es la idea, acompañarlos también el fin de semana, al menos la propuesta del sábado acá en la radio.

0: Bueno, ahí está la música también, ¿eh? El amigo ahí que está de fondo cortineando, Cristian Daniel. Bueno, la audiencia está comunicándose a nuestro mensajero de la radio, ya que es 2647-4071-52. Caso de María, que siempre es fiel, que está tempranito, nos dice: hola equipo, tengan muy buen día, muy lindo programa. Pasen temas de Sebastián, de Gilda. Gracias, tengan bendecida jornada. Bueno, el monstruo, que justamente ayer, 14, hubiera estado cumpliendo 73 años. Sebastián, el monstruo de la canción.
1: Ando extrañando el
0: songa. No, no lo extraño, este gente se ha calmado, ya dice el son, sí. María.

Bueno, ahí está la música. Ahora el que está sonando, obviamente, y lleva su legado es Germain, ¿no? Está andando bien y que está andando por varias partes del país. Está visitando varios programas, bueno, que tienen que ver con la música del cuarteto y que también, ¿no? Recordando toda la música, el legado que dejó Sebastián Zupán.

Este sí era vaina, ¿cierto, Cris? Sí, sí. Los amigos Luisita, que siempre nos pide, ¿no? Sí, seguramente está ahí con la música al palo. Bueno, 16 minutos, han pasado de la hora 8 de la mañana, recién estamos comenzando. La idea es que ustedes también del otro lado nos digan dónde está, qué está haciendo, dónde se encuentra, cómo amaneció en esta jornada del sábado 15 de agosto de este año 2026, cual también hoy estamos saludando a la gente de la biblioteca, Cristian, la Biblioteca Popular Domingo Faustino Sarmiento, que hoy justamente 15 de agosto también está de aniversario, 118 años de vida de esta importante institución en el departamento de Hacha.

Bueno, ahí está la música. Ya vamos a venir con un lindo temitas musicales para la apertura de nuestro programa. Le voy diciendo, bueno, cómo va a venir el pronóstico. Hoy tendremos 18 la máxima, estará linda la jornada, cielo algo nublado. Para mañana domingo se ha corrido, ¿no? La lluvia que estaba prevista para mañana se ha pasado un día más. Para mañana domingo se espera mínima de 5, máxima de 14, cielo parcialmente nublado. El lunes, feriado, lunes 17 de agosto, 2, la mínima, máxima de 9 y 90% de probabilidad de lluvia, ¿sí? El martes baja un poco la probabilidad de lluvia, pero bueno, se mantiene al menos algunas horas, primeras horas del día. Mínima 3, máxima 12, 36% de probabilidad de lluvias y cielo algo nublado. Y a partir de miércoles, jueves y viernes ya mejoran las temperaturas.

0: Bueno, ahí está sonando Oscar Esperanza, el chaqueño por vecino, que también, bueno, parte de la música que vamos a estar compartiendo.
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Bueno, ahí estamos compartiendo toda la música de nuestros artistas, música cachayera, obviamente. Recién estamos comenzando la jornada del sábado. Bueno, mensajitos. Buen día, chicos de Nacional, acá en Gran China, Costa Canal Sur. En plena sintonía, muy linda la música para este sábado. Bueno, gracias por estar ahí, por acompañarnos como cada sábado en el aire de Radio Nacional Hacha.

0: Bueno, ahí está el gran Jorge Cafrune también. Bueno, ya vamos a venir con la apertura musical, Cristian Daniel. Han pasado ya 22 minutos de la hora 8 de la mañana. Ahí está el gran Daniel.
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Bueno, ahí estamos compartiendo la música. Ya vamos a venir con la apertura, entonces, con esta linda musiquita. Recuerden que vamos hasta la hora 13. Allí está la comunicación directa también con los estudios de la radio, el 420-028. Y está el mensajero 2647-407152. ¿Sabe qué nos están pidiendo, Cristian, a esta hora? Después un bloquecito cuando esté ahí colocando música. Algo de los Quilyahuasi, ¿sabes? Pero ya cuando haga el bloquecito ahí de folclore. Y vamos a venir con la apertura musical, agradeciéndole a toda nuestra audiencia, a la gente que está ahí acompañándonos del otro lado en la propuesta de Radio Nacional Hachal, jornada del sábado Nacional Hachal de Argentina. Con esta linda música les damos la bienvenida. Y esperemos que tengan un lindo sábado, un buen fin de semana para todos.

0: Bueno, ahí está Sergio Denis, grande la música.
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0: Sí, también, después vendrán los tanguitos para saludar a toda la gente amante de esta linda música. Bueno, hay mucha gente que anda trabajando a esta hora de la mañana. Saludos a los chicos que estaba ahí recién, Cristian, colocando la cortina, los chicos de Agua Hachal, que nos escuchan siempre los sábados tempranito. Nos piden algo del monstruo Sebastián para los pibes. Para Gonza y para Iván, ahí que andan los chicos a full trabajando. Para el Gorrión, ¿no? Que recién estaba ahí la música también, que estaba sonando en esta mañana. Vamos a decirles que han pasado exactamente...
2: ya.
0: Sí, no vamos tarde, muy temprano todavía. Casi 40 minutitos de la hora 8 de la mañana. Recuerde que vamos...
3: Sí, ¡ya volvió el chupetín! ¡Poca soda!
0: Sí, así le dicen al amigo que anoche salió, está bien, no vuelve, pero bueno, recién ha comenzado el fin de semana largo.
4: ¿Tenés que ver un cuerpito a las 7:30?
0: ¿Qué tal? ¿Ah? En la amiga tenía que ver ahí un cuerpito. Bueno, así estamos.
4: Te espero en Ibiza esta noche.
0: No, está muy frío por ahí de Ibiza. Para el otro lado.
4: Buen día, ya descongeló, se le echó para el mediodía.
0: Y sí, ya debe estar sacándolo el amigo ya para que esté lindo para el mediodía. Bueno,
4: ¿le sortear el chancho?
0: El chancho no, puede ser chancha, pero el chancho no. Bueno, 40 minutos de las 8 de la mañana. Le decíamos también que, bueno, este fin de semana hay mucha actividad que luego lo vamos a estar repasando desde el plano deportivo, porque, bueno, este fin de hoy se estará jugando la primera adicional B, mañana primera adicional A del campeonato de la Liga Hachallera de Fútbol. Y por supuesto, toda la actividad del fin de semana, ¿no? El fútbol amateur en sus diferentes competencias, también la liguilla allí del fútbol femenino, ¿no? Que ha comenzado y que con gran éxito está teniendo también continuidad cada fin de semana. Bueno, y estábamos observando los portales que hablan de que vendrá un fin de semana fresco, ¿no? Para la provincia, con la posibilidad también de lluvias, como decíamos, pero recién es como para que lleguen el próximo lunes, pero bueno, hoy desde mañana ya un poco más fresco, el lunes sería el día más complicado y parte del día martes. Sí, bueno, eso tenemos para comentarles. También le agradecemos, nos han enviado acá la foto y la información a los integrantes de el refugio, ¿no? Asociación Civil Hogar Animal, que el día de ayer, recuerden ustedes que estuvo celebrando ya la Asamblea General Ordinaria. Y ya quedó la nueva comisión directiva, ¿no? Que va a comenzar a trabajar desde la jornada de ayer. Presidente María Cristina Ruiz, tesorera Rita Cecilia Carrizo, secretaria Isabel Beatriz Morales Nicolía, vocal titular Daniela Elisa Carrizo, vocal suplente Dora Beatriz Díaz. Comisión revisora de cuenta, revisora de cuenta titular Nelly del Carmen Fernández, revisora de cuentas titular Eva Nelia Sumerville, revisora de cuentas suplente Griselda Erlinda Negra. Eso es lo que se celebró en la tarde de ayer. Y bueno, les agradecemos también por enviarnos la fotito y toda la información, los chicos de Hogar Animal. Bueno, ahí les estoy pasando algunos audios también, Cristian, para esta hora de la mañana. Ya vamos a venir con la música que nos está solicitando.
5: Salito, buen día para el equipo, para todo, para Cinto Macarena, está también un abrazo grande. Puedes pasar un tema, Nino de Banda Rojo Vivo. Aún no trabajé, nos dieron un franco, así que, bueno, un saludo para el patrón Daniel, que se encuentra en la ciudad, así que, bueno, le mando un abrazo grande a él también, gracias por el franco. Y bueno, a ustedes también les mando un beso grande y espero que estén pasando una linda mañana y tengan una buena tarde y un buen fin de semana. Así que bueno, no pueden pasar un pelucado. No, la moto yo juego. Un lindo programa.
0: Bueno, gracias, querido Mauro, por estar ahí en la sintonía. Está Cristian Danel, ahora Cintia Macarena nos acompaña en la siesta tarde en la semana. Bueno, les voy compartiendo también por si no tiene pensado.
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0: Claro, sí, sí, sí. Por eso le digo que...
2: No, yo quería el pollo.
0: Claro, hoy va a haber pollo asado, pero allí de la gente de Maú, ¿no? De la parroquia San José. Tendrá venta de pollos, Maú Mujeres Villa Merced y Maú Varones Hachal, valor de 20.000 pesos. Se puede retirar allí por calle Agustín Gómez, pasando José Hernández en la familia Bravo, a partir de la hora 12:30, ¿sí? Así que bueno, los que estén interesados van por ahí o se comunican también a estos numeritos que tenemos acá de celular. 264-470-6181 o 264-530-7136 también para ayudar y colaborar con los chicos. Bueno, Cristian, vamos a venir con la música. Recuerda que nos han pedido el monstruo Sebastián. Aprovecha ahora que está la música ahí de la banda El Rojo Vivo. Y están quedando 15 minutitos para cumplir la primera hora de nuestro programa. En la mañana del sábado en Radio Nacional Cancha.

Estoy en otra obra trabajando. Lo que sí he puesto la radio al palo. Estoy esperando que los viejos acá al barrio estén de puta. Cagate.

0: ¡Ay, Jesús!
1: No, no podemos tocar. Dígame qué es. 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
2: Pero una tacita de cocho, Chabelito, con leche.

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1: 9:01 a.m. en la República Argentina. Cobro a extranjeros. El informe de Alejandra Bejarano desde Radio Nacional Jujuy.
2: El secretario de Coordinación General del Ministerio de Salud de Jujuy, Javier Cabar, se refirió al decreto nacional que establece el cobro de atenciones médicas a ciudadanos extranjeros no residentes, con la excepción de las urgencias.
3: La mayoría tiene doble nacionalidad, entonces con la doble nacionalidad no le podemos cobrar, es como uno nuestro. Todos los que se vienen a hacer atender a la hospital de La Quiaca, y generalmente que son las zonas limítrofes, generalmente tienen esa doble nacionalidad. Hay un sistema de cobro que se está realizando. También se realiza a los internos de los servicios penitenciarios que son extranjeros cuando van a sacar turno al hospital.
1: Medidas contra la inmigración. El gobierno de Marruecos frustró un nuevo intento de cruce a Ceuta, territorio español, desde Castillejos. El hecho se produjo semanas después de la muerte de más de 140 personas que intentaban ingresar a España. El estado del tránsito con Ernesto Arriaga.
4: Está siendo habilitado el paso Calderón-Zamoré en Villa Angostura, ruta 231 hacia Chile, Osornos. El paso Jama ya está habilitado en Jujuy y el paso Cristo Redentor en la ruta 7 en Mendoza suma hoy 30 días de cierre teniendo en cuenta los temporales de nieve.
1: El tiempo en Caspará, Jujuy, donde nos escuchás por M790 kHz y FM94.1, cielo mayormente nublado con humo, temperatura 9 grados 4 décimos, humedad 84%. Y en Buenos Aires, alrededores, mal tiempo, llovería hasta la madrugada de mañana. Domingo muy nublado, hoy la máxima 15, 18 mañana. El lunes también feriado largo, 15 de máxima. Y la semana también con lluvias en la mitad y muy nublado. Todavía no veremos el sol. Ahora cubierto, 13 grados y medio, humedad 88%.
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0: Hola, Marcelo, Cristian, buen día. Feliz sábado. Cualquier tema lindo de Pimpinela, por favor. Que tenga un hermoso fin de semana.
1: ¿Quién es?
0: De acá de Gran China, Costa Canal Sur, los estoy escuchando.

0: esta noche, vete temprano para adentro y échate la vieja arriba porque me quiero una helada, hermano, no sé.
1: Bueno, gracias, Cristian. No sé si acá en el A, pero fresco va a estar, ¿no? Lo que dicen los portales, los pronósticos del tiempo para el fin de semana, ¿no? Pero bueno, hoy comenzamos a estar lindo en cuanto a la jornada, pero bueno, con brisa el cuadrante sur para mañana domingo estará parcialmente nublado, la máxima será de 14, viento también del sureste, y el lunes se vienen las lluvias, ¿no? 94% hay probabilidad de lluvia, así que bueno, mucho frío, 2 la mínima, máxima 9, y para el martes siguen los chubascos al menos matinales, 37%, mínima 2, máxima 2. Eso en cuanto al pronóstico para este fin de semana, ¿no? Largo en nuestro país. Bueno, debemos saludar al amigo Gastón ahí, ¿no? Que está en sintonía. Al amigo Luis, allí de Carnes Premium, ¿no? Que me decía ahí el operador que están los chicos trabajando, están a full, como cada fin de semana. Y, bueno, mandamos un saludo al amigo Luis. No sabíamos que era de ese gremio, ¿no, Cristian? Que nos manda a decir ahí. Gracias, Luis, por estar ahí en sintonía, por estar prendido siempre a Radio Nacional. Y el amigo Miguel también, ¿no? Que estaba ahí en sintonía, nos mandó un audio. Sí, a Jesús, bueno, a toda la gente que ahí nos va contactando, nos van mandando mensajitos, ¿no? Muchos que están en sus lugares de trabajo, que están allí con la radio a full. Bueno, le recuerdo una vez más que si no tiene pensado todavía el menú del mediodía, los chicos, la gente de Maús, va a tener estos pollos asaditos, ¿no? Para este mediodía. Allí por calle Agustín Gómez, pasando José Hernández, familia Bravo, valor del mismo de 20.000 pesos, y allí usted puede colaborar con ellos, pasar a retirar después de las 12:30 horas en esta jornada del sábado. Así que bueno, le paso y le recuerdo los numeritos de contacto: 264-470-6181. 2645-3071-36, o van por ahí por la familia Bravo, como decíamos, por calle Agustín Gómez, pasando José Hernández.
2: Hoy me levanté con unas ganas de acostarme.
1: No, entonces ni se levante. Bueno, hay mensajito.
3: Amasar la harina con los huevos. Ah, la pelota, que esta receta. Amasar la harina con los huevos. Ay, que va a estar complicada esta torta,
1: ch. Bueno, más mensajito. Buen día, Marcelo y Cristian. Muy linda la música. Que hoy tengan un día muy bendecido. Pongan temas del grupo Red. Sí, con Javito, dice. Bueno, esos viejitos, Cristian, ya los buscamos. Hola, ¿cómo estás?
4: Un ratito más, se descongela. Está todo congelado, chango, para acá, para el rico.
1: Uy, tanto frío. Hola, ¿cómo están? Espero que bien. Soy Raúl. Gracias, Raúl, les deseo que tengan una excelente mañana el sábado. Gracias, Raúl, por estar ahí en sintonía, esperando la música también que siempre nos pide, nos solicita. Bueno, de a poquito vamos cumpliendo, como decíamos.
4: Escuchame, mamá, yo no sé si vos me has dicho embriagate o abrigate, pero ya estoy hasta la calle
1: con café. Sí, hay algunos amigos que anoche habían entendido mal el mensaje, le han dicho abrigate, embriagate. Bueno, les comento el fútbol profesional que viene para la jornada de hoy, que será acá transmisión de la radio, porque esta la radio primero fue del Mundial, ahora del fútbol argentino. Una jornada extensa hoy. Desde las 14:30 comienza la jornada con Aldo Civi Tigre, mismo horario para San Lorenzo, Unión de Santa Fe, 16:45 Estudiantes de La Plata, Gimnasia de La Plata, lindo partido, no perdérselo, el clásico de La Plata, 19:00 Belgrano, Independiente Rivadavia, 19:00 Newell's Old Boys, como decía el amigo, Deportivo Riestra, y 21:15 Platense el Calamar con Martín en el banco. Palermo recibe al Boca del Vasco Arruabarrena, jornada de este sábado del fútbol nacional, y que bueno, lo tendrá también acá en la radio.
5: Sí, un saludo por todo la nacional.
1: Bueno, gracias. Gracias a toda la gente que se está comunicando, diferentes distritos, zonas de nuestro departamento de Hachal. Que bueno, dice de tempranito, estamos chicos en sintonía.
5: Cristian Bravo, hola Cristian Bravo, qué rico que está para tomar un pozo.
1: Bueno, no, hay mucha gente, Cristian, que nos decía que recién se están.
4: Un ranchina, sí, ahora se ha ido allá en las manieras,
1: huevón. Claro. Mucha gente que recién se está sintonizando, está enterando, y dice, ¿desde cuándo? Bueno, ya llevamos tercer programa este, ¿no? Todos los sábados de 8 a 13, sábado nacional acá en la radio. Después viene La Siesta Suena con Santi Agüero de 13 a 15. Así que, bueno, la programación especial también que tiene la radio el fin de semana. 25 minutos de la...
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1: De las 9 de la mañana estamos en la radio. Ah, bueno, chicos, están ahí preparando, ¿no? Dejando todo listo para que un rato más salgan los pollitos allí, los chicos de Maú. Saludo grande, gracias por estar en la sintonía. Que
4: no,
1: salga...
4: No, yo quería el pollo. Claro, quería el pollo.
1: Que salga todo rico y que puedan vender todos los pollos que han puesto ahí a disposición para la gente. Bueno, Cristian, algo más de música para ir cumpliendo de a poquito con todo lo que va solicitando la audiencia. Recuerden que le han pedido poquito ahí de Javito, de Red, ¿eh? El grupo Green, algo de Amar Azul, bueno, esas cumbias también viejitas que está solicitando la audiencia a esta hora de la mañana.

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0: Bueno, ahí estamos cumpliendo con la música solicitada por la audiencia. Estas cumbias lindas, viejitas, a esta hora de la mañana, 45 minutos ya de las 9. Ahí están sonando un poquito también de Dora 2.
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0: Bueno, gracias a toda la audiencia que está ahí del otro lado de sintonía, ¿no? De la radio, que, bueno, están mandando mensajitos, nos hacen saber que están ahí. Bueno, recién nos pedían, Cristian, Raúl, dice, les pido el tema de Gary cuando estaba en Trula. Pueden poner eso, recuerdito. Hola, buen día, Marcelo, Cristian, acá con tu compañía Éxito, un tema de Los Prisioneros. Gracias, bueno, ya enseguida vendrá esa música también, un poquito de música del rock. También nos estaba escribiendo recién nuestro amigo Gastón, ¿no? Nos decía también que está en sintonía. Hola, buen día, Marcelo y Cristian, que tengan un buen sábado, excelente música que están colocando. Pasen algo del Rey Pelusa. En un rato más vamos a estar en la vereda de turismo con las empanadas de hojaldre calentitas para que pasen a buscar quien desee. Bueno, escribe el amigo Juan de allí, de los pagos de Sierra Maestra. Gracias, amigo, por estar cada sábado en sintonía. Los pagos allí de Sierra Maestra, de Niquibí. Saludo grande también a toda la gente allí de ese lindo distrito del departamento. Ahí está Yang. Yang, va a decir.

0: Bueno, ahí está toda la gente en sintonía.
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0: También puede ser un bloquecito de esa música, así que bueno, ustedes vayan solicitando de a poquito lo que quieran escuchar.

0: Bueno, ahí está nuestro Sandro Hachayer, también un poquito, ¿no? Bueno, nos dice el amigo Juan ahí que él está ahí en sintonía en el barrio Belgrano, ¿no? El barrio Papelito, con un saludo grande a todos los vecinos allí de ese lindo barrio. Hola, buen día, chicos. Recién me levanto. Qué lindo que se haya levantado. ¿Me podrían decir cómo va a estar el tiempo? Se los voy a agradecer. Bueno, lo que decíamos tempranito, hoy con sol, la máxima llegará a los 16, 7 grados. Pero el viento del cuadrante sur, ¿no? Mañana un poco más fresco, va a bajar la temperatura, no con alta probabilidad de precipitación, y el lunes sí vendría ya el día más complicado, porque ahí sí anuncia el servicio meteorológico que va a descomponerse prácticamente el tiempo. Y bueno, van a estar bajas las temperaturas, así que bueno, eso es lo que le podemos decir al amigo que nos escribía recién.
1: 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Muy lindo día para pa componer el cuerpo.
0: Sí, muy lindo día para componer el cuerpo. Bueno, les había quedado en comentar lo de la fecha hoy de la primera edición del B. Recuerden que hoy, sábado 15, se va a jugar la fecha número 11. Se está cerrando la primera rueda. Cancha Independiente de Gran China. 14 horas calle Varas, el Club Atlético Huaco, y luego Independiente Gran Chino recibe a San Martín de la Represa. En cancha de San Blas, recuerden que se ha cambiado ayer el escenario, 14 horas La Falda San Blas, luego la otra banda Boca del Médano. Libre, La Frontera y San Roque, fecha de la primera divisional B, campeonato oficial, temporada 2026, Alfredo González, Copa Carlos Alfredo PAE, se juega hoy la fecha número 11, cerrando la primera rueda de este lindo campeonato.

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2: Vamos. Bueno, ahí estábamos compartiendo nuestro artista, también recuerda ahí el querido Carloncho Álvarez, ¿no? Sonaba un poquito ahí la música en esta mañana, ahí está el amigo Eduardo Mura, también los pago ahí de Tres Esquinas, estaba sonando nuestro amigo Silva también, ¿no? El ruidito que estaba ahí cantando un poquito, bueno, la música de nuestros artistas también, ¿no?

Bueno, ahí está sonando el chaqueño, canta la yapa, el amigo ahí de San Juan. Bueno, Cristian, usted me dice con qué música vamos a seguir, si vamos a venir con poquito que le habían pedido ahí recién de esa música viejita de Gary Contrura, Rey Pelusa, o si va a venir con algo de folclore. Recuerde que también nos habían pedido algo Los Prisioneros. Bueno, la idea es poder ir complaciendo a toda la audiencia. Nos quedan 5 minutitos, vamos a esperar las noticias también de esa hora con buena música.

0: propuesta del Estado provincial crear esta unidad de gestión, donde nos juntamos todas aquellas reparticiones del Estado provincial que tengan injerencia directa cuando se genera una situación de ese tipo.
1: 3.300 días de licencia. El diputado de Misiones, Cristian Castro, denunció penalmente al exdirector de una escuela rural, Juan Carlos Categora, que al mismo tiempo mantenía un puesto laboral en la empresa estatal de energía de la provincia mesopotámica. Se lo acusa por presunta defraudación al Estado y falsedad ideológica. Categora estuvo más de 9 años de licencia mientras registraba viajes a destinos como Dubái. El tiempo. En Ucal, La Pampa, donde nos escuchás por M730 kHz y FM95.9 MHz. Cielo cubierto con neblina, 9 grados, 2 décimos, humedad 90%. En tanto, en Capital Federal y aledaños, mal tiempo, lluvias hasta mañana madrugada. Hoy la máxima 15, mañana 18, el lunes parecido y lluvias nuevamente en la mitad de la semana. Muy nublado todavía, todavía no vamos a ver el sol. Cielo cubierto, 13 grados y medio, humedad 88%.
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1: Bueno, gracias, Cristian Daniel. No se pueden quejar, linda música. Hemos cumplido, creo que, un popurrí con la música folclórica, lindas chacareras. Bueno, me estaba escuchando algunos artistas también locales, porque bueno, la audiencia, ¿no?, se renueva, nos va solicitando buena música a esta hora de la mañana, casi 40 minutos de las 10, ya va pasando rápido la mañana en sábado. Bueno, algunos mensajitos que han llegado mientras estaba la música. Hola chicos, bendiciones, me pueden pasar esta invitación, se los voy a agradecer, muchas gracias. Fiesta del Día del Niño, este domingo 16 de agosto, a partir de las 15 horas, Costa Canal Norte, organiza Grupo Unidas para el Progreso y Grupo que las acompaña. Invitamos a todos los chicos del Gran Chocolate en Gran China a llevar la tacita, los esperamos. Habrán sorpresas y regalitos para todos, una sonrisa para cada niño o niña de Gran China. Bueno, mensajitos. Buenos días, hermosa gente nacional. Bendecido sábado para todos ustedes, mis queridos amigos, escuchándolos. Genial programa. Saludos de mi Sierra Maestra. Bueno, gracias, querida Betty, por estar ahí en sintonía. Buen día, Marcelo y Cristian. Espectacular la música y el programa. Mi mamá quiere un tango. Que tengan un hermoso día. Bueno, saludos para Danielcita, para Sonia. Ya buscaremos un lindo tango también en esta jornada de el sábado. Bueno, también nos han enviado la fiesta patronal en honor a San Roque, la represa, ¿no? Tenemos acá la invitación con el lema: con San Roque, ejemplo de caridad, seamos testigos de esperanza. 19 horas, procesión con la Virgen desde el sector calle Juan Páez, junto a las comunidades invitadas. 20 horas novena, Santa Misa, rogamos por los niños, la catequesis, gesto de consagración a la Virgen de todos los fieles. Noveno día, sábado 15 de agosto, comunidades invitadas, capilla Nuestra Señora de Andacoya y Tamberías, huerta de Guachi, Ciénaga de Guachi, San Roque, ejemplo de misión. Bueno, ahí estamos cumpliendo. Hola, buen día, radio, éxito con ese programa. Quisiera escuchar la huerteñita del grupo Raíz. Bueno, ya lo vamos a buscar, muchachos.
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1: Sí, ya enseguida, después de las 12:30. Buenos días. ¿Alguna novedad de entrega de bolsones de acción social en el centro? Ah, no tenemos esa información, la vamos a averiguar en la semana. No sé si Rafita pudo averiguar algo respecto a ese tema. Bueno, nos han pedido un tema allí también de Sebastián, ya enseguida lo buscamos, Cristian. Para la audiencia que está a pleno, mucha gente que recién, bueno, está levantándose, se está recuperando y bueno, dice que van a estar a full. Bueno, tenemos más invitación, Cristian, día de nuestro patrono San Roque. Invitamos a toda la comunidad a participar del Rosario en la Misa, 16 de agosto, Capilla San Roque. Horario 8 horas, Rosario de la Aurora, 16:30 horas, Santa Misa. Al finalizar la Santa Misa, show de Agustín Tintín González, y compartiremos un rico chocolate. Bueno, eso para mañana allí, por el lado de la localidad de San Roque. Así que bueno, ahí estamos cumpliendo con todo lo solicitado, lo pedido por nuestra querida audiencia. Bueno, ya viene esa música, ya viene, aguántenos un ratito, ya vamos a estar con toda esa música. Bueno, creo que hemos cumplido con lo solicitado anteriormente, con todo. Ah, también tenemos esta invitación, Cristian, para hoy, Gran Peña Solidaria, para Alberto el Pela Romero. Hoy, 15 de agosto, a partir de las 16 horas, en el Club Atlético Pampa, con la participación del Grupo Raíces, Pedro Pérez, Niquito Martínez, Sentimiento de mi Pueblo, Leila Busto y Perico Luna, Janet Núñez, Ramón Cabaná y su nieto Benja, Ballet Luis Tello, el Ballet Milagros del Tiempo, Mother Dan. Habrá venta de bebidas y comida, y obviamente si querés traer tu mesita y reposera, lo puedes hacer, todo en beneficio para esta peña solidaria para Alberto Romero, hoy desde la hora 16 también allí en Cancha de Pampa. Bueno, Cristian, vamos a cumplir con la música que está solicitando la audiencia. Vamos a ir cumpliendo a poquito. Nos quedan casi 15 minutitos. Nos van a quedar para llegar a las 11 de la mañana. Recuerde que vamos sábado nacional hasta la hora 3.
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0: Bueno, gracias, Cristian. Daniel, han pasado 15 minutos de las 11 de la mañana, bueno, con invitados acá en los estudios de la radio. Aprovechamos también este minutito para recibir a Laura Fernández, que está acá en los estudios de Tribu Moquinera, que vienen para sortear este bono, ¿no? Para el Día del Niño. Bueno, todo lo recaudado va a ser para los juguetes de los chicos allí de esta localidad y este trabajo que vienen haciendo importante, solidario, desde el 2019. ¿Cómo le va, Laura? Bienvenida, buen día, ¿cómo anda?
1: Buenos días para todos. Bueno, como usted dijo, es un bono que venimos haciendo. Este bono lo hemos lanzado hace 3 meses para que tengan la oportunidad de comprarlo y pagarlo en cuotas.
0: Bien.
1: El fin de este bono es para hacer el Día del Niño en Mogna, realizar el Día del Niño en Mogna. Ya lo venimos haciendo hace bastantes años y queremos seguirlo haciendo cada vez más grande. La idea es comprar juguetes y los insumos para el chocolate que se va a hacer el día 22.
0: Bien.
1: 22 de agosto, así que están todos invitados y el que quiera colaborar, bienvenido sea.
0: Bueno, y este grupo, ¿cómo surgió? ¿Cómo nació la idea, digo, para poder estar ya hace varios años llegando y, bueno, poder hacer pasar un día feliz a los chicos de esa localidad?
1: Bueno, esto surgió porque estuve con mis hermanos y mi cuñado, que ya no está, decidimos ir a hacer una bicicleteada desde la entrada a Mogna y llevar algo para pasar el día con los niños, o sea, poco, porque no estábamos bien organizados. Y de ahí surgió la idea, ¿y si hacemos todos los años el Día del Niño y hacemos una bicicleteada para llegar? Así que desde ahí comenzó y desde ahí ya quedó.
0: Bueno,
1: y lo seguimos haciendo.
0: Qué lindo, es lindo porque, bueno, una localidad que está un poco distante, digo, de acá del centro y muchas veces por ahí los chicos no tienen todos la posibilidad de este día, ¿no? De festejarlo o de las actividades que por ahí se realizan.
1: Claro, claro. Y aparte se fueron sumando gente, que estamos muy agradecidos, somos muchísimos los que colaboramos y les damos muchas gracias porque gracias a ellos también se puede hacer esto.
0: Bueno, ¿cuánto es no tiene un número exacto la gente que es del grupo, que trabaja, que
1: y
0: le ayuda?
1: Somos como 20 en el grupo, sí, de distintos lugares, de Albardón, de Chimbas, de acá de Hachal. Son el grupo que el 22 nos reunimos a las 7 de la mañana en la entrada para salir en bicicleta.
0: Bien.
1: Así que el que quiera sumarse, ya sabe.
0: Bueno, Laura, usted me dice, este bono que han realizado, los premios que tiene.
1: Se hicieron 200 números y se vendieron todos. A 4,000 pesos fue el monto.
0: Bien.
1: Bueno, el primer premio son 12 entradas al Parque Chigualasto. Gracias a Oeste Andino Viajes, perdón, por el chivo.
0: No, está bien, no se haya problema.
1: Una prenda tejida al telar, hecha por mi madre, que es artesana de Mogna. El tercer premio, un chivo. El cuarto, un chivo. El quinto, un espejo de baño, gracias a Santi. Una caja de vino. El séptimo, 10 kilos de azúcar. Octavo, 10 kilos de harina, gracias a Chicas Dorias. El noveno, un juego de toallas. El décimo, un bolsón de verduras. Y el décimo primero, un cuadro pintado por una artesana también de Mogna.
0: Bien.
1: Gracias a todos los que colaboraron con los premios.
0: Bueno, madre, ¿cómo va a realizar usted el sorteito? ¿Va a ir sacando? ¿Vamos a ir
1: anotando? Sí, vamos a ir sacando. Si usted quiere ir sacando.
0: Bueno, no hay problema para ir después tomando nota del 1 al 11. ¿Sí? Para que, bueno, la gente que está en sintonía y quien haya comprado, ha colaborado con su numerito.
1: Que es mucha gente que ha colaborado.
0: Y bueno, ese es el fin, ¿no?
1: Sí.
0: Solidario, poder ayudar a los chicos. Bueno, usted me dice cómo hacemos, voy sacando
1: desde el primero al último, porque acá el que salió primero es el de la suerte.
0: El primero, el primero.
1: Sí, exactamente, el no hay por qué de atrás para adelante, porque el primero es el primero.
0: Bueno, yo le paso a usted y usted le da lectura.
1: ¿Listo?
0: ¿Cómo
1: sí.
0: quiere que hagamos?
1: Sí, sí. El primero es Diego Mallea.
0: ¿Qué número tiene?
1: Es el 150.
0: Bien.
1: Bueno, ahí la persona que se lo ha vendido se va a comunicar con él.
0: Bien. ¿Qué es el premio?
1: El primer premio, 12 entradas al Parque Chigualasto.
0: Bien. Bueno, vamos con el segundo. Usted me repite el segundo premio. Hasta que
1: el segundo premio es una prenda tejida al telar.
0: Bueno, veremos a quién le damos suerte.
1: Hugo Vera, Villa Mercedes.
0: Hugo Vera, bien.
1: Se ganó una prenda tejida al telar.
0: Bueno, vamos con el tercer premio.
1: Revuelva así.
0: Mire, ¿quién premio es el tercero?
1: Un chivo.
0: Un chivo. Ojalá que los que hayan comprado se lleven esto porque es un premio lindo.
1: Y que invite.
0: Sí.
1: Pablo Díaz. Es de Rivadavia.
0: Bueno,
1: Pablo Díaz.
0: Va a tener que ir hasta Rivadavia y llevar el chivo.
1: Compartir el chivo.
0: Bueno.
1: El cuarto, otro chivo.
0: Ahí le doy el numerito.
1: Ramiro Lozano, parece que dice.
0: Uh-huh.
1: Hachal.
0: Bien. Más cerca. Ya no
1: más
0: va a ir hasta la
1: no,
0: ciudad.
1: No, perdón, es Ramiro Callizo.
0: Ah, bien. Hachal, claro, Hachal. Ahora sí.
1: Sí.
0: Bueno, vamos con él.
1: El quinto.
0: Quinto.
1: Un espejo de baño. Germán Mallea. Las Flores.
0: Ah, bueno, estamos repartiendo bien para
1: sí,
0: todos lados.
1: Para todos lados.
0: Le doy el sexto.
1: Una caja de vino. Está bueno para el chivo. Manrique Eduardo, Capital.
0: Ajá, muy bien. Le paso para el séptimo.
1: Germán Álvarez, Iglesia.
0: Ajá.
1: Él se ganó 10 kilos de azúcar.
0: Bien. Vamos con el octavo.
1: Son 10 kilos de harina. Para Laura Fernández, o sea, yo.
0: Muy bien.
1: Que
0: pero...
1: esta vez no lo voy a donar. Me saqué una vez y lo doné, pero no, es mi suerte, no la tengo que donar.
0: Bueno.
1: Así que me gané 10 kilos de harina.
0: Bueno, qué lindo. Después nos invita el lamasijo.
1: A las pizzas. El noveno, juegos de toallones. Néstor, no sé, Néstor dice, Iglesia, Fonseca.
0: Ah, Fonseca,
1: Iglesia.
0: El gaucho Fonseca.
1: Iglesia, hoy está saliendo mucho de Iglesia.
0: Bueno, va a ser más cerca el viaje.
1: Un bolsón de verduras.
0: ¿El décimo?
1: Sí.
0: Bien, y nos va a quedar el último.
1: Esquivel Caballero, Tucumán. Se ganó el bolsón de verduras.
0: Muy bien.
1: Y el último, un cuadro pintado. Que es de Diego Benítez, parece que dice.
0: Uh-huh.
1: De Sarmiento. Muy bien, estos son todos los ganadores. Los vamos a estar publicando en el grupo para que retiren sus premios.
0: Bueno, y obviamente hay mucha gente que agradecer, ¿no? Que ha colaborado,
1: sí,
0: que ha hecho posible.
1: Agradecemos a todos los que han colaborado, los que han comprado número. Los que han puesto los premios y los que están en este organización, en esta organización uh-huh. para el 22 de agosto, también invitarlos para que se sumen y compartan un día con los chicos de Mogna.
0: Bueno, y se pueden sumar más gente a colaborar,
1: sí,
0: el grupo, ser parte.
1: Se puede sumar a colaborar, si pueden conectarse conmigo o con Dorias de La Pampa, todos están para atenderlos y si quieren colaborar, bienvenido sea.
0: Bueno, muchas gracias.
1: Gracias a ustedes por este espacio.
0: Bueno, Cristian, un poquito de música y ya seguimos en la mañana de la radio.
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4: Si es por audiencia, Cayo Ciudadanos presente, siempre.
3: Mucho frío, mucho frío.
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0: Bueno, gracias, Cristian Daniel. Estamos de regreso después de la música, el sorteito que tuvimos acá en los estudios de la radio. 36 ya de las 11 de la mañana. Bueno, agradecido a toda la gente que está ahí en sintonía, que nos están haciendo consultas y nos están preguntando de cómo viene toda la actividad. Bueno, en lo deportivo todo normal hasta ahora, todo programado como está el fin de semana. Bueno, buen día, ¿sabrán cuándo es el chocolate del barrio Pismanto? Podrán averiguar, gracias. Ya les damos a hacer la invitación que tenemos, ¿no? Porque nos han enviado allí los vecinos del barrio, ¿no? Cómo hacer la actividad. Es la siguiente, para que ningún niño se quede sin su sonrisa. Esto es el 17 de agosto, desde las 16 horas en confluencia de los barrios Pismanta 1, 3 y 5 por calle Matías Bermejo. Te esperamos para compartir una hermosa tarde con chocolate caliente, juegos, golosina, torta, música, regalos y sorteo y mucha diversión. Trae tu tacita y todas las ganas de pasarla bien. Bueno, ahí está a la pregunta que nos hacía la oyente de el festejo en el barrio Pismanta, allí donde recién les estábamos mencionando. Bueno, también tenemos esta invitación, la que suscribe la señora Gloria Esther Olmos. Quiero invitar a todos los niños de la localidad de Tambería y zonas aledañas al gran chocolate del Divino Niño Jesús, cual se celebra todos los años para esta fecha en su domicilio particular, lote hogar número 49 de Tamberías. El mismo se realizará el domingo 16 del corriente mes a las 16 horas. Habrá sorpresas, concurrir todos con sus respectivas tacitas. Solo.
1: Está cura ya.
0: Tan temprano. Bueno, ahí está sonando la música de Abel, ¿no? El loco Amato. También nos van a quedar 20 minutitos para llegar ya, Cristian, al mediodía, ¿no? Y después de eso, vamos a estar entrando a la última hora de nuestro programa. Recuerde que después de 13 a 15 viene Santi Agüero, una propuesta en la siesta de la radio, musicalizar también la jornada del sábado con La Siesta Suena.
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0: Ahí está sonando Ulises también un poquito, que nos habían pedido. ¿Sabe qué me han pedido recién? No se vaya a olvidar unos temitas del Máquina también, del Yeyo, ¿sí? Porque hay gente que está esperando de tempranito y todavía no hemos podido cumplir con esa música. Así que bueno, vamos a aprovechar antes que llegue el mediodía de seguirlo acompañando con buena música acá en la propuesta de Radio Nacional Cachal. Sábado, fin de semana, disfrutando del fin de semana largo.

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Bueno, ahí estamos de regreso después de este lindo bloquecito. Bueno, saludando a mucha gente que está en sintonía. Mandamos un saludo grande al amigo allí de Sierra Maestra que nos decía: hola Marcelito, muy lindo el programa, felicitaciones. Desde Sierra Maestra, Niquivir, bueno, un saludo grande. Hay saluditos también. Hola chicos, que tengan un bendecido día, como siempre hermoso el programa. Bueno, nos envían este saludito sus hermanos Gonzalo, Rodrigo y sus padres. Mari Mario Castro, saludan a Dayana Soledad Castro en el día de su cumpleaños, que la esté pasando bien, si puede ser con el tema Bella de Mijares. Bueno, ya vamos a buscar la música en la parte final de nuestro programa. Un saludo grande a la gente allí de Calle Varas, Cristian, que nos escribía, nos pedía algo de Cachumba. Ya vamos a buscar también esa música. Un saludo grande al amigo Matías, que nos felicitaba por el programa, y bueno, principalmente a nuestro operador por la música, dice, alegre, linda, de la mañana del sábado para acompañarnos en los quehaceres, ¿no? La jornada laboral de este sábado ya, 15 de agosto de este año 2026. Nosotros en la recta final estamos, últimos 20 minutitos nos separan para llegar a la hora 13, luego recuérdense, va a continuar la programación local con Santiagüero, con La Siesta Suena acá en el aire de la radio. 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Bueno, lo que nos estaban preguntando en la fecha de mañana, la primera divisional A, recuerde que se va a jugar la fecha ya número 10 también de este campeonato. Desde la hora 14 está previsto que se juegue allí en cancha de Peñarol. Allí van a estar jugando, recuerde, primer partido Andacollo Niquivir, luego Central Norte, que hace local, enfrenta a Peñarol de San Isidro. En cancha de San Lorenzo, desde la hora 14, el Rincón Árbol Verde, luego en el Clásico San Lorenzo recibe al Deportivo La Estrella, y allí en cancha de Pampa Vieja, primer partido, el Club Atlético Pampa, el Club Esportivo Racing, luego el Deportivo Pampa Vieja recibe a Argentinos de la Florida. Así está programado fútbol también para la jornada de mañana domingo acá en nuestro departamento. Bueno, Cristian, vamos a aprovechar los últimos minutitos para cumplir con la música solicitada, pedida por nuestra audiencia. En un ratito vamos a venir ya para la despedida, el cierre de nuestro programa en este sábado.

Bueno, gracias, querido Cristian. Linda música. Nos vamos despidiendo. 2 minutos nos separan de la hora 13. Estamos llegando al final, al cierre de este sábado en Nacional. Desde las 8 de la mañana, tempranito que estuvimos comenzando. Ya no se vaya la sintonía, ya llega La Siesta Suena con Santi Agüero. Posibilidad de disfrutar de buena música. Usted lo pide, lo solicita, inmediatamente lo tiene allí en el aire de la RAE, en la programación local. Y luego ya se quedan con la cadena oficial, hoy también con el fútbol, todo acá a través de Radio Nacional. Nosotros nos vamos a reencontrar el próximo sábado, si Dios así lo quiere, allí minutito después de las 8 de la mañana que estamos comenzando la propuesta desde este mes de agosto, acá en la radio, los fines de semana también, para acompañarlos el día sábado. Así que bueno, saludar, agradecer a toda la audiencia, toda la gente que nos ha escrito, que nos ha llamado, que ha estado allí en sintonía en esta propuesta, y nos vamos a reencontrar el próximo fin de, y luego, bueno, nosotros ya el próximo martes con la programación habitual acá en la radio, esperando que disfruten del fin de semana largo con el feriado el próximo lunes 17 de agosto. Nos vamos, gracias Cristian por todo su trabajo. Ya llega Santi Agüero y nosotros nos despedimos para reencontrarnos el próximo sábado, si aprendido en la sintonía de Nacional Hachal. Gracias.

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1: Buenas tardes, Santi. Muy linda la música, muy lindo la música. Póngame el tema de José Luis Perales, porfa.

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0: gracias por estar acá. Gracias por cantar todas las canciones.
1: ¡El aplauso! Valentino, un amigo nuestro.
0: Gracias, chicos. Gracias, Chino.

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0: 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Lo que tenéis que saber en dos minutos. 3 de la tarde en la República Argentina. Empleos en Vaca Muerta. El informe de Nicolás Rosinski desde Radio Nacional Neuquén.
1: El presidente de la petrolera de bandera YPF, Horacio Marín, anunció que la compañía generará 45.000 puestos de trabajo entre directos e indirectos en la provincia del Neuquén. Además, proyectó que para 2031 se crearán unos 90.000 empleos a través de las pymes proveedoras que participan de esta expansión. Marín enumeró además una serie de proyectos que calificó como transformacionales. Entre ellos se encuentran la construcción del oleoducto Vaca Muerta Sur, una nueva planta de separación de gas en Neuquén y una refinería en la provincia de Río Negro. Por otra parte, el directivo indicó que el gas natural licuado es el objetivo de oro para YPF.
0: Efectos del Niño en Brasil. Lluvias intensas y vientos extremos y señales de sequía y escasez hídrica castigan la Amazonia y el árido nordeste del país. El escenario también contempla posibles incendios en la región centro-oeste y fuertes olas de calor en San Pablo y Río de Janeiro. El estado del tránsito con Ernesto Arriaga.
2: Aeroparque Ezeiza opera con normalidad y la ruta 23 con mucho barro desde Inahuapi hasta Higiro Yacobasi se puede transitar con precaución. El paso Java habilitado, el paso Canal Zamora habilitado hasta las 19 horas, van a pasar más de 200 camiones a Chile desde Villa La Angostura.
0: El tiempo. En Sierra Colorada, Río Negro, donde nos escuchás por AM 1150 kHz y FM 93.5 MHz, cielo mayormente nublado, 9 grados 2 décimos, humedad 79%, en tanto en Capital Federal y alrededores, continúa el mal tiempo, lluvias hasta mañana a la madrugada, la jornada de mañana muy nublado, frío, la máxima llegará a 18, la semana también fría y lluvias en la mitad. Martes y miércoles, ahora cubierto, 15.7, humedad 85%.
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0: minutos en toda la República Argentina, estamos arrancando poniéndole el puntapié inicial a la previa del Fútbol Show Nacional rumbo al Clásico de La Plata. En un ratito nada más vivimos Estudiantes Gimnasia aquí en Radio Nacional, en la radio más grande del país. El señor Matías Arreceigor allí en los controles, Chiquito Profil en el central, acompañado por el señor Rodrigo Ruiz. ¿Cómo le va, Rorro?
1: Me gustó lo del señor, gracias, ¿eh? Buen sábado para usted y para toda la banda que está del otro lado.
0: Estamos calentando motores, ustedes pueden empezar a whatsappear en el 113-870-7485. Mucho fútbol de todas las categorías del fútbol argentino, a nivel internacional también. Tenemos fútbol de la Liga Profesional en juego. Aldo Civi y Tigre están empatando 0-0 y en el gasómetro juega San Lorenzo. Juega el Ciclón, recibe Unión de Santa Fe y ahí está ella, la dama del Fútbol Show Nacional. Hola, Julieta Natalutti, ¿cómo anda?
2: Hola, Sarra, hola, Rodri, ¿cómo les va? Que considerame saludarlos. 35 minutos del primer tiempo, San Lorenzo y Unión no se sacan ventajas. Es mejor el Ciclón, tuvo las llegadas claras. El conjunto de Santa Fe no recuerda un tiro al arco. El arco acá lo comanda José Becky por la función de Orlando Gil. Cuando quiera podemos repasar los 11.
0: Claro que sí, le pregunto antes: San Lorenzo está con una camiseta nueva.
2: Sí, la tercera camiseta que sacó Atomic para este partido, muy linda hay que decir, ¿eh?
0: Ah, le gustó. ¿Ya la tiene?
2: La tengo, sí.
0: Así me gusta. Bueno, entonces así forma el equipo de Pipo Gorosito en la voz de Julieta Natalutti.
2: José Becky en el arco, Nicolás Blanco, Emiliano Amor, Danilo Arboleda, Teo Rodríguez Cabana, Ignacio Perruzzi, Nicolás Tricica, Juan Pablo Álvarez, Matías Real y Alexis Pollo y Rodrigo Mendy.
0: Y Unión de Santa Fe forma de esta manera.
2: Unión que se tuvo dos variantes por lesión muscular, así que ya te lo voy a estar comentando, pero salió a la cancha con Matías Mantilla, Lautaro Vargas, Maizón Rodríguez, Juan Pablo Lugueña, Bruno Pitón, Julián Palacios, Luca Menotti, Joaquín Mosqueira, Ignacio Malcorra, Marcelo Giro Rivia y Cristian Tarragona. Dos modificaciones tuvo que meter Madelón con lesiones, agasó dos ventanas, se retiró Mosqueira, ingresó Emiliano Chacones, se retiró Malcorra, lesionado, ingresó Luna Viales.
0: Muy bien, ¿cuánto tiempo tenemos entonces?
2: 36 minutos ahora la primera parte.
0: Bueno, está empatando todo 0-0, porque Aldo Civi y Tigre también están igualando sin goles. Vamos a ir y venir permanentemente con Julieta Natalutti al gasómetro para saber qué pasa de la vida del equipo de San Lorenzo Almagro frente a Unión de Santa Fe. Además, el título que tuvo confirmación, ya la noticia venía del día de ayer, es que Independiente Rodri tiene nuevo técnico.
1: Jadson Viera, el uruguayo que tuvo paso por Nacional de Uruguay, por Boston River, que aquí en el fútbol argentino fue ayudante del cacique Alexander Medina. Bueno, va a tener su primera experiencia como entrenador de la verdad que un gigante de América como es Independiente. Es verdad que no está pasando por un buen momento hace muchas temporadas, pero bueno, agarra un fierro caliente en una semana, te digo, donde Avellaneda.
0: Sí, arde.
1: Arde, ¿no? Y tengo dos noticias más para dar.
0: A ver, dígame.
1: Una tiene que ver con el Mundial de Hockey, se está disputando en Bélgica y Países Bajos, y es el empate de las Leonas hace un ratito ante Estados Unidos, y recién por el Master 1000 de Cincinnati en Estados Unidos ha perdido Mariano Navone ante el belga Alexander Block por 6-3 y 6-4. En un ratito sale a la cancha, ¿quién? ¿Sabe quién? Thiago Agustín Tirante ante Novak Djokovic.
0: Ah, partidazo
1: para ver. Así que ya quien tenga ESPN lo puede ver a través de su señal número 2, este gran partido que se viene entre el argentino y el serbio.
0: En la Primera Nacional hay 4 partidos en juego, todos 0-0, Ferro con Atlanta, Morón con Almagro, Agropecuario con Ciudad Bolívar y San Miguel ante Colegiales. Además de meternos en lo que decía Rodri del técnico de Independiente, hablábamos de Avellaneda que se prende fuego porque ayer por la noche perdió Racing. En un ratito vamos a escuchar declaraciones, en un ratito vamos a escuchar el relato de gol de Luca de Jesús, y ustedes whatsappeando con nosotros en el 113-870-7485, la previa del fútbol esperando el Clásico de La Plata. Relata Godoy, comenta Álvarez con Di Giovanni, estará el señor Ruiz con toda la información, y más tarde llegará el momento de Boca en Vicente López, Platense Boca con Eladio Rey y Santiago Lucía, Gonzalo Ordóñez Ojeda y Ariel Díaz con toda la información.
1: Paralelo al partido de Juli en el nuevo gasómetro entre San Lorenzo y Unión, están jugando en este momento Aldo Civi en Mar del Plata, en el Minela, ante Tigre, el equipo marplatense con Lucas Acosta en el arco, con López, Sigali, Pombo y Cufré, Sosa, Castro, Godoy, Gaitán, Anso y Bombergar, la bomba Bombergar, el ex San Lorenzo. Por el lado del Matador de Victoria, que tiene que jugar la revancha ante Montevideo City Torque la semana que viene. Presenta un equipo alternativo con Leo Morales en el arco, una de las incorporaciones que viene de Lanús. Pelufo, Requena, Barrio Nuevo y Álvarez, Saralegui, González Garay.

0: Santi López, Nacho Russo y Méndez. Ese es el equipo que pone Diego Dabove. Están en 40 minutos del primer tiempo, 0-0 el Tiburón y el Matador.
1: Vuelvo al nuevo gasómetro, allí está Juli Nataluti actualizando el partido del Ciclón y el Tatengue. Juli,
2: 39 minutos, casi 40 en la primera parte. San Lorenzo y Unión no se sacan ventajas. De nuevo, gasómetro es mejor del conjunto de Pipo Borosito, del conjunto de Madelón. Aún no ha llegado al arco, no tuvo una chance clara para José de Becky. Empate sin goles.
1: Te pregunto, Juli, ¿cómo es el clima con la gente? San Lorenzo viene a perder el clásico. ¿Cómo fue el recibimiento del equipo?
2: Fue un clima hostil desde el momento en que los jugadores salieron a hacer la entrada en calor. Insultos desde las cuatro tribunas, también cuando salían ambos equipos. Se ha cantado bastante en contra de los jugadores y también los subidos para Pipo Borosito, cosa que no se esperaba tan temprano. La dirigencia queda exenta de esta situación, fue más que nada para el plantel profesional. Una vez que arrancó el partido, la hinchada empezó a cantar a favor del club.
1: Fue fuerte el golpe, ¿no? La derrota con Huracán, en un mal momento de San Lorenzo, por lo cual muchos han empezado a preguntar, ¿Pipo no tiene fecha de vencimiento o sí la tiene, Juli?
2: Mira, la realidad es que no, pero yo creo que si los resultados no acompañan de acá a dos, tres fechas, puede ser que aparezca esa fecha de vencimiento antes de lo que se pensaba.
1: Porque él en la conferencia de prensa dijo, llevo 15 días dirigiendo, ¿cómo me van a faltar fuerzas?
3: Es lo que pasa en muchos clubes.
2: Sí, en esos 15 días, perdón, Rodri, quedó fuera de la Copa Argentina, claro. Perdió por penales, perdió el clásico después de 25 años, San Lorenzo perdió el local ante Gasoda, ante Huracán, y también no viene pobrecito, ¿no? Pero San Lorenzo perdió los dos clásicos que jugó ese año en Huracán.
0: Nadie, te decía que esto pasa en varios clubes, lo vemos en Independiente, bueno, hace poco, después del ciclo Costas, Racing también tiene muchas incongruencias desde lo dirigencial, con un entrenador que quizás es nuevo todavía y tampoco tiene responsabilidad, como así recién decía Juli, como Pipo, pero bueno, esto va a cambiar el día que lo echen a los dirigentes, porque son los responsables de traer a entrenadores que después ellos mismos echan
1: al Independiente. Lo que estaban pidiendo es que se adelanten las elecciones rápidamente, no llegar hasta fin de año.
0: Que los mismos socios son los que eligieron esta comisión directiva. Sí. El otro día lo escuchaba a este chico Marconi, que ahora está que se arrepentía, exactamente. Que estuvo un año y medio y que lamentablemente fue parte de esta comisión, no está teniendo un buen pasar en el club, ¿no?
1: La previa del fútbol, esperando por el Clásico de la Plata, y ya está Djokovic en la cancha peloteando, Rodri.
0: Sí, señor, va a jugar contra Agustín Tirante, de Thiago Agustín Tirante, que la verdad que es uno de los tenistas argentinos de mejor presente. Es un chico que tiene una muy buena derecha, pero bueno, enfrente va a estar el ex número uno del mundo, así que veremos cómo le va a Tiaguito.
1: Hoy fue anunciado oficialmente, ya entrenó el Cuti Romero como nuevo jugador del Atlético de Madrid. Nataluti, ¿usted tuvo la chance de ver el video presentación de Cuti Romero?
2: Lo vi, estaba el video también un poco para Franco con la pinta,
1: claro,
2: ¿no? Que es una de las máximas referencias en el deporte argentino hoy en día. Me gustó el video, estoy un poco enojada con el Atlético igual.
1: ¿Por qué?
2: Y porque no lo dejan ir a Julián Álvarez a Barcelona. Después no sé si te acordás, Sarra, pero en el verano yo te había dicho que Julián iba a jugar en el Barcelona.
1: Sí.
2: Lo habíamos apostado incluso. Bueno, no se me da por culpa del Atlético.
1: Bueno, lo siento. Culpa suya, que quiere que haga.
2: No, del Atlético.
1: Es verdad, tiene razón. Bueno, pero para quien no lo haya visto, es toda una presentación como si el Cuti Romero fuese un piloto de Fórmula 1, vestido como piloto de Fórmula 1, simulando Colapinto, con algunas imágenes de un auto dando vueltas en un circuito, y ya el Cuti Romero entrenó, tuvo su primera práctica como nuevo jugador del equipo del Cholo Simeone, del equipo colchonero, sumando un argentino más dentro de su plantel. Es el club del mundo que más argentinos tiene. Y hay que decir también que hoy jugó Enzo Fernández. Entró en el segundo tiempo en el partido del Chelsea y fue silbado por los hinchas del Chelsea. Hay mucha bronca.
0: Con los rumores de su posible paso al City, ¿no?
1: Sí, y el gol en el partido con Inglaterra también. Y el gesto, obviamente, para ello, ¿no?
0: Sí, claro.
1: Una situación, podríamos, con todas las diferencias del caso, similar a la que pasó con Diego en el Mundial del 90, ¿no? Haciéndole el gol a Italia. Bueno, también la gente de Inglaterra enajada con Enzo Fernández.
0: Tenemos un lesionado, me parece, ahí en el partido de Juli, creo que es Vargas. Juli, el jugador de Unión, que parece que se tiene un problema en la rodilla, en la parte de atrás de la rodilla izquierda.
2: Sí, ya está recuperándose igualmente, tiene que salir por la cuestión de la nueva regla, un minuto se van afuera, pero está recuperado y va a volver a la cancha, está dando el ok los médicos.
1: El otro día tuve la chance de hablar con un árbitro, en realidad no un árbitro, un ex árbitro que es veedor de AFA, y me decía, hay un montón de jugadores que no conocen las reglas del Mundial y que no entiende que por ahí, como lo que dice Juli, tiene que salir un minuto.
0: Pero hubo una charla.
1: Sí, pero hay algunos jugadores que o no prestan atención.
0: Una charla de Rapalini con los capitanes. Capitanes, creo que fue. AFA fue.
1: Pero los compañeros no prestaron atención, estaban con el teléfono.
0: Sí.
1: Hay algunos jugadores que no tienen idea de esto, que tienen que salir un minuto, que no lo entienden, que no lo comprenden.
0: Hace pasó en Racing.
1: Que creen que salen un segundito y antes, viste, arrancó la jugada de nuevo y vuelven a entrar y los hacen esperar. Bueno, hay bastante desconocimiento por lo que veo
0: ayer
1: los jugadores.
0: Pasó en el partido de Banfield, que un futbolista, creo el lateral por derecha, se tiró. El árbitro, creo que era Merlo, ¿será? Le dijo, levántate, y como que se iba a levantar, bueno, salí de la cancha, y cuando él quería entrar, a los 10 segundos, dice, no, tenés que... Pero...

del fondo Racing. Ataca. Se viene el taladro. Apertura a la derecha para...

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0: Me preguntaba por los barras en algún momento y dijo, ¿qué puedo saber, Eudi? ¿Qué es Eudi? Claro. Salió un poco el portugués.
1: A ver, señor Mati Arrecegor, le da play y escuchamos al técnico de Racing.
2: Pero tengo esa oportunidad, ¿no?, de hablarle al hincha. Primero, si hablo en primera persona, yo soy un entrenador, de Racing, ¿sí? Y tengo que dar y ofrecer lo mejor para Racing, ¿sí? Y lo ofrezco con total honestidad y proponiendo y entregándole herramientas a mi equipo y que esas herramientas luego se demuestren en donde se tienen que demostrar, ¿sí? Yo cuando digo unidad, yo creo que estamos consiguiendo esa unidad, ¿sí? Racing es una institución unida, siempre en los momentos difíciles estuvo unida. Lo vuelvo a repetir, viene de... Bueno, este último semestre no fue bueno, es para reconocer también, reconocido por ustedes mismos. Y es un año, es un proceso de cambio que no lo voy a ocultar, que voy a decir, no, es el mismo equipo de hace dos años, es el mismo equipo que ganó la Sudamericana, yo no puedo ocultar eso. Se está dando un recambio, se está dando una renovación, y en esa renovación necesitamos del hincha, necesitamos de los jugadores que vienen, de los jugadores que están.
1: Ahí estaba Juan Pablo Bosboda y también escuchamos a Marcos Rojo, el hombre de Racing.
3: La verdad que no nos está alcanzando, estamos haciendo todo, la semana laburamos, le metemos. Pero bueno, pedirle disculpas a la gente, hoy no pudimos otra vez conseguir la victoria acá en casa, que es lo que más buscamos en este tiempo. Las cosas, como te digo, no nos salen, nos llegan una vez, nos convierten. Llegamos 3-4 veces en el segundo tiempo clarísimo, abajo el arco y parece que no quiere entrar, pero bueno. La única forma que conozco es con laburo. Y el cuerpo técnico y nosotros lo estamos haciendo. La verdad que en la semana nos rompemos el alma laburando con lo que tenemos. La verdad que hay que... Entiendo el enojo de la gente, pero hay que pedirle paciencia porque hay muchos chicos dentro de la cancha hoy en día. Muchos juveniles que están surgiendo de la reserva, de las juveniles. Grandes jugadores, pero como te digo, son jóvenes. Y hay que apoyarlos y acompañarlos.
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1: De la tarde, 24 minutos, 11-3-870-7485. Segundo gol de Morón en la Primera Nacional, le gana 2-0 a Almagro. Y gol de Ferrito, Rodrigo.
5: Gol de Ferro, sí señor, le gana 1-0 a Atlanta, subo a su equipo del corazón.
1: Sí, saludos a Hernán Mundo.
5: Estuvieron toda la semana picanteando la... Escuché un ratito.
1: Yo le dije, van a ganar ustedes y son los punteros del campeonato.
5: 49, o sea, es el palmo a palmo en la zona A, Ferro 49, Morón 44. ¿No?
1: Sí.
5: Las posiciones hasta este momento con estos dos triunfos parciales.
1: Claro, porque es la fecha de clásicos e interzonales en la Primera Nacional.
5: Está un poquito más parejo en la zona B.
1: Claro.
5: Están Suárez, Gimnasia Jujuy, Atlanta, Midland, Gimnasia y Tiro. Están bien pegaditos todos ahí,
1: sí,
5: ¿eh?
1: En la zona B. Y abajo el descenso ni le cuento, ¿no? Abajo el descenso es una locura. Con Chacarita metido en el descenso.
5: Chaca, Patronato.
1: Sí.
5: Y Güemes
1: están todos ahí, Agropecuario.
5: Agropecuario también.
1: Andan también. Bueno, en un ratito nos vamos a meter en la previa de River también. Juega Boca esta noche con transmisión de Radio Nacional. Se va preparando todo en La Plata para el clásico entre Estudiantes y Gimnasia con el relato de Jorge Godoy, los comentarios de Nicolás Álvarez. Un clásico, Rodri, lo marcabas vos. Desde también tuvimos charlas en la semana en Pasión Nacional de un historial que en el último tiempo favorece a Estudiantes claramente, aunque ¿Ha habido alguna victoria de Gimnasia dando vueltas en los últimos años?
5: Sí, sí, pero no en uno, en el estadio de Estudiantes. Para encontrar la última vez que Gimnasia logró imponerse o ganar en Estadio Estudiantes, hay que remontarse al 20 de abril del 2003. Ah. En el viejo Jorge Luis Hirschi,
1: sí,
5: donde todavía formaba parte del paisaje de 1 y 57. Aquella tarde, por el clausura, dos del Topo Sanguinetti, ¿se acuerda? El número 4.
1: Sí, claro.
5: El uruguayo, Claudio Enría,
1: el Cayo
5: Rubio,
1: sí,
5: y el Pampa Roberto Sosa.
1: Mirá vos.
5: 4-2 ganaba Gimnasia en aquella tarde, en 1 y 57. El Pepi Ariel Zapata, ese labrador que jugaba con sí, el pelo largo, sí, barba, en la mitad de cancha, número 5, y Ezequiel el Lechuga Mayolo, el delantero pincha, marcaban los dos goles en aquel momento. Así que esa fue la última victoria del Lobo en condición de visitante. Bueno, estamos ya 23 años.
1: Está el señor Juan Ignacio Gijón.
5: ¿Dónde?
1: Mandando mensajes, sí, escuchando la previa. Dice que Estudiantes estuvo haciendo de local en otras canchas durante 14 años, desde el 2005 al 2006. Por eso, no
5: dijimos.
1: No sé por qué.
5: Estuvo en el Estadio Único.
1: Se pone loco, Gijón.
5: En esa...
1: ¿Tendrá algo que ver con el Clásico?
5: En esa racha de 20 partidos fueron... En el Hirschi creo que fueron 3.
1: Sí.
5: Después fueron 10 en el Estadio Único. Y después hubo 5 en el actual estadio.
1: Sí, sí, señor.
5: Pero bueno, las rachas son rachas, o sea, hay que están para romperla.
1: Obviamente, para eso está, si no, no vale...
5: Y en el Estadio Quilmes también jugaron. También.
1: Sí, es verdad. También. Bueno, arranca también la Liga Española en el día de hoy, con 2 partidos. Recién juegan miércoles y jueves Real Madrid-Barcelona, ya aparece el fútbol argentino, esto que arranca una fecha el sábado y le da largo y tendido. También esperando por ahí cerrar algún refuerzo, le dan un poquito más de tiempo, pero los partidos importantes van a estar comenzando. Miércoles juega el Real Madrid y el jueves se está cerrando la fecha al Barcelona.
5: Sí, ahora el Alavés y Getafe igualan 0-0 en el entretiempo, y 16:30 el Sevilla recibe al Rayo Vallecano.
1: Bueno, está el tenis, como decíamos, un partido importante de un argentino ante Nole.
5: Sí, está sacando el serbio, está en 1-1 y 30-15 Thiago Tirante, con un puntito más, le estaría casi por quebrar al serbio en lo que es esta primera ronda del torneo de Cincinnati.
1: Bueno, ya seguimos, estábamos a la pausa, casi 3:30 de la tarde en toda la República Argentina. Desde las 16 conectamos directo para vivir el clásico en La Plata. Estudiante Gimnasia, relata Godoy, comenta Álvarez, y lo vivís en el Fútbol Show Nacional, en la radio más grande del país.
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0: está comenzando en el día de hoy la Liga Española, es el pase de Ferran Torres, el hombre de la...
1: ¿PSG?
0: Claro, sí. El autor del gol de la final de la Copa del Mundo, el nuevo jugador del Paris Saint-Germain.
1: Estaba libre.
0: Sí.
1: Estaba libre, había quedado libre, bueno, estaba buscando club y lo contrata nada más y nada menos que el PSG, que tiene un técnico español, por supuesto.
0: Claro que sí. Hasta el 2031 terminó firmando Ferran Torres con el equipo, el campeón de Francia.
1: Sí, señor.
0: Uno de los mejores equipos del mundo, sin ninguna duda.
1: Acaba de ganar la Supercopa Europea entre semana ante
0: claro,
1: la Zombila.
0: Sin Dibu Martínez, la Zombila.
1: Sin Dibu Martínez y con Emiliano Buendía.
0: Sí. Claro que sí. Bueno, ¿el tenis cómo está?
1: El tenis, tenemos a Djokovic ganando 2-1 este primer set, saca a Thiago Tirante 40-30 a favor del argentino.
0: ¿Y la gente se puede comunicar al Fútbol Show Nacional vía WhatsApp, querido
1: sí,
0: Rodri?
1: Sí, al 11-3-870-7485. Hola.

equipo del Cholo Simeone a los 40 millones de euros. Dijimos que las Leonas en el Mundial de Países Bajos y Bélgica hace un ratito empataron

0: valle ahí de fondo.
1: Un sol bárbaro, ¿no?
0: Un cerro, ahí está Carlitos, que después dejó un mensaje para Otamendi, dijo que acá no es la selección, tenés que laburar, ponete las pilas.
1: Dice. Ah, está enojado.
0: Sí, es hincha de Boca, así que le deja el mensaje a Nico Otamendi.
1: Estamos esperando por el Clásico de La Plata, que vamos a vivir en Radio Nacional con los relatos de Jorge Godoy, los comentarios de Nicolás Álvarez en el fútbol de la República Argentina, a través del Fútbol Show Nacional. Vuelvo a la cancha de San Lorenzo con Julieta Nataluti.
2: 15 de complemento, el partido está ahora ahí de vuelta, casi no pasa la pelota por el medio campo, ataque constante de Milagro hacia adentro, insisto, un poco mejor San Lorenzo, mejoró unidad con respecto a la Lorenzo de la primera parte.
1: Yo me pregunto, Rodri, el hincha de Independiente, que ya tiene nuevo entrenador, ¿qué opinará de todo esto, no? ¿Qué opinará del nuevo técnico?
0: Sí, y lo que pasa que es una serie de incongruencias que ya viene de hace rato, sin duda es que lo de Jackson Viera no lo tenía nadie.
1: No.
0: Pero bueno, llega de la mano de un representante bastante polémico, Muriel Pérez,
1: sí.
0: Que yo lo conozco cuando estuvo en su paso por Vélez, y es declarada, digo, persona no grata, no puede pisar más el club, pero bueno, tiene esas cuestiones donde, además del técnico, trae el combo, ¿no? Trae otros futbolistas.
1: Claro.
0: El caso de Chimi Ávila creo que va a ser uno de los refuerzos del Rojo, si es que, bueno, por supuesto se rubrica lo de en la semana, lo de Jackson Viera, que ya de palabra está acordado, pero bueno, el hincha ya está cansado, ¿no? Porque son muchos años ya de malos resultados, de manoseos, pero bueno, lo bueno de los clubes, que hay democracia y hay gente que va y vota, y bueno, esta gestión la han elegido los socios, ¿no? Después, obviamente, reclaman, por supuesto, con su justa medida. Pero bueno, es una dirigencia que eligieron los socios.
1: Sí, señor. A fin de año habrá elecciones en Independiente. Te pregunto, quiero aprovecharte, Rodri, porque juega Boca esta noche y a través de Radio Nacional lo vamos a poder seguir. Y está siendo criticado muy fuertemente el arquero de Boca, Montero.
0: Sí.
1: Y vos que lo conocés de Vélez, Montero era arquero para Vélez. ¿Se ha comido goles como ha pasado o no? ¿Cómo es Montero?
0: Montero llegó con la titularidad de Marchiori. En la pretemporada, este año, le ganó la pulseada a Tomás en esos trabajos de amistosos, de preparación, y Guillermo se decidió por él, también teniendo en cuenta que venía el Mundial.
1: Sí.
0: Arrancó bárbaro Montero. Demostró otras condiciones que tenía Marchiori, sobre todo cuando le tocaba salir a cortar centros. Era más vivo, más rápido, más ágil, pero después fue como decreciendo a medida que llegaba al Mundial. Cuando aparece el interés de Boca, yo el primero que le digo es a Nicolás Álvarez, que vive el día a día de Boca, y le dije, mirá que se van a llevar un arquero que está en la curva descendente.
1: Sí.
0: Lo mismo le dije en su momento cuando vinieron Oscar a Hanson. Le dije, Hanson no está en su mejor momento, cuando lo compró Vélez a Tigre, la verdad que rindió muy bien, pero en ese momento que se interesa Boca por Álvaro Montero, lo primero que le dije a Nico fue eso, le digo, me parece que no es un arquero para Boca. Bueno, el tiempo me dará la razón o no,
1: sí, seguro.
0: Pero ahora es bastante cuestionado, tiene algunos buenos momentos y otros que los que tiene alguna duda, ¿no? También lleva parte del conocimiento con lo que quiere el entrenador, la defensa. Boca a veces cambia la defensa, no juega los mismos dos centrales de siempre. Bueno, todo tiene que ver con me parece, el tiempo de laburo.
1: Seguro. Juli, alienta a la gente de San Lorenzo, ahí hay un tiro libre.
2: Sí, alienta a la gente de San Lorenzo, levantando al equipo, acompañando en este momento de ataque constante. Tiro libre de Matías Vélez, tira de centro, despeja bien con la cabeza la defensa de León. Ahora la tiene Rodríguez para por el lado izquierdo, tira un centro. Matías Mancilla, con los puños saca la pelota.
1: Estamos viviendo el partido del Ciclón frente a Unión de Santa Fe. Están empatando 0-0 y Aldo Civi está jugando ante Tigre en Mar del Plata, querido Rodri.
0: Sí, señor, y tenemos 15 minutos del complemento. Igualan el Tiburón y el Matador 0-0.
1: Juli, se empieza a jugar mucho más cerca del arco de Unión de Santa Fe, por lo que vemos por la tele. Gol de San Lorenzo.
2: Lorenzo lo convierte a Rodríguez.
1: Lo cuenta Julieta Nataluti en el aire de Radio Nacional. Hay gol de San Lorenzo de Almagro. Justo le decía Juli.

0: se empieza a jugar cada vez más cerca del arco Unión de Santa Fe y llega el gol, gana bien San Lorenzo, Juli.
1: No, ah, bien, lo venía mereciendo durante todo el partido, hizo un poquito más San Lorenzo, no sé si de buena manera, pero siempre intentaba llegar al área arriba, bueno, se le terminó dando en esta segunda parte, quedó un poco mal parada la defensa de Unión en este intento, pero Rías Bendizón apareció para poder convertir el primer gol, que le volvió a pedir disculpas, dos veces pidió disculpas a la gente de San Lorenzo, el delantero.
2: Cuando sale el centro de Cuello, Aumendi está en posición adelantada, lo que pasa es que no participa en ese momento. Rechaza el jugador de Unión y ahí claro. Es donde vuelve a intervenir Aumendi y hace el gol.
0: Que es lo que están viendo ahora, supongo, porque están charlando con el árbitro.
2: Está adelantado el delantero San Lorenzo.
0: Claro, pero hay un desvío en un jugador de Unión.
2: Claro, es que interviene, el jugador de Unión interviene y la jugada siguiente es donde hace el gol este Aumendi.
0: Y el arquerito en el primer palo también se tira mal.
2: Son jugadas muy rápidas, sí, es verdad. Sí, entró muy finita, ¿eh? No es,
0: sí, entró pegado al palo, ahí, pero sí. Hay una floja cobertura del arquero cerrando ese palo. Muy bien.
2: Es que es gol, Juli, es gol, porque no le viene directo al delantero San Lorenzo, sino es la jugada posterior.
0: Bueno, lo cuenta Julieta, está ganando San Lorenzo, lo dijo Pipo en la semana, hay que cambiar la racha, hay que ganar, y está ganando el ciclón, Juli.
1: Así es, 1-0, lo gana bien, ahora hay que ver si San Lorenzo se empieza a meter un poco atrás, o va a buscar al pie del resultado que le puede hacer, un poco de aire para el favorito, y este también, que también estaba en la cuerda floja.
0: Estamos a 5 minutos de las 4 de la tarde en la previa del fútbol, en el Fútbol Show Nacional por Radio Nacional, y está jugando Aldo Civi en Mar del Plata, Rodri.
2: Sí, señor, igual a 0-0 en ya 20 minutos del complemento, el Tiburón y el Matador.
0: Y en la Primera Nacional, ¿qué está pasando?
2: En la Primera Nacional, Ferro le está ganando 1-0 a Atlanta en el entretiempo, el Morón le está ganando 2-0 a Almagro, 0-0 entre Agropecuario y Ciudad Bolívar, y también en el entretiempo San Miguel, triunfo parcial 1-0 ante Colegiales.
0: Estamos con la operación técnica de Matías Arreceigor, con Chiquito Profili en el control central, se preparan Godoy y Álvarez, la dupla de Radio Nacional para vivir el fútbol, en un ratito nada más el clásico de La Plata, quédate ahí prendido, en 5 minutos arranca Godoy después del informativo, en 5 minutos después de la noticia llega Godoy con Álvarez para Estudiantes y para Gimnasia, y en el gasómetro cuenta Julieta Nataluti, ¿qué pasa?
1: 22 minutos la tenía Unión, terminó cobrando posición adelantada en línea del partido de San Lorenzo, donde tribuna, en las 4 tribunas, la profesora local frente a la dejada, intentando incentivar a la gente la mala semana que tuvo.
0: ¿Qué pasa con el tenis, Rodri?
2: Empieza a sentir el partido Thiago Tirante ante el ex número uno del mundo Novak Djokovic, que le gana 5-2 en el primer set, sacando al argentino 15 iguales.
0: Hoy se cumple un mes del partido de Argentina-Inglaterra.
2: Claro, es verdad, sí. Lo recordó la AFA, ¿no? En sus redes sociales.
0: Puso un video hoy la AFA recordando ese momento. Un mes de Argentina 2, Inglaterra 1, en la última Copa del Mundo que vivimos aquí en Radio Nacional.
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0: Dame luz, grita Ricardo Artola, que se va preparando para tomar el timón de este barco del Fútbol Show Nacional. Ya se viene el clásico, ya se viene Estudiantes Gimnasia en la radio más grande de la Argentina. Vos seguís whatsappeando en el 113-870-7485. En el gasómetro está Julieta Nataluti, dice del partido del ciclón.
1: 23 minutos, casi 24 de complemento, San Lorenzo sigue teniendo la pelota, Unión no puede recuperar, la tiene los impuestos de Madrid de Leyes, va a tirar el centro, lo escapa a un Nicolás Pichito que empara a un despete y nos escapa después la defensa de Unión, está mejor San Lorenzo igualmente.
0: Ah, mirá el caño que metieron dentro del área, viene San Lorenzo por el segundo.
1: Terminó sacándola de buena manera Matías Mancilla, sacó la pelota, estaba bien, le entró bien en el frente con fuerte, tendría que haber sido titularlo, no por Álvarez, bueno, los chicos están probando todo el nuevo fondo, pero San Lorenzo juega en este momento con lo que tiene en su plantel.
0: ¿Se está emocionando con el partido de San Lorenzo Nataluti?
1: No.
0: Está bien.
1: Emma. La verdad es que no.
0: Está bien, que termine, que gane y listo, ¿no?
1: Y es lo que tiene que hacer, ¿qué se le puede pedir? Ya, lo que no tenía que hacer lo hicieron justamente.
0: Ok, está enojada.
2: Una que tiene que ver con el recuerdo, con las efemérides. Un día como hoy, Boca empataba 1-1 ante Racing en el Metropolitano y Diego Maradona, de penal, marcó el único tanto para el Xeneize. Se daba el único título que consiguió Diego con Boca. Esto se dio hace 45 años, señor, joder, ¿cómo le va?
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2: Marzolini, Gatti, Ruggeri, Cacho Córdoba, Mouso, el Chino Benítez, Hugo Perotti, el Pichi Escudero, Brindisi. Algunos de los nombres de ese Boca del año 81, campeón del Metropolitano. El recuerdo hace 45 años.
0: Bueno, nos estamos despidiendo de este primer corte del Fútbol Show Nacional. Ya después de la noticia llega Jorge Godoy, junto a Nicolás Álvarez, con Di Giovanni, con Rodrigo Ruiz, con toda la información para Vivir Estudiantes Gimnasia. Se queda Juli Nataluti en lo que tiene que ver con el partido de San Lorenzo Almagro. ¿Qué cuánto tiempo le queda, Juli, a ese encuentro?
1: Van 25 minutos, quedan 20 para que termine el partido.
0: Qué bien que se la escucha Julieta Nataluti desde el gasómetro. ¿Qué está pasando con Aldo Civi, Rodri?
2: Está empatando en 25 minutos del complemento 0-0 ante Tigre.
0: El señor Gustavo Jove ya está listo para hacer la apertura comercial de esta transmisión. Hola, Jove, ¿cómo le va? La voz del fútbol.
5: ¿Qué tal? ¿Cómo andan?
0: Así me gusta.
5: ¿Está listo el aire?
0: Así sale. Estamos bien. Pausa, noticias y a la vuelta el fútbol en la radio más grande del país, Fútbol Show Nacional.
6: 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Nueva medida económica. En declaraciones radiales, el secretario de Finanzas, Federico Furiace, afirmó que la nueva disposición de préstamos en dólares va a reactivar la economía.
7: Los préstamos que pueden hacer los bancos en dólares para empresas jurídicas busca justamente potenciar el ahorro, la inversión, el crecimiento en la economía real, como puede ser un sector de la construcción, y mejorando los rendimientos de los ahorristas que colocan sus depósitos en dólares. Entonces todo eso genera este círculo virtuoso que, bueno, claramente tiene que terminar en más crecimiento, más inflación.
6: Inversión para salud en Mendoza. El informe de Victoria Lupu desde Radio Nacional de esa provincia cuyana.
8: El gobierno de Alfredo Cornejo amplió en 9.905 millones de pesos el presupuesto provincial 2026 para avanzar con la transformación digital del Sistema Público de Salud, un programa que cuenta con un financiamiento del Banco Interamericano de Desarrollo por 85 millones de dólares y que contempla inversiones en tecnología, historia clínica electrónica, telemedicina y equipamiento para hospitales y centros de salud.
6: El estado del tránsito con Ernesto Arriaga.
9: Totalmente habilitada la rotonda en Luján para la ruta 5 hacia Santa Rosa La Pampa. 9 de julio, Chivilcoy, Trenquelauquen, totalmente habilitada, camiones máximo 80 kilómetros por hora, paso por ciudades 40. La ruta 3 y 205 con tránsito intenso hacia Lobos y Monte. En la rotonda de Cañuelas, por favor, máxima 40 kilómetros por hora.
6: El tiempo. En Uspallata, Mendoza, donde nos escuchás por M620 kHz y FM 97.3 MHz, cielo parcialmente nublado, 13.8, humedad 37%, en tanto en Buenos Aires y aledaños, lluvias hasta mañana a la madrugada, mañana una máxima de 18, muy nublado, así seguiría la semana con lluvias nuevamente para martes y miércoles, ahora cubierto, 15.6, humedad 88%.
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Bienvenidos, bienvenidos, bienvenidos al Fútbol Show Nacional, a esta edición número 193 de uno de los clásicos más calientes del fútbol argentino, porque cuando se concentra todo en una ciudad, cuando la ciudad divide amigos, divide familias, divide conocidos, la ciudad se divide entre los triperos y los pinchas, entre Estudiantes y Gimnasia, y aquí en 1:57, uno de los lugares históricos de la cita, pese a que la casa de Estudiantes está renovada para Estudiantes y para Gimnasia, estamos para esta nueva edición del Clásico Platense, la número 194 en realidad, porque ya 193 se han jugado, se han disputado y se han vivido y luchado cara a cara entre unos y otros, entre los de una escuela y la otra, entre los de rojo y blanco y los otros, los de blanco con la banda azul, y mil maneras más de dividirlos a Estudiantes y a Gimnasia. Con todo el equipo de Fútbol Show Nacional, con Nicolás Álvarez en el comentario, con Fede Di Giovanni en la zona baja, con Rodrigo Ruiz en los estudios, con Gustavo Jove, a quien ya hemos escuchado en la apertura comercial, Ricardo Artola, Luciano Profili y la operación técnica en el control central, todo el equipo de Fútbol Show Nacional para Estudiantes y para Gimnasia en la radio más grande del país.

0: ciudad de las diagonales. Los que nunca se cruzan, salvo a la hora del clásico, son Estudiantes y Gimnasia. Un clásico que divide ciudad, que divide amigos, que divide familias, que no nos divida a nosotros. Nicolás Álvarez, querido Nicolás Álvarez, en el comentario, bienvenido.
1: Mi querido Jorge Godoy, un gran abrazo para todos a través de Radio Nacional en todo el país. Una ciudad convulsionada por un clásico realmente extraordinario, con nombres y apellidos que tienen que ver con la historia, el de Eduardo Luján Manera, el de Luis Garisto, el de Carlos Bertero, el de Lucho Malvares, el de Gastón César, el de Juan Taberna, el de Juan Carlos del Ménico, futbolistas que han pasado por los dos equipos y entrenadores, como el caso de Eduardo Luján Manera y de Luis Garisto respectivamente. Un Gimnasia que viene en alza y que se ilusiona, más allá de que le es esquivo el clásico desde hace prácticamente dos décadas. Y por el otro lado, Estudiantes de La Plata, el local aquí en 1:57, sabiendo que tiene también como prioridad el equipo del Cacique Medina la Copa Libertadores de América. Tendrá que ir entre semana a Chile para el partido de vuelta de los octavos de final, sabiendo Estudiantes de La Plata que desde el punto de vista del torneo local viene de perder con Deportivo Riestra 2-0. No puede dejar pasar por alto este partido y este clásico fenomenal frente a su rival de siempre, pero sabiendo que la Copa Libertadores de América es algo que Estudiantes mira con mucho cariño. La ganó en 4 oportunidades. Del otro lado, Gimnasia Esgrima La Plata, que viene de ganarle a Barraca Central por 2-0 y quiere seguir en la senda de la victoria. El Mensana Incorpore San, un gran operativo de seguridad aquí en la ciudad de La Plata, en el estadio de Estudiantes, coqueto desde esta posición que tiene Radio Nacional en la zona alta del estadio, en una jornada totalmente desapacible, en una tarde fría de invierno en la capital de la provincia de Buenos Aires.
0: Nombraba Nicolás Álvarez a Carlos Bertero, por ejemplo. Le agregamos a Sebastián Dubarbier más acá en el tiempo, y a Hugo Pedraza y a Daniel Guadalupe Pillín. Bueno, algunos de los nombres que iremos repasando y rememorando, pero no son por antojo nada más. Son nombres que han cambiado de vereda, que se han cruzado la diagonal.

0: y que se vistieron del rival de toda la vida, que pasaron de Estudiantes a Gimnasia o de Gimnasia a Estudiantes, así como las aguas del Río de la Plata y del Riachuelo no se mezclan. En La Plata, las camisetas de Estudiantes y del Lobo tampoco se mezclan, pero algunos hicieron caso omiso a estas cuestiones futboleras y pasaron de vereda a vereda. Lo cierto es que estamos para el clásico platense. Ya voy a la zona baja con Fede Di Giovanni, pero hay partidos que se están jugando, por eso la información llama, y en Estudios Centrales la bienvenida a la transmisión ya está desde temprano, Rodrigo Ruiz. Rodri, un abrazo grande, ¿cómo va? Bienvenido.
1: Un abrazo grande, Jorge, para vos, para Nico, para todos los oyentes. Tenemos 27 ya en Mar del Plata, Aldo Civi y Tigre igualan 0-0, y tenés a Juli Natalutti en el nuevo gasómetro con el partido de San Lorenzo, Unión de Santa Fe.
0: Hola, Juli, bienvenida. Seguimos desde el nuevo gasómetro con la victoria parcial del equipo de Pipo. Juli, ¿cómo va?
2: Hola, Jorge, hola, Nico, hola a toda la gente que se suma a la transmisión de Fútbol Show Nacional. 36 minutos, casi 37 del complemento. San Lorenzo le da la vida en el Unión. Un gasómetro que lo convirtió en el Diego Mendes a los 19.
0: Ya volvemos al nuevo gasómetro, está ganando San Lorenzo, por fin victoria de uno de los grandes en el fútbol argentino que está en crisis. Porque si hablamos, Nico, de los grandes, Boca está asomando la cabeza, es verdad, el equipo del Vasco, pero viene de un montón de opiniones contrariadas, de unos que dicen una cosa, de otros que hablan de otra. Riquelme en el medio, aparecen o no aparecen los refuerzos que trae el cuerpo dirigencial de Boca, que son resistidos, algunos que están, pero no juegan. Bueno, cuestiones que se fueron hablando. Si hablamos de River, que va a jugar contra Argentinos y que va a ser transmisión de Nacional con Perazo y compañía, ya sabemos todo lo que está pasando, no está para nada garantizada la continuidad, pese a que Di Carlo fue el que puso el otro día la palabra sobre la mesa diciendo que hay respaldo total para el Chacho Coudet. Sabemos que cuando te dan respaldo, veremos qué pasa luego. Y ni hablar de la actualidad de este San Lorenzo, que hoy por fin está ganando, y de los equipos de Avellaneda.
3: El fútbol argentino, en definitiva, más allá de lo que les cuenta nuestro relator Jorge Godoy, tiene que recuperar la grandeza de los grandes. Valga el juego de palabras, esta vuelta a las victorias de Boca con una actuación convincente el otro día en la Copa Sudamericana, pero sabiendo que desde que comenzó Juan Román Riquelme en su rol de presidente todavía no ha conseguido un éxito deportivo. El momento preocupante de River con cero puntos en el campeonato, precisamente Independiente, que acaba de despedir a su entrenador Gustavo Quinteros, la tercera derrota consecutiva de Racing en el torneo local, y por supuesto el momento de San Lorenzo, que más allá de esta victoria parcial y de lo que nos cuenta Julieta Natalutti desde el nuevo gasómetro, viene de perder en ese reducto en el Pedro Videgaray frente al clásico de siempre, como es Huracán. Tiene que recuperar el fútbol argentino, insisto, la grandeza de los grandes. Asoma Boca con la responsabilidad para el equipo del Vasco Rabarena de campeonar, independientemente de que la Copa Libertadores de América la juegan Estudiantes, Central, Platense, y siguen las firmas.
0: Estamos en Fútbol Show Nacional con la continuidad de esta quinta fecha, partidos que se están jugando. Ya vuelvo al nuevo gasómetro con San Lorenzo, que le está ganando a Unión. El equipo de Pipo Gorosito está volviendo a la victoria. También vuelvo a Estudios Centrales con Aldo Civi y con Tigre, pero ahora vamos a la zona baja, en el estadio de Estudiantes de La Plata, en el Jorge Luis Hirschi, que a la hora señalada, a la hora del comienzo del partido, tendrá a más de 30.000 almas pinchas para lo que va a ser la presentación del equipo de Estudiantes frente a Gimnasia en una nueva edición del Clásico. En la zona baja trabaja Federico Di Giovanni. Hola, Fede, bienvenido.
4: Hola, relator, hola, Jorge, saludo extensivo también para Nicolás allí en la cabina de Radio Nacional. Un Estudiantes y un Gimnasia en este Clásico de La Plata, un pincha que no arrancó bien en el torneo, que solo tiene 3 puntos, que apenas pudo sumar un triunfo y que viene de perder con Deportivo Riestra, y que un poquito tiene la cabeza puesta también en lo que va a pasar el martes, porque el martes tendrá su partido definitorio, la vuelta por los octavos de final de la Copa Libertadores, visitando a la Universidad Católica en Chile. El Lobo, en su mejor momento tal vez, con 3 triunfos consecutivos, y pensando que es la gran oportunidad para dar el golpe sobre la mesa y volver a ganar en este estadio después de muchísimo tiempo.
0: Perfecto, perfecto, Fede. Ya estamos volviendo a la zona baja para repasar equipos, pero vuelvo al nuevo gasómetro, Juli Nataluti.
2: Sí, porque hay penal para San Lorenzo. A los 40 minutos de complemento, Rey Quintas señala el punto de penal de todos los palos que metía Matías Reali. Ingresaba al área con la pelota, con el pie el defensor Rubén, se cae dentro del área el jugador de San Lorenzo. Tenemos que necesitar una revisión desde San Lorenzo, los primeros dos de la pantalla, pero penal para el conjunto del equipo de Rosito.
0: ¿Cómo la viste en estudio, Rodrigo?
1: Para mí se tira, Para mí se tira Reali, ¿no? Sí, para mí se tira.
0: Bueno, veremos entonces, Juli, si hay revisión. Estoy viendo también en el monitor que tenemos nosotros aquí adelante. Estoy más cerca de coincidir con Rodrigo que con el árbitro del partido. Pero Nataluti, en la cancha de San Lorenzo, nos cuenta, Juli, que hay penal para el equipo de vuelo, Juli.
2: Así es, sigue Reichelper ahora de estar hablando desde el VAR, los jugadores de Unión. Encima del árbitro, bueno, la va a ir a ver, ¿eh? La va a ir a ver, Rey Quispe, finalmente recordemos que el VAR está el Diego Ceballos y Carla López, como a la VAR, van a ver la jugada y van a ver lo más probable es que no sea penal finalmente.
1: Sí, si cobran ese penal es una vergüenza, tío, la verdad, porque es un piletazo en una época donde no hay pileta, están todas, salvo que sea climatizada, ¿no?
0: Las canchas no están bien, pero tampoco es para confundirla con una pileta, aunque creo que la de San Lorenzo está mucho mejor que algunas otras que hemos visto últimamente en el fútbol argentino.
1: La perspectiva, por lo que veo, Juli, en la imagen, el árbitro está ahí de la jugada, y el jugador de Unión se abre, ni quiere participar de la jugada, como diciendo, yo no, ni lo quiero tocar, y el jugador se tira, se zambulle de una manera que es muy evidente. Bueno, vamos a ver qué decide.
0: Igual no te olvides nunca, Rodrigo, que cancha mata
1: televisión.
0: Ahí estamos, veremos entonces qué pasa. Vuelvo al nuevo gasómetro con Julieta Nataluti.
2: Sí, porque está a punto de hablar Rey Gilpe, de dar la decisión, aleja a los jugadores de San Lorenzo y Unión. Veremos ahora qué dice.
0: Bien, ahí por ahora penal para San Lorenzo, lo escuchamos.
2: Bueno, no hay falta, finalmente no hay penal, se tira la tía Reali, se saca a penal, será tiro libre a favor de Unión, tenemos que sacar a Marisa, bueno no, sacó Reali de amarilla.
1: Tiene que expulsar al árbitro directamente.
0: Claro, sabes que iba para ese lado, ¿no? Estaría bueno que cuando los árbitros hablan así a los cuatro sectores del campo, del estadio de cada uno, ¿no? Tendrían que decir, señoras y señores, me equivoqué, cobré mal. Porque están dependiendo todos del VAR, ¿viste? Ahora cobran, dice, total, el VAR me salva después. Si cobré mal, lo doy para el otro lado y punto. Bueno, tendrían que empezar diciendo, el penal que cobré, lo cobré mal, me equivoqué. Ahora tengo que rectificar, entonces... Bueno, así, ¿sabes cómo van a empezar a dejar de depender tanto del VAR, no? Los árbitros de los encuentros. Vuelvo a la zona baja del estadio en La Plata, en el Hirschi, allí trabaja Fede Di Giovanni para ir anticipando entonces lo que decías, equipos que ya está confirmado por el lado de Estudiantes y no sé si también el de Gimnasia.
4: Sí, todo confirmado, tanto en Estudiantes como en Gimnasia y Esgrima de La Plata, ambos con formaciones confirmadas, Estudiantes con algunas sorpresas.
0: Bueno, vamos entonces con el info de Gustavo Jove para lo que es la formación de Estudiantes y luego de Gimnasia.
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4: Bueno, Estudiantes tendrá en el arco con el número 16 a Fernando Muslera, en la defensa 40 para Eros Mancuso, 4 Santiago Núñez, 24 Tomás Palacios, 13 Gastón Benedetti, en la mitad de la cancha 31 Baltasar Rodríguez, 21 Ezequiel Piovi, 22 Alexis Castro, 17 Joaquín Tobio Burgos, 10 Thiago Palacios y 19 Adolfo Gaich, los 11 del cacique Medina.
0: Y ahora el informa para el equipo del Pata.
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4: Gimnasia tendrá en el arco con el número 23 a Nelson Infran, número 31 en la defensa Bautista Barros Esqueloto, 13 para Germán Conti, 21 Enzo Martínez, 24 Pedro Silva Torrejón, en la mitad de la cancha 25 Alexis Stenbach, número 16 para Augusto Max, 5 para Ignacio Miramón, 18 Mateo Cebane, 8 Ignacio Fernández y el único delantero, 29 Agustín Auzmendi, el equipo de Pata Pereira.
0: Perfecto, entonces todo confirmado por ambos equipos, ya tenemos repasando además quienes quedaron afuera de los concentrados, afuera del banco de los suplentes. Estamos para Estudiantes y para Gimnasia, pero se está jugando en la cancha de San Lorenzo, está ganando San Lorenzo, últimos instantes del partido, Julieta.
2: Tiempo cumplido, 5 minutos más se van a jugar, ahora tiene la pelota Unión San Lorenzo, un poco más atrás.
0: Y Rodrigo Ruiz además se juega en Mar del Plata.
1: Sí señor, faltan 2 minutos, Jorge, en el Minela, empatan Aldo Civi Tigre 0-0, vamos hacia tu partido, el de las 16:45 entre Estudiantes y Gimnasia, a las 19 tendremos 2 juegos, Belgrano, el último campeón, ante Independiente Rivadavia de Mendoza, y en el Coloso Marcelo Bielsa, Newell's Old Boys, Deportivo Riestra, cerrando la jornada de sábado 21:15 con transmisión de nuestra radio en el Estadio Ciudad de Vicente López Platense ante Boca Juniors.
0: Además tenemos, Rodri, partidos más que interesantes en la B Nacional, en la Primera Nacional como se llama ahora. Está jugando Ferro, el puntero de una de las zonas. Está jugando el Deportivo Morón, también está jugando, buscando acercarse al Ferrito de Hernán Mundo. ¿Cómo va la cosa?
1: Se juega a la cima de la zona A. Ferro, Carril Oeste, le está ganando 2-0 a Atlanta en este momento, segundo gol del equipo de Caballito de Hernán Mundo. También en el oeste del Gran Buenos Aires, Deportivo Morón le está ganando 2-0 a Almagro, Agropecuario y Ciudad Bolívar 0-0, y San Miguel le está ganando 1-0 a Colegiales. Empatan en 20 minutos del primer tiempo, recién iniciado, Mitre de Santiago del Estero 0-0 ante Güemes de Santiago del Estero.
3: Las voces de los protagonistas antes del partido que van a jugar Estudiantes y Gimnasia, aquí en 1:57, con una pasión total por parte de los hinchas de Estudiantes. Vamos a escuchar a Juan Manuel Asconzábal, que jugó en Estudiantes de La Plata, hoy es el técnico de Gimnasia y Tiro de Salta, y con él hablamos en Pasión Nacional.
6: De esa paridad que había en la estadística, y yo creo que en lo futbolístico también marcó una distancia con Gimnasia. Lo más claro fueron los títulos que ha obtenido en esta última década.
3: Y ahora Sergio Dopazo, un hombre que se identifica con el Mensana Incorpore Sano, con Gimnasia y Esgrima La Plata.
7: Muy decisivo, muy importante. A nosotros nos pasó allá por el año 92-93, veníamos de perder 3 partidos seguidos, y si perdíamos el clásico seguramente iba a haber un fusible, que era Gregorio Pérez en ese momento. Y no va que les ganamos con un gol de Perdomo, de tiro libre, el de Terremoto, y a partir de ahí nosotros nos perdimos más. O sea, son partidos muy especiales.
3: Bien, hasta ahí el testimonio de Sergio Dopazo, a quien escuchábamos recién, y primero de Juan Manuel Asconzábal, los protagonistas con los que tuvimos la oportunidad de hablar en las últimas horas en Pasión Nacional. Esperamos el relato de Jorge Godoy del partido que van a jugar aquí, el Clásico de La Plata entre Estudiantes y Gimnasia.
1: Será el partido 182 en la historia entre Pinchas y Triperos, 64 victorias de Estudiantes, 48 del Lobo. El último antecedente, el último clásico disputado, finalizó con empate 0-0 en la apertura 2026. Como local, Estudiantes lleva 20 partidos sin perder ante Gimnasia, 13 victorias y 7 empates. No recibió goles en los últimos 3 enfrentamientos y perdió apenas 1 de los últimos 28 clásicos en total. Números, la verdad que espectaculares para el Pincha, y para encontrar la última victoria del Lobo en condición de visitante hay que remontarse al 20 de abril del año 2003, cuando en aquella tarde, en 1:57, Gimnasia le ganaba 4-2 a Estudiantes, 2 goles del topo Guillermo Sanguinetti, 1 del Cayo Enría, otro del Pampa Roberto Sosa, el Pepi Ariel Zapata y Ezequiel Lechuga Mayolo, los goles del Pincha.
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3: Muy bien, seguimos en Fútbol Show Nacional esperando el clásico que van a jugar aquí en La Plata, Estudiantes y Gimnasia. Vuelvo al Bajo Flores con Julieta Nataluti. ¿Qué pasa con San Lorenzo Unión, Juli?
2: Último segundo de partido, 49-50. Será casi la última de esta salida de la serie de Ciudadanos. San Lorenzo necesitaba victoria segunda para la segunda vez. Sufrió la derrota contra la final. Final de partido, San Lorenzo. Una serie de arte y en el Santa Fe. Nos vuelve de media de 19 de esta segunda victoria de la Lanzo. Lo que hago que le pide perdón a la gente de la ruta del clásico.
3: Bien, ¿gana bien San Lorenzo, Juli, este primer tiempo?
2: Lo mereció el conjunto de Gorosita, fue superior a 90 minutos, con más claridad en el segundo, pero siempre a la chance de hacer el gol que tuvo San Lorenzo, y otra chica se va a dar con ustedes de aquí.
3: Bien, ganó San Lorenzo su partido después de haber perdido justamente el derbi frente a Huracán, así que es una buena victoria para el equipo de Pipo Gorosito. La felicidad de la gente de San Lorenzo por haber conseguido una victoria tan importante, Julieta, en el nuevo gasómetro.
2: Así es, la gente que había recibido el equipo con insultos, tanto en el arranque como en el entretiempo, ahora alentando, pidiéndole no a los jugadores de lo que es San Lorenzo, puede salir campeón, los jugadores que agradecen a la gente, pide también nuevamente disculpas como lo hizo Messi en el gol, y San Lorenzo le da un poco más de aire para lo que se viene.
3: Muy bien, cualquier cosa volvemos después con algún testimonio. Muchas gracias.
2: A vos, Nico, saludos.
3: Julieta Nataluti con la victoria de San Lorenzo en el nuevo gasómetro. Vuelvo a la zona baja del estadio con Federico Di Giovanni para saber más de Estudiantes y de Gimnasia.
8: Bueno, vamos repasando un poquito de lo que Estudiantes en este partido se juega mucho, pero como decíamos, Nico, también se le viene el partido del próximo martes, ¿no?, con la Universidad Católica. Por eso me parece que también algunas sorpresas en esta formación. Elige los que mejor están físicamente el cacique. Por eso cuida un poco a Carrillo, lo veremos seguramente en el segundo tiempo si es necesario. Entre algunos jugadores, también Mesa, que llegaba con algunas molestias físicas. Por el lado de Estudiantes me parece que un poco tiene esto que ver con la formación que pone el cacique.
3: Perfecto, perfecto. Está Estudiantes pendiente del partido de entre semana por Copa Libertadores de América para ver si sigue jugando a nivel continental. Junto a Rodrigo Ruiz en los estudios centrales de Nacional en Maipú 555. Repasamos los títulos más importantes de la jornada.
1: Y lo que tiene que ver con San Lorenzo con esta victoria, Nico, que derrotó, recordemos, 1-0 Unión de Santa Fe con gol de Rodrigo Auzmendi. El ciclón vuelve al triunfo luego de dos derrotas consecutivas como local. Se impuso en dos de las últimas tres presentaciones y el Tatengue, el equipo de Leo Carlos Magdalón, perdió en tres de sus últimas cuatro presentaciones como visitante. Son dos las caídas en serie y completó cuatro encuentros sin ganar el conjunto de Santa Fe. Actualizamos lo que tiene que ver con el tablero informativo. Descuenta Atlanta, gol de Quintana en Caballito. Ahora gana Ferro 2-0, que había abierto la cuenta con goles de Hoyos y Parisi. Morón le sigue ganando 2-0 al Magro, goles de Iñiguez y Levato. Agropecuario y Ciudad Bolívar igualan 0-0. San Miguel, con gol de Fernández, le está ganando 1-0 a Colegiales. Y hay gol de Güemes como visitante ante Mitre en Santiago del Estero. Gol de Sotelo para el triunfo de Güemes, que está luchando en la zona baja en un ratito, 16:30, en el Cementerio de Santa Fe. Colón ante Patronato de Paraná.
3: Muy bien, nos estamos acercando a las 4:30 de la tarde. Dentro de 15 minutos comienza el partido que va a relatar Jorge Godoy para todo el país a través de Radio Nacional y de las 48 que componen la red de Nacional en toda la República Argentina. Lo concreto es que hay banderas en donde pongas la imaginación, banderas de Estudiantes de La Plata en cada sector del estadio, predomina el color rojo y blanco. Se me ocurre que es el primer clásico sin la presencia de la Bruja Verón, que nos dejó recientemente, ya hace un tiempo, un hombre que tiene tanto que ver con la historia grande de Estudiantes de La Plata, con aquella consagración en Old Trafford, aquella victoria del Pincha 1-0 frente al Manchester United en 1968 para ganar la Copa Intercontinental, y ese recuerdo del relato inolvidable de José María Muñoz. Pienso en los hinchas de Gimnasia, que hoy no tienen la posibilidad de venir a este estadio de 1:57. Se preguntarán, ¿hasta cuándo va a durar justamente esta ventaja que tiene en el clásico Estudiantes de La Plata, que se ha acostumbrado fundamentalmente después de aquella goleada cuando el técnico de Gimnasia era Pedro Troglio, fue 7-0, salvo que Rodrigo me corrija, si no me falla la memoria, de hace prácticamente 20 años, el predominio pincha rata. ¿Les parece si mi amigo Jorge Godoy lo dispone? Vamos a la ficha técnica del partido, a presentar, Jorge, las alineaciones.
0: Sí, porque juegan Estudiantes y Gimnasia, porque vibra la ciudad de La Plata, la ciudad de las diagonales, en uno de los partidos históricos del fútbol argentino. Señoras y señores, con esta presentación de Gustavo Jove, nos cuenta Federico Di Giovanni cómo forma Estudiantes.
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8: Estudiantes será entonces con Muslera en el arco, Mancuso, Núñez, Palacio y Benedetti en la defensa, Rodríguez, Piovi, Castro, Toyo, Burgos en la mitad de la cancha y en el ataque Palacios, Thiago Palacios y Adolfo Gaich.
0: Y así, de esta manera, de esta forma, se va a constituir Gimnasia Esgrima de La Plata.
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8: Infran será el arquero, en la defensa Barros, Echeloto, Conti, Martínez y Silva Torrejón, en la mitad de la cancha Steinbach, Max, Miramón, Giovanni y Nacho Fernández, el único atacante será Agustín Ausmendi.
0: El árbitro del partido lo presentamos.
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8: Yael Falcón Pérez será el árbitro de este encuentro, estará acompañado como asistente número 1 por Facundo Rodríguez, el 2 será Diego Gonfal, cuarto árbitro Sebastián Zunino, en el VAR estará Héctor Paleta, el VAR será Diego Berlota.
0: Esperamos por Estudiantes y por Gimnasia, la quinta fecha del torneo clausura de la Liga Profesional. Ya anoche Racing perdió con Banfield, ya le ganó San Lorenzo a Unión y Aldo Civi con Tigre, Rodrigo.
1: El final, Jorge, igualaron en Mar del Plata el Tiburón, Aldo Civi y Tigre, 0-0, expulsado Requena en el equipo visitante.
0: Por la noche, Platense Boca con Arreg, Lucía, Ordóñez, Ojeda, todo el fútbol en Fútbol Show Nacional.
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0: Fútbol Show Nacional, torneo clausura, Liga Profesional, fecha 5, estadio Jorge Luis Hirschi, con 30.000 almas, vestidas de blanco y de rojo, de Estudiantes de La Plata, para Estudiantes y para Gimnasia. El comentario es de Nicolás Álvarez, abajo, en la zona del campo de juego, donde se vienen los jugadores en cualquier momento, trabaja Federico Di Giovanni, en los estudios Rodrigo Ruiz, las locuciones de Gustavo Jove, Ricardo Artola nos pone en el aire, Luciano Profili, en el control central, ya empataron Aldo Civi y Tigre 0-0, ya ganó San Lorenzo, lo contaba Nataluti, le ganó 1-0 a Unión, por la noche Platense y Boca, con el relato de Arregui, el comentario de Lucía, con Ordóñez Ojeda, mañana desde las 3 de la tarde todo el Fútbol Show Nacional con Valdés y Puentes, hasta que lleguen desde el Estadio Monumental, Perazo, Minotti, Leanza, Domper, para River y para Argentinos Juniors. El lunes juega Lanús, juega contra Independiente, Pagano, Domper, Díaz y Valdés. Para la transmisión de Fútbol Show Nacional desde las 4 de la tarde, el próximo lunes. Además, toda la información que trae Rodrigo Ruiz, juega Independiente el lunes, pero no tendrá todavía el nuevo técnico, no va a firmar en estas horas y asume después, según lo que venía escuchándolos a ustedes, sí, junto a Zarratea, en la participación que tenían desde las 3 de la tarde en Fútbol Show Nacional con toda la información. Rodri.
1: Sí, era uno de los títulos que dábamos con Sergio, el de Jadson Viera, el uruguayo, que va a ser el nuevo entrenador de Independiente, por lo menos de palabra, todavía no está la rúbrica. El ex entrenador de Nacional, de Boston River, que fuera ayudante aquí del cacique Medina, en su paso por algunos clubes de fútbol argentino. Bueno, va a ser el nuevo entrenador de Independiente. Una información que damos con Sergio Zarratea, que se dio a conocer hoy. Sergio Zarratea, que está yendo al estadio de Ferro, porque el señor Hernán Mundo le guardaba un lugar en la platea para ver el partido entre Ferro y Atlanta.
0: Perfecto, ¿cómo está entonces el partido allí en la cancha de Ferro, ahí en la avenida Avellaneda, en Martín de Gainza, en la cancha de Ferrito?
1: A falta de 20 minutos, tercer gol de Ferro en estos instantes, gana el equipo de Caballito 3-1 al Bohemio. Es uno de los partidos más interesantes de esta nueva fecha de la Primera Nacional. El gol de Ferro, 3-1 gana el equipo puntero de la zona.
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3: Muy bien, nos separan prácticamente 5 minutos del comienzo del partido. Una expectativa notable aquí en 1:57, donde van a jugar 16:45 Estudiantes y Gimnasia. ¿Quién tiene la obligación? La tiene Estudiantes de La Plata por ser el local, que además juega por Copa Libertadores de América. Bueno, yo creo que también la tiene Gimnasia y Esgrima La Plata, porque hace mucho tiempo que no gana en este reducto. A ver, el último toque por la zona de vestuarios con Federico Di Giovanni, esperando el relato de Jorge Godoy. Dale, Fede.
4: Bueno, ya se van a venir los equipos para el campo de juego. Confirmamos que van los dos con la camiseta tradicional, con la titular. Estudiantes con la roja y blanca bastones. Gimnasia, camiseta blanca, con la franja azul en horizontal.
3: Recordamos con Rodrigo Ruiz, victoria de San Lorenzo de Almagro en el nuevo gasómetro en esta jornada del sábado.
1: Con gol de Rodrigo Osmendi ganó el equipo de Pipo Grosito 1-0 ante Unión. También fue empate en la apertura de este sábado futbolero entre Aldo Civi y Tigre 0-0.
3: Bien, lo preserva a Carrillo para el partido del próximo martes, cuando Estudiantes tenga que jugar en Chile frente a la Universidad Católica el partido de vuelta, teniendo en cuenta que Guido Carrillo había sido titular en el partido del certamen continental. Un marco excepcional el que presenta el estadio de 1.57 banderas rojas y blancas, un estadio que tiene capacidad para más de 30.000 personas, está repleto, yo creo que a esta hora de la tarde tenemos 35.000 personas en este estadio justamente de 1.57. Vuelvo a tu sector, Federico Di Giovanni.
4: Sí, señor, bueno, y también Gimnasia contar que va a tener partido el día martes, porque juega por Copa Argentina frente a Deportivo Riestra, pero está todo puesto, toda la energía, sin dudas, en el partido de esta tarde. Sabe Gimnasia que llega como nunca al Clásico y es la gran oportunidad.
1: En el Master 1000 de Cincinnati, Djokovic 6-2 el primer set, 2-1 en el segundo, pero está siendo atendido, pidió médico, golpe de calor, también masajes en los cuádriceps, está sentido el ex número uno del mundo, que por ahora le gana al tenista argentino 6-2 y 2-1 en el segundo set.
3: Muy bien, lo comparto con Jorge Godoy, que hace tiempo conocemos el estadio de Boca Juniors. Este estadio de Estudiantes de La Plata de 1.57 tiene características similares al Alberto J. Armando. Aquí sí que es un verdadero encierro, justamente, Jorge, por el formato que tiene el estadio, muy cerrado, repleto de hinchas de Estudiantes de La Plata para alentar al equipo del Cacique Medina, que hoy quiere dar el batacazo en la liga profesional.
0: Pero encerrados en su casa, en la fiesta que han organizado los hinchas de Estudiantes de La Plata, en 1.57, en el Jorge Luis Hirschi, con más de 30.000 almas, con el humo rojo y blanco que se va elevando al cielo en esta jornada gris sobre la capital de la provincia de Buenos Aires. El césped, el verde césped, es una verdadera alfombra, Nicolás. No hay excusas para esto. Va Estudiantes tratando de recuperarse jugando como local. Va Gimnasia tratando de mantener la mini racha de victorias que tiene el equipo del Pata. Ya están todos en el campo de juego, ya están los protagonistas. Estudiantes vestidos de Estudiantes, con Núñez como capitán, con Nacho como capitán, van al encuentro del árbitro, intercambio de banderines, sorteo, y se viene el partido.
3: Se viene el partido que va a relatar Jorge Godoy en Radio Nacional y en todo el país. El árbitro principal va a ser Yael Falcón Pérez, que tuvo una actuación aceptable en la última Copa del Mundo. No le tocó dirigir demasiados partidos porque el árbitro por excelencia que representó a la República Argentina fue precisamente Facundo Tello, que era el árbitro que imaginábamos justamente para este encuentro por la importancia que tiene. Siempre nos da la impresión que para el mejor partido tendríamos que tener al mejor árbitro. Bueno, no ocurre, es un clásico del fútbol argentino, de una ciudad como es esta de La Plata, pero un clásico que tiene repercusión a nivel país, justamente por la importancia de Estudiantes de La Plata, por el apellido Verón, por el recuerdo grato que tenemos por futbolistas y por troesmas que han pasado por Gimnasia Esgrima La Plata, el caso de Carlos Timoteo Grigol, del mariscal Roberto Perfumo, el recuerdo de siempre del Beto Mágico, del Beto Márcico con la 10 de Gimnasia, de los hermanos Barros Echeloto, por supuesto, gente como el Bono Navarro Montoya y un goleador extraordinario en la década del 30, precisamente, que vistió la camiseta del Mensana, como es Francisco Pancho Barallo. Va quedando todo dispuesto, apresta Jorge Godoy los últimos detalles para relatar el partido en Radio Nacional, con esta posibilidad de llegar a todo el país a través de las 49 radios.
0: En cada rincón de la geografía celeste y blanca, como nos gusta decir, el Pata Pereira de un lado, el cacique Medina del otro, por Estudiantes Muslera, Mancuso, Núñez, Palacios, Benedetti, Piovi, Castro, Baltasar, Rodríguez, Tobio Burgos, Gaich y Palacios, por Gimnasia, Infrar, Barros, Esqueloto, otro de la dinastía, este es el sobrino de los mellizos, Bautista, Conti, Martínez, Silva, Torrejón, Steinbach, Miramón, Max, Nacho, Giovane, Giaumendi, Yael Falcón Pérez, el árbitro del encuentro, todo dispuesto para dar comienzo a una nueva edición del clásico de la capital de la provincia de Buenos Aires. Mira el reloj, Yael Falcón Pérez, todo listo, se juega en La Plata.
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0: Lo comenta Nicolás Álvarez, el aporte periodístico de Federico Di Giovanni, con Rodrigo Ruiz en la central informativa. Lo están demorando al comienzo del partido, le están hablando al árbitro por el intercomunicador. Se mueven los muchachos, se mueven los de Estudiantes, se mueven los de Gimnasia, se mueve la pelota y ya se juega en la cancha de 1:57 por la mitad de la cancha. Está justamente la pelota, la va llevando Estudiantes hacia atrás, la venía tocando Baltasar Rodríguez, la juega atrás para Mancuso. Eros que la entrega para Palacios, Palacios para Mancuso, Eros, el ex jugador de Boca, la entrega atrás para Fernando Muslera. Sale Estudiantes.
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0: Vestido de Estudiantes, Estudiantes, el pincha, va para Thiago Palacios, se viene Palacios hacia adelante, la pelota va Gaitz por el medio pidiéndola, pero surge en la marca allí para sacarla Max, Max que la tira hasta la mitad de la cancha, allí va entregando la pelota a Ausmendi, que estaba bien retrasado en el círculo central, la juega hacia atrás para Miramón, Miramón que la abre por la derecha para Steinbach, ahí se viene Alexis Steinbach, la juega hacia atrás, toca para Barros Esqueloto, Bautista que corre hacia atrás, antes de que la pelota se vaya por línea de costado, la toca hacia Conti, Conti que la tira para el medio, nace la contra para Estudiantes, pero el árbitro pita y marca una infracción, una falta contra Germán Conti en la salida, Piti marca a Falcón Pérez en el minuto de juego, tiro libre y es para Gimnasia.
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3: Me parece que fue con demasiada vehemencia Gaitz sobre el hombre de Gimnasia, empezó friccionado el partido, los dos equipos con el 4-2-3-1.
0: Reclamaban tarjeta amarilla para Gaitz, nada, nada, dice el árbitro, sale Gimnasia.
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0: Tobio Burgos la pone hacia adelante. Venía Palacios por esa pelota. Cae, siga, siga. Dice Falcón Pérez que está decidido a no cobrar por ahora. El varón que va por el sector derecho para Estudiantes. Así le va llevando Mancuso. La va jugando atrás. Núñez la pide. Pelota que va jugada para el capitán. Sale Estudiantes con Núñez. La va entregando para Tomás Palacios. Se viene el pampeano de General Pico. Largo el pelotazo que va buscando el pique de Tobio Burgos. Se va la pelota por línea de costado, largo y malo el pase, hay saque de banda que tiene que hacer Bautista Barros Esqueloto para Gimnasia en dos minutos de partido.
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0: El balón es de Gimnasia en la salida, venía marcando Alexis Castro, siga, dice el árbitro, no cobró infracción, no obstante el reclamo de la gente de Gimnasia, sale ahora el Lobo, ahora sí Piti marca la falta contra Nacho Fernández, salida para Gimnasia en el sector defensivo del equipo de El Pata Pereira, paso por el sector bajo, Federico Di Giovanni.
4: Bueno, y arrancó fastidioso el banco de suplentes de Gimnasia, sobre todo por aquella jugada de Gaitz. Entendían que era tarjeta para el delantero de Estudiantes, molesto por ahora con el arranque del árbitro.
0: Recupera la pelota Tobio Burgos, la abre por la derecha para Palacios, la pone hacia adelante sobre el área, se viene Tobio Burgos, se la llevó por delante y la entregó para Infran. Era buena la contra para el pincha, la había cortado Tobio Burgos, la pudo terminar pero no lo pudo hacer bien. Le quedó la pelota para Infran.
3: Adelantó la pelota de manera equivocada, Tobio Burgos había superado la marca de Martínez, era la primera aproximación de Estudiantes en el partido.
0: Tres minutos de partido, Benedetti sale al cruce, los rulos al estilo mini Cucurella del número 13, le falta todavía que le crezcan un par de centímetros, ¿no? Pero los rulos al estilo Cucurella del marcador de punta por la izquierda del equipo de Estudiantes de La Plata, que va entregando la pelota hacia atrás para Núñez, el capitán que la juega para Muslera, sale el oriental arquero de Estudiantes.
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0: Pelotazo que va, pelotazo que viene, primero la va sacando Enzo Martínez desde el fondo de Gimnasia, responde del otro lado Núñez. Y es la pelota que va y que viene ahora para la corrida de Giovanni por la derecha. Se arroja al piso Eros Mancuso. Núñez era el capitán, el de la cinta celeste. La manda por línea de costado cuando se venía Mateo Giovanni. Lateral en tres cuartos de cancha y por la izquierda es para Gimnasia.
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0: Mala devolución de Ausmendi. Y la mandó directamente afuera al lateral, cambia de dueño el lateral pero no de sector, luego tiene que hacer Eros Mancuso y es para Estudiantes. Nicolás,
3: hay una característica, Jorge, en el comienzo del partido presiona bien arriba Estudiantes de La Plata sobre la salida de Gimnasia.
0: Infracción, falta ahora contra Adolfo Gaich, contra el cordobés de Bengolea, por la mitad de la cancha, posición de 8. Ya lo hacen, efectivo el tiro libre, la entregan hacia atrás, la va sacando Muslera, el arquero uruguayo de Estudiantes de La Plata. ¿Y será de la selección de Uruguay? Pregunto, ¿eh? ¿Seguirá siendo de la selección de Uruguay? La va entregando, bueno, dependerá ahora de Forlán. La va jugando hacia Núñez, Núñez para Mancuso, Mancuso de vuelta a Núñez, abre por la izquierda ahora, viene para Benedetti, la pone en profundidad Benedetti para que vaya corriendo Tobio Burgos, el centro del punto del penal, volvía marcando justo Germán Conti, y de media vuelta la saca Miramón hasta la mitad de la cancha donde Benedetti la impulsa de vuelta sobre el campo de Gimnasia. Se le viene Estudiantes, pelota que va a jugar para Palacios, la abre por la derecha para Elos Mancuso, Mancuso que la abre por la derecha más aún para Castro, allá va corriendo Alexis, se frena Alexis, la pone por el medio, se viene Estudiantes, ahí en la puerta del área, iba quedando para Palacios, quiere entrar al área para pegarle, la sacan justo hasta la mitad del campo de Gimnasia, la recupera Benedetti y se viene de vuelta Estudiantes, la ponen por el medio, otra vez el pase largo para Benedetti, pero la pelota se va a ir muy larga, pica y se va por la última línea, corría el enrulado Benedetti, el hombre de la vincha, no llegó, se va por la última línea al saque de arco y es para Nelson Infran. 6 minutos de partido en La Plata, Estudiantes y Gimnasia 0-0.
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3: Será uno de los duelos de la tarde. Gana Tobio Burgos. Aparece totalmente desmarcado sobre el sector izquierdo. Tiene problemas en la cobertura. Bautista Barros Echeloto.
0: Abrazo grande para toda la audiencia nacional que se va comunicando y ya vamos con los mensajes que se van metiendo al 11-3-870-7485. Los recepciona, los recibe, los lee Rodrigo Ruiz, que está en Estudios Centrales. Ahora, 3/4 de cancha, hay falta, tiro libre, infracción para Gimnasia.
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0: Hay tiro libre y favorece a Gimnasia la infracción contra Nacho. No es de noche, pero Nacho juega igual y va a caer por primera vez en forma de centro sobre el área de Estudiantes. Atención, porque allá va Silva Torrejón. Atención, porque va a Mendy, como quien no quiere la cosa, va Bautista Barros Esqueloto, va acomodando la pelota como siempre, en 3/4 de cancha, desde la posición del número 8, Nacho, Nacho Fernández para pegarle, el dueño de la pelota detenida para Gimnasia, sobre el área van 1, 2, 3, 4, de zurda Nacho, también se va acomodando Mateo Giovane para pegarle a ese balón, va a caer en forma de centro sobre el área, ahí Muslera, todo vestido de amarillo, como los viejos arqueros del Metegol, ¿se acuerdan? Bueno, Muslera que va arriando a sus defensores hacia afuera del área, le pega a Nacho por lo bajo, mal, Nacho le pegó y le acertó al único hombre de Estudiantes que venía marcando. Va la contra para Estudiantes, había una mano en el camino, no la cobró Yael Falcón Pérez. Ya viene ganando la Martínez, la juega hacia atrás para Infran, sale Gimnasia. Si Gimnasia no va a aprovechar cada pelota detenida que tenga de esta forma, va a estar difícil que llegue sobre el área de Estudiantes.
3: Es lo que estaba pensando, desperdició la pelota parada de Nacho.
0: Pero la recupera Gimnasia y se viene sobre el arco de Estudiantes. El remate que viene a las manos de Muslera. Una mala salida de Estudiantes. Una mala salida de Estudiantes. Le quedaba la pelota para el remate al arco. Allí aparecía asaltando en la salida Nacho Fernández. Después le quedaba para ese disparo que venía sobre el arco de Auzmendi, que la venía buscando, y también aparecía Giovane para pegarle al arco. Muslera se quedó con esa pelota.
3: En el inicio de la jugada fue importante cómo recuperó la pelota Nacho Fernández, se la dio a Mendy, pero guarda, como les decía Jorge, la llegada de Gimnasia en el partido fue como consecuencia de un error defensivo del Pincha.
0: Se juegan 8 minutos con 30. El balón está en el campo de Estudiantes. Lo tiene Núñez. La juega atrás para Muslera. Sale el Pincha.
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0: Ataca Benedetti. Atención que se viene Estudiantes. Centro de Benedetti sobre el área. La saca justo Enzo Martínez con zurda. Punteando la pelota en el punto de penal cuando se venía relamiendo Adolfo Gaich. La saca por línea de costado y se va al lateral. Lateral para Estudiantes. Ya lo hace Benedetti. Se viene el Pincha. 3/4 de cancha. La pelota que va jugada para Alexis Castro, Castro que la pone por el medio, va para Piovi, Ezequiel que la abre por la derecha, se viene Mancuso para Estudiantes, se juega de vuelta para Piovi, se viene Piovi, mira el arco, le pegó desde lejos, Piovi, le pegó, probó, no estuvo mal, el remate salió a 3 o 4 metros del palo de la mano derecha de Insfran. Hay salida de arco que tiene que hacer el golero de Gimnasia Esgrima de La Plata en 9 minutos, la voz de Gustavo Joven.
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0: Hay más informaciones en la voz de Rodrigo Ruiz.
1: Repasamos, Jorge, lo que tiene que ver con la Primera Nacional. Minutos finales en Caballito. Ferro le está ganando 3-1 a Atlanta. En el oeste de Gran Buenos Aires, Morón 2-0 Almagro, Primera Nacional.
0: Más tarde nos iremos a Platense, a Vicente López con Arregui, con Lucía, con Ordóñez Ojeda. En la fría noche de la General Paz, Platense y Boca, con todo el equipo de Fútbol Show Nacional. Pelotazo que viene cruzado buscando el pique de Benedetti. Sale de cabeza Barros Esqueloto para sacarla hasta la mitad de la cancha. Se viene de vuelta a Estudiantes. La pelota es de Alexis Castro. Castro que la va tocando en corto para Piovi. Abre por la derecha. Se viene Estudiantes por el medio de la Pili Gaich. Centro que viene para él. Centro, centro, centro. Ahí está Gaich. Gaich entró por el segundo palo empujando, reclama la defensa de Gimnasia. Gaich la alcanzó a cachetear con el revés del pie derecho, le erró al arco cuando ya estaba vencido Infran. Me parecía que había falta de Gaich, que entraba empujando, estaba habilitado Gaich, llegó a cachetear la pelota con el revés del pie derecho, se lo perdió Estudiante.
3: Sí, sí, coincido, para mí había falta de Gaich contra el futbolista de Gimnasia, contra Barros Echeloto. De todas formas, había calculado mal Infran en la salida.
0: Voy por el sector bajo, sector de Fede Di Giovanni.
4: Y en el banco de Gimnasia todos piden infracción de Gaich sobre el defensor de Gimnasia. Por el lado de Estudiantes, el cacique Medina lo vive como un show, Salta, cabecea, tira la patadita, lo vive de manera intensa.
0: Somos Fútbol Show Nacional, se juega el minuto 11 en La Plata, el 1:57 en el Jorge Luis Hirschi, en Tierra de Campeones, así se iba a llamar este estadio, el de la... el de 1:57, el de la historia de Estudiantes de La Plata, el viejo de los tablones que fue derribado, se hizo este hermoso estadio de Estudiantes de La Plata. Tanta gloria, tanto fútbol ha pasado por aquí, por este terreno, por este 1:57 que se juntan para convertirse en historia del fútbol argentino. Estudiantes de La Plata de local juega contra Gimnasia en el clásico, uno de los clásicos más importantes del fútbol argentino, en uno de los clásicos con más historia. La pelota que va jugada hacia atrás por Piovi, le roba la cancha Piovi, la quería entregar para Benedetti, la mandó directamente afuera al lateral, lateral que favorece a Gimnasia, tres cuartos de cancha por la derecha.
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0: Recordamos, Rodrigo, los partidos de la primera hora de hoy.
1: En la primera hora de hoy, Jorge, fue victoria de San Lorenzo 1-0 ante Unión de Santa Fe, gol de Rodrigo Ausmendi, y fue empate en Mar del Plata, Aldo Civi y Tigre 0-0.
0: Y ayer relató de Jesús, ayer relató en la cancha de Racing.
1: Sí, señor,
0: de Jesús.
1: Victoria de Banfield 1-0 en el cilindro ante la Academia, gol de Machado. Fue la tercera derrota en fila para la Academia.
0: Usted también fue a la cancha de Racing.
3: Sí,
0: ayer, ¿no?
3: Tuvimos el gusto de estar.
2: Perfecto. Tenía un poquito de frío al comentarista.
0: Sí, tuvo, pero no creo que haya tenido tanto frío como, mira, fue tres veces a la cancha,
3: no,
0: esta semana.
3: Lo
0: dos
3: del
0: veces
3: martes,
0: Huracán y una vez a Racing.
3: Lo del martes, el martes a la noche en Parque de los Patricios, me replanteé la vida.
0: No me diga que las dos veces que fue a Huracán no tuvo más frío que la vez que fue a la cancha de Racing, que la cabina de Racing tiene calefacción, por lo
3: menos.
0: Claro,
3: lo que pasa es que como consecuencia de haber estado dos veces al aire libre, no estaba del todo bien en la jornada de ayer.
2: Estaba destemplado.
3: Claro.
0: Así va la pelota por la mitad de la cancha, la va entregando hacia atrás, tocándola a Castro, Castro que la juega hacia Eros Mancuso, Mancuso que lo busca a Baltasar, por la mitad del campo Baltasar hace un rodeo, se va con pelota y todo, ante la marca de Silva Torrejón, afuera se va al saque de mano, saque de banda que tiene que hacer Pedro Silva Torrejón, la va entregando hacia atrás, juega para Enzo Martínez, va saliendo Gimnasia Esgrima de La Plata, la va entregando para Nelson Infran, el formoseño de Clorinda, el arquero de Gimnasia, le pega largo sobre el territorio enemigo, golpe de cabeza de Benedetti, la pone hasta la mitad de la cancha, por allí va a pelear por esa pelota y la va llevando Tobio Burgos hacia atrás de vuelta para Benedetti, la para Benedetti, mira el panorama, le pega largo hacia arriba, golpe de cabeza de Barros Esqueloto devolviéndola hasta la mitad de la cancha, ahí pelea por esa pelota Piovi, Piovi que la va entregando hacia el círculo central, se viene ahora el número 21, recibe primero de Tobio Burgos, se la va llevando Piovi, Piovi que la pone en profundidad, muy bueno para que vaya corriendo Mancuso, centro de Mancuso, rebota en la marca de Silva Torrejón que volvía, se arrojó al piso, el 24 pegó en él, se va por la última línea, hay córner para Estudiantes.
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3: Hay un dominio territorial de Estudiantes en este cuarto de hora inicial que tiene el partido.
0: Eros Mancuso ganó el córner, va a venir desde el sector derecho del ataque de Estudiantes. Hay un racimo de jugadores de Estudiantes, integrado por Núñez, y también lo veo allá subiendo a Tomás Palacios. Centro que viene, centro sobre el área, centro arriba, golpe de cabeza de Martínez para sacarla, le queda de vuelta para Eros que la para en el pecho, la toca en corto, la va jugando para Palacios, pelota que viene jugada hacia atrás ahora para Benedetti, que se había quedado como último hombre, cambia de frente por el sector derecho, ataca Estudiantes de vuelta, por el medio la pide Gaich, pelota que va jugada por el vértice del área, el remate que viene sobre el arco, las manos de Infran, el zurdazo, salida que tiene que hacer Nelson Infran después del disparo de Alexis Castro, saque desde el área que tiene que hacer Infran, que retuvo en dos tiempos la pelota.
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3: Una pelota difícil que tapó el arquero Infran a propósito del remate de media distancia de Alexis Castro, porque la pelota le picó un metro y medio antes. Por momentos, cuando ataca Estudiantes, Gimnasia defiende con 5.
0: 11-3-870-7485. El WhatsApp de Radio Nacional, el WhatsApp al que se comunica el pueblo de todo el país, desde cualquier sector de la geografía celeste y blanca. WhatsAppea el público de Nacional, Rodrigo.
1: Sí, señor. Por ejemplo, Jimmy, el uruguayo, quiero la camiseta de San Lorenzo. Los escucho por la repetidora de Gualeguaychú. Matías de Bahía Blanca, buenas tardes, equipo. Escuchando el clásico platense y a la noche Boquita con Eladio y Santiago. Abrazo grande. Lo que nos dice al 11-3-870-7485.
0: Un recuerdo para el gran Jorge Sechi, que tantos años nos ha acompañado en las transmisiones, hincha fanático del Pincha, como también lo es Graciela Almada, ¿no?
3: Claro, le mandamos un beso muy grande a Graciela, y el recuerdo para un locutor enorme que tuvo Radio Nacional, como el querido Jorge Sechi.
0: Y obviamente para el gran Lobo Gijón, que está en la sintonía, el abrazo grande también para Damián de la Plata, fanático de Gimnasia. También le mandaba mensajes el otro día a la producción diciendo que Gimnasia le iba a ganar, le porfeaba a Nicolás que Gimnasia le iba a ganar el clásico a Estudiantes. Veremos qué pasa, por ahora 0-0 en 16:30.
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0: ¿Qué pasó con Ferrito? ¿Qué pasó con Atlanta, Rodrigo?
1: Minutos finales en Caballito, sigue ganando Ferro 3-1 al Bohemio.
0: ¿Y con Morón, que lo sigue ahí cerquita?
1: También minutos finales en el Oeste, gana el Gallo 2-0 al Magro.
0: Ya actualizamos toda la Primera Nacional, se viene Gimnasia, centro que viene sobre el área, centro, Muslera. Se arroja hacia esa pelota, la controla el arquero oriental después del centro de Silva Torrejón, y salida para Estudiantes.
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3: Arriesgado lo que hizo justamente el arquero de Estudiantes, Muslera, porque me parece que no era un centro que traía peligro. Recuperó el nivel Muslera, porque en el Mundial todas las que iban afuera fueron adentro.
0: Bueno, guarda que también se mandó alguna después del Mundial. Acá en este mismo estadio contra Independiente no fue toda de él, había sido más de Funes Mori que de Muslera, pero Estudiantes en aquel primer partido, en el debut en este campeonato, perdió 2-0 justamente con un error de la defensa y del arquero. Hay salida para Gimnasia ahora por la mitad de la cancha. Martínez, que la viene cambiando de frente, buscando arriba el cabezazo de Osmendi, la quería bajar para Nacho. Surge marcando bien en el fondo Núñez, otro remate largo de Mancuso hasta la mitad de la cancha, por el medio juego está la pelota, ahora la va llevando hacia adelante Miramón, se viene Nacho Miramón, se va volcando sobre el sector izquierdo, foul de Mancuso, siga, dice Falcón Pérez, me parecía que era infracción del 40, ahí va la pelota sobre el campo de Gimnasia, va saliendo ahora Gimnasia con la pelota dominada con Silvio Torrejón y con Martínez, se enoja Falcón Pérez con el hombre de Gimnasia porque dice que estaba fingiendo la falta, el balón está por la mitad de la cancha en 18:30, el partido está 0-0.
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0: Hay nerviosismo de clásico en La Plata, en Estudiantes y Gimnasia. El partido está 0-0, pelota que va larga desde Muslera hasta el otro campo, hasta el otro área, hasta que Insfrán la deja correr por la última línea y saque de arco que tiene que ser Nelson, el formoseño de Clorinda. Es para el conjunto de el señor Pata Pereira, que ¿cómo está en el banco de suplente, Fede?
4: Tranquilo, pocas indicaciones. Es cierto, hay algo que no le gusta, habla constantemente con sus asistentes y no está nada conforme con el arbitraje de Falcón Pérez.
0: ¿Y por el lado del cacique?
4: Por el lado del cacique sí, lo vive de manera más intensa, quiere más presión del pincha.
0: Se viene Gimnasia con Nacho. Nacho que la viene abriendo por la izquierda para Silva Torrejón. Centro pega, le llega en la espalda de Baltasar Rodríguez que volvía marcando. Se va por línea de costado al lateral. Lateral que el propio Silva Torrejón va tomando. La juega por el medio buscándolo de vuelta a Nacho. Con la cabeza quería pero no podía. Así a Ousmendi. Va sacando la pelota a la defensa. Ahora volvía el hombre de Gimnasia del offside. Levanta la mano para que lo vean. Falcón Pérez marca la salida. Es para Estudiantes de La Plata. Minuto 20 de este primer tiempo, como diría Perazo, que también está en sintonía.
6: Sí.
0: Pase joven.
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0: Álvarez, ¿cuántos partidos comentó esta semana?
3: Esta semana, el martes, ayer y hoy.
0: De los que ha comentado, ¿en qué posición pone a este clásico platense hasta ahora por el nivel de...

0: Luis.
1: Sigue ganando Ferro, contento mundo, 3-1 Atlanta, final ya en Caballito, ganó el equipo local, el equipo verde. 3-1 Atlante y sigue como líder de la zona.
0: Ataca Gimnasia, centro que viene sobre el área, centro, la saca media Benedetti, le queda para Silva Torrejón, le pegó por arriba del travesaño, le pegó mordido, quería pero no podía sacarla, en definitiva Benedetti iba a marcar el rebote que pegaba en el cuerpo de Palacio, le quedaba para Silva Torrejón, de zurda le pegó mordido, inmejorable posición para pegarle, le pegó mal por arriba del travesaño, se acaba de salvar el arco de Muslera.
2: Una llegada importante de Gimnasia en el partido, teniendo en cuenta el error de Palacios que despejó la pelota hacia el medio y ahí estuvo el remate de Torrejón, lamentablemente afuera para la gente de Gimnasia.
0: Uy, faul ahora, fuerte entrada. Nacho va a reclamar, pero hubo una fuerte entrada allí de Nacho Miramón contra Benedetti y Jove
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0: ¿Para quién es la amarilla?
4: Y la primera amarilla del partido es para Gimnasia de la Plata y es para Nacho Miramón.
0: Amonestado Nacho Miramón, el de Bolívar. ¿Vos sabías que Nacho Miramón y Panaro, que está en el banco de suplentes, son primos? Los dos son de Bolívar, los dos tienen 23 años y son primos.
2: La verdad que no lo sabía, lo que digo es que juega condicionado Miramón el resto del partido y más en la posición que juega ahí en el medio, que es donde tiene que cortar.
0: Nacho Miramón y Panaro tiene como segundo apellido Miramón, primos hermanos son Nacho y Manuel, los pibes de Bolívar. Uno está jugando, el otro está en el banco de suplentes, uno está amonestado, el primero amonestado en el clásico, se viene de vuelta a Gimnasia, pelota que va a jugar para Osmendi, entra al área Osmendi, le puede pegar a Osmendi, tiró Muslera, tapó lo que era el gol de Gimnasia, el pelotazo que vino jugado para Ausmendi, entró Agustín al área, lo marcaban y no podían entre Palacios y Núñez, le pegó abajo buscando gol, buscando abajo el palo derecho de Muslera, que se arrojó como arquero mundialista para tapar lo que era el gol de Gimnasia.
2: Los reflejos de Muslera salvaron el primer gol de la tarde, un gran remate de media distancia de Ausmendi, después del pelotazo y de la muy buena definición del único delantero que tiene en cancha el equipo de Gimnasia.
0: Hay córner para Gimnasia, vendrá desde la izquierda, todos Estudiantes marcando dentro casi del área chica, hacia ahí van empujando los jugadores de Gimnasia, va a pegarle Nacho a la pelota desde el sector izquierdo del ataque y con zurda la rosca va a venir hacia afuera, centro que viene, centro el arquero que no sale, arriba el cabezazo, quería pero no podía, en lo alto Martínez, foul en ataque, como siempre pasa cuando hay un racimo en el área, el árbitro dice, acá no lavamos las manos, falta del que ataca y entonces hay salida y es para Estudiantes.
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1: Por la segunda ronda del Master 1000 de Cincinnati, segundo set para Thiago Tirante ante el ex número uno del mundo Novak Djokovic. Se lo vio al serbio muy disminuido de lo físico, veremos cómo se da este tercer set, el primero lo había ganado Djokovic.
0: Se juegan ahora 25-30 de la etapa inicial en La Plata, el 1-57 en Tierra de Campeones, en el Hirsi de Estudiantes, el Pincha y el Lobo empatan 0-0.
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2: La pelota en prácticamente media hora de este primer tiempo fue más de Estudiantes, pero guarda que las situaciones más importantes fueron de Gimnasia.
0: Complicaba recién Benedetti en la salida, se la llevaba por delante Steinbach, saque de arco que tiene que hacer Muslera, ya le pega Muslera, allá va sobre el campo de Gimnasia la pelota, la va corriendo por el sector izquierdo y va atacando a Alexis Castro, Castro que la entrega en corto, la va jugando hacia la posición de Tobio Burgos que la deja para Benedetti, corre Benedetti, va a desbordar, va a tirar el centro, viene el centro de Benedetti, centro al área, arriba, Insprán con seguridad, el arquero todo vestido de verde, retiene la pelota y la saca larga hasta la mitad de la cancha.
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0: Ya voy por más mensajes al 11-3-8-70-7-4-8-5, pero ahora trae más informaciones Rodrigo Ruiz.
1: Son finales en la Primera Nacional, recordamos la victoria de Ferro 3-1 ante Atlanta, también final en el Oeste, Morón le ganó 2-0 a Almagro, Agropecuario sobre la hora le ganó 1-0 a

0: Ciudad Bolívar, también fue triunfo de San Miguel, 2-0 ante Colegiales y es parcial en Santiago del Estero, 1-1 entre Mitre y Güemes.
1: Teniendo en cuenta que Gimnasia tiene como único delantero Osmendi, lo tienen que abastecer, fundamental la presencia y la figura de Nacho Fernández para generar fútbol para Gimnasia.
2: Hay tiro libre para el equipo visitante, hay tiro libre para el equipo de la dinastía Barros Esqueloto, a Bautista. Justamente le han hecho la infracción por la mitad de la cancha. Largo, venía del centro sobre el área, arriba con golpe de cabeza le viene sacando Núñez. El de Roque Pérez en la provincia de Buenos Aires, le queda para Mancuso que la revienta sobre el campo enemigo. Arriba va Gaich, había falta, infracción. El árbitro estaba marcando ahora una infracción y levanta la tarjeta amarilla sobre el aire para el hombre de Estudiantes de La Plata. Iba allá en lo alto Palacios, no era Codazo. Ni mucho menos lo que reclama el hombre de Gimnasia, Enzo Martínez. ¿Cómo la viste allí abajo, Fede?
3: Bueno, está amonestado Palacio, no fue codazo, lo chocó con el hombro, me parece, a la altura del pecho, no me dio la sensación que sea codazo.
2: Sí, coincido con eso, no me parecía una falta la de Thiago Palacios como para marcar un llamado del VAR, como para ameritar algo más que la tarjeta amarilla contra Enzo Martínez. Partido detenido, minuto 28:30 en La Plata, Estudiantes Gimnasia 0-0.
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2: Sigue el juego en La Plata, minuto 29, por la mitad de la cancha está la pelota, va jugada para Nacho, la primera quería combinar por la izquierda para Giovanni, surge marcando bien Mancuso, la saca hasta la mitad, otra vez el rebote le queda para Mancuso, se arroja el piso y lo toca atrás para Muslera, como viene, le pega el veterano arquero oriental, hasta más allá de la mitad de la cancha, buscaba Gaich, en lo alto Gaich ganaba, después terminaba sacando con golpe de cabeza Martínez, se venía del costado lateral, lateral que tiene que hacer Thiago Palacios, o va a dejar la pelota para Mancuso, lo hace rápidamente hacia adelante, el ex hombre de Boca, hay falta por la mitad de la cancha, muy cortado el partido, se juega en el minuto 29:30, ahora un tiro libre y es para Estudiantes.
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2: Ricardo Artola, en la operación técnica, Luciano Profiti en el control central. El saludo grande para cada uno de los operadores en cada una de las emisoras de Radio Nacional en todo el país, en cada rincón de la geografía celestiblanca. Un abrazo grande para los muchachos en la planta transmisora también, en la cancha de Estudiantes, Estudiantes y Gimnasia 0-0. Recupera la pelota para Gimnasia, Nacho, tres cuartos de cancha, faul, infracción, falta, tiro libre. Y otra tarjeta amarilla, joven, la que a usted le gusta.
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3: Bueno, amonestado el estudiante, es el número 13, que es Benedetti, Gastón Benedetti, el amonestado.
2: En Estudiantes tenemos a Thiago Palacios y a Benedetti, ¿no? Si usted no me corrige.
3: Correcto, Thiago Palacios hace un ratito y ahora Benedetti. Por Gimnasia solo Nacho Miramón.
2: Nacho Miramón, Benedetti de enrulado, el que quiere en un futuro ser como Cucurella, en su cabellera, digo, ¿no? Y también en la posición en la que juega. Ahora hay infracción justamente de Benedetti sobre Nacho. Lo taló a Nacho. Tres cuartos de cancha, tiro libre para Gimnasia.
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1: Bueno, queda condicionado entonces Benedetti, Cucurella, como quieran llamarle, como le dice Jorge. Pero quedó lesionado Nacho Fernández, que va a seguir en el partido, pero quedó tocado el exfutbolista de River.
2: Ahí va, levantando la mirada, después de levantar su cuerpo del piso. Nacho va a pegarle a esa pelota, también se va acomodando para pegarle Giovanni con derecha. Está Nacho con zurda, tres cuartos de cancha, caerá en forma de centro. Ahí viene el centro de Nacho, salido sobre el área, al área, al área, al área, Muslera, grita Mía. Y se queda con esa pelota, el arquero va a devolver.
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2: Dos centros de similar posición tiró Nacho. Los dos fueron malos. Uno directamente al único hombre en la mini barrera y el otro a las manos de Muslera. Ahora hay lateral para Estudiantes. Lo hace Benedetti hacia adelante. Le roba a sus compañeros con las manos. Bueno, ya estamos hablando de cosas mayores. Por la mitad de la cancha, digo, porque errarle con la mano a tu compañero también habla del nivel que estamos viendo en este Clásico de La Plata. Balón que va jugado para Silva Torres. Torrejón. Foul contra él por la mitad del campo. Falta de Baltasar Rodríguez. Tiro libre y es para Gimnasia, Nicolás.
1: Ay, hace minutos que se juega más en el campo de Estudiantes que de Gimnasia. Domina Gimnasia en este momento del partido.
2: Pelota para Ausmendi, tres cuartos de cancha. Ausmendi que la va a abrir para Steinbach. Corre Steinbach por aquel sector derecho del centro que viene sobre el área. Centro, centro, centro. Thiago Palacios que la va, Tomás Palacios que la va reventando como puede. La quiere sacar del área, pero no lo hace. Después finalmente Núñez la va sacando y después complementa largo. De vuelta Palacios para pegarla hasta la mitad de la cancha, donde la espera Conti. Golpe de cabeza de Conti. Vuelve marcando bien Alexis Castro para Estudiantes. La juega por el medio. Se viene Núñez de vuelta con la pelota. La va entregando por el sector izquierdo. Intentaba buscarlo a Benedetti. Y se arroja al piso Steinbach. Foul de Steinbach que fue abajo. Falta, infracción. Se arrojó por esa pelota de Steinbach. ¿Y? Y después fue feo contra el hombre de Estudiantes de La Plata. Y
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3: Y será el segundo amonestado en Gimnasia de La Plata, Steinbach.
2: Joven, ¿sabes que no le gusta mucho a Álvarez? ¿No?
5: ¿Álvarez le gusta? Ah, pero es divertido. Un poquito de humor en este partido.
2: Epa, Fede y cuidado, Giovanni.
5: Cuidado.
2: Cuidado con esta, porque si la van a revisar...
1: Te digo que fue con los pies para adelante, para roja directa, que es lo que piden desde el banco de Estudiantes de La Plata.
2: Contra Tobio Burgos, fue feo Steinbach contra Tobio Burgos. Se levantó rápidamente todo el banco de Estudiantes. Lo vi hace tres saltar como con un resorte en la cola desde el banco de los suplentes. Reclamaba el cacique Medina. La infracción fue de Steinbach.
5: La va a chequear,
2: van a revisar. Si la mira en el VAR, va a sacar la roja inexorablemente Falcón Pérez. Me da esa impresión, Fede.
3: Sí, me parece también lo mismo, me parece que se va a ir expulsado del jugador de Gimnasia cuando lo revise Falcón Pérez.
2: Pero ni la miró, la miró de reojo nomás en el VAR. Y vuelve, lo vamos a escuchar si podemos a Falcón Pérez. A ver el árbitro. Se está sacando de encima a los jugadores, empezando por Steinbach. Va a hablar Falcón Pérez. Pero Gimnasia se va a quedar con 10.
6: A ver, Yael.
2: Lo escuchamos. A ver, primero
1: le habla a los futbolistas, le va a sacar la roja.
2: Sí, le habló a los futbolistas, no le habló al estadio, no le habló al público. Pero, señoras y señores, malas noticias para Gimnasia, se queda con 10, expulsado Alexis Steinbach, y no era para menos. Cuando la jugada fue revisada por el árbitro, apenas la vio una sola vez. Y se rectificó. Lo que era amarilla en principio terminó siendo roja para Steinbach.
1: Una irresponsabilidad total de parte de Steinbach en un sector de la cancha, justamente ahí en el medio, sobre un costado. Una falta tonta, la falta de experiencia de Steinbach. Gimnasia se queda con 10 en el partido. Esto es una ventaja para Estudiantes de La Plata.
2: Y ahora, Fede, y ahora me imagino, bueno, los reclamos de Nacho, de todo Gimnasia, pero yo creo que nada hay para reprocharle en esta rectificación a Falcón Pérez,
3: Sí, me parece que se reclamó porque hay que reclamar, pero me parece que también todos en Gimnasia saben que termina siendo correcto. Rápidamente Pereira lo llamó a Nacho Fernández para acomodar, a ver cómo queda parado con esta expulsión el Lobo.
2: Sí, lo primero que veo es que Nacho se retrasa justamente en la cancha. Veo un 4-1
1: claro.
2: para Gimnasia, al menos ahora que tiene la pelota Estudiantes. Espera que se viene Benedetti por la izquierda. Allá va corriendo Benedetti, tira el centro Benedetti, pega en el árbitro después del rechazo. Por eso va a tener que hacer un bote a tierra el juez Falcón Pérez. Nico, se le complica el panorama a Gimnasia, que estaba recién jugando un poquito mejor que Estudiantes.
1: Estaba mejor que Estudiantes en el partido por una irresponsabilidad de Steinbach. Fíjate la falta de tacto para hacer una falta tan tonta. Nacho retrocede en la cancha y da una mano justamente en la línea de volantes.
2: Jove, tenemos que inventar otro I para las rojas, ¿no? Hay que ver que acepta Álvarez, que no le gusta el I de la amarilla. Lo cierto es que metimos 4 amarillas y una rectificada porque fue roja. Se fue Steinbach del campo de juego. Ahora pasa Jove.
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2: La pelota que viene jugada sobre el área de Gimnasia para Insfran, que la retiene, espera la llegada de Gaiz, se agacha y espera a tomar la pelota cuando Gaiz está a medio metro del arquero. Ahora va a hacer todo así, va a estirar lo máximo posible del tiempo el arquero Nelson Intran, el formoseño que le pega largo a la pelota ahora buscando el campo enemigo. Arriba Palacio, juega golpe de cabeza, la pone por la mitad de la cancha, le queda para Conti que le pega largo. ¡Epa! Mirá, desde la mitad de la cancha quería sorprender a Muslera, estaba atento Muslera, se quedó con esa pelota, pudo haber sido mejor, pero ojo, no estuvo mal la intuición del hombre de Gimnasia. Muslera estaba atento y se la va sacando para Núñez, el capitán la va entregando por la mitad de la cancha, se viene Estudiantes, somos fútbol, Joe Nacional, minuto 37 con 30, pelota abierta que va por la izquierda para Toyo Burgos, ahora va a tener espacios, no, estaba habilitado me parecía, en línea dice levantando la bandera que Toyo Burgos estaba apenas inhabilitado, pero era tanto el espacio que tenía que le marcaron el offside. No concuerdo en esta con el línea, hay salida para Gimnasia.
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1: No me cabe, Gustavo, ninguna duda de que es un punto de inflexión en el partido la expulsión irresponsable de Steinbach a mano de Gimnasia de Grima La Plata.
2: La pelota es de Toyo Burgos, ahí va tocándola hacia atrás, venía primero para Castro, Castro que la juega más atrás para Fio y Fio, más atrás aún para Muslera, sale Estudiantes, pelota que va jugada hasta la mitad de la cancha, la recupera Gimnasia con Giovane, se viene atacando por el sector izquierdo, ataca por el medio, Osmendi también pidiendo la pelota, se arroja al piso para marcar Núñez, rebota en el delantero de Gimnasia, se pierde por línea de costado y se va al lateral, lateral que favorece cuando se la venía llevando a pura velocidad Silva Torrejón, es para la salida de Estudiantes de La Plata, últimos 5 metros de la cancha. Por el sector derecho de la defensa, Baero Mancuso.
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2: No puede salir Estudiantes, pelota que va jugada hacia atrás para Muslera. Ahora sí abre el juego por la izquierda para Benedetti. Se viene con lugar, con campo para correr por la izquierda Toyo Burgos. Centro que viene de Toyo Burgos al área. El rebote le queda de vuelta para Toyo Burgos. La pone hacia atrás para el remate del centro. Centro, el segundo palo y está. Se lo perdió entrando por detrás de todos Palacios, centro que venía primero de Toyo Burgos, el rechazo en el rebote le quedó de vuelta para Toyo Burgos, la puso hacia atrás, el centro de Alexis Castro buscando el segundo palo, apareció Palacios solo, iba a tener espacios ahora Estudiantes, el centro que vino de Alexis buscando el segundo palo, Thiago Palacios se arrojó pero llegó a puntear la pelota, no le acertó al arco, le erró por un par de metros, se tuvo cerca Estudiantes,
1: llegó demasiado exigido Thiago Palacio, fue muy bueno el centro por la izquierda de Toyo Burgos, una jugada muy difícil para el arquero Infran, pelota dentro del área chica pero venía en diagonal.
2: Ahí ahora salida para Estudiantes por la infracción cometida en tres cuartos de cancha y en ofensiva contra Núñez por Nacho, hay tiro libre para el Pincha, casi 40.
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0: En la Primera Nacional, gol de Colón, lo hizo Toledo, 1-0 ante Patronato y entretiempo gana el Sabalero, 1-0.
2: Recordamos que empató Aldo Civi con Tigre.
0: Sí, señor, 0-0 en el inicio en Mar del Plata.
2: Recordamos que volvió a la victoria el Cuervo de Boedo.
0: Luego de dos fechas, gol de Rodrigo Aumendi, 1-0 San Lorenzo ante Unión de Santa Fe.
2: Anoche perdió la Academia.
0: 1-0, sí señor, ante Banfield, gol de Machado para el Taladro.
2: Ataca Estudiante, centro que viene largo buscando el segundo palo, Baltasar Rodríguez, le roba la pelota a Baltasar, centro que venía largo, le quiso pegar de aire como venía, estaba linda para pegarle esa pelota del centro largo que venía de Toyo Burgos, buscando el segundo palo, le caía, pero hermosa para pegarle a Baltasar Rodríguez, le roba la pelota, Nicolás.
1: Sí, y una característica que tiene el partido, le gusta mucho a Estudiantes atacar por el sector izquierdo, por donde está Toyo Burgos, tiene muchas dificultades en ese lugar de la cancha, Bautista Barros Echeloto.
2: 11-3-870-7485, el WhatsApp Nacional, ya vuelvo por Rodrigo Ruiz, un abrazo grande para Rodolfo Lagos, que también está en la sintonía, se puede comunicar al WhatsApp Nacional también, Rodolfo. Largo, el remate de Insfran sobre el campo de Estudiantes, golpe de cabeza, devolviéndola allí en el fondo del capitán Núñez, el de Roque Pérez, la va entregando hacia adelante para Rodríguez y para Mancuso, pelea por esa pelota, Silva Torrejón, un rebote, la va quedando de vuelta para el hombre de Estudiantes. Allá va Baltasar cambiándola de frente. Muy bueno, buscándolo a Benedetti. Corre Benedetti y tiene una estancia para correr por delante. Vuelven desesperados los jugadores de Gimnasia. Va corriendo Benedetti al centro que viene sobre el área. Centro, centro para Gaich. Golpe de cabeza justo de Conti para sacarla. Pelota a la puerta del área para Pioli. Le pegó rebote en el camino. Le queda de vuelta para Baltasar Rodríguez. Cae Baltasar. Sigue el árbitro hasta que después cobra la falta de Baltasar, que desde el piso lo agarraba al hombre de Gimnasia. Tiro libre, marca. Salida ahí es para Gimnasia. Minuto 41, casi 42, joven.
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2: ¿Cómo la está pasando Federico Di Giovanni en la zona baja?
3: De 10, un poquito de frío, pero la pasamos bien.
2: ¿Y los técnicos qué dicen?
3: Y los técnicos, el cacique Medina ya mandó a mover a todos los jugadores suplentes. Veremos si se viera alguna variante para el segundo tiempo. El Pata Pereira camina, piensa también en lo que se viene.
2: Por ahora lo retrasó a Nacho en la cancha. Es la variante que hizo después de la expulsión de Steinbach. Nacho está jugando también como un volante más retrasado. De hecho, recién le han cometido la falta a él cuando estaba dando una mano en defensa. Se viene de vuelta Estudiantes por el sector izquierdo, en la derecha de la defensa de Gimnasia. Allá va Tobio Burgos, el centro que viene sobre el arco, el remate por el segundo palo de Mancuso, le pegó, gol, gol.

0: Estudiante, Estudiantes de La Plata, el centro que vino en otra corrida de Octavio Burgos, iba a tener espacios. Estudiantes abriendo la cancha una vez más por la izquierda, el lugar que eligió para recorrer el camino hacia el gol con Octavio Burgos, el de Chascomús, que corrió y corrió y corrió cuando la lluvia se va alargando lentamente en La Plata. Aparece Octavio Burgos para tirar el centro largo por el segundo palo para Eros. Eros Mancuso, el dios del gol para Estudiantes, que entró por el segundo palo y como venía la pelota, le termina rompiendo el arco a Jusbrand de aire. Como caía esa pelota al segundo palo, como una bendición para el dios del gol de Estudiantes, Eros Mancuso, minuto 44. Arriba el pincha, arriba Estudiantes. En el clásico lo gana el local, en el clásico lo gana Estudiantes. Con Eros Mancuso, Estudiantes 1, Gimnasia 0.
1: Una característica de toda la tarde, Tobio Burgos ganando por el sector izquierdo de volea, remató Eros Mancuso, para mí pegó en un futbolista de Gimnasia, lo descolocó a Infran, explotó de felicidad el Hirschi, es felicidad aquí en 1:57.
0: Federico Di Giovanni, estalló el estadio, estalló el banco, estalló Estudiantes.
2: Se fundieron todos en un abrazo en el banco de Estudiantes, el primero de Mancuso en el torneo.
0: Rodrigo Ruiz, Rodrigo, va reviviendo Estudiantes en la tabla de posiciones, vuelve al triunfo el equipo pincha.
3: Quedan entre los ocho mejores del grupo A, que lidera Vélez. Estudiantes con esta victoria parcial llega a las 6 unidades, Gimnasia se mantiene en el segundo puesto.
0: Y va para el segundo, pelotazo que va para Gais, entra al área Gais, y pega Gais, tiró, y Fran en el cara a cara, mano a mano con el gol, entraba Gais, le pegaba, le rompió el pecho a Infran, que tapó lo que era el segundo para el pincha, lo tapó Infran.
1: En los últimos tres minutos, Estudiantes justifica la victoria por un gol en el partido. Infran me hizo acordar a una tapada del Loco Gatti con el pecho, prácticamente haciéndola de Dios.
0: Y se venía para el remate Alexis Castro, lo bajaron en la puerta del área. ¡Wow! Infracción y otra tarjeta amarilla. Y hay un tiro libre de gol para el pincha. Infracción contra Alexis y...
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2: Y amonestado el número 16 en el Gimnasia de La Plata, Augusto Max.
0: Augusto Max y Miramón, el doble 5 de Gimnasia amonestado. El otro volante ya no está en la cancha, que es Steinbach. Mirá vos, la mitad de la cancha del equipo del Pata Pereira. Solamente se salva Mateo Seoane por ahora. Pero hay un tiro libre que puede ser de gol a unos 20 metros o menos, casi en línea recta sobre el arco. Y hay tres candidatos para pegarle. Uno de ellos es Tobio Burgos. Hay que ver qué va a pasar en el cierre de este primer tiempo. Minuto 46:30. Hay tiro libre de gol para Estudiantes.
1: Mira que no está la Brujita Verón, porque si estuviera la Brujita, ya les anuncio que Godoy les grita el segundo gol del pincha en el partido.
0: 1, 2, 3, 4, 5 hombres en la barrera, más uno que va a ser el famoso cocodrilo, arrojándose atrás de los jugadores, tirándose al piso, haciendo una especie de alfombra, por si el remate va por lo bajo. Veremos quién le va a pegar a la pelota. Hay tiro libre para Estudiantes, el remate que viene sobre el arco, tiró, tapó el arquero Infran, el rebote del centro, y Infran se quedó con esa pelota, el remate fue por lo bajo, el remate fue hacia el arco, Infran contuvo. Ahora que están reclamando córner, la pelota la mandó al córner el arquero cuando la retuvo después del remate, había estado ya fuera del límite del campo de juego. Hay córner, se acaba de salvar el lobo del segundo del pincha.
1: Claro, porque en el tiro libre la pelota rebota en un futbolista de Gimnasia, lo descoloca Infran, que estaba bien ubicado sobre el costado derecho.
0: Se va a terminar el primer tiempo ahora. Minuto 47:40. Tres más dio el árbitro. Aquí se viene otra vez el pincha. Lo quiere liquidar antes del cierre del primer tiempo. El remate será de Tobio Burgos desde el sector izquierdo del ataque. Ahí le va acomodando de zurda. Ahí va a pegarle el zurdo Tobio Burgos, levantando los brazos para que lo vean. Todo Gimnasia se defiende. Centro que viene de Tobio Burgos. Centro, centro, centro. Golpe de cabeza de la defensa para sacar la pelota hasta la mitad del campo propio. propio, la deja correr por línea de costado de Benedetti, se va a ir al lateral, lateral que va a favorecer a Estudiantes, el remate en el tiro libre que había sido de Alexis Castro, bien contenido por Infran hacia un costado para tapar lo que pudo haber sido el segundo gol de Estudiantes en el cierre, en el epílogo de este primer tiempo, que aquí termina, pita ya el Falcón Pérez, final de la primera etapa. Epa, todos se van a agarrar a la mitad de la cancha, encima uno que se rebaló y se cayó ahí, uno de los de seguridad que no pisó bien, el campo mojado, está lloviendo y se pegó flor de patinada de rebalón y cayó ante la vista de todo el estadio. Se acaba el primer tiempo en la cancha de Estudiantes, el local con el gol de Eros Mancuso sobre el cierre del primer tiempo, le gana el clásico Gimnasia 1-0.
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0: Voy por la zona baja con Federico Di Giovanni.
2: Bueno, se van retirando después de algún empujoncito, algún entredicho, no pasó a mayores por suerte, se va retirando, termina Estudiantes con una sonrisa este primer tiempo por el gol de Eros Mancuso a los 43, dos amonestados tiene el pincha, Gastón Benedetti y Thiago Palacios, esperan en el banco de suplentes, Iacovich, Mesa, Funes Mori, Pierani, Sosa, Neves, Carrillo, Cetré, Alario, Aguirre, Pérez y Correa por el lado del Lobo, son dos los amonestados que quedan en cancha, Augusto Max y Miramón, recordar que fue expulsado Steinbach a los 34 del primer tiempo, esperan en el banco de suplentes Castillo, Cortazo, Lamela, Meluso, Aguiar, Barros, Esqueloto, Nicolás, Villarreal, Hanson, Panaro, Salazar, Torres y Colazo.
0: Perfecto, recordamos que está ganando Estudiantes 1-0 con el gol de Mancuso sobre el cierre del primer tiempo, fue expulsado Steinbach un rato antes, pero lo manejaba Gimnasia, lo termina ganando el pincha. Todo esto lo va a comentar Nicolás Álvarez, que ahora nos titula justamente su comentario en este concepto.
1: Prevalece la historia en el Derbi de La Plata.
0: Estudiante le gana a Gimnasia. Nosotros hacemos un alto en el camino. Nos vamos a Estudios Centrales con toda la información de Rodrigo Ruiz, con la locución de Gustavo Jove, para luego volver con el comentario del entretiempo de Nicolás Álvarez. En 1:57 el pincha de local le gana al Lobo 1-0.
3: Entretiempo, te lo está relatando Jorge Godoy, la victoria parcial del pincha 1-0 ante Gimnasia Esgrima La Plata con gol de Eros Mancuso, expulsado Steinbach en la visita, en la jornada de hoy. Aldo Civi Tigre igualaron 0-0, fue victoria de San Lorenzo de Almagro 1-0 ante Unión de Santa Fe, gol de Rodrigo Ausmendi. Vamos hacia el partido que va a cerrar esta jornada de sábado, el relato de Eladio Arregui, partido entre Platense y Boca en el Estadio Ciudad de Vicente López. Antes dos encuentros a las 7 de la tarde, Belgrano en Córdoba, el último campeón de fútbol argentino ante Independiente Rivadavia de Mendoza, y paralelo a ese encuentro Newell's Old Boys en el Coloso Marcelo Bielsa ante el Deportivo Riestra. En la Primera Nacional, ya son finales, la victoria de Ferro 3-1 ante Atlanta, el equipo de Oeste líder de la zona A. El Deportivo Morón, escolta, le ganó 2-0 a Almagro, fue victoria de Agropecuario en Carlos Casares 1-0 ante Ciudad Bolívar, triunfo de San Miguel 2-0 ante Colegiales. Empate parcial en el complemento entre Mitre y Güemes de Santiago del Estero 1-1. Y es victoria en 3 minutos del complemento en Santa Fe. Colón le está ganando 1-0 a Patronato de Paraná. Ya arrancan en un ratito a las 6 de la tarde en Mendoza Godoy Cruz, Deportivo Maipú de Mendoza. A las 7 de la tarde Estudiantes de Caseros, Chacarita Juniors y Quilmes, al mismo horario va a recibir a San Telmo. Ya te contamos que Jackson Viera será el nuevo entrenador de Independiente, el uruguayo que viene a dirigir a Nacional y a Boston River de Uruguay, y fue ayudante de Cacique Medina, será el nuevo técnico de Independiente y se va a rubricar su contrato en las próximas horas. Ya te dijimos que el Cuti Romero es nuevo jugador del Atlético Madrid y que Marcelo Gallardo está muy cerca de la selección ecuatoriana de fútbol. Y en el Mundial de Hockey, que se está disputando en Países Bajos y Bélgica, fue empate entre las Leonas, el equipo femenino argentino, y los Estados Unidos 1-1. La selección de Ferrara va a jugar el próximo lunes su segundo encuentro desde las 12 horas ante Alemania, y mañana será el turno de los Leones, el equipo masculino de hockey, debutando ante Japón. Actualizamos lo que está pasando en la segunda ronda del Master 1000 de Cincinnati de tenis. es triunfo parcial de Djokovic en el tercer set, 3-2 ante el argentino Thiago Tirante, un set por lado.
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1: Estudiantes de La Plata 1-0 frente a Gimnasia con el gol de Eros Mancuso en el instante final del primer tiempo. ¿Por qué lo gana? Porque tuvo y ejerció el dominio territorial prácticamente a lo largo de la etapa inicial, más allá de que en algún momento el relato de Jorge Godoy en Nacional y en todo el país marcamos que Gimnasia había tenido las mejores situaciones en el partido. Aquella de Aumendi, cuando se luce Muslera, justamente una media vuelta, y después había tenido otra precisamente. Y qué cosa, ¿no? Porque Estudiantes había ejercido el dominio territorial, había tenido más la pelota, pero las situaciones habían sido más para Gimnasia. Marcamos que me gustó particularmente el trabajo de Tobio Burgos jugando por el sector izquierdo como volante, porque aparecía siempre desmarcado, un mediocampo donde Piovi y Castro, la verdad que se corrieron todo, y Thiago Palacios era el generador en el equipo del cacique Medina. Un poco más pragmático Gimnasia Esgrima La Plata con el 4-2-3-1, dejando justamente a Aumendi como única expresión en el equipo visitante. Dependía mucho del fútbol de Nacho Fernández, que en una lo habilitó justamente Aumendi. Nacho siempre un elemento indispensable, pero creo que el punto de inflexión en el partido fue la expulsión tonta de Steinbach, el volante que tiene Gimnasia, cuando deja a su equipo con 10 a 11 minutos del final. Necesita ir al VAR, ver el video, el árbitro del partido es el Falcón Pérez. Una falta inoportuna en un costado de la mitad de la cancha para dejar a su equipo de manera irresponsable con 10 futbolistas. Me parece que Estudiantes capitalizó al máximo esa ventaja que tuvo en el instante final y llegó el gol. Tobio Burgos desbordó por el sector izquierdo, mandó el centro, un derechazo formidable de Eros Mancuso. Para mí rebota en un futbolista de Gimnasia y lo deja sin atenuantes a Infran. Para Estudiantes la seguridad de que la historia vuelve a repetirse, y para Gimnasia la decepción de haber querido ser y de no haberlo podido. Justamente por la expulsión de Steinbach me parece que va a jugar bastante condicionado el equipo de Gimnasia la parte final. No digo que esté asegurada la victoria de Estudiantes ni mucho menos, pero tiene una ventaja el equipo del cacique.
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3: De la tarde, 41 minutos en la República Argentina. 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Por la gran nieve acumulada en la zona cordillerana de Neuquén, los animales mueren por falta de comida y agua. Los crianceros están aislados y las rutas están muy complicadas por el hielo. Rige el alerta amarillo por nevada y uno naranja en la cordillera de Mendoza y San Juan. En tanto, miles de camiones siguen varados en pasos fronterizos. El complejo del Girasol experimenta un importante crecimiento en las ventas externas, con una intención de siembra nacional de 5,3%, con repunte en el valor de la mercancía puesta a bordo de embarque. El conductor de una camioneta chocó, atropelló a varias personas, una murió. Volcó y destruyó un almacén en el barrio Las Avenidas de la ciudad bonaerense de Mar del Plata. Del exterior, Marruecos y España blindaron la frontera en Ceuta ante los llamados a una nueva irrupción masiva de migrantes ilegales. Cielo cubierto con llovizna en Buenos Aires y alrededores, 15.8, la temperatura, humedad 87%.
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1: En la Primera Nacional hay segundo gol de Colón en Santa Fe, gol de Lago. En estos momentos van 10 minutos. Del complemento gana el Sabalero 2-0 a Patronato. En un ratito se arranca en Mendoza Godoy Cruz ante Maipú. Recordemos que en la continuidad del fútbol de Primera División, tras el encuentro que parcialmente le está ganando Estudiantes a Gimnasia Grima La Plata en 1, Belgrano de Córdoba, el último campeón, le va a recibir a Independiente Rivadavia de Mendoza, Newell's Old Boys a Deportivo Riestra, y vamos hacia el partido de Eladio Arregui de Santiago Lucía, 21-15, Platense ante Boca en el Estadio Ciudad de Vicente López.

0: entretiempo en la ciudad de La Plata, en el Hirsi, en 1:57 para Estudiantes 1, Gimnasia 0. Vuelo por la zona baja, veremos si hay cambios para los segundos 45 minutos. Uno estima que sobre todo por el lado de Gimnasia, el Pata Pereira va a meter mano en el banco de suplentes, pero todo lo va a decir cuando vayan saliendo rumbo al campo de juego los equipos Fede y Giovanni. Pero mientras tanto, Fede, ¿qué te quedó del primer tiempo?
1: Sí, bueno, lo que decíamos, hay que ver que si se viene alguna variante o no en alguno de los equipos. Recordar que por el lado de Estudiantes están en el banco Jakovic, Mesa, Funes Mori, Pierani, Sosa, Neves, Carrillo, Cetré, Alario, Aguirre, Pérez y Correa. Y en el banco del Lobo están Castillo, Cortazo, Lamela, Melluso, Aguiar, Barros, Echeloto, Villarreal, Hanson, Panaro, Salazar, Torres y Colazo.
0: Perfecto, Nicolás Álvarez va volviendo lentamente Estudiantes. Hay jugadores de el Lobo que quedaron en el campo de juego haciendo el calentamiento, los suplentes, obviamente, pero todavía no se vislumbrar cambios para el segundo tiempo.
2: La verdad te digo que si yo fuera el Pata Pereira, sacaría del equipo tanto a Miramón como a Max. Los dos están condicionados, los dos con tarjetas amarillas. Recordamos que hizo retroceder el técnico de Gimnasia en la línea de volantes a Nacho Fernández luego de la expulsión de Steinbach. Muy comprometido quedó con esa expulsión Gimnasia Esgrima La Plata para el desarrollo del resto del partido. Es una ventaja que no me cabe ninguna duda que Estudiantes aprovechó y que va a ratificar en la parte final.
0: Ya lo informaba Rodrigo Ruiz en el aire de Fútbol Show Nacional, lo que fueron el empate de Aldo Civi Tigre 0-0 y la victoria de San Lorenzo 1-0 frente a Unión. Así trabajó Julián Taluti. Además, saben ustedes que ayer Banfield le ganó de visitante a Racing 1-0, relató Luca de Jesús. Más tarde iremos hacia Platense Boca con Arregui, Lucía y Ordóñez Ojeda. Mañana desde las 3 de la tarde todo el Fútbol Show Nacional con Valdés y Puentes, hasta que lleguen desde la cancha de River Martín Perazo, Juan y Minotti, Seba Alianza y Agustín Domper para lo que va a ser la transmisión de River y Argentinos. Señoras y señores, comienza el segundo tiempo.
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0: El comentario es de Nicolás Álvarez. Te pregunto, Fede Di Giovanni, modificaciones para los segundos 45 minutos.
1: Sin cambio, los mismos protagonistas que terminaron la primera etapa.
0: Recuerden ustedes que están 11 contra 10 porque fue expulsado Steinbach en el conjunto visitante, en el equipo del Pata Pereira. Se juega en los segundos 45 minutos. Ataca por el sector derecho. Se viene Gimnasia. El balón que va jugado hacia Ausmendi. No va a jugar nada Ausmendi. Va a buscar esa pelota. Gaich cae. Finalmente el nombre de Estudiantes. Pita y marca el árbitro. Tiro libre y es para Estudiantes.
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0: Vamos saliendo Estudiantes, pelota que va jugada por Palacios. Palacios que la entrega atrás para Muslera, todo vestido de amarillo, el oriental arquero, pero quedó tendido en el piso el jugador de Estudiantes. Ahora por la arremetida de Ausmendi va Falcón Pérez a hablar con el jugador de Gimnasia. Arrancó bastante paralizado, cortado el segundo tiempo. ¿Qué le dice a Ausmendi el árbitro Falcón Pérez, Fede?
1: Sí, un reto, ¿no? Le pide que esté más tranquilo, no lo quiere amonestar, obviamente recién arranca el segundo tiempo, pero le pide que juegue más tranquilo, innecesario lo de Ausmendi en esta jugada.
0: Claro, porque recién venía del pase atrás de Tomás Palacios y Ausmendi fue y lo empujó cuando ya había salido la pelota del pie zurdo de Palacios para Muslera. Ahí va de vuelta Palacios jugando la pelota, la va entregando para Santiago Núñez, se viene el capitán, levanta la mirada, observa el panorama, botines naranjas para él, cambia de frente por el sector de Gastón Benedetti, uno de los amonestados de Estudiantes. La para Benedetti, ahora maneja el ritmo, maneja el trámite de Estudiantes en el comienzo del segundo tiempo, casi dos minutos.
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0: Ataca Estudiantes, allá va corriendo el Mancuso, viene el centro de Mancuso, la sacan cuando venía entrando Gaich por de la pelota de vuelta para Mancuso, corre Mancuso, tira el centro y la va sacando la defensa, arremetía también por el otro lado atacando Tobio Burgos, pelota que va jugada para el número 17, ahí pasa por detrás del Benedetti, prefiere jugarla hacia atrás para Castro, centro de Castro para Gaich, cabecea Gaich, pasa de largo la pelota, la va corriendo por el otro lado y ataca de vuelta Mancuso, Mancuso que la entrega hacia atrás para Piovi, se viene Estudiantes, lo quiere liquidar en el arranque del segundo tiempo, la juega atrás para Castro, Alexis que hace un rodeo, la va entregando de vuelta para Núñez, Núñez de vuelta para Castro, en la mitad de la cancha, se rearma el juego de Estudiantes con Tomás Palacios. Palacios que le abre por la izquierda, va para Benedetti. Un 1-2 que le hacen al hombre de Gimnasia, la entrega de vuelta para Benedetti. Benedetti que la pone en profundidad para que vaya corriendo, pero no va a llegar Tobio Burgos. La pone por la última línea y se va al saque de arco. Saque de arco que favorece en los 3 minutos del segundo tiempo a Gimnasia.
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2: Las libertades que tiene Eros Mancuso por el sector derecho, cuando se proyecta le gana a Torrejón, siempre por ese sector de la cancha.
0: Ahora por la mitad de la cancha justamente hay foul contra Piovi. Nacho que reclama, también va a reclamar Max. Ojo que Max está amonestado. El árbitro va sacándolo hacia un costado a Nacho. Va a hablar con el capitán de Gimnasia. Fue fuerte allí la entrada del hombre de Gimnasia, de Giovane, uno de los que no está justamente amonestado en el Lobo. Habló ya con el capitán. Paren la mano, muchachos, porque por lo menos tienen que terminar los 10 que están en cancha. Le debe haber dicho Yael Falcón Pérez al capitán de Gimnasia. El balón ya está en juego. La va entregando Núñez hacia adelante. Viene jugada para Gaich. Gaich que va saliendo de la zona de peligro. Termina perdiendo ante la marca. La ganaba Miramón por la mitad de la cancha. Un rodeo del jugador de Gimnasia, uno de los amonestados. La va entregando hacia adelante. La pelota que viene jugada hacia la posición de Auzmendi, que está muy lejos de la zona de juego. No podía Auzmendi, vuelve marcando allí Núñez. Y desde lejos la entrega atrás para Muslera. Sale Estudiante.
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5: Tercer gol de Colón lo hizo Muñoz. Ahora el Sabarero le está ganando 3-0 a Patronato.
0: Perdón, se venía el pase hacia adelante para Thiago Palacios. Sale Conti, levanta la mano Conti haciendo una de vole. Yo no lo puedo creer. Tiene un I por ahí, tiene un informa por ahí.
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1: Y amonestado Conti por esta mano sonsa que acaba de hacer el número 13, el tercero en el Lobo.
2: Pero una mano totalmente estúpida e inadmisible de un jugador que mide, no sé, casi 2 metros y la tuvo que atajar con la mano, es increíble.
0: Se había fallado evidentemente en el cálculo y se había pasado de largo Germán Conti, por eso antes de que se le vaya remetiendo Thiago Palacios, fue con la mano que la fue a sacar. Pelota que viene sobre el área de Gimnasia. Centro, centro, centro. La van sacando de cabeza. La pelota que le va quedando de vuelta para Mancuso por el sector derecho. La deja por aquel sector primero atacando el número 17. Se viene Tobio Burgos de vuelta. Rebota la pelota en el hombre de Estudiantes que quería por allí. Que era el número 17, Tobio Burgos. El de Chascomús pega en él. Y se va por línea de costado lateral que tiene que hacer Silva Torrejón para Gimnasia. Se juegan 5:40 del segundo tiempo. 5:40 y gana Estudiantes. Lugar 1-0.
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0: Uy, qué cortado que arrancó el segundo tiempo, Nicolás.
2: Demasiado. Le mandamos un gran saludo al querido Adrián Corol, el hombre de Chascomús, Corol en el aire. Un gran abrazo, Adrián.
0: Hay falta, infracción de Nacho Fernández ahora. La falta de vuelta sobre Tobio Burgos. Hay tiro libre, infracción. Favorece a Estudiantes por el sector derecho del ataque. Callejón del número 8. Tiro libre para Estudiantes. Lo gana el pincha 1-0.
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0: Levanta las dos manos para que lo vean. Tobio Burgos, el número 17, le va a pegar a esa pelota en forma de centro que cae sobre el área, centro, centro, segundo palo, todos se pasan de largo, pica la pelota, se pierde por la última línea cuando no podía en la arremetida Tomás Palacios, pica y se va por la última línea al saque de arco que tiene que hacer Nelson Infrane y es para Gimnasia.
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2: La pregunta es cómo hace Gimnasia para llegar con claridad para generar una situación de gol en el arco de Muslera. Muy retrasado Nacho Fernández, prácticamente muy aislado Auzmendi, la pelota no le llega. Gimnasia no cruza la mitad de la cancha en este segundo tiempo.
0: La corre Gaich, foul contra él, falta de Bautista Barros Esqueloto. ¿Y sabe qué, joven?
4: No hay para esto.
0: No sé. ¿Cómo no? Me parece que el árbitro la tiene en la mano y se la va a mostrar a Bautista Barros Esqueloto, Fede.
1: Finalmente es Conti el amonestado y ya tenía amarilla. No,
0: Conti está amonestado. Claro, tiene que ser roja.
2: Tiene que ir, ¿eh? Lo tiene que echar a Conte. Ah, estaba Bautista Barros Esqueloto allí reclamando, pero la tarjeta amarilla tiene que ser para Conte, y si es tarjeta amarilla se va a quedar con 9 Gimnasia, señoras y señores. Tarjeta roja en el aire para Conti, tarjeta roja en el aire para el hombre de Gimnasia, se queda con 9, fue Conti, al lugar de Barros Esqueloto reclamaba el sobrino de los mellizos, pero claro, la tarjeta fue para Conti, que fue lejos a buscar la arremetida de Adolfo Gaiz, que ganó la posición, no la posición porque lo contuvo Conti, pero con infracción, pasaba o la pelota o el jugador, y no pasó el jugador, sí pasó la pelota, y esto es segunda tarjeta roja en la tarde que se va transformando en noche para Gimnasia, se va Conti expulsado, Nicolás.
6: Hay una irresponsabilidad total, tanto de Conti ahora como de Steinbach antes. Los futbolistas de Gimnasia son muy responsables de esta derrota. Vamos a la modificación, Federico.
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1: Bueno, y rápidamente Pereira mete un central, Juan Cruz Cortazo, camiseta número 35, se retira uno de los que estaban amonestados, Ignacio Miramón.
2: Claro, se va Nacho Miramón, bueno, todos atrás, veremos lo que le debe importar ahora a Gimnasia, es que este partido no termine en catástrofe, ¿no?, para el Lobo, porque son 11 contra 9, Cortazo para rearmar a la defensa y ahora todos atrás, Nico, a aguantar como sea este partido que ya está perdiendo 1-0 el Lobo.
6: Claro, imagino que Osmendi va a dar una mano en la mitad de la cancha, no se va a quedar arriba. Qué tremendo para Gimnasia, juega con 9 el equipo Menzana, que está condenado en este partido.
2: Voy por la central informativa con Rodrigo Ruiz mientras se juegan casi 10 del segundo tiempo y lo gana el Pincha 1-0.
5: Recordamos, Jorge, que en la apertura de este sábado Aldo Civi Tigre igualaron 0-0. San Lorenzo le ganó 1-0 a Unión de Santa Fe con gol de Rodrigo Abusumendi. Y vamos hacia Belgrano Independiente Rivadavia de Mendoza. Newell's Old Boys Deportivo Riestra, partidos que se van a jugar a las 19 horas para terminar. 21-15 en el Vicente López. Platense Boca.
2: Lo tenían que contener a Miramón cuando se iba, ¿no?, peleándose con los plateístas, Fede.
1: Claro, le decían de todo a Miramón, respondió el jugador de Gimnasia de Plata, lo tuvieron que llevar hacia adentro del banco de suplente para que no pase a mayores.
2: El chico que entró, Juan Cruz Cortazo, de La Plata, 20 años, para rearmar a una defensa de un Gimnasia que está por ahora destruido en este partido desde lo futbolístico y seguramente desde lo anímico también. Por la mitad de la cancha la pelota es de Estudiantes, la va llevando Piovi, Piovi que la va entregando hacia atrás para Palacios, Palacios en corto, la va tocando para Castro, y Castro de vuelta para Palacios, y Palacios que la juega atrás para Núñez, toquetea la pelota ahora, Estudiantes lo gana por 1-0, y se viene por más con Mancuso, son 11 contra 9, 2 expulsiones para el Lobo del Bosque Platense, que lo está perdiendo en la cancha de Estudiantes. 1-0, se viene por esa pelota allí atacando por la derecha, de vuelta Estudiantes, rebota en la marca de Enzo Martínez, se va por línea de costado al lateral, lateral que favorece a Estudiantes.
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2: Se venía Alexis Castro, pero cometía falta, infracción contra Silva Torrejón, falta, infracción de Alexis Castro. Hay salida en 11 minutos y es para Gimnasia.
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5: Jorge, diga. Triple match point para Thiago Tirante ante Novak Djokovic en el Master 1000 de Cincinnati. Confeso, hincha de Gimnasia, Thiago Tirante. Es de La Plata, por supuesto.
2: ¿Se anima, Ruiz? ¿Se anima?
5: Y está sacando el primer saque, quedó en la red. Ahora va derecha contra revés de Djokovic, que la tira afuera. Y Thiago Tirante elimina al ex número uno del mundo, Novak Djokovic. Se ubica en la tercera ronda. Triunfazo. Ahí está el choque de manos en la red entre el serbio, que lo felicita Thiago Tirante. Triunfazo del platense. Fana de hincha del Lobo, en 3 sets eliminó a Novak Djokovic.
2: Bien, Rodrigo Ruiz, con el instante del triunfo, la victoria de Thiago Tirante, entonces, ni más ni menos que contra Novak Djokovic, para una victoria de un tripero. Tirante está en la situación ahora en Gimnasia, justamente porque está perdiendo 1-0 y se viene de vuelta Estudiantes por el sector derecho. La pelota que va jugada hacia la posición de Piovi, Piovi que la entrega hacia atrás, la va corriendo Núñez, el capitán, quiere antes de que se vaya la pelota de la cancha llegar, pero no lo hizo, no llegó, se arrojaba al piso, quería jugarla hacia atrás, hay lateral que favorece
0: favorece a Gimnasia por la mitad de la cancha, mientras Muslera se estaba peleando con alguien allí, con Ausmendi, creo que era, querían hacer rápidamente el saque de manos. Silva Torrejón, saque de manos en casi 13 minutos del segundo tiempo, es para Gimnasia.
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0: Se viene Gimnasia, atención con Nacho, entró al área, marca y la manda Palacios, Tomás Palacios al córner. Hay tiro de esquina para Gimnasia, ojo acá, ojo Estudiante, lo está ganando 1-0, pero se le viene Gimnasia en el córner.
6: La obligación en el partido porque tiene dos hombres más, la tiene Estudiantes. ¿Sabés lo que es para Gimnasia este córner en el partido?
0: Desde la izquierda le va a pegar Nacho. Se le vino la noche a Gimnasia en la tarde de La Plata. El centro de Nacho, centro, centro, el cabezazo, arriba. Quería Martínez, ganaba en lo alto, pero saca la pelota a la defensa y se va por el otro lado ahora, después de que insistía también allí buscando Martínez con también a Ausmendi. Se va la pelota al saque de arco que favorece a Estudiantes, lo va a hacer Fernando Muslera, el uruguayo. Minuto 14 del segundo tiempo, gana Estudiantes 1-0 en la tarde en la que Aldo Civi y Tigre empataron 0-0. En la tarde en la que San Lorenzo volvió el triunfo, le ganó a Unión 1-0. ¿Quién hizo el gol del equipo de Boedo, Rodri?
5: Rodrigo Ausmendi, el ex Banfield.
0: Para la victoria de San Lorenzo, la pelota que va jugada en la salida por Muslera, abierta para Benedetti, media vuelta de Benedetti, la pone larga para el pique de Gaich, tiene una estancia para correr Gaich, la pone hacia adelante y se viene Estudiante para liquidarlo, ataca Estudiante, se viene Estudiante para liquidarlo, el pase para Thiago, se viene Estudiante para Thiago, se viene Estudiante para Thiago, se viene Palacio, Palacio, viene, viene, gol, gol.

0: de estudiantes de La Plata. Thiago Palacios tenía una estancia para correr, para liquidarlo Gaich. En la salida de Estudiantes corrió Gaich hacia la posición de número 11 y por el medio le dejó un amplio territorio, un amplio camino en el pase limpio hacia adelante para Thiago Palacios, que entró al área, enfrentó al arquero, miró hacia el medio, amagó con el centro y definió ante la salida de Insfrán en el minuto 15, en el minuto 15 del segundo tiempo. Creo que para liquidar la historia, llueve en la plata y lo gana el Pincha, lo gana Estudiante bajo la lluvia de fútbol, de goles que tiene por hacer todavía, porque le queda media hora a este partido y puede ser histórico si Estudiante lo sabe aprovechar. Juega con dos más, juega sobre Gimnasia y le gana el clásico. Estudiantes 2, Gimnasia 0.
1: Una definición extraordinaria de Thiago Palacios después de la muy buena habilitación de Gaich, la convicción de Palacios, toda la clase y la categoría para definir sobre un Infran que no pudo hacer absolutamente nada. Garúa, llueve, el mismo amor, la misma lluvia, Campanella.
0: Creo no estar equivocado al decir que Estudiantes lo liquida, Fede. Debería pasar un milagro para que el Lobo remonte la historia.
2: De mano en el equipo, el cacique Medina manda toda la carne al asador, encima aparece a la cancha Joaquín Correa, a la cancha Guido Carrillo y Eric Mesa, se fueron Benedetti, Gaich y ya te confirmo el otro.
0: Perfecto, entonces vamos
2: cambiando. Baltasar Rodríguez, el otro que se fue.
0: Se fue Baltasar Rodríguez, se fue Gaich y se fue, ¿quién decías?
2: Y se fue Benedetti, que estaba amonestado.
0: Benedetti, amonestado. Entonces vamos cambio por cambio. ¿Quiénes ingresaron? Entró entonces Joaquín Correa. Lo ponemos en lugar de Baltasar Rodríguez, ¿no?
2: Correcto. 32 para Joaquín Correa en lugar de Baltasar Rodríguez.
0: Entró Guido por Gaich.
2: Por Gaich entró Carrillo. Guido Carrillo con la 9.
0: Perfecto. Entró Guido Carrillo con la 9 y se fue Benedetti para el ingreso de, decías,
2: Eric Mesa, camiseta número 20.
0: Mesa por Benedetti, que estaba amonestado, y Thiago Palacios, que está en cancha, el autor del segundo para Estudiantes.
1: Entiende entonces el cacique Medina que Estudiantes puede golear esta noche en 1:57.
0: Y se viene Estudiantes a la pelota en la puerta del área para Castro. Castro que la va entregando en corto. Va jugando de vuelta y ataca. Estudiantes ahora se juntan. Castro y Correa va pidiéndola por el otro lado. También entrando al área el

0: De Insfrán, que se arroja sobre esa pelota, va a dormir un ratito arriba de ella. Insfrán, minuto 18:30, gana el Pincha, gana Estudiantes 2-0.
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0: Para Gimnasia y Grima La Plata, el partido es una pesadilla. Para la gente de Estudiantes, falta para coronar la noche el gol de Carrillo. 11-3-8-77-4-8-5. Para la gente de todo el país, ¿qué deberá hacer Estudiantes de La Plata? ¿Deberá ir a buscar, si puede hacer 10 goles, hacerlos? ¿O deberá perdonarlo a este clásico con un Gimnasia que está diezmado con estos famosos códigos del fútbol puestos sobre la mesa? Decir, bueno, muchachos, ya tenemos el partido asegurado, hasta acá llegamos, no le metemos más patita. 11-3-8-70-74-85, para lo que vos quieras comentarnos, para lo que quieras contarnos, para lo que quieras decirnos desde todo el país. Luego iremos hacia Platense y Boca con Arregui, Lucía, Ordóñez, Ojeda. Hay tiro libre para Gimnasia, como puede, va Gimnasia sobre el área de Estudiantes, centro que viene, y si la sacan y va a la contra, y si la sacan y va a la contra, y la sacan un golpe de cabeza a Palacios, pero se viene de vuelta a Gimnasia, centro que viene sobre el área, allá va Cortazo arriba, cabecea el pibe y gana, se va la pelota por el otro lado, la va corriendo para tirar el centro, Silva Torrejón, le pegó a cualquier parte, el centro de Enzo Martínez, hay salida en el minuto 20 del segundo tiempo, desde el arco, favorece a Estudiantes, favorece a Muslera.
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0: El Tucu Correa, medias negras y botines blancos para él. El Tucu que le venía jugando hacia atrás. Castro y la pelota le van abriendo por la derecha para Piovi. Vuelve el juego después de pasar por Palacio para Piovi. Piovi que la abre por el sector izquierdo. Toquetea ahora cansinamente Estudiantes. Sabe que es el dueño del partido. Sabe que es el dueño del clásico. Abierta la pelota que va jugada por el sector derecho. Se viene de vuelta Mesa. Mesa que la va entregando hacia atrás. Juega la pelota para Castro. Castro que va combinando en corto. Toca para Carrillo, que sale del área, combina de vuelta atrás con Castro. Castro más atrás para Palacios. Palacios que la viene abriendo por el sector izquierdo. El que se viene de vuelta es Estudiantes. Abierto va Mesa. Mesa que la va corriendo por el sector derecho. El centro que viene de Mesa, el segundo palo. Golpe de cabeza para sacarla de Cortazo. Puerta de área. Ataca de vuelta Estudiantes. El remate que viene. Aparecía Mancuso entrando al área. Ahora se florea Estudiantes. El remate que viene, el rebote. Levanta el banderín desde el sector derecho. El juez asistente le señala la exposición prohibida, Falcón Pérez, hay salida ahora para Gimnasia. Mancuso se volcó por la izquierda y Mesa se vuelca por el sector derecho. Ahora Nico en el ataque de Estudiantes de La Plata. Hay salida para Insfrán, salida en el minuto 21:30.
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2: Boca también había experimentado esa situación, Eros Mancuso, jugar de lateral por la derecha y también por la izquierda.
0: Hay salida ahora que favorece por la derecha justamente a Eric Mesa, el santafesino de 27 años. Mancuso se pasa a la izquierda, Mesa entró a la derecha. La Mesa que más aplaude es la de Estudiantes de La Plata en la tarde de hoy, minuto 22 del segundo tiempo. Ruiz, sería momento del cooling break. Claro, no hay todavía en el fútbol argentino. Pero sí, ¿sabes qué? El momento de mensajes al 11-3-8-70-74-85.
3: Buenas tardes, prendida la radio mientras tomo unos mates. Quiero la camiseta de Ferro. Soy Luciana de Aldea Escolar, Dardo de Bahía Blanca, quiero la camiseta del rojo. Sergio de Corrientes Capital manda un video en un auto, dice: buenas tardes muchachos de Nacional, acá desde Corrientes Capital, Puerto González, con la compañía de la radio.
0: Ataca Estudiantes, pelota al área, se viene Mancuso. Mancuso no se la pudo llevar, lo cruzaron justo, pero ya recupera la pelota de vuelta el Pincha por la mitad del campo rival con Tobio Burgos, la abre por la izquierda, vuelve hacia el medio para Castro. Castro que la entrega para Piovi. Piovi abierta, va a la derecha para Mesa, corre Mesa, es un Estudiantes rodeando a Gimnasia. Todo lo que podemos decir de este partido en el área se juega de Gimnasia de La Plata en el minuto 23 del segundo tiempo. Los 11 de Estudiantes contra los 9 gladiadores a esta altura de Gimnasia por las expulsiones de Conti y de Stenbach. Ataca Estudiantes por la derecha, se viene con Mesa, Mesa que la va entregando hacia atrás, la va jugando para Piovi. Ezequiel que la toca en corto, la juega para Alexis Castro, se viene Alexis Castro en el área, se la va pidiendo Correa en el área, la pide Carrillo, va a jugar a la

0: Primero para Palacios, Palacios para Mancuso, para, Mancuso de vuelta para Palacios, se viene Palacios, Palacios que la viene abriendo de vuelta para Mancuso, Mancuso que la va tocando en corto, puerta de área, el Tuco que quiere, el Tuco que se mete al área, ataca Estudiantes, atención que si gol es un golazo, va marcando Nacho justo cuando se venía arremetiendo sobre el área con la pelota dominada a Eros Mancuso, pero había picado desde el offside, hay salida y favorece a Gimnasia, Gimnasia es un racimo de camisetas blancas en la media luna, defendiendo con uñas y dientes como puede, lo que por ahora es derrota solamente 2-0.
1: Claro, tratando de hacer un papel lo más digno posible, más allá del planteo del Pata Pereira, para mí son muy responsables de esta derrota de Gimnasia, Steinbach y Conti, que se hicieron expulsar tontamente, una nueva modificación en el partido.
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3: Bueno, se va una de las figuras en Estudiantes, autor del segundo gol, Thiago Palacio, camiseta número 10 afuera, a la cancha el 7, José Sosa.
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0: Ataca Estudiantes, lo quiere liquidar el pincha, espérate que va a jugar sobre el área, ahí va para Toyo Burgos, enfrente al arquero Toyo Burgos, le pegó por arriba de Insfran, viene gol de Estudiantes, gol

0: gol de Estudiantes, gritan, gol de Estudiantes de La Plata. Otra vez una estancia para correr el pase desde la mitad de la cancha para Tobio Burgos. Nada que hacer para la defensa, nada que hacer para el pobre Infran, que se veía cómo salía y veía él desde el arco cómo se le venía a Estudiantes, cómo se le venía a Tobio Burgos, cómo se le venían en malón. Eran tres, eran cuatro, era Tobio Burgos frente a frente con el arquero. La pinchó por arriba del cuerpo de la desesperada salida de Infran y salió a gritarlo el de Chasco Bus, gritándolo en la tarde de La Plata, el 3-0. Y queda mucho todavía por recorrer, y queda mucho por jugar, queda mucho camino por andar, y ya lo gana Estudiantes 3-0 ante un deshilachado Gimnasia, que ya nada puede hacer en el partido porque juega con dos menos. Ahora Tobio Burgos lo hizo, minuto 25, lo gana el pincha, pincha por 3, gana Estudiantes 3-0.
1: Vale la pena destacar la velocidad de Tobio Burgos, que le ganó a Cortazo, una gran definición. Estudiantes llega al tercero, busca la goleada histórica en esta noche inolvidable de La Plata.
0: Y ahora el Tucu Correa, y viene Estudiantes por más. Ya voy por tu sector, Fede, porque se viene Estudiantes por más. El príncipe de Carcaranea, allá va Sosa, la abre por la derecha, la va corriendo Mesa, Mesa que la para, Mesa que se frena ante la marca de Silva Torrejón, siempre Mesa, ahí le van a poner al hombre de Estudiantes, ¿eh? Se la mandan al córner, a la última línea, va la pelota, dice el línea que rebotó en Mesa, que abre los brazos. Creo que el línea esta vez le tiró un guiño a los hombres de Gimnasia, que se verían entre dos y entre tres como para levantarlo por el aire, a Eric Mesa. Era córner, el árbitro da saque de arco para Gimnasia, 3-0, sector de Federico Di Giovanni.
2: Sí, daba esa sensación de que era tiro de esquina, eso se protestó en el banco del pincha, que todo es alegría, todo es festejo después del tercero.
0: Vuelve la victoria, Estudiantes, está cayendo Gimnasia después de una mini racha, minuto 27, con 30 de este segundo tiempo, pelota que va de área a área, de arquero a arquero, la acompaña Palacios, la retiene Muslera, sale Estudiantes.
1: Y además aplaudo la decisión de Estudiantes en el partido de ir a buscar el cuarto gol, de ser ambicioso el equipo del cacique Medina. No me vengan con el tema de los códigos.
0: Piovi y la pelota, allá va atacando Sosa, la abre por la izquierda, se viene de vuelta a Estudiantes por aquel sector, se va la pelota cuando se venía Tobio Burgos en la marca de Barros Esqueloto, pegando en el sobrino de los mellizos al saque lateral para Estudiantes.
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0: Se viene Estudiantes de vuelta, 11-3-870-7485, ya voy con Rodrigo Ruiz. Déjame esta, porque acá puede pasar algo, porque se viene de vuelta a Estudiantes, pelota por la mitad de la cancha con Alexis Castro, la cambia de frente buscándolo a Mancuso que es un delantero más desde hace rato, Mancuso que la entrega hacia atrás, la pelota que va jugada para el príncipe de Carcaranea, allá se viene Sosa que la hace rebotar hacia adelante con Correa, de vuelta va para Sosa, abierta va la pelota para la entrada en acción de Mesa, se frena Mesa, ante la marca la va tocando hacia atrás, la pelota que va jugada para Piovi más atrás para Núñez de vuelta para Sosa, se viene el príncipe, ahí levanta la mirada el príncipe, la abre por la izquierda, otra vez se viene Estudiante por aquel sector con Eros Mancuso que la juega más aún abierta por el sector izquierdo, la va pidiendo Carrillo, va la pelota no obstante hacia atrás, la va entregando Palacios, parados juegan los jugadores de Estudiantes haciendo correr solamente a la pelota, esperando en dos líneas de cuatro y nada más, como toda táctica, el Lobo con todo lo que tiene en cancha, son 11-9, pelota abierta que va jugada de vuelta por el sector derecho para Mesa, la entrega en corto, la va jugando hacia Ezequiel Piovi, se viene el de Morón, combina de vuelta con Sosa, abierta va para Mesa que toca en corto para el Tucu Correa que la juega hacia atrás de vuelta para Piovi que la va entregando por el medio, pelota que va jugada hacia atrás ahora para Núñez de vuelta para Sosa, de primera toquetea Estudiantes, se está floreando Estudiantes, esperando dar el golpe, esperando meterse sobre el área, otra vez va para Sosa, tres cuartos de cancha, espera agazapado en su última línea, defendiendo este 3-0, sí, 3-0, para que no sea más abultada la derrota. El equipo de Gimnasia la sacan del área, otra vez la va corriendo Piovi por la mitad de la cancha y se viene de vuelta Estudiantes, Rodrigo. 11-3-870-7485, que dice el pueblo de Nacional.
4: Hola familia de Radio Nacional, soy Raúl Omar Magallanes de San Rafael Mendoza, quiero la camiseta de Independiente Rivadavia. Martín de Ingeniero Matwich. Muy buena la transmisión, esperando el partido de Boca. Quiero la camiseta Geneise. Y Matías de Bahía Blanca, un mensaje para Nicolás Álvarez.
1: A ver.
4: Creo que tenía y tiene toda la razón Nicolás en decirle a Damián lo del clásico. No sé, no te conozco.
1: Apa, claro, venía de la semana en la disputa,
4: de la semana.
1: Venía, claro, porque yo le dije a Damián que Estudiante le ganaba a Gimnasia con la camiseta. Me lo discutió Mario.
4: Bueno.
0: Ahí se venía otra vez Estudiantes, el pase largo que venía esta vez impreciso. Picó, se lo hizo acordar finalmente. Ese balón se va al saque de arco para Infran, saque de arco, se lo había olvidado. Saque de arco para Infran, saque de arco para Gimnasia. Minuto 31, así que se va por un par de semanas, ¿no? Y encima meten a la cancha a C3. Presentamos el cambio, joven.
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2: Bueno, quinto y último cambio de Estudiantes, afuera el 21, Ezequiel Piovi, a la cancha, camiseta número 18, Edwin C3.
0: Y también se vienen cambios en Gimnasia, se va Nacho, es uno de ellos, y los que se van, todos, los que entran obviamente también con una sola misión, tratar de aguantar como se pueda este 0-3 en contra. Creo que uno de los que entró es Melluso, ¿no?
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2: En Gimnasia de la Plata se retiró con el 8 Nacho Fernández a la cancha, con el 22 Melluso, y se retiró también con el 29 Agustín Ausmendi, ingresó con el número 7 Manuel Panaro.
1: Bueno, ahí está la otra modificación, fíjate que lo pone a C3, es más ambicioso el técnico de Estudiantes, quiere ganarlo por 4 o 5 goles.
0: Claro, es así que está en su salsa hoy Panaro, quedará acaso como una única alternativa de una posible ilusa contra para Gimnasia, el resto todos atrás. Allí va Melluso también a meterse entre los que están defendiendo, todos los 8 de campo de Gimnasia, en una franja de unos 20 metros en la cancha, y todo el resto de Estudiantes. Abierta la pelota por la derecha, se viene de vuelta Tobio Burgos. Tobio que la para, la entrega de vuelta hacia atrás, la va jugando para Sosa. Sosa por el medio, la combina con Guido Carrillo. Carrillo que en corto la va tocando para el Tuco hacia atrás para Núñez. Núñez hacia la posición de Castro. Castro que lo tiene cerca hacia tres, prefiere abrirla por la izquierda para Mancuso. De primero la toca hacia atrás para Palacios. Los centrales de Estudiantes están 20 metros en campo enemigo. Así se juega. Esto es literalmente un entrenamiento con camisetas vestidos de clásico para jugar en la cancha de Estudiantes. Pelota para el Tucu, faul a unos 8 metros del área. Infracción, tiro libre, y es para Estudiantes, joven.
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0: La pelota está ubicada a unos 9 metros, casi 10, de la línea del área. Hay unos 25 metros casi en línea recta hacia el arco de Nelson Insfran. Minuto 33, es un suplicio el partido para la Gimnasia, lo está ganando Estudiantes, la va acomodando para pegarle Tobio Burgos, también está C3 para entrarle a ver quién le pega a esa pelota. El remate que viene del Príncipe le pegó, rebotó la pelota en la barrera y se va al córner. Hay tiro de esquina, tiro de esquina para Estudiantes.
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0: Entró el Príncipe Sosa y el gesto de Núñez no le dio la cinta de capitán al Príncipe de Carcarañá, el hombre más veterano de Estudiantes de La Plata, ya tiene 41 el Príncipe. Ahí va a venir el centro desde el sector derecho del ataque de Estudiantes, viene el pincha por el cuarto, centro del área, centro, centro, centro, golpe de cabeza para meterla de vuelta al córner arriba, ahí va Cortazo para cortar el centro, la puso en el córner, tiro de esquina para Estudiantes.
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0: Mancuso para C3, C3 tira el centro, centro, centro, la sacan del área, le quedó para Castro, puerta de área, le pegó Alexis, era el cuarto, le pegó buscando ángulo, se florea Estudiantes, ahora se fue cerca, cerca del arco de Infran, se salvó Gimnasia del cuarto, lo tuvo Estudiantes, lo tuvo en la zurda, el número 22 Alexis Castro.
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1: Al partido le quedan 10 minutos más los 5 que va a adicionar Falcón Pérez y le queda un gol más a Estudiantes, me parece.
0: Hay que ver cómo están las cosas, ¿no? Porque la verdad, yo entiendo que después los goles para alguna clasificación o para alguna diferencia pueden marcar algo importante luego, pero no sé si va a dar mucho tiempo de adición, teniendo en cuenta, y más allá de que debería darlos, ¿no? El árbitro del encuentro,
5: claro, porque
0: la diferencia
5: reglamentariamente que corresponde.
0: Claro, corresponde, pero viste que a veces le tienen piedad al que está perdiendo de esta manera, como lo está haciendo ahora en el clásico Gimnasia. Pelota que va para la corrida de C3, allá va corriendo el colombiano, corre, corre, se va por la última línea al saque de arco. Hay saque de arco y es para Gimnasia, saque de arco para el Lobo, lo tiene que hacer Insfran. Volvía diciéndole algo ahí el jugador C3. A Cortazo, no sé si en buenos términos o no, pero algo venían dialogando. Hay saque de arco para Gimnasia, joven.
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4: En la primera nacional es final. Colón le ganó 3-0 a Patronato en el Santa Fe y es parcial 15 del primer tiempo. Gol de Godoy Cruz, que le está ganando 1-0 a Deportivo Maipú en el clásico de la provincia.
0: Recordamos, Rodrigo Ruiz, la victoria de Ferro en la primera nacional.
4: Sí, señor, le ganó 3-1 a Atlanta.
0: Y Morón, que también ganó.
4: 2-0 a Almagro.
0: ¿Cómo le fue a Agropecuario?
4: 1-0, victoria como local ante Ciudad Bolívar.
0: ¿Y San Miguel?
4: Ganó 2-0 como local ante Colegiales.
0: Mitre y Güemes en el clásico en Santiago.
4: Igualaron 1-1.
0: ¿Y la victoria entonces de Colón?
4: Sí, señor, hace un ratito 3-0 ante Patronato de Paraná.
0: Recordamos que fue empate entre Aldo Civi y Tigre.
4: 0-0 en Mar del Plata.
0: Y que ganó el Casla.
4: Gol de Rodrigo Ausmendi, 1-0 ante Unión de Santa Fe, te lo contó Julieta Nataluti.
0: ¿Y cómo sigue la fecha luego?
4: La fecha sigue con dos encuentros, Belgrano, Independiente Rivadavia a las 7 de la tarde, mismo horario. En el Marcelo Bielsa, Newell's Old Boys ante Deportivo Riestra.
0: Y a las 21:15 vendrán a Regui, Lucía, Ordóñez, Ojeda para Platense y para Boca en el estadio. Allí pegadito a la General Paz, en el estadio de Vicente López. Se viene de vuelta de Estudiantes. Pelota que es de Alexis Castro. La vuelta abierta por la derecha para que vaya Eric Mesa. Se viene el santafesino. La para, la entrega hacia atrás. La va tocando para Núñez. Se viene Núñez, se viene Estudiantes. Es un constante concierto de Estudiantes y sus toques en la puerta del área de Gimnasia. Centro que viene de Mesa, centro, centro, centro y Martínez la entierra en el córner. Fastidioso Martínez, como diciendo, basta que se termine esto. La pelota se va hasta lo más alto de la tribuna de Estudiantes al córner. Tiro de esquina para el Pincha.
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0: Sosa, para pegarle. Yo veo que toquetea y toquetea Estudiantes. No digo que ha levantado el pie del acelerador, pero tampoco está esforzándose demasiado. Simplemente está haciendo correr el tiempo con la pelota en su poder y cuando pueda, pega el estiletazo como ahora. Ahí va la pelota de vuelta sobre el área. Pelota que va sobre el área para el remate que viene de media vuelta y está.

0: Estudiantes de La Plata, de Alexis, de Castro, otra vez, cuando podía, iba a rematar el partido, una vez más Estudiantes, la sacaba del área la defensa, volvió como siempre, como en cada pelota, la bocha sobre el área, al pecho, al colchón, al almohadón que puso en el pecho Alexis Castro para pararla, y de media vuelta, el zurdazo abajo, contra la base del palo zurdo de Infran, que nada, absolutamente nada, podía hacer para detener esta lluvia que cae sobre La Plata y que ahora sí es lluvia, lluvia de goles también para el pincha Alexis Castro. Minuto 38, Estudiantes 4, Estudiantes 4, Gimnasia 0.
1: La paró con el pecho como los cracks, Castro de espalda al arco, la media vuelta, el zurdazo, buscó el palo izquierdo de Infran bien abajo. Explotó de felicidad el estadio aquí en 1:57. ¿Habrá otro gol de Estudiantes? ¿Habrá lugar para uno más?
0: Bueno, me da la impresión de que la resignación es la dueña. Hace rato ya del banco de Gimnasia y ahora hay locura total por el lado de Estudiantes, Fede.
2: Sí, por el lado de Gimnasia caminan, miran el reloj, quieren que termine ya esto y empezar a pensar en el martes en Copa Argentina. Por el lado de Estudiantes, toda alegría. Cuarto gol de Castro en la temporada, se convierte en el goleador de Estudiantes.
0: Y que Estudiantes, en alguno de sus jugadores, tiene diálogos con los de Gimnasia que van a reaccionar de alguna manera. No está pasando nada raro en el partido, lo está ganando bien, de forma holgada y de forma lícita, de limpia manera, Estudiantes, como para que el partido se ensucie ahora por algunas discusiones, muchachos. El partido está en el minuto 40 y medio del segundo tiempo y claro que hay tiempo para más, porque Estudiantes lo va a hacer al quinto cuando tenga ganas de hacerlo, cuando arremeta sobre el área, como ahora, que se viene con C3, viene el centro, rebota la pelota entre Cortazo y Barros Esqueloto, la mandaron al córner, quería sacarla Cortazo, le pegó a Barros Esqueloto y fue al córner. Hay posibilidad constante y latente de quinto gol para Estudiantes cada vez que la pelota pasa a la mitad de la cancha.
1: La impotencia que tienen los jugadores de Gimnasia y Grima La Plata en el final. Recordamos que hace mucho tiempo están jugando con 9 por la expulsión, tanto de Steinbach como de Conti.
0: Horner va al Príncipe para pegarle. Ahí va el centro de Sosa, centro. La dejaron otra vez en el área. El remate por arriba del travesaño. Le pegó ahora a Tomás Palacios. Le quedaba justita a Tomás. Le pegó por arriba. Se fue a la tribuna. Saque de arco para el Lobo. Gana Estudiantes 4-0. Minuto 41:30. Joven.
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0: Ruiz, más central informativa, más mensajes, lo que usted decida, Ruiz, porque aquí, minuto 42, como siempre en todo el segundo tiempo, la pelota es de Estudiantes.
4: Actualizamos el tablero de la primera vez metropolitana. Camioneros y Merlo igualaron 0-0. Sportivo Italiano le ganó 4-0 a Sportivo Dock Sud. Fue empate entre San Martín de Busaco y Comunicaciones 0-0. Mismo resultado para Real Pilar y Flandria. Victoria de Villa Dálmine 1-0 ante Bron de Aroey. Partidazo. Victoria de Excursionista 5-3 ante Deportivo La Ferrere.
0: Danielito de Victoria, desde el tren, nos está escuchando y pregunta cómo le fue a Thiago Tirante.
4: Partidazo, le ganó a Novak Djokovic por la segunda ronda del Master 1000 de Cincinnati. 2-6, 6-4 y 6-4, la victoria del hombre de La Plata.
0: Allí se viene otra vez el conjunto de La Plata, pero de La Plata, de la parte feliz de La Plata, de Estudiantes, que está goleando en el clásico. Es un trámite para Estudiantes el segundo tiempo. Está jugando contra 9 de Gimnasia. Las expulsiones de Steinbach y de Conti. Una en el primer tiempo, la otra en el segundo. Y ahora Estudiantes camina el partido de hace rato. Y cuando acelera, convierte. Balón que va jugando para C3. C3 que la abre más aún. La pone en profundidad en realidad. Buscando por la derecha el pique del Tucu Correa. Marca la defensa a través de Silva Torrejón. La saca a medias. Después viene marcando y roba la pelota de vuelta. Estudiantes en la puerta cierra el área allí, muy buena la marca otra vez del jugador de Estudiantes que venía poniendo el cuerpo, que era Mesa. Mesa que la va cambiando de frente, después del rebote le va quedando la pelota para Mancuso. Mancuso que la toca en corto para la arremetida de vuelta de Alexis Castro, media vuelta para sacarla desde el fondo, ahora del jugador Panaro, que la revienta, se va la pelota al lateral que favorece a Estudiantes, minuto 43:40 del segundo tiempo. Joven,
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0: Centré, entró al área, dribleando, quiso hacerlo el del. Rebota la pelota en la marca, le queda para el príncipe de Carcarañá. Sosa que la va entregando hacia el medio para Mancuso. El remate que viene luego para Alexis, le pegó, rebotó la pelota en la marca. El árbitro mira con insistencia el reloj. Creo que tiene unas ganas de que llegue el 45 para terminarlo. Ya el Falcón Pérez, pelota que va jugada de vuelta por Sosa sobre el área. Va para Carrillo, puso el cuerpo. Se le fue la pelota larga en el pique, le queda para Nelson Insfran. Va a sacar el arquero formoseño. Va a pegarle a esa pelota el oriundo de Clorinda, que vio como cuatro veces entró la pelota hoy en su arco, para los cuatro gritos, para los cuatro festejos, para los cuatro alaridos, para los cuatro rugidos del León de La Plata, que está ganando el clásico platense, el clásico de la capital provincial. 4-0 a Gimnasia, los goles de Mancuso, de Thiago Palacios, de Tobio Burgos y de Castro. Lo marcó Mancuso a los 44 del primero, lo marcaron a los 15, a los 25 y a los 38, el segundo, el tercero y el cuarto de Estudiantes. Los cuatro del Pincha, los cuatro del equipo que va a ganar, va a ganar, va a ganar, va a ganar, que ganó el partido. Minuto 45 del segundo tiempo, ni más ni menos, es más, creo que un poquito menos, creo que faltaban un par de segundos, pero Falcón Pérez se apiadó del suplicio de los jugadores del Lobo. Festeja Estudiantes, el Pincha, como manda la historia, y sobre todo en casa, el Pincha festeja, el Pincha lo gana. Allí va Muslera a separar a alguno de los jugadores, porque los de Estudiantes no tienen que entrar en el juego de algunos muchachos de Gimnasia que están bastante enojados y calientes por la derrota. Y por eso bien por Muslera y su experiencia para sacar del tumulto a alguno de sus compañeros. Desde los cuatro costados de 1:57 de Tierra de Campeones, del Hirsi, de Estudiantes de La Plata, se festeja una nueva victoria en el clásico. Ganó Estudiantes 4-0 sobre Gimnasia. El pueblo Pincha está feliz, cantando bajo la lluvia en La Plata. Estudiantes 4, Gimnasia 0, final del partido.
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0: Festeja Estudiantes, festejan en las tribunas y festejan en el campo de juego, Fede.
2: Así es, todo festejo por el lado de Estudiantes, al saltito, al grito de la gente, los jugadores también en el campo de juego. Por el lado del Lobo, algunas protestas para Falcón Pérez, a mi entender de correcto arbitraje, me parece que estuvo bien en las dos expulsiones, no tuvo que ver, me parece, no influyó en el resultado final, fue todo el Pincha.
1: Fueron determinantes las expulsiones para mí de Steinbach y de Conti, cuando lo expulsaron a Steinbach allá por los 34 minutos del primer tiempo, ahí quedó decretada la derrota de Gimnasia en el partido. Y luego la expulsión tonta de Conti, luego de una amarilla inexplicable, dejó al equipo del Pata Pereira con dos hombres menos. Bueno, y Estudiantes no solamente tuvo la jerarquía para ganar el partido, sino que capitalizó al máximo estas cuestiones que tienen que ver con la irresponsabilidad de los dos futbolistas de Gimnasia y Grima La Plata. Es lógica la victoria, la goleada de Estudiantes. Se celebra en media La Plata, aquí en 1:57. Celebran los hinchas de Estudiantes en cada sector del estadio. Por ahí lo veo forcejeando al arquero de Gimnasia en Fran, discutiendo con algunos jugadores de Estudiantes de La Plata. No creo que pase a mayores. Ganó Estudiantes 4-0. El gran relato de Jorge Godoy que vivimos en Nacional y en todo el país. La muy buena victoria de Estudiantes una vez más en el clásico.
0: ¡Ganó el Pincha! ¡Festeja! ¡Festeja Estudiantes de La Plata! ¡Festeja la parte albirroja de la capital de la provincia de Buenos Aires! ¡Se celebra en todo el país! cada uno de los hinchas de Estudiantes en cada lugar, el que tuvo que irse de La Plata, el que tuvo que emigrar, el que aprovechó este fin de semana largo para irse hacia alguno de los rumbos de nuestro extenso territorio, escuchando Nacional, escuchando la radio más grande del país en cada rincón de la geografía celeste y blanca. Y si te fuiste a Bariloche, o te fuiste a Neuquén, o quizás te fuiste para Catamarca, o te fuiste a visitar a la familia allí a Paso de los Libres, o a San Luis, o a La Rioja, o a Resistencia, y quizás estás en Carcarañá, en la tierra del príncipe de Carcarañá, del príncipe Sosa, o tal vez estás por allí junto a la gente de Chascomús, con Tobio Burgos festejando su gol, o en Roque Pérez, con Núñez, el capitán que le dejó la cinta a Sosa, o tal vez en La Pampa, con la gente de Tomás Palacios, o en Entre Ríos, en todos los rincones de la geografía celeste y blanca, allí en Entre Ríos, de donde es Gastón Benedetti, el jugador de Estudiantes de La Plata, que festeja en los abrazos con sus compañeros, en cualquier lugar del país, en cualquier lugar del mundo, escuchando Fútbol Show Nacional. La victoria ha sido de Estudiantes, La Cortina y Rodrigo Ruiz en Estudios Centrales, con la central informativa, mientras aguardamos el festejo de Estudiantes en la cancha y las voces de los protagonistas. Rodri.
4: En el partido número 182 en el historial, fue victoria de Estudiantes de La Plata ante Gimnasia Grima 4-0, llega a 65 triunfos el equipo Pincha ante el Lobo.
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4: Estudiantes llega a 21 partidos sin perder como local ante Gimnasia. 14 victorias y 7 empates. Cuando vos quieras, Jorge, vamos a escuchar a uno de los autores de los goles, el canterano Pincha, Joaquín Tobio Burgos.
0: El pibe de Chascomús, lo escuchamos, dale.
6: Terminó eso, después me terminé acomodando con Miguel en la Monterrey, me pasé a buscar. Así que ahora que se fue, ahí vamos.
0: ¿Tenés que comprar un auto ahora?
6: Sí, vamos a comprarlo, vamos a comprarlo.
0: Bueno, qué alegría, ¿no? Porque el partido con el 0-0 parecía que estaba difícil. Gaich había tenido la chance de aumentar sobre el final del primer tiempo, pero pareciera que las expulsiones lo agrandaron a ustedes.
6: Sí, yo creo que hicimos un gran trabajo, un partido largo, sabíamos que ellos iban a desesperar. Le movimos la pelota de lado a lado. Llegó un momento, una pelota dividida, que él va desesperado a buscarla. No iba a trabar, no iba a poner el pie, pero cuando vi que vino tan fuerte, me la jugué y bueno, me metió tremendo patón, así que en base a esa expulsión creo que pudimos encontrar los espacios, hacer el 2-1 con el Vasco ahí por la derecha de ellos y así poder llegar al gol.
0: Una semanita redonda para vos porque hiciste tu primer gol internacional en la Copa, bueno, y hoy también para definir el partido.
6: Sí, la verdad que como decís, es una semana soñada, primer clásico, la verdad que es una locura, y compartirlo encima con estos referentes, este equipo que hay, la verdad que para mí es un sueño y bueno, ahora voy con todo a ganarlo así.
0: Felicitaciones, disfrutar.
4: Bueno, hasta ahí la palabra de Joaquín Tobio Burgos, uno de los autores de los goles y su alegría, ¿no? Había convertido la semana en Copa Libertadores ante la U Católica y ahora le toca convertir en su primer clásico. Cuando quieras, otro de los protagonistas, Jorge, del partido que convirtió el cuarto gol. Hablamos de Alexis Castro.
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0: Era muy complicada y estaban debiéndose esto.
7: Sí, obvio. Nos debíamos esto principalmente a nosotros, a la gente que siempre apoya. Pero más que nada era un desafío nuestro. Se habló mucho, la verdad que se habló mucho, pero nosotros puertas adentro lo hablamos, nos hicimos fuerte. Creo que desde el comienzo del campeonato venimos haciendo buenos papeles. Estábamos con una mala racha, ojalá que esto sea un envío anímico para seguir creciendo y para, obviamente, para el martes. El partido con Riestra son esos partidos que a veces achican los planteles, pero también hay oportunidad para dar la cara, para dar el paso adelante como hoy.
8: Sí, obviamente. Somos conscientes de que no fue un buen partido, pero nada, como te dije, a veces los equipos pasan estos momentos, hay que saber transitarlos, hay que hacerse fuerte como grupo, como equipo, hablar las cosas que están pasando
7: eso fue lo que hicimos, corregir las cosas que no estamos haciendo tan bien y seguir remarcando las cosas que estamos haciendo bien, que creo que son muchas.
9: Felicitaciones, Alex, muchas gracias.
4: Hasta ahí entonces la palabra de Alexis Castro, el autor del cuarto gol que le dio el triunfo final a Estudiantes ante Gimnasia en el Clásico.
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4: Es parcial en la primera B Nacional, en 37 minutos del primer tiempo. Godoy Cruz en Mendoza le está ganando 1-0 a Deportivo Maipú.
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0: Con los estudios centrales, la central informativa, toda la síntesis, el resumen de Rodrigo Ruiz, la voz comercial de Gustavo Jove. Y ahora... el comentario, el cierre, la síntesis de lo que ha sido una victoria categórica de Estudiantes de La Plata en el Clásico. De una victoria de esas que van a dejar huella en el Clásico de La Plata. Ganó Estudiantes, goleó Estudiantes, lo hirió profundamente al Lobo. Lo ganó el Pincha y lo comenta Nicolás Álvarez.
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0: Así es la vida, mi querido amigo hincha de Estudiantes de La Plata, no solamente en esta ciudad, sino a lo largo de todo el país. Con la mítica de Estudiantes de La Plata, con lo que significa para el pincha ganar este tipo de partidos, con la mística justamente de Estudiantes de La Plata a lo largo de la historia. El partido, créame, se terminó allá por los 43 del primer tiempo, cuando Mancuso metió el gol. Ya Gimnasia con uno menos por la expulsión de Steinbach, con una irresponsabilidad total por parte del volante de Gimnasia Esgrima La Plata. La idea del cacique Medina fue extraordinaria, con un 4-2-3-1, me parece que lo pensó bien el partido. Si bien en el primer tiempo Gimnasia había tenido un par de situaciones, pero el dominio territorial fue de Estudiantes. Y después en la parte final, cuando Conti se hizo echar tontamente a los 7, ahí confieso que se terminó definitivamente el partido. Llegó el gol de Thiago Palacios de bonita factura, lo habilitó Gaichi y definió muy bien ante la salida de Infran. Ya Gimnasia le pedía al de arriba que se terminara el espectáculo porque era una pesadilla. Tenía 2 hombres menos y lo estaba perdiendo 2-0. 10 minutos más tarde llegó el gol de Tobio Burgos, para mí la figura central que tuvo este partido. Ganó siempre en el duelo por la izquierda, ganó por ese sector de la cancha y siempre apareció desmarcado en el equipo justamente del cacique Medina. Un gol de una notable factura para Tobio Burgos. Y planteamos durante el relato de Jorge Godoy en Nacional y en todo el país que nada de códigos en el fútbol, que Estudiantes si tenía que hacerle 4 o 5 goles, se los iba a hacer. No pudo hacer nada Gimnasia en el partido. Apeló a las modificaciones, el Pata Pereira lo sacó a Miramón, que estaba amonestado, muy comprometido entre los expulsados y los amonestados. Gimnasia quedó totalmente diezmado. Y Estudiantes siguió en la búsqueda, en la ambición de ganar el partido por más goles. Allá por los 38 recibió de espaldas al arco Castro, la paró con el pecho como la paran los cracks, de espaldas al arco, definió con la zurda, buscó el palo izquierdo más lejano de Infran, que nada pudo hacer. Para Estudiantes la coronación de haber ganado un partido extraordinario y haber afirmado el liderazgo de un clásico que por la cantidad de victorias y la diferencia para mí deja de ser clásico, aunque los dos equipos sean de la ciudad. Para Gimnasia la enorme desazón después de haber ganado 3 partidos de manera consecutiva en el campeonato, el que valía, el más importante, es el que lo perdió. Y no le voy a echar la culpa al técnico. Aquí los futbolistas de Gimnasia, tanto Steinbach como Conti, son muy responsables justamente por la irresponsabilidad. Una lógica victoria de Estudiantes, el mismo amor, la misma lluvia. Hace 20 años fueron 7, hoy fueron 4, pero como manda la historia, siempre gana Estudiantes.
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10: El agradecimiento enorme para todo el equipo, empezando por Nicolás Álvarez, que ya firmó su comentario, y siguiendo por Fede Di Giovanni. Fede, para cerrar tu trabajo en la zona baja, luego de la gran victoria de Estudiantes del Pincha en el Clásico, lo que te queda para Estudiantes y para Gimnasia.
11: Bueno, lo próximo que se le viene a Estudiantes el martes 21:30 en Chile, visita a Universidad Católica, partido de vuelta de los octavos de final de la Copa Libertadores de América. En la ida fue empate, y el domingo 14:30 visitará Junín para enfrentar a Sarmiento. Por el lado del Lobo, por el lado de Gimnasia de la Plata, el martes 17 horas en el Estadio de Defensa y Justicia, y por la Copa Argentina se va a enfrentar a Deportivo Riestra por el torneo clausura. El próximo sábado a las 16 horas va a recibir a Gimnasia de Mendoza en el Bosque.
10: Un abrazo grande, como siempre, buen regreso, Fede.
11: Abrazo grande.
10: El abrazo para Federico Di Giovanni, para Nicolás Álvarez en el comentario. Rodrigo, nos vamos despidiendo desde el Hirschi, desde 1:57, se va cayendo la tarde ya para lo que es el festejo del partido del Clásico, de una nueva victoria de Estudiantes de La Plata ante su gente, más de 30.000 personas en el estadio de Estudiantes, en el estadio del Pincha, para la victoria por 4-0 de Estudiantes sobre Gimnasia. Muy amables todos. Rodrigo, te quedas vos después de Jove con el cierre comercial. El agradecimiento para Ricardo Artola, para Luciano Profili en la puesta en el aire, en el control central, para Miguel Gauna, que va tomando la posta. Un abrazo grande para todos. La seguimos en cualquier momento. Ustedes se quedan con el cierre de Gustavo Jove, con Rodrigo Ruiz. Luego, después de el Fútbol Show Nacional, se vendrán Platense y Boca con Arregui y toda la banda. Gracias, un abrazo.
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13: El torneo clausura en esta quinta fecha ya tiene 4 resultados finales. La victoria ayer de Banfield, 1-0 ante el Racing Club de Avellaneda, goles de Machado. Y en la jornada de hoy, Son tres los partidos que se han disputado. El empate entre Aldo Civi y Tigre 0-0. La victoria de San Lorenzo, gol de Rodrigo Ausmendi, 1-0 ante Unión de Santa Fe. Y recién te lo relató Jorge Godoy, te lo comentó Nico Álvarez, la goleada de Estudiantes 4-0 ante Gimnasia de La Plata. Ya en un ratito, a las 19, arrancan Belgrano de Córdoba ante Independiente Rivadavia de Mendoza. El equipo del ruso Zielinski con Thiago Cardoso en el arco, Leo Morales, Maldonado, Licha López y Adrián Sporle, Franco Vázquez, Adrián Sánchez, Juan Velázquez. Más adelante, Francisco González Metilli, Emiliano Rigoni y Lucas Pacerini, el equipo pirata, el último campeón del fútbol argentino. Por el lado del equipo de Alfredo Berti, el arquero Emanuel Gómez Riga, Greco, Osela, Villalba y Vigo, Florentín, Botari, Kevin Vázquez, Gonzalo Ríos, Rodrigo Atencio y Luciano Sábato. El otro encuentro que irá paralelo a este, que tendrá el arbitraje de Luis Lobo Medina, en el Coloso Marcelo Bielsa, News All Boys, ante el Deportivo Riestra, por el lado del equipo de la Lepra. Reinati en el arco, Escobar, Carrizo, Lautaro Gianetti y Martínez Luciano, Gómez Matar, Reciardo, Massanti, Gucci, Lautaro Ríos y el Colo Juan Ignacio Ramírez. Por el lado del equipo del Bajo Flores, el arquero será Nacho Arce, San Sotre, Minio, Paz, Quintana y Pedro Ramírez, Brian Sánchez, Milton Celis, Pablo Monge, Anthony Alonso y el único punta será Alexander Díaz. Hasta ahí las formaciones de los encuentros que empiezan en instantes a las 19 horas. Recordando que, como decía recién bien Jorge, 21:15, con el relato de Eladio Arregui y los comentarios de Santiago Lucía, esperamos por Platense en el Ciudad de Vicente López ante Boca Juniors del Vasco Arruabarrena. En la Primera Nacional ya son finales. La victoria del líder de la zona A, Ferrocarril Oeste, le ganó 3-1 a Atlanta. Victoria del Deportivo Morón, 2-0 ante Almagro. Agropecuario le ganó 1-0 a Ciudad Bolívar. Fue triunfo de San Miguel como local, 2-0 ante Colegiales. Empate entre Mitre y Güemes de Santiago del Estero, 1-1. La victoria de Colón como local, 3-0 ante Patronato de Paraná. Es parcial entre tiempo en Mendoza. Godoy Cruz le está ganando 1-0 a Deportivo Maipú. Ya arranca en Caseros, Estudiantes de Buenos Aires recibiendo a Chacarita Juniors. Y cierra la jornada en el sur de Gran Buenos Aires también a esta hora. Arranca a las 7 de la tarde, Quilmes ante San Telmo.

jornada que tuvo un título importante y tiene que ver con el polideportivo, que es el triunfo de Thiago Tirante en un partido histórico, la mejor victoria de su carrera. Le ganó al serbio Novak Djokovic por 2-6, 6-4 y 6-4 en la segunda ronda del Master de Cincinnati. Una victoria para el Chico de la Plata, sin duda, que importantísima para su recorrido, todavía joven dentro del tenis, y sin duda que hoy ha tenido uno de sus días maravillosos, más allá que él es hincha, confeso, de Gimnasia y Esgrima La Plata, pero fue una victoria importantísima la de Thiago Tirante hoy ante el ex número uno del mundo, Novak Djokovic. Repetimos, 2-6, 6-4 y 6-4 para el Chico de la Plata. También fue derrota de Nabone hoy en este Master 1000 de Cincinnati ante el belga Alexandre Bloks por 6-3 y 6-4. Está jugando en estos momentos Tommy Echeverry, otro platense que perdió el primer set ante el francés Almain por 6-3. Y recordamos también lo que tiene que ver con el polideportivo. Pasó en el hockey sobre césped, en el Mundial de Países Bajos y Bélgica, el empate de las Leonas ante Estados Unidos 1-1 en lo que fue su primera presentación en este Mundial. Las Leonas llegan como favoritas para llevarse este certamen, dicho por su entrenador Francisco Ferrara, que estarán jugando el próximo lunes en su segundo encuentro por el Grupo B ante Alemania a las 12 del mediodía. Mañana a las 14 será el debut de los Leones, el equipo masculino de hockey sobre césped, ante Japón. Sol acostándose ya en esta jornada de sábado, esperando el comienzo de los partidos en un ratito entre Independiente Rivadavia de Mendoza visitando a Belgrano de Córdoba, News All Boys ante el Deportivo Riestra. Ya en un ratito la transmisión entre Platense y Boca Juniors. En un ratito nos quedamos con Franco Curione en la continuidad del Fútbol Show Nacional, y ahora nos vamos al servicio informativo en la voz de Fernando Lotari, y luego venimos para la continuidad esperando este gran partido en Vicente López 21-15 entre el Calamar y el Xeneize. Ya venimos, no te vayas.

0: 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Elecciones 2027. El dirigente macrista Fernando de Andrés no descartó una fórmula conjunta entre el PRO y la Libertad Avanza en la provincia de Buenos Aires. Dijo que la división opositora favorece al peronismo y confirmó el avance de una mesa política periódica con la Casa Rosada. Joven desaparecida. Florencia Belén Pérez, de 26 años, salió del trabajo hace 4 días en Concordia, Entre Ríos, y no volvió a su casa. Según la denuncia, en el medio de sus labores, se habría sentido mal y posteriormente se retiró en un estado de desorientación. Su familia reveló que no es la primera vez que Florencia desaparece de su hogar y cuando apareció, se encontraba en situación de calle. Prevención de violencia escolar. Los detalles con Vanessa Espirosa, desde Radio Nacional Salta.
1: La norma dispone que el contacto de padres, madres y tutores con el personal escolar se realice por vías institucionales y en horarios establecidos y crea un registro obligatorio de visitas con datos personales, horario y motivo de ingreso. Ante conductas agresivas de personas ajenas a la institución, las autoridades deberán labrar un acta, notificar a la supervisión en 24 horas y podrán solicitar intervención policial. Además, los directores ya no podrán autorizar en forma autónoma talleres o charlas externas, deberán tramitarse ante la Dirección General de Educación con 10 días hábiles de anticipación.
0: El estado del tránsito con Ernesto Arriaga.
2: El paso Traversa Moret está cerrando en estos momentos a Chile y abre mañana a las 9 de la mañana de Villa Costura, viniendo por la ruta 40 y luego la 231 hacia Osornos. Por favor, acatar las órdenes de Gendarmería Nacional. El paso Jama en Jujuy está habilitado y el paso Cristo Redentor en Mendoza está cerrado para todo tipo de vehículos tras un mes de cierre por nevadas y temporales.
0: El tiempo. En Cajón de Almanza, Neuquén, donde nos escuchás por M710 kHz y FM 91.9 MHz, cielo parcialmente nublado con precipitación a la vista, la térmica 3 grados y medio, humedad 67%, en tanto en Buenos Aires y aledaños, lluvias hasta mañana a la madrugada, mañana una máxima de 18, ahora cubierto con llovizna, 15.2, humedad 95%, presión atmosférica 1009,4 hectopascales.
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0: Renovamos el saludo para toda la gente que está prendida a Fútbol Show Nacional en lo largo y ancho de todo el país. Aquí estamos con Franquito Curione, que le damos la bienvenida, Franco, en este segmento, en esta hora, a las 19:03 en la República Argentina. ¿Cómo andamos?
1: Todo bien, Rodri, todo bien. Un poco atacado por la gripe del cambio de temperatura en estos meses ya casi nublados en Buenos Aires, pero bien, con ganas de hablar del deporte y de todo lo que dejaron ya los partidos que se jugaron y los que se van a venir.
0: Nada que usted no pueda sortear a sus jóvenes. ¿Cuánto tiene?
1: 25.
0: Jorge, ¿quién pudiera? Miguel Gauna, que está en la operación técnica aquí. ¿Quién pudiera volver a esos 25, no, querido Miguel? Uno que ya tiene 50, el doble de usted. Estamos tratando de llevarla de la mejor manera. Llevarla de la mejor manera. Así que bueno, aquí estamos en esta cuestión que tiene que ver con la quinta fecha ya del clausura. Esta cortina que pone Miguel Gauna tiene que ver, por supuesto, con el pincha, con la victoria holgada, el 4-0 del clásico entre Estudiantes y Gimnasia. Daba recién la estadística, Franco, son 21 partidos sin perder como local ante su clásico rival Estudiantes. La paternidad que tiene el pincha sobre el Lobo, más allá de la historia general, contando profesionalismo o si querés amateurismo, como se está dando en estos últimos tiempos, pero en el profesionalismo también son más de, creo que 20 partidos que le lleva, o un poquito más, y como local hay que buscar e irse al año 2003, cuando hay que buscar los goles del Topo Sanguinetti, creo que el Pampa Sosa, y no me acuerdo quién fue el que otro que hizo el gol, pero fueron 4-2 que ganó en ese momento el Lobo a Estudiantes, gol del Pepi Zapati y Maggiolo, me acuerdo, pero son 23 años sin ganar en esa cancha, es un montón. Para un equipo de Gimnasia que venía bien, con el Pata Pereira, consiguiendo buenos resultados. Creo que de 11 o 12 partidos había ganado, creo que 10, un número, la verdad, que muy alto, pero tenía que ir a 1-57, un reducto difícil, y no pudo, ¿no?
1: Sí, no, además ya quedó lejos, como dijiste, del triunfo de Gimnasia sobre Estudiantes en 2023, cuando le pudo ganar 2-1, que ahí también llevaba alrededor de 15 años sin poder ganarle al pincha. Es una paternidad que además no solo se ve reflejada, es una de las pocas paternidades en las que hay diferencia en títulos entre Gimnasia y Estudiantes. La diferencia es tangible casi, Copas Libertadores, Copa Intercontinental contra el Lobo de la Plata, y además en el clásico, un clásico que estaba igualado en los 90s, pero que desde la vuelta de Verón, más o menos si podemos poner esa fecha, Estudiantes estableció una paternidad sin precedentes en el fútbol argentino. Recién ahora se está pudiendo acercar la del Rosario Central sobre Newell's.

0: A través de la voz de Juli Nataluti, que estuvo en el nuevo gasómetro, el gol de Rodrigo Osmendi, 1-0 Antoniano Santa Fe, para tratar de entibiar un poquito los climas álgidos que se viven en San Lorenzo por estas horas, Franco, que la verdad que venía de perder el clásico con Huracán, con unos jugadores que estaban siendo insultados, la dirigencia ni hablar, y un Pipo Grosito que también empezaba a caminar por la cornisa, sobre todo porque Pipo es un tipo que es del club, pero hizo declaraciones en la semana ahí que me llamaron mucho la atención, pero bueno, bien de Pipo Grosito, ¿no?
1: Pipo ya no sabe de qué otra forma pedir tiempo y paciencia. En San Lorenzo ya lo va reformulando cada 3 días como juega el Ciclón. Sí, venía de perder con Central Córdoba, había perdido 2-0 el clásico con Huracán y lo había perdido bien de local. Necesitaba ganar, recibió, bueno, no sé si se puede llamar visita de la barra en la semana, para ver quiénes querían estar, que se queden, el que no, Pipo Grosito dijo, bajó un poco las aguas, pidió paciencia, el Ciclón ganó 1-0 contra Unión, gol de Ausmendi, y sí, respira un poco.
0: Bueno, son parciales en estos minutos, Belgrano de Córdoba, Independiente Rivadavia y Mendoza 0-0, mismo resultado en el Coloso Marcelo Bielsa, Newell's Old Boys ante el Deportivo Riestra, y por supuesto esperamos el partido que será de Eladio Arregui y Santiago Lucía, y Gonzalo Ordóñez Ojeda, en el Ciudad de Vicente López, 21-15, Platense ante Boca Juniors, un Platense que viene entre semana de jugar Copa Libertadores, sí, su empate a Coquimbo Unido, un partido muy raro en donde dominó Platense, tuvo un penal a favor, ganaba 1-0, tuvo un penal a favor a través de Guido Mainero, un penal polémico que yo lo vi ese partido un ratito y no me pareció penal, pero bueno, después se hizo justicia, lo atajó el arquero de Coquimbo, perdón por el hincha Calamar si está escuchando, pero a veces cuando ves esos penales que decís, este penal le dieron, y encima con VAR, bueno, me parecía muy raro, como el penal que le habían cobrado a favor a San Lorenzo, Rey Hilfer, después en el VAR lo llamaron y dijeron, vení que estás cobrando cualquier cosa, y retrotrajo la decisión, pero bueno, Platense que viene de un empate ante el equipo chileno, va a recibir a un Boca que viene en alza, ¿sí? Jugando bien, creo que de los grandes, por supuesto, sin dudas es el que mejor está jugando, pero es un partido interesante para ver cómo, qué equipo pone Platense primero, teniendo en cuenta la revancha, y qué equipo pone Boca, ¿no? Que viene a ganar la Recoleta entre semana, de manera holgada, con muy buen fútbol, veremos qué equipo pone el Vasco, ¿no?
1: Sí, Platense que protagonizó uno de los 7 empates de la ida de los octavos de final de Libertadores, récord sin precedentes. Y un Boca que sí, viene a la alza, el Vasco pareciera estar encontrando el equipo, en teoría repetiría el mediocampo con Paredes, Delgado, Ascacíbar y Aranda. Y sí, ganó holgadamente, también es cierto, contra un Recoleta que se quedó con uno menos, cuando Montero había salvado 2. Con cautela iría sí. Boca, ya tuvo, si no me equivoco, incluso este año, con Úbeda, ya tuvo una seguidilla de partidos en la que parecía que era... que levantaba y no lo paraba nadie, se cayó, ahora con el Vasco venían los tumbos un poco antes en el torneo, había perdido 3-0 contra Riestra, y bueno, sí, levantó un poco, le ganó Estudiantes, le ganó a Recoleta, se le viene Platense, imagino hay algunas dudas en el 11, justamente porque ambos tienen que jugar Copa Internacional, Boca iría con Montero en el arco, Lozano o Gorosito es una de las dudas, Di Lolo, Costa o Pellegrino, ahí también está la duda en el central izquierdo, Lautaro Blanco, Paredes, Delgado, Ascacíbar, Aranda, Merentiel de 9 y Flores o Sebastián Villa. Un Flores que, desde que debutó, no para de crecer.
0: Sí, es verdad, mira, justo haciendo alusión al apellido, Flores. La verdad que es una aparición buenísima la de este chico, Leonel Flores, del Boca Predio. Hay que darle más bola a los pibes, a veces de los clubes. Yo que soy, tengo mucho sentimiento con Vélez, lo veo muy seguido eso, y Vélez es una, como se dice, le dicen la fábrica, vive sacando futbolistas y vive vendiendo, y se vuelve a hacer ese ciclo virtuoso de futbolistas que sacan de la Villa Olímpica, y bueno, la verdad que la aparición de este chico Flores, ojalá que le traiga no solo réditos a Boca, sino también al fútbol argentino. Mañana hay que ver la tapa de los diarios, pero en un costadito seguramente estará la foto de Thiago Tirante. Hace un ratito sí. Lo hablamos en la transmisión con Jorge, con Nicolás. Gran triunfo del Chico de la Plata, fanático hincha de Gimnasia. Justo, mira, paralelo a la derrota de su equipo del corazón, él conseguía una victoria histórica ante nada más y nada menos que Novak Djokovic. Es el cuarto argentino en ganar la NOLE en la historia. Hoy está 50 del ranking.

0: Le ganó 2-6, 6-4 y 6-4 a este crack serbio para meterse en la próxima ronda del Master 1000 de Cincinnati. Uno de sus puntos fue con un derechazo a 193 kilómetros por hora. Su próximo rival será el español Landaluce. Y como decíamos, es el cuarto argentino en ganar al Ole y el primero en hacerlo desde Delpo en 2016. Vos fíjate que hubo que pasar... si no me equivoco, 10 años para que pase esto.
1: Sí, la estadística de Nole no solo es el cuarto argentino. Nole había jugado 67 partidos contra argentinos y había ganado 60.
0: Claro.
1: Es decir, una superioridad aplastante, triunfazo de tirante. El único argentino de momento que ganó el día de hoy, porque Nabone perdió con Blox 6-3-6-4. También en...
0: Y está jugando Echeverry, ¿no?
1: Está jugando Echeverry, perdió el primero 6-3 con Altmane. Y está 2-2 en el segundo, 15-0 sacando.
0: Y búscame mañana jornada de domingo, mañana hay un montón de partidos que involucran, por supuesto, a tenistas argentinos. Creo que juegan 3 o 4 mañana.
1: Tenemos a Trungeliti, jugará con Medvedev, el ruso, a las 12 p.m., o 12 del mediodía, en realidad. Tenemos también a Rinderknecht contra Juan Manuel Cerúndolo, a las 13:10, 1:10 p.m., Tenemos también a Borges, el portugués, enfrentando a Fran Cerúndolo a las 2 de la tarde. Y a Lerner Tien a las 3 contra Sebastián Báez.
0: Perfecto. Bueno, y también hay que hablar del Mundial de Hockey, tanto femenino como masculino, que se está jugando en Países Bajos y Bélgica. Y hoy fue empate de una de las favoritas, que son las Leonas, el equipo argentino femenino, empatando ante los Estados Unidos 1-1, el equipo de Francisco Ferrara, que volverá a jugar el día lunes ante Alemania a las 12 del mediodía, y el turno de los Leones será mañana, ¿sí?, a las 14 horas ante Japón, ¿sí? Sí. También el equipo masculino, que estará jugando en el mismo Mundial, en este caso ante el equipo nipón.
1: Sí, las Leonas empataron, no era el resultado que esperaban. Las Leonas siempre candidatas en los Mundiales de Hockey Femenino. Estados Unidos se llevó un puntazo. La realidad es que Argentina lo buscó, tuvo muchos córner cortos, no pudo aprovechar con Gorselani. Y sí, los Leones van a estar debutando mañana contra Japón. Expectativas para los Mundiales de Hockey siempre altas, sobre todo Argentina. Las Leonas, como dije, siempre candidatas, y no nos cruzamos con Holanda, prácticamente siempre le ganamos al resto de las selecciones. Y los Leones también en ese segundo pelotón buscarán dar la sorpresa y a ver hasta dónde pueden llegar, ¿no?
0: Bueno, esperando lo que va a ser la conferencia tanto del Cacique Medina como del Pata Pereira, una victoria importantísima, la de Estudiantes hoy 4-0 ante Gimnasia de Grima de la Plata, una jornada que también hubo Primera Nacional, Franco, hubo fútbol de ascenso, ganó Ferro, por ejemplo, uno de los líderes de la zona A, un triunfo importantísimo ante Atlanta, ¿no?
1: Ferro Carrillo Este le ganó 3-1 a Atlanta con goles de Hoyos, Parisi y García, pero también tenemos el triunfo de Morón, 2-0 de local contra Almagro. Agropecuario venció 1-0 a Ciudad de Bolívar, San Miguel 2-0 a Colegiales, Mitre de Santiago del Estero igualó 1-1 con Güemes, Colón goleó 3-0 a Patronato y están en juego Godoy Cruz 1, Maipú 0 a los 51 minutos, gol de Pino, 0-0 Estudiantes de Buenos Aires contra Chacarita y 2-0 está ganándole Quilmes a San Telmo en 15 minutos del primer tiempo ambos partidos.
0: Muy bien, también hubo partidos de la Primera B Metro, ¿no? Tenemos todos finales ya en la jornada de hoy.
1: Primera B Metro, Camioneros 0-0 con Deportivo Merlo, Sportivo Italiano goleó 4-0 a Sportivo Dock Sud, Bursaco, San Martín de Bursaco empató 0-0 con Comunicaciones, Real Pilar también 0-0 con Flandria, Villa Dálmine venció 1-0 a Brown de Adrogué, Excursionistas venció 5-3 a Deportivo La Ferré en un partido con 8 goles. Talleres de Remedios de Escalada ganó a domicilio sobre Arsenal de Sarandí 1-0. Y Argentino de Merlo empató 1-1 con Ituzaingó.
0: Bueno, uno de los títulos de la jornada, más allá de todos los que dábamos, Franco, era el tema del nuevo entrenador de Independiente. Ayer se conoció que andaba de paseo por el predio de Villa Domínico, conociendo las instalaciones, Jadson Viera. Quizá no lo tenía nadie, pero sí, por supuesto, entre gallos y medianoches o atardeceres lo tenía los dirigentes de Independiente. Así que
1: vamos a... Es una contratación bastante particular. Si voy a dar unos datos antes de profundizar. Brasileño nacionalizado uruguayo. Empezó a dirigir en Soledad en 2024. Y el contrato, bueno, ahora no sé si vamos a conectar, vamos a hablar más en detalle, pero firmó un contrato bastante particular. El brasileño nacionalizado uruguayo, Jadson Viera.
0: Pero no lo cuente usted.
1: No, señor.
0: Lo va a contar el señor Hernán Valdés, que es uno de los compañeros que sigue el día a día también de Independiente, así que lo saludamos aquí en el Fútbol Show Nacional. ¿Cómo anda, Hernán, querido? Un abrazo grande para vos.
2: Rodri, Franco, Jorge, ¿cómo andan? Buenas noches para todos.
0: ¿Todo bien? Bueno, Jadson Viera, nuevo técnico Independiente, ¿es así? ¿Ya firmó? Sí. ¿No firmó? Contanos un poquito.
2: Humo blanco, fumata blanca, diríamos. Habemos de té. Jadson Viera es el nuevo cuerpo técnico, el nuevo entrenador de Independiente. Firma contrato por 12 meses con una cláusula de corte el 31 de diciembre. Más que nada esto viene porque a fin de año en Independiente hay elecciones. Entonces, dependiendo qué pase con el tema de elecciones, puede ser que Jadson Viera se quede o continúe siendo el entrenador de Independiente. Así que por eso es la cláusula que tiene de corte en 12 meses para la continuidad o no de Jadson Viera como entrenador del Rojo.
0: ¿Tenés el cuerpo técnico ya confirmado?
2: El ayudante de campo será Rivair Rodríguez, junto con Juan Manuel Olivera. El profesor será Guillermo Souto. Y Jonathan Ferreira será el analista de video, lo que conformará el cuerpo técnico Independiente, que empezará a trabajar a partir del lunes en la institución del Rojo.
0: ¿No dirige el partido que viene?
2: Claro, ya.
0: Con Lanús.
2: Recordemos que el Rojo juega el lunes.
0: Lunes con Lanús, de visitante.
2: Entonces, va a empezar a trabajar Jadson Viera como entrenador de Independiente.
0: Bien.
1: Sí, además, hola Hernán, te saluda Franco acá. Independiente también, que está con algunas posibles salidas, por ejemplo, ¿qué se sabe de Maxi Gutiérrez, que llegó una oferta desde Rusia?
2: Tengo una oferta importante de 6 millones de dólares por el chileno. Independiente hizo una contraoferta, por eso está esperando a ver si la deciden o no para darle salida al chileno, porque Independiente también necesita hacer plata. Y, a ver, ante la salida también del chileno, lo de lo Mónaco que quedó en stand-by, Independiente también trae refuerzo. Algo que pedía Gustavo Quintero, se termina confirmando cuando sale el ex entrenador del Rojo, porque llegarán dos refuerzos que ya estuvieron en el radar del Rojo en las últimas semanas.
0: ¿Quiénes son?
2: Uno es el Chimi Ávila.
0: Aquel que buscó Boca, ¿no?
2: Claro, el mismo. El Chimi Ávila llega el lunes a la Argentina, hará la revisión médica y firmará contrato por 2 años. Viene libre. Uh-huh. Y el otro jugador que Independiente va a sumar es un defensor. Ante la lesión de Sebastián Valdés, que no se sabe si va a pasar por cirugía o no, la salida de lo Mónaco y la poca cantidad de centrales que tiene, llega Franco Calderón a préstamo por 1 año sin cargo y con una opción de 2 millones de dólares desde la U de Chile. El ex jugador de Unión será refuerzo del Rojo a partir del lunes. 2 caras nuevas para un equipo que necesita reforzarse y que necesita un cambio de aire después de lo que vimos en los últimos partidos, tanto por Copa Argentina siendo goleado con Atlético Tucumán como de local, cuando perdía el fin de semana con Platense. Entonces este equipo necesita urgente hacer un cambio de cara desde el cuerpo técnico y reforzar un plantel que todavía está en veremos, porque como hay tiempo para que haya jugadores que se vayan, porque otro de los que se puede ir es Ábalos. Olimpia y Cerro Porteño se pelean por él. Entonces, si vienen y ponen los 2 millones de dólares, se va a ir. Si no, en diciembre se va libre, porque recordemos que el delantero no tiene la renovación del contrato y a partir de diciembre será jugador libre y dejará de ser jugador Independiente.
0: Bueno, Hernán querido, entonces ya está confirmado, Jadson Viera, nuevo entrenador Independiente, hubo humo blanco, hubo firma y entonces empieza a laburar, ¿cuándo?
2: El martes, porque el técnico será Tocali el lunes cuando Independiente juegue por esa fecha.
0: Bueno. Perfecto. Bueno, genial, querido Hernán. Gracias. A ver, una última de Franco, ¿ver?
1: No, que íbamos a escuchar justo.
0: Está bien. Despedimos entonces a Hernán, la hacemos formal. Gracias por estar en el área de Fútbol Show con la confirmación de Jadson Viera, nuevo entrenador del Rojo.
2: Vale, muchachos, que tengan buenas tardes, un abrazo.
0: Un abrazo, ahí pasaba Hernán Valdés con la información independiente. Escuchamos ahora al Pata Pereira. En un ratito va a estar el entrenador de Gimnasia, que por supuesto estaba dando la conferencia de prensa, lo que fue la derrota de el Lobo, 4-0 en el Clásico ante Estudiantes de La Plata, una victoria que, te digo la verdad, si Gimnasia viniera mal, es acá técnico, pero como el Pata Pereira ha sacado agua a las piedras, como se dice, un técnico interino, que asume y afronta la situación de tratar de levantar un equipo como venía Gimnasia en ese momento, que tenía una transición de entrenadores. El Pata Pereira se hizo cargo, ganó creo que 10 de 12 o 13 partidos, obviamente que le tocó lidiar con la más fea, ¿no? Visitar a Estudiantes en 1-57, un reducto muy difícil, así que fue derrota del Lobo 4-0 ante su clásico rival.

0: sí. Ahora sí, escuchamos la declaración, la conferencia del pata Ariel Pereira, el entrenador de Gimnasia, tras la derrota ante Estudiantes.
1: Me dijeron, no lo vi, pero bueno, eso fue complicado. Ahí, y encima encuentran el gol ahí en el final. Hasta creo que el análisis del partido es hasta ahí, después ya pasó a ser otro tipo de partido, más en el segundo tiempo después con la expulsión de Conti ya no pudimos estar en partido nunca. Nacho volvió a su posición natural y con Mateo estábamos ahí, con Miramón del otro lado, estaban cubiertas las bandas, no íbamos a tener problema en ese sentido. Después encuentran el segundo gol y ya con 9 se hizo bastante más difícil todavía. Del árbitro no voy a decir nada, si ya está, no puedo decir nada. Todos vieron lo que pasó, puede ser, se pudo haber equivocado y bueno, hoy la sufrimos nosotros. Así que tranquilo.
0: Entonces la palabra del entrenador Ariel Pereira, que reiteramos, sacó muchos resultados positivos. Solamente había perdido con Racing en este campeonato, luego tuvo 3 victorias consecutivas ante River, Aldo Civi, Barracas, y le tocó por supuesto perder en esta ocasión ante clásico rival Estudiantes. También había conseguido un empate ante Independiente en el campeonato pasado, victorias ante Tristán Suárez en Copa Argentina, ante Vélez, ante Argentinos Junior, Belgrano, a Casuso también por Copa Argentina, Estudiantes de Río Cuarto, Sarmiento de Junín, Camioneros por la Copa Argentina y solamente la derrota ante River. O sea, perdió con River, con Racing y con Estudiantes. Después fueron todas victorias y empates los de que ha conseguido el Pata Pereira, que fue ratificado obviamente por la dirigencia como entrenador en la continuidad del Lobo Platense. Pero bueno, obviamente la... Por supuesto, mala presentación hoy de su equipo ante Estudiantes de La Plata. En la continuidad de esta fecha, actualizamos resultados. El empate entre Belgrano e Independiente Rivadavia 0-0 en 27 minutos. Y al mismo tiempo, en el Coloso Marcelo Bielsa, entre Newell's Old Boys y Deportivo Riestra, esperando, por supuesto, lo que va a ser el partido entre Newell's Old Boys, entre Platense y Boca Juniors. Actualizamos también lo que está pasando en la Primera Nacional. Van 22 minutos del segundo tiempo. En el complemento, Godoy Cruz de Mendoza le está ganando 1-0 Deportivo Maipú. Estudiantes y Chacarita 0-0, y es victoria de Quilmes 2-0 ante San Telmo, victoria del equipo cervecero en esta continuidad de la Primera Nacional.
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0: Escuchamos un cachito de lo que decía Pipo Borsito hoy luego de la victoria de San Lorenzo.
4: Y que necesitamos el apoyo de ellos para sobreponernos a esa situación.
0: Bueno, hasta ahí un poquito de lo que decía Pipo, lo que fue la victoria de San Lorenzo, sufrida 1-0, en lo que fue el amanecer de la jornada sabatina ante Unión de Santa Fe con gol de Rodrigo Mendy.
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0: Hoy arrancó la Liga Española, una de las más importantes a nivel europeo, con victoria del Alavés 3-0. Ante el Getafe, y fue triunfo del Sevilla, 2-1 ante el Rayo Vallecano.
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0: En el Federal A, ¿sí? Una sección que a mí me gusta y que reúne a muchos equipos del interior del país. Fue triunfo de Atlético Escobar, 3-2 como visitante ante Tucumán Central.
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0: En la primera C Metropolitana, siguiendo con el fútbol de ascenso, Estrella del Sur derrotó como visitante 2-1 a Cañuelas. Fue victoria como local de Central Ballester 3-0 ante Leandro Nicéforo Alem. Y fue también triunfo de General La Madrid como visitante 1-0 ante Victoriano Arenas.
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0: Hubo amistosos internacionales, un montón hoy, en la jornada de hoy. Equipos importantísimos. Hubo en uno que silbaron a Enzo Fernández, ¿sí?
5: Sí, ganó el Chelsea 3-1 contra Real Sociedad en Inglaterra, en Stamford Bridge. Cuando ingresó Enzo Fernández en el segundo tiempo, lo silbaron, recordemos, Enzo Fernández, le metió el 2-1 a Inglaterra.
0: Sí.
5: Y lo festejó un poco, haciendo el topollillo reiteradas veces, sí, y la seña de sigan hablando. En otros resultados, el Aston Villa de Diego Martínez, que todavía no está atajando, pero perdió 2-1 con el Borussia Mönchengladbach, el sí, Aston señor. Villa, que había perdido la Supercopa de Europa con el PSG en la semana. Bayern Múnich ganó 3-1 al Leipzig, el Leipzig, el equipo de Michelis, de Martínez, sí, Michelis, perdió, bueno, el Leipzig 3-1 con el Bayern Múnich, también en otro amistoso. El Tottenham ganó 3-0 al Hoffenheim. Tottenham que ya no cuenta con el Cuti Cristian Romero. El Cuti se fue al Atlético Madrid. Pero igualmente el Tottenham ganó 3-0. Bayer Leverkusen le ganó al Newcastle también en Inglaterra. En Bayer Leverkusen está jugando mucho Ezequiel X Fernández para el equipo de Carles Pérez. Manchester United cayó 4-2 con el Milan. Con la particularidad de que en el Milan está dirigiendo Rubén Amorim, el ex técnico del Manchester United, que en el Manchester fue bastardeado largo y tendido. El Milan le ganó 4-1 al United y el Inter le ganó 1-0 al Betis.
0: Muy bien, estoy buscando información del Inter Miami, a ver si juega Messi hoy, porque en un ratito, 21:30, visita el Nashville, ¿sí? Buscando la punta de la MLS de su zona, y estaba buscando a ver si era titular Lionel Messi. Así que
5: el Inter Miami quedó eliminado en la Leagues Cup.
0: Claro,
5: en la semana. Vuelta. La vuelta de Messi, que jugó unos días después del fallecimiento de su padre. Sí, jugará por la MLS contra Nashville, uno de los partidos más repetidos de los últimos tiempos. Directamente juegan todo el tiempo Nashville e Inter Miami, esta vez por la MLS 2026. Veremos si juega de titular el capitán, el por ahora capitán de la selección argentina.
0: Estaba buscando eso, estaba buscando si estaba Lionel Messi presente después lo que ha sido, la verdad que pasaba unos días muy tristes con el fallecimiento de su padre Jorge.
6: Y pasaron 7 días nada más.
0: Claro, exacto. Bueno, él recordemos que estuvo aquí presenciando, bueno, por supuesto, al lado de la familia, y en ese momento muy triste que tocó vivir. Luego, creo que pasaron 2 días y se volvió a Miami, sí, bajó del avión, armó su bolsito y se fue hacia el estadio.
6: Posteado de por medio.
0: Claro.
6: Ese posteo tan sentido del lío, ¿no?
0: Exactamente. Y aparte lo que él puso en esas líneas, que era cómo se sigue después de esto, ¿no? Claro. Que le iba a costar mucho y finalmente él pudo jugar por lo menos el segundo tiempo ante el León de, creo, no, el San Luis era, el San Luis, ¿no? El de México, el equipo que dirige Javier Gandolfi, el cual perdió 3-2, y bueno, él entró en el segundo tiempo, le tocó tener algunas acciones de gol, pateó al arco, buscó asociaciones, pero bueno, finalmente no pudo darle la, aunque sea el empate, a su equipo el Inter de Miami, y veremos si hoy le toca ser titular
5: contra
0: ante
5: León.
0: Ante el León de México, sí.
5: Perdió 3-2.
0: 3-2, sí, sí.
5: Y Casemiro habló y dijo que solamente podía decir gracias.
0: Sí, obviamente. Casemiro tiene unas ganas barra de ir al Inter de Miami y jugar con él.
5: De jugar con Messi.
0: Así que bueno, eso va a ser en un ratito, 21:30. Esperemos en un ratito la confirmación a ver si Lionel Messi está de entrada. Recordamos los resultados que se están dando ahora, Franco, tanto en Córdoba como en Rosario.
5: Tenemos empate 0-0 entre Belgrano e Independiente Rivadavia en el barrio Alberdi y Newell's Old Boys 0, Deportivo Riestra 0 en Rosario.
0: Y vamos a acompañar en un ratito, ya viene a tomar la posta de Eladio Arregui junto a Santiago Lucía desde el Estadio Vicente López para el encuentro entre Platense y Boca. Ahora vamos a una pausita que pone Miguel Gauna en el aire nacional. Son las 19:34 en la República Argentina.
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0: Son las 19:36 en la República Argentina. Ya sabemos que Aldo Civi y Tigre igualaron 0-0, que San Lorenzo le ganó 1-0 a Unión de Santa Fe. Fue victoria en el clásico, goleada de Estudiantes de la Plata 4-0 a Gimnasia y Esgrima. Están empatando Franco. En Córdoba, Belgrano e Independiente Rivadavia.
5: Están empatando por ahora 0-0. También Newell 0, Deportivo Riestra 0 en Rosario.
0: Y 21-15, Eladio Arregui, Santiago Lucía y Gonzalo Ordóñez Ojeda para Platense Boca. Y lo saludamos al hombre que sabe más de Boca en esta radio, que es, por supuesto, el Conde. ¿Sí? Así le dice Martín Perazo. Bueno, claro. Porque no sé por qué le dirá el Conde. Al señor Gonzalo Ordóñez Ojeda lo recibimos. Aquí Franco Curión, el amigo Gustavo Jove, y que le habla... querido Gonza, ¿cómo andamos?
21: Hola Rodri, hola Fran, hola Gus, ¿cómo andan? Buenas tardes, qué gusto saludarlos como siempre para hablar de este Boca que está transitando una semana medianamente positiva, ¿no? Más allá de que, es cierto, el torneo local quiere hacer pie el equipo de Arrobarrena, pero viene de ganarle a Recoleta en la ida por los octavos de final de la Copa Conmebol Sudamericana. Ganó 3-1 justamente en cancha de Huracán, donde hizo de local, y por eso está con más tranquilidad para encarar este partido. Es cierto que la diferencia de 2 goles es remontable, y hasta el propio Arrobarrena admitió que por ahí un gol más hubiese dado otro semblante. Sin embargo, fue positivo haber empezado ganando en la ida, cuestión que justamente hoy le permita hacer no tantas variantes como por ahí se especulaba en la previa, para este Boca que se enfrentará nada más y nada menos que el platense que dirige el loco Martín Palermo, justamente ex compañero de Arrobarrena en aquel ciclo exitoso de Boca los fines de los años 90, 2000, de la mano de Carlos Bianchi. Realmente, bueno, se viene un Boca que ya tiene todo confirmado para el partido de esta noche. Una de las salidas que va a llamar la atención es la de Miguel Merentiel, que va a ser preservado para que llegue en óptimas condiciones al partido del martes contra el equipo guaraní de Recoleta, así como también sale Ayrton Costa de la formación, y el que va a entrar entonces es Marco Pellegrino, que también tuvo minutos contra el equipo paraguayo esta semana, así que hoy será titular justamente el ex platense también, ¿no? Así que partido especial para este futbolista que muy bien lo ha apuntalado Palermo en su anterior ciclo como entrenador del Calamar.
5: Hola Gonza, te saluda Franco acá y si me das un momento también voy a saludar a Luca de Jesús que se suma a la transmisión de Fútbol Show Nacional.
10: Franco, Gonza, ¿me reciben bien? ¿Cómo andan? ¿Todo bien?
11: 5/5, Luca.
10: Bueno, yo me escucho como en previo, los escucho de fondo. Capaz que me tienen que dar algo ahí de retorno, pero los escucho a la distancia. Está lindo, perfecto. Linda dale, compañía dale, me han hecho en este viaje récord de La Plata a Luján ya para tomar la posta en esta horita que nos queda antes de seguir con más Fútbol Show Nacional.
5: Decía Gonza recién que Boca ya tiene todo confirmado. Si podés decir la formación con la que se va a venir Boca contra Platense.
21: Así es, el arquero va a ser Álvaro Montero, como viene siendo habitual, titular el colombiano, por el cual Boca desembolsó cerca de 4 millones de dólares a Vélez Sarsfield, así que va a ser el arquero Montero. Lozano, la lateral por la derecha nuevamente. Después sí juega Di Lolo, estará también Pellegrino y Lautaro Blanco, que también es uno de los que más minutos tiene disputados en este ciclo a Rabarrena. En el mediocampo sí, va a seguir Ascacíbar, que es el goleador del equipo. También Milton Delgado estará jugando, estará Leandro Paredes. Y adelante sí, la novedad, ¿no?, de la salida de Merentiel, su lugar será ocupado por Sebastián Villa. Seguirá Tomás Aranda como uno de los extremos. Bueno, ahí Leonel Flores, que este juvenil de gran momento también, una de las novedades porque fue titular en el ciclo de Rabarrena, ha tenido mucha participación, bueno, va a ratificar esta noche titularidad, como también hablando de que está conforme Rabarrena con su desempeño, ¿no? Además de tener también la venia del capitán Paredes.
5: Va a ir sin punta, sin 9 en realidad.
21: Sin 9.
5: Boca.
21: Sin 9, que es un tema no menor en Boca, ¿no? Merentiel es el único 9, por decirlo de una manera, pero es más un segundo delantero, no más que un centro atacante.
10: ¿Gonza?
21: Y no sí.
10: Perdón, porque se me va a pasar. ¿Cuánto le falta a Vareiro para volver? ¿Cuánto le falta al delantero paraguayo para ser un intérprete a disposición del técnico Arruabarrena?
21: Justamente es una de las apuestas, ¿no? Que esperar la recuperación de Vareiro, lo cual para muchos puede sonar arriesgado. Para otros, arriesgado digo por el tiempo, ¿no? Porque no, es indefinido. Si bien ya se estuvo entrenando en el Boca previo, estuvo haciendo algunos trabajos físicos, pero no a la par todavía del grupo, o sea, no está óptimo. Recordemos que está atravesando un problema en la zona lumbar, que lo tiene a mal traer. A esto sumarle que en su momento tuvo desgarro también en el final del torneo pasado, el cual le ha imposibilitado no ser parte del primer equipo. Así que es indefinido lo que pase con Vareiro. Y además, sumate que Milton Jiménez ya no viene estando entre los concentrados a sabiendas de que puede ser cedido a préstamo a alguna otra institución. Se habló de Olimpia, o sea, no está entre las prioridades de Rabarrena Jiménez, como tampoco William Alarcón, que posiblemente vaya a jugar a préstamo en la Major League Soccer, más precisamente la Atlanta United, independientemente de que está estancada la negociación. Pero insisto, Vareiro por el momento no tiene plazo. Están probando día a día a ver cómo se va sintiendo en la zona lumbar y después sí, con el correr de los días se sabrá mejor si está para volver. Pero insisto, es una situación un tanto arriesgada. Rabarrena quiere tener a Vareiro, o sea, confía que pueda ser el 9 de Boca, pero no, al no tener un plazo de recuperación estimativo, está difícil.
10: Bueno, ¿y Ener Valencia? ¿Para cuándo?
21: ¿Cuánto le falta? Valencia, es una gran pregunta, que no fue con... Sí.
10: Sí, decime.
21: No, que Ener Valencia hoy no fue concentrado, pero sí posiblemente viaja a Paraguay. Ahí sí podría ser considerado Valencia, que también es otro buen atacante, pero no es un centro delantero de los como Milton Jiménez, que sí cumple esas características, pero que no tiene prioridad de Rabarrena. Así que Valencia probablemente viaja a Paraguay, esté concentrado y quizás tenga unos minutos según como esté el desarrollo del partido de vuelta.
10: Gonza, Franco, hoy va a haber público Ceneis en el Estadio Ciudad de Vicente López, pero también va a haber más de 20.000 personas en Paraguay contra Recoleta. ¿Eso se fue confirmando, se fue oficializando? ¿Se sabe cómo viene el tema de venta de entradas en el Defensores del Chaco para el partido de vuelta?
21: Sí, el expendio de entradas se va a extender hasta el día del partido, es decir, el martes, hasta una hora antes. Ahí se podrá adquirir entradas, pero sí, 20.000 las localidades para un escenario que va a estar a pleno de Boca, ¿no? Porque Acá en Huracán estuvimos el otra vez con Eladio Arregui, con Nico Álvarez, trabajando, al igual que con Agustín Domper. No eran más de 50 hinchas los paraguayos, y nada, bueno, esta vez creo que sabiendo que no es tan lejos y hasta pueden algunos viajar en micro, ya de la semana pasada se venía confirmando que va a haber visitantes entonces en Paraguay en buen número, van a ir tanto por aeropuerto como por micro, vía terrestre.
10: Sí, yo le cambiaría en rótulo, no sé si son hinchas visitantes porque Boca va a ser local, Boca va a jugar como el Ducó en Defensores de Chaco, va a ser increíble, salvo que Recoleta, como en su momento hizo Arsenal de Sarandí, reúna hinchas de la ciudad, de la zona, pero realmente es un equipo muy muy humilde. Yo creo que Boca, si no pasa nada raro, debería acceder con facilidad, con comodidad, a los cuartos de final de la Conmebol Sudamericana. ¿Por qué rival espera? ¿Por qué llave espera?
21: Estamos, espera por Bolívar de Bolivia, es uno de los que puede ser rival de Boca en la siguiente fase, sí. No me acuerdo ahora el rival, en este momento se me hizo un Santo Laguna, está jugando.
10: Ahora lo busca Franco, tranqui.
21: Sí, Bolívar es uno, y el otro, el equipo brasileño. Pero bueno, ese es el, de ahí sale el rival de Boca en la siguiente llave. Y está, bueno, entonces ya va a viajar probablemente Valencia, se agrega a esta lista de 24 futbolistas que hoy fueron concentrados. Es la misma que viene jugando contra Recoleta también. O sea, Robarrena está a pleno, ¿no? Son semanas intensas de preparación, después de varios partidos. Y a esto sumarle que, bueno, está confirmado también que el encuentro ante Belezar, fiel por la siguiente instancia de la Copa Argentina, será el 2 de septiembre en el Mario Kempes. Así que ya va agendando a Robarrena. Diría muchos una final anticipada, ¿no?
10: Otra vez Boca y Vélez en Copa Argentina. Se ha vuelto una especie de clásico justamente en ese certamen.
21: Y encima de Mario Kempes, ¿no? Que fue la última vez que se enfrentaron, fue en las semifinales hace 2 años. Aquel equipo que fue un partido de locos, que empezó ganando Vélez Arfield por 2-0, después se lo llegó a empatar hasta darlo vuelta a Boca Juniors, pero en los últimos minutos apareció un iluminado Agustín Bouzat, justo contra Boca, que bueno, dio vuelta al resultado, ¿no? Fue al de locos.
10: Bajó una lluvia torrencial, ¿no?
21: Exactamente, una lluvia intensa. Sí. Que por suerte no impidió el partido porque estaba muy bien drenado el estadio Kempes, pero que bueno, por un lado enalteció la figura del técnico Gustavo Quinteros en ese entonces, y le bajó puntos a Fernando Gago, que era técnico de Boca, ¿no?, en ese entonces.
10: ¿Cómo cambia todo? Fran, ¿vos algo para preguntarle al Conde, o ya lo liberamos al hombre de Victoria Palas?
5: Sí, preguntarle por el Chango Ceballos, Ezequiel Ceballos. Lo del Napoli está caído, lo de Celta de Vigo, ¿en qué estado está en este momento?
21: Sí, lo de Celta de Vigo por ahora es una posibilidad, no pasó más de una consulta. No hubo todavía la famosa oferta formal, el famoso fax, que en qué términos estoy hablando, ¿no? Pero que justamente confirma el ofrecimiento, pero sí, se estima un interés, y que Boca pretendería que supere los 12 millones de euros para, por supuesto, llevarse al Changuito, que ya de por sí, al no querer firmar contrato, recordemos, se vence el 31 de diciembre de este año, no querer robar, entonces esto genera que ya pueda negociar con otra institución de manera libre, pero que también de alguna manera, de otra manera mejor dicho, quiere hacer participar a Boca y que tenga un reconocimiento en la parte económica por la formación justamente del santiagueño.
10: Bueno, Conde, gracias por el tiempo, buena transmisión junto a Eladio Rey y Santi Lucía. ¿Tenemos el probable a la carrera para cerrar la llamada?
21: Sí, señor. Montero, el arquero, entonces, Lozano, Di Lolo, Pellegrino, Lautaro Blanco, Paredes, Milton Delgado, Ascacíbar, Aranda, Flores y Villa, los 11 del Xeneize.
10: Abrazo grande, Conde, abrazo grande para toda la gente de Victoria Palas. ¿Cómo anda Victoria Palas? ¿Cómo está?
21: A full, mucha gente viniendo los fines de semana, y aparte, para que sepan, lunes feriados también hay atención, no es que se toman el día.
10: Perfecto.
21: Así que se trabaja el lunes también.
1: Si no, llaman al 11-26-51-6600, ¿no, Conde?
21: Por supuesto, ahí ya también pueden consultarnos.
1: Perfecto.
10: Impecable. Abrazo
21: grande para todos.
1: Con dos piernas tiro. Muy bien.
10: Era tremendo, era los centros de Luquita Castromán en Vélez para enrolizárate.
1: Pero claro, hombre, Romana Palermo. Todo así.
10: También, sí.
1: No sé si tiene alguno que tira centro en Racing, no sé.
10: Y en los 90 estaba el Piojo López, ¿se acuerda?
1: Ah, sí, el Piojo, sí.
10: el Piojo López, ahora más acá en el tiempo los centros de Gastón Díaz para el título con Coca, para los goles de Bou. No, hay ejemplos.
11: Qué lindos recuerdos, ¿no? A este presente de la academia. Ah.
5: ¿Vamos a hablar de Racing?
11: No, mejor no. No le haga enojar a Luca de Jesús.
10: Yo soy un profesional. Pregunto. Yo soy un profesional y si les parece bien, sí. Usted me dirá, Franco, usted me dirá, Jove, sí. Para regalarle al pueblo del taladro el gol de Machado de ayer. Si está por ahí ya para disparar y hablamos un poquito de lo que dejó.
11: Lo vamos a buscar y me interesa sobremanera conocer la opinión de este momento, sí. De Racing. Usted que es un profesional, fuera de broma ya, sí. de este momento, un análisis de por qué este momento de la academia, ¿puede ser?
10: Sí, por supuesto. Yo les voy a contar lo que se vivió ayer en el cilindro, que si vos los comparás con la última derrota como local, que fue contra Tigre, también por momentos con baile del equipo del matador de Victoria contra Racing, en aquella noche cuando Tigre le ganó a la academia, en el presidente Perón, se vivía un murmullo y unos insultos de mucha intensidad, que ayer no estuvieron, y eso llamó la atención. Uh-huh. Eso realmente llamó la atención porque es la tercera derrota consecutiva de Racing, la segunda derrota consecutiva en condición de local, contra un parecía un selectivo de Banfield. Con el mayor de los respetos, hay jugadores muy chicos que están quemando etapas en el taladro por la situación económica, por la situación institucional, y se asemejaba más a un plantel de reserva de Banfield que a un equipo protagonista.
11: Escuché por ahí que alguien se atrevió a decir que era la cuarta de Banfield. No sé si era para tanto.
10: No. Sí que hay un montón de pibes que cuando el club es un bolonqui, claro. Queman etapas y no lo podés llevar de a poco y los tirás a la cancha. Sí. Un Banfield que había levantado inhibiciones hacía un par de horas antes del partido con Racing. Y cuando uno terminó el partido, tenía como el antecedente fresquito de lo que había sido el repudio, los insultos después de la derrota con Tigre, uno intuía que iba a ser peor. Y la verdad que no. La verdad que no.
11: ¿Esto tiene que ver con la resignación de la gente de Racing, Luca?
10: Claro, esa es la palabra. Parece que está resignado el hincha con el equipo que está armando Milito, está armando Saja. Yo acá lo pongo a un costado a Juan Pablo Voivoda. Creo que es un técnico serio, un técnico que por ahí le llega a Racing en un momento, no sé si el ideal de su carrera. Es un técnico que hizo un buen proceso en Brasil, dirigió equipos importantes. Creo que es un técnico muy muy serio, muy aplomado, que está siendo casi que víctima de este plantel que todavía no se termina de armar. Racing va a seguir activo en el mercado de pases, tanto en salidas como en llegadas. Atento con esto, sí. Atento con esto. No. Racing no se sale del mercado de pases ni con ventas o préstamos ni con incorporaciones. Yo le puedo contar al hincha de la academia que Gastón Martirena en las próximas horas puede dejar el equipo. Le puedo decir al hincha de la academia que a Donny Frías, el muy buen marcador central, que Juan Pablo Voivoda conoce mucho y que fue clave, va a ser nuevo defensor de Racing. Yo le puedo contar de que la academia no se baja de la pelea por un volante creativo y no puedo garantizar que no haya más salidas en la academia, porque Nazareno Colombo y Santiago Solari están más afuera que adentro y pueden ser también dos futbolistas que abandonen el equipo de Avellaneda.
11: Luca,
10: sí, joder.
11: ¿Sabés lo que no entiendo? Que hace poco más de un año, no más que eso, estábamos hablando de un Racing competitivo, protagonista en la Copa Libertadores de América, y el equipo se fue de deshilachando o lo fueron liquidando el equipo, ¿no? Hablando futbolísticamente, digo, se fueron muchos jugadores, no hubo refuerzos quizá de la jerarquía que necesitaba Racing. ¿Qué le pasa a Milito? Es raro todo esto que está pasando.
10: Sí, Milito confía mucho en la Secretaría Técnica, en el scouting, en Javier Weiner, que es el director de la Secretaría Técnica de Racing. Sebastián Saja es una especie de manager, director deportivo, pero que es un trabajo mancomunado de un equipo de scouting, que son los ojeadores, como para ponerle un mote más en castellano.
11: Sí.
10: Y realmente no han dado en la tecla en casi ninguno. hay que poner un asterisco en lo de Valentín Carboni, que hay que traer un jugador del Inter de Milán directamente al fútbol argentino. Tuvo lamentablemente la lesión ligamentaria que lo alejó de las canchas durante todo el año. Está pronto a volver, eso puede ser un refuerzo para Voivoda. No faltan muchas semanas para que se pueda incorporar Valentín Carboni y sea una pieza fundamental, te diría, a esta altura del partido, en el ataque de Racing. Yo creo que puede haber cambios en cuanto a la metodología de búsqueda de refuerzos, pensando en los próximos mercados de pases. Racing trajo a Lenel Pérez a último momento, ya debutó ayer el chico que salió de Huracán, volante central, proveniente del Gremio. Trajo en un flash, en una operación, a mi humilde entender, costosa, por Gastón Lodico, por el cual pagó 2 millones de dólares a Instituto de Córdoba por el 100% de la ficha, un volante más creativo, que el otro día se perdió un gol increíble abajo del arco. Está al caer a Donny Frías, a priori, en principio, a préstamo con opción de compra. Todavía no se conoció bien el detalle fino de la operación, pero está todo encaminado para que sea refuerzo. No sé si Racing trae otro central, además de Adonis Frías, porque va a salir Colombo y te vas a quedar con Marcos Rojo como titular, con dos pibes como Escudero y como Martínez, con Adonis Frías y nada más, porque por un par de meses no contás con Di Cesare por la fractura de peroné. Así que me parece que Racing puede estar en condiciones también de acelerar, al menos con un préstamo y una opción de compra por Carabajal, el marcador central argentino e Independiente del Valle, porque también otros equipos del fútbol local habían pedido cotización y condiciones. Tranquilamente Racing puede seguir en la conversación por traer otro central, y yo insisto que no nos sorprenda que en silencio la academia pueda traer otro volante creativo.
5: Bien, y Luca, de todos esos nombres que dijiste recién, incorporaciones y posibles, ¿cuántos llegan para jugar ya, para sumarse al equipo titular mañana, por así decirlo?
10: Donny Frías llega y juega de titular en Racing, en la defensa, junto a Marcos Rojo. Ya Voivoda habló con el futbolista, lo convenció. Entiendo que el futbolista va a resignar un poco de dinero en su salario. A mí lo que me decían es que en principio va a llegar a préstamo con una opción de compra para el equipo brasileño, pero llega y juega. Bueno, Pérez, chicos, fue habilitado minutos antes del partido, Lionel Pérez. Fue habilitado e incluso fue presentado como refuerzo horas antes del partido, y ayer ya debutó, entró los últimos minutos. El momento de Racing, así como les decía que por ahí en Banfield los pibes queman etapas, el momento de Racing es que los refuerzos queman etapas de adaptación. Llegás, firmás y jugás, y en la cancha. Nada de llevarlo a poco, nada de esperar un momento adecuado, un momento que sea por ahí más óptimo y de mayor envión anímico y positivo. No, acá Lodico firmó, a la cancha debutó ayer. Acá Lionel Pérez fue habilitado un ratito antes, al banco y a la cancha.
11: Luca,
10: los pibes en Racing debutan, sí.
11: Me llaman desde la cancha de Platense, desde la cabina del Ciudad de Vicente López.
10: Ah, muy
11: está
10: bien.
11: Santiago Lucía, que quizás quiera participar de esta charla. Pero, con respecto
10: favor.
11: A Racing.
3: Usted,
10: por favor.
3: Hola, joven, hola, Luca.
11: Santi, hola, querido, ¿cómo
3: Lucía?
11: Estás?
3: Bien, muy bien. Los estaba escuchando con mucha atención, pensando obviamente en lo que va a pasar dentro de un rato con Platense y Boca, pero también con muchas sensaciones de lo que pasó ayer. Le cuento a Luca, esta no tiene que ver con la realidad de Racing, pero para que entienda cuál es mi estado de ánimo, que ayer después del partido, cuando llegué al auto, me habían afanado, me habían roto el vidrio atrás y me habían afanado un bolso que había dejado el pibe. Así que imagínate, después de eso que
11: después
3: pasó
11: de
3: ayer,
11: pasó
3: en
11: eso.
3: El cilindro, llegás y te encontrás con eso regalito. No,
11: siempre se puede estar peor, ¿no?
3: Claro, exactamente. Ahora lo serio, que es lo que estaba contando Luca. Bueno, evidentemente hay un plan, que si bien la dirigencia no lo puso en palabras, de terminar con el equipo campeón de la Copa Sudamericana.
11: Bueno, eso es lo que preguntaba Luca recién.
3: ¿Por qué lo que se ejecutó? Eso se ejecutó, joven. Claro. Y de hecho, lo escuchás a Luca y dice, bueno, y ahora se viene la salida de Colombo, Solari y Martirena. Bueno, ya está, no queda nadie. Realmente no queda nadie de los que fueron campeones con Costas en Paraguay. Un equipo que se desarmó y que evidentemente se está haciendo de manera planificada. No digo que esté ni bien ni mal, pero lo que sí tiene que entender el hincha de Racing, que lo que está pasando es eso, y que además hay un equipo obviamente que en construcción, dando sus primeros pasos, con algunos refuerzos que llegaron y que están muy lejos del nivel que esperaba, me imagino, la dirigencia de Racing. Los casos son explícitos, como sí, lo de Ortigosa, por ejemplo, ayer.
10: Nah, bueno, lo de Ortigosa es...
3: Bueno.
10: Ortigosa es un caso para que los de del scouting de Racing pongan la renuncia a disposición.
3: Nah. Bueno, y Espino. En este mercado de pases vino Espino.
10: Bueno,
3: también,
10: lo de Espino,
3: ¿no?
10: Sí, ni hablar. Santi, creo que tenemos informativo, chicos.
3: Sí, sí.
10: Está para
3: más,
10: seguir.
3: Sí. Me vas a ver el informativo.
10: Hay mucho para hablar de la academia. Hay mucho para hablar de la academia y coincido en parte con lo de Santi Lucía, lo de el plan de ejecutar y desintegrar el equipo campeón de Racing con Costas, de la Recopa y de la Sudamericana. También hay futbolistas que en su momento pidieron salir. No fueron todas de la dirigencia, sí la gran mayoría, y creo que hay un ciclo que va llegando a su fin. El tema que en recambio, la verdad que no acompaña. Vamos con el informativo, chicos.
3: Vamos.
10: Y después seguimos hablando.
3: Después seguimos, tenemos media hora más todavía.
10: Vamos.
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4: Alerta por nevadas. El aviso de color amarillo afecta a la cordillera de Mendoza y San Juan. Las autoridades neuquinas, en tanto, manifestaron su preocupación por la posibilidad de mortandad del ganado bovino y ya hay más de 3.000 camiones varados. Y recomendaron mantener la calma, evitar salir del hogar y, en caso de circular, solicitaron hacerlo solo en vehículos aptos con una pala a bordo y equipados para transitar sobre hielo y nieve. El gobierno de Neuquén a todo esto se prepara para iniciar una nueva etapa de asistencia con unos 400 millones de pesos para ampliar el acompañamiento a unas 1.400 familias rurales agrupadas en 70 organizaciones. Nueva aerolínea. El informe de Alejandra Bejarano desde Radio Nacional Jujuy.
22: La compañía prevé comenzar sus operaciones desde el Aeropuerto Internacional Gobernador Horacio Guzmán. Federico Posadas, ministro de Cultura y Turismo, nos brinda los detalles.
23: Bueno, ya el 3 de octubre comienza a volar JetSmart, un vuelo diario que nos va a conectar con Buenos Aires, aerolínea argentina que aumenta el tamaño de los aviones y pasa de los Embraer 90 plazas a los Airbus de 180 plazas. Se está hablando de la posibilidad de conseguir también nuevamente la conexión con Mendoza y con Iguazú. La idea es que en cada uno de los destinos donde estamos conectados, que haya más competencia, que no dependamos de una sola aerolínea.
4: Prevención contra la bronquiolitis. En diálogo con Nacional, la médica infectóloga Elena Ovieta recomendó vacunarse a las mujeres embarazadas.
24: Un virus que uno asocia básicamente con la infancia y es el causante de la bronquiolitis y de la insuficiencia respiratoria aguda grave en la infancia, en niños, sobre todo en lactantes pequeñitos de menos de 6 meses hasta los 2 años. Son esos chicos que cenaban las guardias, pero desde hace 2 años tenemos una vacuna que la esperábamos ansiosamente, que es la vacuna de virus sincicial para las embarazadas.
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5: Volvemos con Fútbol Show Nacional y tenemos el relato que había pedido Luca de Jesús. Tenemos el gol de Banfield.
1: Un regalito para la gente del taladro.
5: Exactamente.
1: Luca de Jesús y el 1-0 ante la Academia.
7: Atacan tres, defienden tres, se viene el taladro, apertura a la derecha para Alfaro que tiene remate en puerta de área, Alfaro la metió al área, la peinaron, tiene el primero el taladro del área, desbordaron por izquierda, el centro de zurda, el cabezazo, travesaño, rebote, está Racing, y en su primer ataque de la noche, 100% de efectividad para el equipo de Trovio, en 24 del primer tiempo, primero lo había salvado el travesaño en la Academia, pero no el rebote, para conectar también de arriba, apareció su número 22, Alexander Machado. Arco desguarnecido, Machado ya a cobrar, da la sorpresa a Banfield en el cilindro, 100% de eficacia para el equipo de Pedro Troglio, en 24 de infracción, en el presidente Perón, Racing 0, Banfield 1, gol de cabeza de Alexander Machado.
10: Nacional por encima de todo lo que uno iba a ver al presidente Perón y ese muy buen triunfo que metió Banfield. Qué buen entrenador que es Troglio, che. Qué buen entrenador que es Troglio, que con nada hace bastante, hace lo que puede y se llevó los tres puntos del cilindro de Avellaneda.
1: Sí, sí, sí, sí. Igual, a ver, desde mi mirada profundamente objetiva y de futbolero, Racing también ayer no ligó nada, ¿eh?
10: No,
1: verdad, tuvo un par de jugadas para empatar por lo menos y no ligó.
10: Sí, hubo una clarísima en el primer tiempo que el arquero Gino Santilli se la encuentra casi que de rebote con su botín derecho. Uh-huh. La pelota fue girando y se frenó en la línea. En el segundo tiempo tuvo varias debajo del arco. Pero bueno, ¿hasta qué punto es mala fortuna? ¿Hasta qué punto es mala suerte? Sí,
1: claro.
10: ¿Hasta qué punto es poca jerarquía?
1: Sí, poca jerarquía y atacar como se pueda, ¿no? Sin ideas.
5: 23 remates de Racing anoche.
10: No, obviamente que la derrota fue inmerecida, fue injusta. Ya después lo va a poder también dar su mirada a Santi Lucía, que...
1: Sí.

0: y se perdió 3-4 mano a mano clarito. Le pasó en la cancha de Argentinos Juniors, donde hizo para mí un muy buen partido, por la ingenuidad de Maravilla Martínez, y en la última acción de la noche erró un gol sin arquero, literal,
1: sí.
0: Y le volvió a pasar ayer con Lodico o con Mijevic, nuevamente con el pibe Tello. La verdad que Elías Torres también se perdió un gol increíble de zurda, Santi, abajo del arco, era empujarla y le erró.
2: Sí,
0: por
2: insólito.
0: Varios metros al arco.
2: Sí, sí, insólito. Sabés que me quedaba con algo que venías contando en el bloque anterior, Luca, cuando decías lo de Leo Pérez y lo de Lodico jugando, sí, con la habilitación que llegó a 2 horas antes del partido. Eso tiene un nombre y es desesperación.
1: Claro.
2: Es desesperación, sí. Y es no encontrar por lo menos un funcionamiento con los intérpretes. Y acá también entra otra arista que creo que es absolutamente trascendente y para atender en Racing, que tiene que ver con los pibes. Lo que parece ser en esta renovación otra de las apuestas, de darle pista a los pibes que vienen de divisiones inferiores, que en cualquier proyecto es algo que siempre se saluda, ya desde lo troncal, que es el fútbol argentino, es un fútbol exportador, y que la economía de los clubes se sustenta con las transferencias, y que los pibes en eso son fundamentales, pero los pibes tienen que estar hechos, y cuando los contextos no ayudan, a veces en vez de capitalizar sucede todo lo contrario con los pibes. Por eso que creo que hay que tener atención, porque en Racing se está viendo hoy con Boivoda, creo que como proyecto de la dirigencia, cantidad de despibes que de repente aparecen en jugar en primera y que tienen la banca del público, porque generalmente en todos los clubes, también en Racing, a los chicos que se forman, que se construyen como jugadores, le dan un poco más de aire, de apoyo, de respaldo. Tiempo. Pero el equipo tiene que tener un funcionamiento, estar bien parado y preparado para recibir a esos pibes en la primera, cosa que en Racing hoy no parece.
0: Sí, sí, obviamente coincido que a los pibes hay que acompañarlo de a poco, hay que darle una estructura con mayor cantidad de referentes en la medida de lo posible alrededor. Pero acá yo lanzo la pregunta, los pibes que están debutando en Racing, están a la altura del equipo, digo, no es que los está exponiendo, quizás también habla, y es una respuesta del momento de Racing, los pibes que hacen sus primeras armas, la verdad que se ponen, no te digo el equipo al hombro, pero ayer el central que debutó en la academia jugó realmente bien, el pibe Tello en la mitad de la cancha metió un pase bárbaro contra Argentinos Juniors para el empate de Racing, la verdad que se está afianzando, hace mucho más que Craneviter, hace mucho más que Ortegosa. De los volantes, Tello, ya consolidado como titular, es de los mejorcitos. Ayer debutó el atacante ecuatoriano, Campo, de 19 años, fue de mayor a menor, pero la verdad que cuando entró, el chico la pidió, se asoció. Creo que los pibes, sí coincido que están apurando etapas y lo están tirando a la cancha un rato antes, pero evidentemente llegan con formación y llegan a la altura de la primera de la academia.
2: Sí, habrá que ver la evolución individual de cada uno. Es cierto y comparto. Ayer Mateo Martínez, ¿no? Es el marcador central.
0: Sí, sí, Mateo Martínez.
2: Que ayer jugó su primer partido en primera, que habrá sido el único jugador que en la jornada de ayer se llevó algo parecido a un aplauso del cilindro de Avellaneda. Y es cierto que tuvo un buen partido, fundamentalmente en la conducción y en la entrega, porque Banfield casi que no lo atacó a Racing. Entonces también es difícil desde las evaluaciones que suelen hacerse los marcadores centrales, que tienen más que ver con cuando te toca defender que cuando te toca conducir generalmente, y ayer de hecho Banfield lo habrá atacado a Racing, que también tiene esa, ¿no? Cuando la racha viene adversas, se suele pasar esta cosa. Claro, de Racing le llegaron uno, le hicieron un gol y Banfield ganó 1-0.
0: Bueno, y mirá, para cerrar la información de la academia, porque encima tiene ahora 2 partidos tremendos el equipo de Boivoda, el gol de Argentinos Juniors, el primero, y el de ayer de Banfield, son casi que idénticos. Un remate al travesaño y en rebote le queda el jugador en rival y la empuja casi que abajo del arco. El primero de Molina en el Diego Armando Maradona y ayer el de Machado para Banfield. Evidentemente a la suerte la tenés que acompañar y Racing no la está pudiendo secundar a la buena fortuna. A la academia, Santi, Fran, Gustavo, ahora se le viene Copa Argentina contra el Belgrano de Ricardo Sierinski.
1: Durísimo.
0: En octavos de final. Y después se le viene Boca Juniors el domingo que viene.

0: mañana 21:30 contra Boca en el
1: Pero, ¿sabes qué? Es un clásico y ahí todo se empareja, todo cambia.
2: Y es un clásico que se le viene dando mal a Boca también.
1: Claro.
2: Contra Racing.
0: Sí, bueno, pero...
1: Digo pensando en este momento, en la gente de Racing, ¿no?
0: En este momento, chicos, no sé si...
3: La foto de hoy marca una distancia entre un equipo y otro, pero abismal. Después, bueno, obviamente hay que competir, hay que entrar a la cancha. Claro. Y además también todavía Boca tiene dos estaciones antes de Racing, que es la de esta noche, en un rato que vamos a tener en Nacional con el relato de Eladio Arregui, Platense. Después tiene que ir a definir la Copa Sudamericana, una serie que tiene encaminada. Y Racing tiene que jugar con Belgrano todavía por la Copa Argentina. O sea que esta caída...
0: No puede guardar nada. No puede guardar nada.
3: Con Belgrano puede jugar maravilla, contra Boca no.
0: Claro, sí, exactamente. Bueno, Santi, gracias por tu conocimiento de la academia. Me pone mal la noticia de que te hayan roto el auto. ¿Dónde lo dejaste el auto? ¿En qué parte de Avellaneda?
3: No, lo dejo donde históricamente hace una década que lo dejo en ese lugar, que es en un supermercado muy grande de la zona de Avellaneda, sobre la avenida Hipólito Yrigoyen, que lo dejan cantidades de hinchas de Racing, y que ayer, evidentemente, hubo en ese lugar una zona liberada, porque no fui el único damnificado, sino que fueron varios. Se ve que se metieron al estacionamiento del supermercado, donde está habilitado para dejar los vehículos, y varios sufrieron hechos de vandalismo.
0: Bueno, Santi, ojalá que haya sido algo material.
3: Por suerte fue algo material, y trámites y demás, así que listo. Pero bueno, llegar de a encontrarse con uno con su auto, con la gana de volver a casa, de comer algo calentito, meterse en todo eso rápido, es bravo. Y el sábado también, porque está absolutamente dedicado antes de venir a Platense Boca
1: a reparar el auto,
3: los celulares que se llevaron y demás.
0: Bueno. Abrazo para la familia, que tengan buena transmisión junto a Eladio Arregui. Se viene un lindo partido.
3: Sábado por la noche.
1: Esta una para los automovilistas. Bueno, atención, porque la General Paz está muy cargada en la zona de Vicente López, sumado a que estaba cerrada parte de Cantilo, para quienes bajan al norte desde la ciudad de Buenos Aires. Así que mucha precaución con esta jornada que está entre que llueve, que llovizna, que no llueve, y que la calzada está un poquito resbaladiza.
0: Bueno, Santi, buena transmisión junto a Eladio Arregui. 20:30 arranca el arranque de transmisión de Platense Boca, Palermo contra Boca, Palermo contra el equipo de Riquelme, Palermo contra el Vasco. ¿Se los puede catalogar así o no, joven?
1: Sí, claro. Bueno, de hecho, todos los sacos de la televisión están hablando de eso, el morbo, el partido del morbo. Bueno, al Vasco ya le tocó Vélez con el mellizo y ahora con Palermo, mirá vos.
0: Claro, es verdad. Sí. Franco, tenemos para escuchar el enorme relato de Jorge Godoy, para cambiar de tema en estos últimos minutos del programa de Fútbol Show Nacional. Qué partido, qué cosa, Estudiantes en el Clásico.
1: Figurita repetida, Gimnasia, digo yo, si me permiten.
0: Sí, pobre Gimnasia. Ahora, te tienen que quedar con 9 en un Clásico, y de la forma en la cual Conti tiene miles de años en primera, se hizo echar, el pibe Steinbach fue mal.
1: Con un planchazo
0: arranque
1: artero.
0: No, pero digo, pobre Gimnasia, porque la verdad que llegaban, no te digo que en fuerzas similares, después de mucho tiempo, porque siempre Gimnasia va de punta a los clásicos, porque habitualmente Estudiantes tiene mucho más plantilla que el Lobo, pero ahora la verdad que Gimnasia venía bien y no liga. Lo tenemos al gran Jorge Godoy, que se cansó de relatar emociones esta tarde.
2: Sí, además justo íbamos a enganchar, teníamos el mensaje de Fernando de Resistencia Chaco, que decía: no vi el partido, ¿quiénes hicieron los goles? Le respondemos con los relatos de Jorge Godoy.
0: Dale, vamos a meter a uno.
4: Se viene de vuelta Estudiantes por el sector izquierdo, en la derecha de la defensa de Gimnasia. Allá va Tobio Burgos, el centro que viene sobre el arco. El remate por el segundo palo de Mancuso, le pegó. ¡Gol! ¡Gol!

arranca Estudiante, Estudiante de la Plata, el centro que vino en otra corrida de Tobio Burgos, iba a tener espacios, Estudiantes abriendo la cancha una vez más por la izquierda, el lugar que eligió para recorrer el camino hacia el gol, con Tobio Burgos, el de Chascomús que corrió y corrió y corrió, cuando la lluvia se va alargando lentamente en la Plata, aparece Tobio Burgos para tirar el centro largo por el segundo palo para Eros, Eros Mancuso, el dios del gol para Estudiantes, que entró por el segundo palo y como venía la pelota, le termina rompiendo el arco en Sprán de aire, como caía esa pelota al segundo palo, como una bendición para el dios del gol de Estudiantes, Eros Mancuso, minuto 44, arriba el pincha, arriba Estudiantes, en el clásico lo gana el local, en el clásico lo gana Estudiantes, con Eros Mancuso, Estudiantes 1, Gimnasia 0. En la salida por Rumblera, abierta para Benedetti, mete vuelta de Benedetti, la pone larga para el tique de Gaich, tiene una estancia para correr Gaich, la pone hacia adelante y se viene Estudiante para liquidarlo, ataca Estudiante, se viene Estudiante para liquidarlo, el pase para Thiago, se viene Estudiante para Thiago, se viene Estudiante para Thiago, se viene Palacio, Palacio, viene, viene, gol, gol.

¡De estudio! ¡Desde La Plata! ¡Thiago Palacios tenía una estancia para correr, para liquidarlo Gaich! En la salida de Estudiantes corrió Gaich hacia la posición de número 11 y por el medio le dejó un amplio territorio, un amplio camino en el pase limpio hacia adelante para Thiago Palacios, que entró al área, enfrentó al arquero, miró hacia el medio, amagó con el centro y definió ante la salida de Insfrán en el minuto 15 del segundo tiempo. Creo que para liquidar la historia, llueve en la plata y lo gana Estudiante bajo la lluvia de fútbol, de goles que tiene por hacer todavía, porque le queda media hora. Ataca Estudiantes, lo quiere liquidar el Pincha, pelota que va jugada sobre el área, ahí va para Toyo Burgos, se enfrenta al arquero Toyo Burgos, le pegó por arriba de Insfrán, viene gol de Estudiantes, gol

0: ¡Estudiante! Gritan. ¡Gol de Estudiantes de La Plata! Otra vez una estancia para correr el pase desde la mitad de la cancha para Antonio Burgos. Nada que hacer para la defensa. Nada que hacer para el pobre Infran, que se veía cómo salía. Y veía él desde el arco cómo se le venía a Estudiantes, cómo se le venía a Antonio Burgos, cómo se le venían en malón. Eran tres, eran cuatro. Era Antonio Burgos frente a frente con el arquero. La pinchó por arriba del cuerpo de la desesperada salida de Infran. Y salió
1: Sosa para pegarle. Yo veo que toquetea y toquetea Estudiantes. No digo que ha levantado el pie del acelerador, pero tampoco está esforzándose demasiado. Simplemente está haciendo correr el tiempo con la pelota en su poder. Y cuando pueda, pega el estiletazo como ahora. Ahí va la pelota de vuelta sobre el área. Pelota que va sobre el área para el remate que viene de media vuelta. Y está

0: gol. ¡Estudia! ¡Estudia! Estudiantes de La Plata, de Alexis, de Castro, otra vez cuando podía, iba a rematar el partido, una vez más Estudiantes, la sacaba del área la defensa, volvió como siempre, como en cada pelota, la bocha sobre el área, al pecho, al colchón, al almohadón que puso en el pecho Alexis Castro para pararla, y de media vuelta, el zurdazo abajo, contra la base del palo zurdo de Infran, que nada, absolutamente nada podía hacer para detener esta lluvia que cae sobre La Plata y que ahora sí es lluvia, lluvia de goles también para el pincha Alexis Castro. Minuto 38, Estudiantes 4, Gimnasia 0.
1: El relato de Jorge Godoy en el Fútbol Show Nacional. Otra goleada histórica de Estudiantes de La Plata en el clásico contra Gimnasia, 4-0. El pincha del cacique al lobo del pata. Y es imposible no acordarse de ese histórico 7-0. Usted sabe, Curione, usted iría al jardín, a la primaria. Pero ese clásico, quizás Gustavo Jóvez se acuerda. Sí. ¿Sabe quién lo relató?
2: ¿Quién?
1: El muñeco Perazo.
2: Ah, bueno.
1: Yeah. El 7-0. El 7-0 de Estudiantes lo relató Martín Perazo.
2: Mirá.
1: Hoy en un momento me acordé cuando iba metiendo goles Estudiante, digo, no sea cosa que le arrebaten el récord al muñeco, ¿no?
2: Claro.
1: No. Sí, no. Es muy querido por una parte de La Plata, ¿no, Martín? La sí, otra parte, evidentemente. Claro.
2: Evidentemente sí. No tanto. ¿Cómo está Gijón, pobre?
1: No.
2: Temo
1: no.
2: Por Gijón.
1: Yo también, que sea un sábado tapado por cosas turbias para apaciguar las penas. Imagina quién está en locución.
2: Y Gijón, por eso.
1: Ah, temo. Ay. Temo por la carpeta. Temo por eso. Mañana, ¿no? Hablando de carpeta, Gustavo, sí. Joder, la movemos un ratito porque tengo mucha información para estos minutos finales.
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1: Gustavo Joven, la locución comercial del Fútbol Show Nacional. Es un lujazo tener a la voz del fútbol, como le dice Nicolás Álvarez, sí. Que va a estar de descanso algunos días, así que también lo van a tener que extrañar en Pasión Nacional, al hombre de Gesell.
3: Bueno, hoy dio sus últimos comentarios.
1: Por el momento,
3: ¿no? No los últimos.
1: No,
3: por un par de días. No se malinterprete esto.
1: Claro, unas merecidas vacaciones, ¿no? Sí, dio las zurras. Claro. Hablando de burras, quiero agradecer el trabajo de Fernando Puentes, nuestro doctor ahí en la producción, pero también subiendo todos los goles al canal de YouTube. Sepan, amigos de Fútbol Show Nacional, que en nuestro canal de YouTube van a poder encontrar, además de las transmisiones en vivo, de cada partido, de cada transmisión, están los compactos de los goles. Si hay algún hincha de Estudiantes que quiere recordar, rememorar los cuatro relatos de Godoy, lo puede escuchar ahí en nuestro canal de YouTube, que también tiene una muy linda repercusión, con cientos de reproducciones, miles de interacciones, y también agradecer a toda la gente que nos escucha en todo el país, en toda la República Argentina, en AM870 y en todas las 50 repetidoras en todo el territorio celeste y blanco, como dice Jorge Godoy, porque realmente las mediciones...
3: En la geografía celeste y blanca.
1: Así. La geografía celeste y blanca, exactamente. Las mediciones son espectaculares. Así que no hay mucho más que agregar, simplemente agradecer a la gente que nos elige, nos consolida como en el podio de las transmisiones deportivas de la República Argentina, con números realmente espectaculares los sábados y los domingos en la franja horaria de Fútbol Show Nacional. Y eso es gracias a la gente y también, por supuesto, gracias a todo el equipazo que tiene Radio Nacional, que tiene Fútbol Show Nacional, con los relatores, los comentaristas, el trabajo en la producción, en la parte técnica, los locutores comerciales, campo de juego, estudios centrales. Realmente hemos hecho un lindo equipo, una linda familia mancomunada, y se ve trasladado a unas mediciones, chicos, espectaculares.
4: Tenemos mensajes de la gente también.
1: Vamos, sí, por favor.
3: Claro, 11-3-870-7485, la gente que se comunica a nuestro WhatsApp nacional.
4: Dice Martín de Salta, buenas noches, hoy gana Boca y mañana gana el bicho. River no va a poder meter ningún gol.
1: ¡Epa!
3: No sería ninguna sorpresa, muchachos, a ver, ¿este River?
1: No, bueno, pero en el Monumental.
3: Pero, a ver, un equipo que en todas las fechas jugó no hizo un gol.
1: No, está bien, pero está Thiago Almada. Mañana juega Thiago Almada, ¿o no?
4: Exactamente.
3: Sí, pero a ver, se necesita un equipo, ¿no? Solamente figuras. ¿Coinciden conmigo o no?
1: Sí, obvio. Bueno, pero bueno, River tiene un Dream Team, te digo, una selección.
3: Sí, pero bueno, hay que darle tiempo, por supuesto. Pero hasta ahora lo que vimos, nada, muy poquito.
1: Mañana, tremendo domingo. Fran, ¿tenemos más mensajes? Si no, repaso la grilla.
4: Tenemos otro mensaje. Dice, hola, vamos, familia de Radio Nacional. Soy Raúl Omar Magallanes. Da su DNI desde San Rafael, Mendoza. Quiere la camiseta de justamente la lepra mendocina, Independiente Rivadavia de Mendoza.
1: Bueno, mañana, el domingo, en Fútbol Show Nacional. Ahora se quedan prendidos con el Radio Arregui, con Santi Lucía, con Ordóñez Ojeda, con Platense Boca. Tremendo plato de sábado por la noche. Tremendo partido para disfrutar en el aire de la radio más grande de Argentina. Pero mañana domingo, de 15 a 17, de Fútbol Show Nacional, formato programa con Valdés, Puentes, sí, y toda la banda. Pero a partir de las 5, gran transmisión desde el Monumental con River y Argentinos, con Martín Pedazo, con Juan y Minotti, Seba Leanza, Agustín Domper.
3: Y el Cabildo Abierto. Partido. Cabildo Abierto.
1: Sí.
3: Hay todo.
1: Sí, mañana es para subir el micrófono de ambiente y cuando presentan en la pantalla LED gigante el equipo, hacer silencio.
3: Sí, sí, mucha atención ahí.
1: ¿Quiénes pueden ser aplaudidos en River? ¿Beltrán, el arquero? ¿Otamendi?
3: Sí. Y no sé si
4: y
3: mucho más.
4: Freitas, no, muy chico.
1: Freitas, el Boca Acuña.
4: Montiel.
1: Sí, hay que ver si juegan, ¿no? Montiel, Acuña, no sé cómo estarán físicamente.
4: Acuña no, de momento no, jugaría Ortega mañana.
1: Por eso, Thiago Almada será aplaudido si debuta. ¿Va a debutar o no mañana?
4: Un aplauso respaldado por la ilusión, más que otra cosa.
3: Claro, sí.
1: Correa también aplausos. Beltrán
3: sí,
1: también.
3: Sí. Yo creo que, a ver, en la previa el hincha va a respaldar. El tema es cuando empiezan a rodar la pelotita y no llegue lo que la gente quiere, ¿no? Que es el triunfo millonario.
1: Sí, sí. Bueno, mañana entonces, a partir de las 5 de la tarde, la transmisión, la previa con Martín Perazo, con Juan y Minotti, con Seba Leanza, Agustín Domper. ¡Qué gran partido! Porque Argentino juega lindo, puntaje ideal. ¿Podrá dar el batacazo en el Monumental y enterrar al Chacho?
3: Veremos. Sonó el top 20:30, ya están los compañeros en la cabina del Ciudad de Vicente López, Lucía, Arregui y todo el equipo para Platense Boca.
1: Abrazo Gustavito Jove, abrazo Franco Curione, gracias a todo el equipo de producción y de la parte técnica. Quédense prendidos a Fútbol Show Nacional, que ya empezamos a disfrutar, a palpitar Platense Boca en Radio Nacional, la radio más grande de Argentina. Abrazo grande.
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0: 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Hoy por la fecha 5 del torneo clausura, Platense Boca. Desde el Estadio Ciudad de Vicente López, relata Eladio Arregui.
1: Entonces, ahí está la decisión y la...
2: ¡Hola, hola, hola, hola, hola, hola, hola! ¡Pero qué gusto saludarlos! ¡Muy, pero muy buenas noches! Desde Vicente López, donde el fútbol se viste de fiesta y la noche promete emociones muy fuertes, Radio Nacional, Fútbol Show Nacional... Continúa con todo el sábado lleno, plagado de emociones y pone en el aire una nueva página del fútbol argentino. Se enfrentan Platense y Boca, el Calamar y el Ceneice, dos camisetas, dos pasiones, dos maneras de sentir este juego que nunca deja de sorprendernos. De un lado Platense, que viene de ganar la Independiente y quiere hacer valer su casa. El otro Boca, que llega muy entonado después de una victoria internacional y busca seguir creciendo en este clausura. Y hay una postal especial, dos viejos conocidos, dos hombres que compartieron mucho vestuario y gloria con la camiseta Ceneice, hoy se encuentran en veredas diferentes, Palermo y el Vasco Arrobarrena. El fútbol tiene esas vueltas, ¿vio? Esta noche en Vicente López no hay pasado que valga, no hay historia que juegue sola, no hay camiseta que gane antes de tiempo. Hay 90 minutos, hay una pelota, hay un barrio entero mirando, hay hinchas de Boca también presentes y hay una radio. Esa radio que una vez más se mete en la cancha para contarte todo. Platense y Boca, el Calamar quiere dar el golpe. El Ceneice quiere quedarse con la noche. Se juega en Vicente López. Se juega por el clausura. Se juega como siempre, con el corazón en la garganta y la emoción de Fútbol Show Nacional para todo el país.

0: y presentando ya cuando están entrando en calor los futbolistas en el Estadio Ciudad de Vicente López, en una noche que en cualquier momento aparece la llovizna, que se va y viene, noche fría, la verdad que es desapacible, pero a una mala noche climática, una buena radio nacional y un buen comentarista en la marquesina gigante de la más grande del país. Aquí está con el equilibrio justo, la balanza siempre equilibrada, Santiago Lucía. Hola, hola, Santi.
1: Hola, Nadie, un abrazo grande para el oyente de Radio Nacional en cada uno de los puntos de la Argentina, como siempre, acompañando a esta radio, a esta pasión que tenemos todos los argentinos, que es el fútbol, a este show que Nacional propone en cada uno de los partidos importantes que tiene el fútbol argentino. Y hay partidos que se juegan por 3 puntos y hay otros que, además de los puntos, se juegan por una sensación. La sensación de que algo está empezando a cambiar. Y esta noche, en Vicente López, se encuentran Platense y Boca. 2 equipos que transitan una temporada de doble competencia, con el campeonato doméstico como territorio cotidiano y las copas internacionales como ese horizonte que obliga siempre a mirar un poco más lejos. Y en esa doble exigencia, cada partido empieza a tener un valor diferente. Hay que competir, administrar energías, sostener la confianza y, sobre todo, encontrar una identidad que permita sobrevivir a un calendario que no concede demasiado. Boca parece haber encontrado en los últimos partidos algunos indicios de evolución. No necesariamente todas las respuestas, pero sí ha tenido señales. El equipo del Vasco Arrobarrena viene de ganar en la Copa Sudamericana y de sumar en el campeonato, y empieza a mostrar una versión más reconocible, con mayor convicción y con la necesidad de transformar esa mejoría que viene mostrando en una continuidad que ahora está buscando. Del otro lado, Platense, un equipo que ha atravesado turbulencias, que perdió el rumbo por momentos y que encontró en el regreso de Martín Palermo algo más que un entrenador. Encontró una referencia, encontró una memoria, encontró en este corto plazo una identidad. Palermo volvió a Vicente López y el Calamar ya consiguió una victoria muy importante frente a Independiente, un empate en la Copa Libertadores con Coquimbo, y hay una idea que empieza nuevamente a acomodarse, como si algunas piezas que estaban dispersas comenzaran nuevamente en el Calamar a encontrar su lugar. Y además hay otra noticia que merece ser destacada antes que empiece a rodar la pelota. Y es que esta noche vuelve en Vicente López el fútbol con las dos hinchadas. 5.000 hinchas de Boca ya están en la popular visitante. Y eso no es un detalle de color, es una postal que el fútbol argentino necesita recuperar. 2 camisetas, 2 pasiones, 2 maneras de sentir y de vivir el partido de fútbol compartiendo nuevamente el mismo escenario, porque el fútbol sin su gente es fútbol a medias, y cuando las tribunas vuelven a ser protagonistas, el espectáculo recupera parte de su naturaleza, de su identidad, de esa emoción que no se puede explicar con ninguna estadística. Platense y Boca llegan con necesidades diferentes, pero con una búsqueda parecida, que es la de crecer. Crecer en el torneo, crecer en las copas, crecer en la confianza. Porque en agosto todavía queda muchísimo por jugar, y cuando hay campeonato y hay copa, cada partido puede ser apenas una estación, o puede convertirse en el punto exacto donde una temporada empieza a cambiar el rumbo. Esta noche en Vicente López se enfrentan Platense y Boca, y mientras las dos hinchadas vuelven a llenar de fútbol las tribunas, 2 equipos salen a buscar algo más que una victoria, salen a buscar certezas. Porque en el fútbol muchas veces la ilusión no llega anunciada. Empieza así, en una noche con llovizna, una pelota y una necesidad de volver a creer otra vez, como quiere hacerlo el Calamar, como quiere hacerlo Boca y como lo vamos a vivir en el aire de la radio más grande de la Argentina, en Fútbol Show Nacional, con los relatos de Eladio Arregui y para mí desde los comentarios, como siempre, Niato, va a ser un gusto acompañarte.
0: Apertura de transmisión desde Radio Nacional para todo el país y el mundo con Belgrano, que está jugando, y lógicamente con lo que nosotros narraremos entre Platense y Boca. Y para hablar, en este caso, de lo que pasa en el Estadio Ciudad Vicente López, en alguna parte del escenario, ni hablar de eso, está por allí dando vueltas Gonzalo Ordóñez Ojeda para saber novedades del Calamar y del Ceneice, y para que escuche el oyente de todo el país. Hola, hola, Gonza.
2: Hola, Eladio, hola, Santi, audiencia de Radio Nacional, un placer enorme para hablar de este partido, ¿no?, que tiene a dos equipos bien ocupados, tanto en el torneo local como también en las copas internacionales. Platense, que tendrá que definir su serie contra Coquimbo por la Copa Conmebol Libertadores, mientras que Boca se prepara para también definir la serie, en este caso, contra el equipo de Recoleta, la Copa Conmebol Sudamericana. Por esa razón, más allá de los resultados, que no son quizás los mejores, más allá de que Boca ganó a Robarrena, esperaba un gol más al menos, pero fue positiva la semana por el lado de Platense, que también va a poner de lo mejor que tiene la cancha, quizás algún que otro cambio. Sabemos que no está Diego Heredia, por lesión, decisión entonces de preservar el técnico Martín Palermo. Por el lado de Boca sí hay algún cambio, línea por línea, por ejemplo, no está Ayrton Costa y en su lugar va Marco Pellegrino, justo un ex platense que fue dirigido por Palermo, fue pieza clave de ese equipo Calamar que llegó a la final del 2023 contra Rosario Central. Otro que va a estar en la cancha también va a ser Sebastián Villa, que va a reemplazar como centro delantero a Miguel Berentiel, que también Arrobarrena decidió preservarlo para el partido entonces que define la serie del martes en la Copa Sudamericana. Ambos equipos están confirmados. Cuando quieras lo repasamos.
0: Lo repasamos ya de una para que el hincha vaya sabiendo cómo va Boca, cómo va Platense en el Estadio Ciudad de Vicente López. Gonza.
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2: Platense con Cosani, Lagos, Lacho Vázquez, Medina Silva, Iván Gómez, Barrios, Guido Mainero, Tocni, Luciano Jiménez y Retamar. Y aquí presentamos Boca.
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2: Montero, Lozano, Didolo, Pellegrino, Blanco, Ascacíbar, Paredes, Delgado, Aranda, Villa y Leonel Flores, los 11 de Arrobarrena.
0: Excelente, Gonza, ya vuelvo contigo. Vamos a presentar a la central informativa en la marquesina radial gigante de la más grande del país, en Radio Nacional. Le mandamos un saludo grande al amigo de Ferrari, que es un periodista partidario de Vélez y que escucha siempre las transmisiones de Radio Nacional. Fanático de los relatos, dice, de este servidor. Así que bueno, gracias. El nombre de pila, Gonza, me dijiste que se me fue.
2: Walter de Ferrari.
0: Walter, bueno, Walter, lo mejor, gracias. Gracias, Walter, entonces, que está escuchándonos. Y ahora ya, con la central informativa, lo saludo a Ariel Díaz. Hola, hola, Ariel, bienvenido, qué gusto tenerte. Lo más impactante de este sábado y lo que se viene.
4: Querido Dario, Santi, Gonza, el placer de saludarlos. Mucha actividad en la jornada, querido Dario. A primer turno, el empate entre Aldo Civi y Tigre en el Milena, en Mar del Plata, por esta fecha 5 del clausura. La victoria de San Lorenzo, 1-0 ante Unión con el gol de Anzubendi. El clásico platense se lo llevó el pinche Estudiantes, goleó 4-0 a Gimnasia en 1. En estos momentos, ya sobre el final del partido, Belgrano le está ganando 2-0 Independiente Rivadavia de Mendoza. Goles de Botari en contra y de Rigoni con un golazo. Y además, en el Parque de la Independencia hay gol de Newell's. En estos momentos lo ganaba con gol de Buch. Amplía la diferencia en el Coloso Mastanti. Newell's 2, Deportivo Riestra 0, Eladio.
0: Excelente, Ariel. ¿Qué más pasó en la Primera Nacional en la jornada de hoy?
4: Mucha actividad también, destacar la victoria de Ferro en Caballito, más líder que nunca en su zona, le ganó 3-1 a Atlanta. También victoria de Morón, que le ganó 2-0 al Magro, ganó Agropecuario. Sobre Ciudad de Bolívar 1-0, San Miguel hizo lo propio, le ganó 2-0 a Colegiales. El clásico santiagueño terminó en 1 entre Mitre y Güemes, goleó Colón. 3-0 a Patronato en Mendoza. El otro clásico, Deportivo Maipú, se lo dio vuelta a Godoy Cruz, le ganó 2-1. Y sobre el final del partido, en estos momentos, Estudiantes de Casero le gana 2-0 a Chacarita y golea Quilmes en el Centenario 3-0 a San Telmo.
0: Muy bien, Ariel Díaz, y la presentación en este caso de la Central Informativa de Radio Nacional. Viene trabajando desde muy temprano Gustavo Jove, aquí nuestra voz comercial en esta jornada inolvidable de este sábado. Los hinchas de Estudiantes una vez más goleando a Gimnasia La Plata. Hacía mucho tiempo que no lo hacía, bueno, desde aquel 7-1, ¿no? Que no le ganaba por tantos goles de diferencia al equipo, a su tradicional adversario, como lo escuchábamos hace un rato a Luca, charlando con Gustavo, también con Franco, de esa derrota, la verdad que muy, pero muy lapidaria para el tripero. Estamos en el Estadio Ciudad de Vicente López, la entrada en calor de los futbolistas de Boca y de Platense, y lógicamente que Platense ha mejorado con la llegada de Palermo, por lo menos en los resultados. Se le escapó por muy poquito, por mala suerte, porque inclusive le atajaron un penal a Mainero, doble atajada a Mainero y al otro futbolista que llegó en el rebote, que no recuerdo quién fue, que tapó el arquero de Coquimbo, y no pudo ganar Platense por la Copa Libertadores de América. ¿Cómo ha cambiado todo, no? Porque Independiente, que no la juega nunca la Copa Libertadores, ni siquiera la Copa Sudamericana, Racing, que quedó eliminado de la Copa Sudamericana, San Lorenzo también, el River, que no jugó ni la Libertadores, que todavía no empezó los octavos de final de la Sudamericana, Boca, que estaba jugando la Copa Libertadores de América, bajó a la Sudamericana y pasó a la Sudamericana por penales, más allá que está cerca de ahora de ganar la llave de octavos y pasar a cuartos. Pero más allá de eso, lo que quiero decir es que la Copa Libertadores la está jugando Platense, que tiene chances de pasar, e Independiente de Mendoza, que también tiene chances de pasar a la próxima instancia, por decir algunos de los dos equipos, y Rosario Central, que no pudo ganar de local ante el Corinthians. Es decir, que ha cambiado todo en lo que tiene que ver con el fútbol argentino. Tendrá que ver con lo dirigencial. ¿Por qué está ocurriendo eso? Bueno, ¿querés dejarnos tu opinión? ¿Cómo no? En el 11-38-70-74-85. 11-38-70-74-85. Aquí estamos en Fútbol Show Nacional. Ya vuelvo con Gonzalo. Sigue la entrada en calor. Está lloviznando ahora en el Estadio Ciudad de Vicente López. Más allá de eso, mucha gente de Boca, más de 5.000 hinchas, porque dicen 5.000, pero me parece que alguno se metió más ahí, subió la apuesta. Así que en un momento estamos con lo que sigue de este Platense Boca que se viene.
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0: En la previa, señores, de Platense Boca, vuelvo otra vez a Córdoba. Ariel, marcador y tiempo en Alberdi.
4: Ya se juega el tiempo adicional, sigue ganando Belgrano. 2-0 sobre Independiente Rivadavia. Botari en contra y Rigoni. Ni bien iniciado el segundo tiempo con un golazo a los 11 segundos de la segunda etapa. Dice que Belgrano le gana 2-0 Independiente Rivadavia. Pasó un minuto de los 5 que adicionaron en Rosario, en el Coloso Marcelo Bielsa. Sigue ganando Newell's. 2-0 sobre el Deportivo Riestra. Gucci y Massanti, los goles para el equipo rosarino.
0: Bueno, con estos resultados, Belgrano Independiente de Mendoza es un partido de campeones, de los últimos campeones del fútbol argentino, ¿no? Porque
6: Belgrano que viene de ganar el título, e Independiente de Mendoza que viene de adjudicarse la Copa Argentina. Así que bueno, son dos campeones recientes y campeones por primera vez que se enfrentan. Es un partido que lo han jugado muchas veces en otras instancias, en otras divisiones también, en Primera Nacional o en torneos del interior o en los torneos nacionales de la década del 70, pero nunca se da esta particularidad que se enfrenten Belgrano e Independiente de Mendoza después de haber ganado un título a nivel nacional como lo ha hecho Belgrano, derrotando a River, e Independiente de Mendoza ganándole por penales en la Copa Argentina a el equipo de Argentinos Juniors. Bueno, ¿qué puede pasar con Platense y Boca después de las formaciones que brindó Gonzalo Santiago? El favorito ampliamente es Boca. Me parece que Platense cambió mucho con respecto al partido que jugó el miércoles, ¿no?
1: Sí, acá está la planificación y el diseño de partido que tiene por un lado Arruabarrena, por el otro Martín Palermo, teniendo en cuenta algo lógico que es la administración de energías. Muchas veces es tentador al ver la formación en este contexto en el que llegan tanto Boca como Platense y ser determinante, cuando evidentemente acá lo físico juega un rol central y esa información va por parte obviamente del cuerpo técnico, que sabe quién está preparado para resistir más minutos, quién puede hacerlo, quién seguramente se piensa como un jugador de rol para poder terminar el partido y que por eso quizás inicien en el banco. En el caso de Arruabarrena está claro que el corazón del equipo lo dejó, que es la mitad de la cancha. Hoy cuando uno lee que en la mitad de la cancha de Boca juegan Paredes, Delgado, Casillas, Ariaranda, bueno, ahí está el núcleo de Boca. Todo lo bueno que le viene pasando a Boca en relación al funcionamiento del equipo tiene que ver por haber encontrado justamente en esa zona de la cancha dinámica, equilibrio, juego, precisión, aceleración. Después viene, obviamente, la finalización, que es otra arista importante del juego, que va a tener la particularidad, si quieren, en el trazo grueso, de que Boca va a tener dos wines y ningún delantero centro, ¿no? Porque juegan Villa y juega Flores. Del otro lado, un diseño de partido distinto, lo marcaba Eladio. Platense se juega mucho en la serie frente a Coquimbo, para muchos calamares históricos, inclusive aquellos quienes bucean y revisan la historia de Platense, está atravesando la serie de partidos más importantes de su historia contra Coquimbo por la trascendencia, por la magnitud de la Copa Libertadores y obviamente porque Platense nunca estuvo ahí. El otro día pudo haberse ido con una victoria del estadio Vicente López, sin embargo se llevó un empate y ahora deberá ir a Chile con la intención de devolverse con la clasificación, por eso reserva algo más Palermo. Así y todo, lo tiene a Nacho Vázquez, que es referente, lo tiene a Tomás Silva, que siempre es importante, el lateral por la izquierda, lo tiene a Martín Barrios, que viene jugando muchos partidos como titular, y fundamentalmente lo tiene a Guido Mainero. Algunos soldados importantes que, pese a la magnitud del partido que va a tener entre semana frente a Coquimbo, decide Martín Palermo tirarlos hoy a la cancha, porque sabe también que esa curva de crecimiento que el equipo tuvo frente a Independiente con victoria, ante Coquimbo en un buen desarrollo del juego del equipo, la tiene que sostener y que no puede cambiar a todos, y por eso hoy algunos referentes y líderes estarán en la cancha enfrentando a Boca, defendiendo la camiseta del Calamar.
6: Bien amigos, estamos esperando lo que será Platense Boca en el estadio Ciudad de Vicente López, en el barrio de Saavedra, lógicamente para en el barrio del Polaco Goyeneche, naranjo en flor, en esta noche desapacible. Aquí lo invitamos a sumarse a Radio Nacional. Vuelvo contigo, Gonzalo, para algún otro pantallazo, pincelazo de esta previa de Platense Boca.
2: Digamos que ambos se están acostumbrando a tener público visitante o a tener público de ambas hinchadas, porque se sabe que en la semana va a haber presencia de hinchas de Platense en Chile. Se está vendiendo las entradas justamente, que tienen un valor aproximado de 34 mil pesos chilenos, que serían como $37 más o menos, para que se hagan la cuenta. Así que hay mucha expectativa, ¿no?, para el viaje a Chile. y la extensión de la venta será hasta el miércoles, que es el día del partido contra el conjunto trasandino. Por el lado de Boca también, 20.000 localidades dan el equipo xeneize, que sin dudas, como decíamos hace un rato en la previa, ¿no?, en Fútbol Show Nacional, será prácticamente local, ¿no?, en los hechos, más allá de que jugará en Paraguay contra Recoleta, pero sin duda va a tener sentirse local, porque se estiman que va a haber 20.000 personas, y también la extensión del periodo de venta será hasta el día del partido, es decir, el martes, hasta una hora antes, es decir, las 18 horas, porque recordamos que empieza a las 19, va a ser el momento para vender entradas. Pero realmente hay mucha expectativa de ambos, que insistimos, se están mal acostumbrando a jugar con ambas hinchadas.
6: El final ya en la cancha de Belgrano y en el Parque de la Independencia, Ariel.
4: Así es, querido Eladio, ganó Belgrano en Córdoba, Botar y Rigori le dieron la victoria al Pirata sobre Independiente Rivadavia de Mendoza, y ganó Newell's en Rosario, también 2-0 Deportivo Riestra, Gutsch y Massanti, los goles para la Lepra.
6: Ya se van a ir los equipos para el vestuario después de entrar en la activación correspondiente. Ya se viene Platense y Boca por Nacional.
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